0: de la Junta Monetaria. Yo ya he procedido a hacer las entrevistas con los tres candidatos que están en la terna, así que en los próximos días estaremos haciendo ciertos elementos y tomaremos una decisión. Y la decisión sobre el presidente del Banco de Guatemala la anunciaremos en los próximos días también.
1: De igual forma, explicó que confía en la elección del Congreso de la República para el próximo Contralor General de Cuentas, ya que, según indicó, ha sido un proceso transparente y ahora queda en manos del Legislativo tomar la mejor decisión. Para Nuevo Mundo Noticias, Ángel Vázquez.
2: Una caravana de ciudadanos hondureños cruzará el país en busca de llegar a los Estados Unidos y mejorar sus condiciones de vida.
3: Una caravana de aproximadamente 400 hondureños provenientes de la ciudad de San Pedro Sula se dirigen a la frontera entre Guatemala y Honduras con el motivo de pasar fronteras y cumplir el sueño americano. Esto por falta de oportunidad laboral, según afirmaron los migrantes. Se prevé que este grupo, luego de hacer el trayecto en Guatemala, se dirija hacia México para posteriormente intentar llegar a los Estados Unidos. En ese sentido, el Instituto Guatemalteco de Migración ya confirmó que mantiene monitoreos constantes y coordinados con las instituciones competentes para dar seguimiento a la movilidad de las personas. Medios locales entrevistaron a personas que se encuentran en caravanas y estas argumentaron que ya no aguantan estar en Honduras, principalmente porque ya ni el estudio ni el trabajo son garantía de una buena vida y que en dicho país ya no hay oportunidades para seguir creciendo. La mayoría de personas entrevistadas argumentaron que todos están migrando por falta de empleo y que hay ciudadanos que tienen años y meses sin poder conseguir un trabajo, a pesar de haber viajado en distintos puntos del territorio hondureño. Para Nuevo Mundo Noticias, Diego Fong.
2: La Policía Nacional Civil activará los protocolos de seguridad durante el paso por el país de las caravanas de ciudadanos hondureños que busca llegar a los Estados Unidos. Mientras tanto, en Zumpango, Zacatepeque, se produjo un incendio que cobró la vida de un adolescente de 16 años, mientras que otro de 10 sobrevivió a graves quemaduras.
4: El Congreso de la República podría conocer entre el 6 y el 8 de octubre la nómina de 6 candidatos a Contralor General de Cuentas, luego de que la Comisión de Un niño de 10 años fue localizado herido debajo de una mesa y un adolescente murió calcinado dentro de una granja de pollos y huevos en Zumpango, Zacatepeques. La emergencia se registró en la colonia Vistas de Sol, donde bomberos voluntarios fueron alertados sobre un incendio y posibles personas atrapadas. Al ingresar al lugar y sofocar el fuego, los socorristas encontraron a un menor debajo de una mesa en el área de cocina. Presentaba una herida en el cuello, por lo que recibió atención médica y fue llevado de inmediato a un centro asistencial. La inspección continuó por los socorristas en distintos ambientes de la propiedad y en una de las habitaciones, los bomberos localizaron el cuerpo completamente calcinado de un adolescente de aproximadamente 16 años. El hallazgo generó especial conmoción por la condición en que fue localizado el menor y porque a pocos metros se encontraba el cuerpo sin vida del adolescente. La policía y el Ministerio Público quedaron a cargo de las diligencias para determinar qué ocurrió dentro de la granja, establecer la identidad de la víctima mortal y esclarecer el origen del incendio. Para Nuevo Mundo Noticias, Werner Álvarez.
2: La Policía Nacional Civil activará los protocolos de seguridad durante el paso por el país de la caravana de ciudadanos hondureños que buscan llegar a los Estados Unidos.
4: Entre 200 y 400 hondureños que salieron de San Pedro Sula avanzaban hacia la frontera de Corinto con la intención de ingresar a Guatemala y continuar su travesía hacia México y Estados Unidos. Ante su posible llegada, la Policía Nacional Civil activó un plan de control en las fronteras y las principales rutas del país. La caravana salió el domingo 20 de septiembre desde la Gran Central Metropolitana de San Pedro Sula y estaba integrada por hombres, mujeres, jóvenes, adultos mayores y familias con niños. Ante este posible flujo migratorio, la Policía Nacional Civil desplegó puestos de control en Corinto, Agua Caliente y Entre Ríos, además de mantener vigilancia en rutas estratégicas, especialmente en la CA 9 Norte, para mantener el orden y prevenir congestionamientos. Pero el operativo no se limitará al control migratorio, pues la policía también informó que utilizarán sistemas de identificación biométrica con interconexión con Interpol y el Centro Antipandillas Transnacional para verificar la identidad de las personas y detectar posibles antecedentes delictivos o vínculos con estructuras criminales. También se estableció coordinación con el Instituto Guatemalteco de Migración y la Procuraduría General de la Nación para revisar la documentación de los menores que viajan en la caravana. La situación migratoria tiene una particularidad. Los ciudadanos de otros países centroamericanos pueden ingresar a Guatemala como turistas utilizando documento de identidad o pasaporte vigente. Por ello, el despliegue anunciado por la policía está enfocado en verificar identidades, documentación y condiciones de ingreso, así como actuar ante personas que intenten entrar fuera de los mecanismos establecidos o que puedan representar un riesgo para la seguridad. Para Nuevo Mundo Noticias, Werner Álvarez.
2: La Conred ha atendido más de 1.500 emergencias derivadas de las lluvias que en todo el país ha cobrado la vida de 16 personas.
3: La Conred confirmó que en la época de lluvias del presente año se han contabilizado más de 1.500 emergencias a nivel nacional. Además, se han registrado 16 fallecidos. En ese sentido, los informes de la coordinadora explican que en total han sido 195.153 personas afectadas. Las lluvias han seguido generando accidentes, pues en las últimas horas las autoridades registraron una inundación en zona 18, cuya magnitud de riesgo alcanzó a 3 familias. Asimismo, en el kilómetro 374, El Rancho, carretera que conduce del municipio de Jacaltenango hacia San Antonio Huista, Huehuetenango, se reportó la caída de un árbol, al igual que en el caserío Pampumay, en Villacanales, Guatemala. Respecto a los hallazgos anteriores y a la reciente actualización, la coordinadora ha registrado 260 caídas de árboles. Sin embargo, los riesgos que más problemas causaron fueron las inundaciones, que hasta la fecha han registrado 421. De las emergencias atendidas, el departamento de Alta Verapaz fue el lugar con más emergencias registradas. Basta con recordar en los albergues que fueron puestos en comunidades del departamento debido a que la magnitud del agua se infiltró en los hogares de los habitantes. Por otra parte, de acuerdo con la Conred, las lluvias generaron 403 carreteras afectadas y 35 escuelas en riesgo de infraestructura. Finalmente, pese a que el fenómeno del Niño ha generado sequías, las lluvias también han representado pérdidas de cultivos, y así lo confirma el informe, pues las autoridades documentaron 266 daños de producción agrícola. Para Nuevo Mundo Noticias, Diego Fong.
2: El Tribunal Supremo Electoral informó que a la fecha 10.239.194 ciudadanos están empadronados en el país y son aptos para participar en las próximas elecciones generales que aún se continúan empadronando en distintos lugares.
1: Autoridades del Tribunal Supremo Electoral dieron a conocer que hasta la presente fecha registran 10.239.194 ciudadanos empadronados en el país, quienes podrán ejercer su sufragio para el proceso electoral 2027. Sin embargo, recordaron que todavía está vigente el periodo para realizar el registro, por lo que hicieron un llamado a verificar la página del tribunal para tener conocimiento de en qué lugares se está empadronando, varios centros comerciales, lugares con gran aglomeración de personas, entre otros espacios bastante transcurridos, según han indicado. De igual forma, explicaron las autoridades del tribunal que la brecha se ha ido reduciendo y continúa trabajando en ello, pues se tiene como meta alcanzar 12 millones de guatemaltecos empadronados. De igual forma, hicieron un llamado a las personas que aún no lo han hecho, debido a que hasta el 20 de marzo del otro año finaliza la fecha para que los guatemaltecos puedan empadronarse. En detalle, el registro muestra que 5.509.665 son mujeres y 4.729.529 hombres se encuentran inscritos en el registro de ciudadanos, para un total de 10 millones de personas empadronadas. Entre los datos se destaca que el departamento de Guatemala concentra la mayor cantidad con 2.262.744 ciudadanos empadronados. Al revisar la distribución por departamento, los datos del tribunal muestran que algunas regiones concentran una mayor cantidad de personas inscritas en el registro de ciudadanos. Guatemala encabeza el listado con 2.262.744 empadronados, seguido por otros departamentos que también suman los 500.000 registros. Huehuetenango, 772.449. Alta Verapaz, 117.572. San Marcos, 686.189. Quiché, 592.727, Quetzaltenango, 548.849 y Escuintla, con 500.702. Para Nuevo Mundo Noticias, Ángel Vázquez.
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2: Damos paso a la información. El presidente del gobierno español, el socialista Pedro Sánchez, llamó el lunes a actuar con urgencia para regular el despliegue de la inteligencia artificial.
6: Japón ya sentía el lunes los efectos de la cercanía del tifón Du Juan. El tifón traía vientos de unos 144 kilómetros por hora mientras se desplazaba a unos 130 kilómetros al sur de la ciudad de Katsura, cerca de Tokio. Cientos de vuelos fueron cancelados y más de un millón de personas estaban bajo avisos de evacuación ante la previsión de que el fenómeno provoque lluvias récord. Una persona resultó levemente herida y una decena de viviendas ya sufrieron daños a causa del tifón. Y cerca de Tokio, más de 9.000 hogares se quedaron sin electricidad. Las autoridades emitieron avisos por riesgos de deslizamientos de tierra para Tokio, pero también para las prefecturas de Chiba, Kanagawa y Shizuoka. Japón suele sufrir fuertes tifones a finales del verano y principios del otoño, y otras tormentas ya han alterado algunos eventos de los Juegos Asiáticos que se celebran en el país. Dujuan también obligó a adelantar el cierre del Tokyo Game Show, una de las mayores ferias comerciales de videojuegos del mundo, el lunes, en su último día.
2: El Tribunal Supremo Superior de Hong Kong inició la vista oral contra tres miembros de la familia del ex marido de la modelo Abby Choi.
7: El Tribunal Superior de Hong Kong inició este lunes la vista oral contra tres miembros de la familia del exmarido de la modelo Abby Choi, acusados de planificar su asesinato y descuartizar su cadáver en febrero de 2023, tras una disputa patrimonial por una residencia de lujo. En el banquillo de los acusados comparecieron el exmarido de la joven, Alex Kwong, su padre, Kwong Kau, un ex policía al que la fiscalía sitúa como cabecilla de la trama, y su hermano mayor, Anthony Kwong, chofer personal de la influencer. Todos afrontan cargos por asesinato e impedimento de la inhumación legal de un cadáver, penados con hasta cadena perpetua. La primera jornada del juicio estuvo dedicada a dirimir disputas legales preliminares entre las partes antes de proceder a la constitución del jurado. Por otra parte, la madre de Alex, Jenny Lee, afronta un proceso separado por obstrucción a la justicia tras haber intentado encubrir la fuga y destruir indicios incriminatorios. El proceso contra los tres principales acusados se desarrollará durante unas 45 jornadas ante una masiva expectación que hoy obligó a habilitar salas judiciales adicionales en el edificio bajo un fuerte despliegue de seguridad.
8: La visita del Papa transforma París en una ciudad blindada. La capital francesa comienza a cambiar de aspecto a 5 días de la llegada del Papa León XIV, con la Plaza de la Concordia convertida en una zona de obras y seguridad, con calles sin circulación y estaciones de metro que cerrarán con la llegada de cientos de miles de personas. Unas 600.000 se han inscrito para la misa que acogerá a los fieles desde la Plaza de la Concordia a los Campos Elíseos y cuya afluencia mayor de lo esperado ha obligado a ampliar el espacio a la Plaza de la Estrella, donde está el Arco del Triunfo, y continuar en la Avenida de la Gran Arme, que lleva hasta el Gran Arco de la Defensa. Las restricciones se mantendrán hasta después de la visita. Las autoridades han previsto un perímetro de seguridad reforzado, dentro del cual los desplazamientos de peatones estarán sometidos a controles. En algunas zonas, los comercios también tendrán que cerrar temporalmente. La visita tendrá además un efecto directo sobre el transporte público. Varias estaciones del metro situadas alrededor de los Campos Elíseos y la Concordia permanecerán cerradas desde la noche del viernes 25 hasta la tarde del sábado 26. La llegada del pontífice a Notre Dame también modificará durante varias horas la vida cotidiana en el corazón histórico de París. La circulación quedará restringida en la isla de la ciudad, parte de la isla de San Luis y varios de los muelles del Sena. En el Distrito 7, en el que se ubica la Torre Eiffel y donde el Papa visitará la sede de la UNESCO, las autoridades han programado cortes de tráfico durante la tarde del viernes. Además, han pedido a residentes y visitantes que anticipen sus desplazamientos y eviten, en la medida de lo posible, los sectores afectados. El dispositivo movilizará hasta 15.000 efectivos de las fuerzas de seguridad durante los 2 días de mayor afluencia en París, entre policías, gendarmes, fuerzas móviles y militares de la operación de prevención terrorista Sentinel.
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2: En más información, la Policía Municipal de Tránsito informó que los conductores de vehículos que invadan las bahías antibloqueo serán multados con 300 quetzales.
1: 300 quetzales será la multa aplicada a los conductores que ingresen a una intersección bloqueada e invadan las llamadas bahías antibloqueo, una medida que la Policía Municipal de Tránsito implementa en distintos puntos de la ciudad para reducir la congestión vehicular. El sistema busca evitar que los automotores queden detenidos en medio de los cruces y obstaculicen el paso de otros vehículos y peatones. Autoridades de la PMT indicaron que las bahías antibloqueo son espacios delimitados sobre el asfalto, identificados principalmente con marcas amarillas, ubicados antes de los pasos peatonales. La indicación para los conductores es detenerse antes de ingresar a estas áreas cuando no exista espacio suficiente al otro lado de la intersección, aunque el semáforo se encuentre en verde. De acuerdo con la PMT, el objetivo es evitar que un vehículo quede atravesado en un cruce cuando cambie el semáforo, situación que puede impedir la circulación en la vía transversal y generar congestionamientos en otros sectores. Además, la medida busca facilitar el desplazamiento de peatones y mantener despejadas las intersecciones con mayor flujo vehicular. Para detectar los incumplimientos, el sistema cuenta con cámaras capaces de identificar las placas y registrar imágenes de los vehículos que ingresen indebidamente a las zonas señalizadas. También se instalarán pantallas que podrán mostrar si existió espacio disponible para avanzar, así como la placa y la imagen del automotor involucrado. La implementación contempla una etapa educativa y posteriormente la aplicación de las sanciones correspondientes, por lo que buscan extender estas bahías en diferentes intersecciones de varias zonas de la ciudad. Para Nuevo Mundo Noticias, Ángel Vázquez.
2: Debajo de un puente que separa los municipios de San Miguel Petapa y Villanueva fue localizado el cadáver en estado de descomposición de un hombre no identificado.
4: Una vez más, el hallazgo de un cuerpo sin vida volvió a poner en alerta a las autoridades. Esta vez, un hombre fue localizado en avanzado estado de descomposición debajo del puente Tubac, en el límite entre San Miguel Petapa y Villanueva. El cadáver fue encontrado durante la mañana de este 21 de septiembre en un área ubicada bajo la estructura que comunica ambos municipios. La víctima era un hombre que hasta el momento no había sido identificado. El hallazgo ocurre en medio de una serie de casos recientes en los que cuerpos han sido abandonados en distintos puntos del departamento de Guatemala. Un informe del Ministerio Público con datos hasta el 2 de septiembre registraba más de 65 personas fallecidas localizadas en bolsas, sábanas, costales, toneles, nylon u otros envoltorios a nivel nacional durante 2026. Por esos casos fueron capturados 3 presuntos integrantes de la Mara Salvatrucha y otros 4 privados de libertad recibieron nuevas notificaciones. Según la investigación policial, los 7 estarían vinculados con 17 asesinatos cometidos entre 2025 y 2026, cuyos cuerpos habrían sido abandonados envueltos en sábanas en 4 diferentes escenarios. Ahora el cuerpo localizado bajo el puente Tubac se suma a esta sucesión de hallazgos. Sin embargo, hasta el momento no existe información oficial sobre la víctima. Serán las autoridades quienes establezcan su identidad y establecer los motivos del fallecimiento. Para Nuevo Mundo Noticias, Werner Álvarez.
2: El encargado de negocios de los Estados Unidos en el país, Jurgen Andrews, indicó que se continuará trabajando con las próximas autoridades de gobierno que sean electas democráticamente en el país.
1: En torno a las próximas elecciones generales, Jurgen Andrews, encargado de negocios de Estados Unidos en Guatemala, indicó que estarán trabajando con quien sea electo por la ciudadanía guatemalteca. En torno a las próximas elecciones generales, Jurgen Andrews, encargado de negocios de Estados Unidos, asegurando que trabajarán con quien sea electo por la ciudadanía de Guatemala.
9: Por supuesto, estamos muy conscientes de estos procesos de selección de oficiales de alto rango. Y bueno, respetamos totalmente el procedimiento guatemalteco para seleccionar unas personas de alta calidad, con mucha experiencia. Estamos muy pendientes en los resultados, respetamos el proceso y es por los guatemaltecos, por supuesto, a decidir tales cosas. Pero, por supuesto, estamos totalmente dispuestos a trabajar con cualquiera persona sean seleccionados por estos puestos. Gracias.
1: Para Nuevo Mundo Noticias, Ángel Vázquez.
2: Tras quedar integrada la nómina de 6 candidatos al cargo de Contralor General de Cuentas de la Nación, el presidente del Congreso de la República, Luis Contreras, reveló las fechas en que se procederá a la elección en el pleno de ese organismo.
4: El Congreso de la República podría conocer entre el 6 y el 8 de octubre la nómina de 6 candidatos a Contralor General de Cuentas luego de que la comisión de postulación concluyera la integración del listado que fue trasladado al Legislativo. La nómina quedó integrada este 20 de septiembre después de 4 rondas de votación a los 27 integrantes de la postuladora. Los 6 candidatos son Luis Antonio Marroquín, Marco Vélez, Jorge Castellanos, Elfego Castañón, Óscar Hernández y Julio Roca.
10: Hay 2 temas muy importantes que les quiero informar. Ya tenemos conocimiento de los integrantes que nominó la Comisión Postuladora para para contralor, para la votación. Tenemos, tentativamente les voy a libertad de recibir a quienes les pida agenda para que se promuevan para esta importante votación. Entonces, están informados.
4: El proceso tiene los tiempos ajustados, ya que el periodo del actual contralor, Frank Helmut Bo de Fuentes, concluye en octubre. La elección será uno de los próximos procesos de segundo grado que deberá resolver el legislativo. Para Nuevo Mundo Noticias, Werner Álvarez.
2: El nuevo Contralor General de Cuentas de la Nación, que sea electo de los 6 candidatos, deberá tomar posesión del cargo el 13 de octubre.
3: A la espera de que la Comisión de Postulación envíe al Congreso de la República la lista de 6 nominados para optar por el puesto de Contralor General de Cuentas, el cronograma indica que el nuevo Congreso de la República

0: Para seleccionar a los aspirantes, el presidente de la comisión de postulación, Miquel Cortés, declaró.
1: Pero ha sido ágil, hemos llegado a algunos consensos, ¿verdad? En los recesos es importante porque tenemos que llegar a consensos, ¿verdad? No podemos mantener posturas inflexibles, entonces no se avanza. Y eso es la democracia también, cómo generamos consensos en la toma de decisiones, ¿verdad? Yo creo que ha sido ágil, ha habido buena voluntad. Claro, a lo mejor hay candidatos que no satisfacen a alguno de los comisionados, esto es normal también, ¿verdad? Como saben, hay muchos intereses de por medio. Pero creo que se ha hecho un proceso transparente, se ha publicado todo, se ha transmitido en directo, está todo documentado y yo estoy muy satisfecho también pues, de la labor de los comisionados.
0: Finalmente, el listado de 6 postulantes está conformado por Luis Antonio Marroquín, Larco Antonio Vélez, Jorge Giovanni Castellanos y Élfego Castañón, cuyos perfiles profesionales destacan por laborar actualmente en la CGC. Los otros candidatos son Óscar Alberto Hernández, quien labora en la SAT, y Julio Otonel Roca, reconocido por ser la segunda ocasión en la que clasifica la fase final para optar por el puesto. Para Nuevo Mundo Noticias, Diego Fong.
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1: El partido Rusia Unida del presidente Vladimir Putin obtuvo una mayoría récord en la Cámara Baja del Parlamento.
2: El partido Rusia Unida del presidente Vladimir Putin obtuvo el lunes una mayoría récord en la Cámara Baja del Parlamento en las primeras elecciones legislativas desde la guerra en Ucrania y en las que no participaron partidos críticos con el Kremlin. Según los resultados preliminares y correspondientes a más del 95% de los colegios electorales, Rusia Unida obtuvo una aplastante mayoría en la Duma, la Cámara Baja, con 355 de los 450 escaños. El Partido Comunista de Rusia lograría 40 escaños, el Partido Nacionalista LDPR 25 y Gente Nueva 20. Todos respaldan la ofensiva en Ucrania y el grueso de las políticas de Putin. El único partido abiertamente contrario a la guerra en Ucrania, Yabloko, quedó excluido de las elecciones por una decisión judicial. Rusia Unida conserva así una supermayoría de al menos dos tercios de los escaños, lo que le permite aprobar reformas

0: más constitucionales sin necesidad del apoyo de los otros partidos. El Kremlin celebró el resultado el lunes y consideró que refleja un nivel excepcional de cohesión de la sociedad rusa en torno al jefe de Estado Vladimir Putin, que está en el poder desde 1999. Los comicios fueron rechazados por la Unión Europea, que criticó la exclusión de Yabloko y que no se permitiera el acceso a observadores electorales internacionales. Los resultados definitivos se esperan para el viernes.
1: El gobierno de facto de Afganistán acusó a Pakistán de bombardear durante la madrugada zonas civiles en las provincias de Gunar y Paktika.
2: El gobierno de facto de Afganistán acusó este lunes a Pakistán de bombardear durante la madrugada zonas civiles en las provincias de Gunar y Paktika, en el este y sureste del país, y aseguró que 3 personas han fallecido y otras 4 resultaron heridas a causa del ataque. De acuerdo con el portavoz oficial de los talibanes, Kabul dará una respuesta adecuada a la agresión que califican de opresión. Las autoridades talibanas de Gunar confirmaron a EFE que el ataque se registró hacia las 3 de la mañana hora local, cuando un primer ataque impactó contra una vivienda en la zona de Tan, en el distrito de Nurgal, en la provincia de Gunar, provocando la muerte de 3 personas. Los ataques aéreos ocurren 3 días después de que al menos 31 personas murieran el sábado en un atentado suicida contra un complejo policial en el noreste de Pakistán. El ataque fue reivindicado por la facción insurgente Ittehadul Mujahideen, aliada del Tariq-e-Talibán Pakistán y dirigida por el destacado comandante militar Hafiz Gul Bahadur. Islamabad acusa al régimen talibán de Kabul de dar refugio en su territorio a estas milicias insurgentes para planear y llevar a cabo ataques en suelo pakistaní, una acusación que los talibanes afganos niegan rotundamente, mientras denuncian que las incursiones militares de Pakistán violan de manera flagrante su soberanía nacional.
3: Golpe al narcotráfico en la convulsa ruta atlántica. Un velero con bandera polaca y más de 2 toneladas de cocaína ha sido interceptado en el Atlántico, a unas 400 millas de Galicia, en la llamada Operación Doncella, coordinada entre los servicios españoles de vigilancia aduanera y la aduana francesa. La operación, realizada en la madrugada del 14 de septiembre, se saldó con la detención de 4 tripulantes de nacionalidades argentina, uruguaya, colombiana y albanesa, siendo este último el encargado de supervisar la entrega a los compradores en los Balcanes. Una quinta persona de nacionalidad chilena fue detenida en Gerona, a la que podría sumarse un 6º detenido que está siendo buscado en Barcelona. La investigación comenzó en febrero en Gerona sobre un velero sospechoso y ha permitido desmantelar una estructura logística de alquiler de barcos para mafias con conexión en los Balcanes.

0: La Contraloría necesita mucho más que un nuevo contralor. La comisión de postulación concluyó su trabajo y ya está definida la nómina de 6 candidatos, de la cual el Congreso de la República deberá elegir al próximo Contralor General de Cuentas. Luis Antonio Marroquín Pimentel, Marco Antonio Vélez González, Jorge Giovanni Castellanos Gudiel, Élfego Odair Castañón González, Óscar Alberto Hernández Romero y Julio Otoniel Roca Morales son ahora los nombres sobre los cuales recaerá la decisión del legislativo. Con esto termina una etapa, pero comienza otra todavía más importante. La Contraloría General de Cuentas no es una institución decorativa ni un despacho más dentro del aparato estatal. Su responsabilidad es fiscalizar el uso de los recursos públicos, verificar que el dinero de los contribuyentes sea utilizado conforme a la ley y contribuir a prevenir y detectar irregularidades en el manejo de los fondos del Estado. Por eso, el Congreso no debería reducir esta elección a una negociación de cuotas, alianzas o intereses políticos. El próximo Contralor tendrá bajo su responsabilidad una institución que debe ejercer su función con independencia, rigor técnico y capacidad para actuar frente a quienes administran recursos públicos. Y aquí aparece una pregunta inevitable. ¿Cuánto ha logrado realmente la Contraloría generar confianza entre los ciudadanos? Porque Guatemala tiene una larga historia de denuncias sobre corrupción, obras inconclusas, compras cuestionadas, sobrevaloraciones y deficiencias en la ejecución del gasto público, mientras muchas veces la respuesta de los órganos de fiscalización parece llegar tarde, ser insuficiente o no traducirse en consecuencias concretas. La nómina tampoco debería ser examinada únicamente desde el resultado de las votaciones de la postuladora. Durante el proceso hubo señalamientos contra algunos aspirantes, y aunque la existencia de una tacha no significa por sí misma que una persona sea responsable de una irregularidad, sí obliga a que el Congreso revise con especial atención los expedientes, los descargos presentados y las explicaciones ofrecidas. Ahora serán los diputados quienes tendrán la responsabilidad de elegir, con al menos 81 votos, al nuevo titular de la institución. El país necesita una Contraloría que deje de ser percibida como una oficina que revisa papeles después de que el dinero ya fue gastado. Necesita una fiscalización capaz de anticiparse a los problemas, advertir sobre riesgos, detectar anomalías y actuar con firmeza cuando existan indicios de un uso indebido de los recursos públicos. Pero también necesita que el próximo Contralor entienda que su verdadero compromiso no debe ser con quienes lo eligieron, sino con la ley y con los ciudadanos. Porque los recursos que fiscaliza la Contraloría no pertenecen a los funcionarios, a los diputados, ni a los partidos políticos. Pertenecen a los guatemaltecos. La comisión de postulación ya hizo su parte. Ahora comienza el turno del Congreso. Y la ciudadanía tiene derecho a exigir que la elección no responda a intereses particulares, sino a la necesidad de recuperar credibilidad en una institución fundamental para la transparencia y la rendición de cuentas. El próximo Contralor no tendrá solamente que administrar una institución. Tendrá que demostrar que la fiscalización pública puede ser efectiva, que las auditorías pueden producir resultados y que cuando se detectan irregularidades existen mecanismos capaces de llevarlas hasta sus últimas consecuencias. Esa es, finalmente, la prueba que la ciudadanía espera.
1: 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La nota de farándula, un letrero verde luce desde este lunes el nombre Little Spain, la National Way, en el poste que marca la calle 14 con la octava avenida de Manhattan en Nueva York, un nuevo homenaje al barrio que durante más de un siglo ha sido hogar para la comunidad hispana en la ciudad.
2: El barrio que durante más de un siglo ha sido hogar para la comunidad hispana en Nueva York recibió un homenaje. El poste que marca la calle 14 con la octava avenida de Manhattan luce ahora un letrero verde con el nombre Little Spain, la National Way. La Nacional, conocida también como la Spanish Benevolent Society, fundada en 1868 para unir a los inmigrantes españoles, permanece en el corazón de lo que era Little Spain o la Pequeña España, una zona ubicada en el cruce de los barrios de Mid-Peking, Chelsea y Greenwich Village. Sus representantes, así como personal del gobierno de España, españoles y amigos de la cultura española, se reunieron para presenciar la inauguración del nuevo nombre de la calle, que recuerda a los que llegaron a Nueva York en busca del sueño americano. Little Spain acogió a miles de inmigrantes trabajadores que crearon y mantuvieron durante décadas negocios, clubes sociales, centros religiosos y comunitarios de españoles. Con el paso del tiempo, la zona se convirtió también en un nexo para puertorriqueños e inmigrantes latinoamericanos. El acto incluyó una actuación de flamenco, intervenciones de algunos representantes y, por supuesto, gritos colectivos de Viva España y Viva la Nacional, junto con una recepción en la que no faltaron las tapas. Cruzando la avenida se encuentra precisamente la iglesia de Nuestra Señora de Guadalupe, la primera parroquia de habla española local, establecida en 1902 y que es uno de los vestigios de aquella época.
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1: En más información nacional, familiares de una guatemalteca asesinada por un cazador que la confundió con un venado en Texas, Estados Unidos, solicitan ayuda para reunir $15,000 para cubrir los gastos de repatriación del cuerpo.
4: Familia de guatemalteca asesinada en Estados Unidos pide ayuda económica para reunir más de $15,000 tras recibir un impacto de rifle, presuntamente porque un tirador de caza la confundió con un venado. De acuerdo con la identificación de la víctima, se trata de una mujer de 39 años de edad llamada María Chilel Soto, que recibió un disparo tras estar caminando acompañada de un hombre y dos niños en Georgetown, un barrio de Texas. De acuerdo con las investigaciones preliminares, un hombre de 74 años fue el responsable de disparar en contra de la connacional, según el tirador, porque presuntamente la confundió con un venado, por lo que fue detenido por homicidio involuntario, aunque quedó en libertad tras pagar una fianza de $45,000. Tras la muerte de Chilel, que dejó en vida a 5 hijos en Guatemala, familiares piden apoyo económico para darle un entierro digno y cubrir los gastos de repatriación de la mujer de 39 años. Para Nuevo Mundo Noticias, Diego Fong.
1: En la instancia de jefes de bloque no fue agendada ninguna iniciativa de ley en busca de estabilizar los precios de los combustibles en el país, aunque no se descarta que pueda conocerse a través de una moción privilegiada.
5: Pese a la presión por el alto precio de los combustibles y las demandas para encontrar una nueva salida a la crisis, el Congreso no discutirá una nueva propuesta de subsidio ni medidas para reducir el precio de las gasolinas y el diésel. El único asunto relacionado con combustibles será el conocimiento y discusión de las objeciones presentadas contra el Decreto 21-2026 aprobado recientemente por el Legislativo. La decisión quedó establecida durante la sesión de la instancia de jefes de bloque que definió las agendas para las plenarias de esta semana.
6: 3. Iniciativas de ley. 4. Conocimiento y discusión de las objeciones y observaciones presentadas en contra del Decreto 21-2026 del Congreso de la República, Ley de Estabilización y Precios de Referencia de Venta al Consumidor Final para los Combustibles Cubiertos. 5. Discusión en tercer debate por artículos y redacción final de los proyectos de decreto siguiente. A. Proyecto de decreto que dispone a aprobar reformas al decreto número 51-92 del Congreso de la República, Código Procesal Penal, 6493 y 6719. B. Proyecto de decreto que dispone a aprobar Ley de Protección del Menor y sus Relaciones Paterno-Filiales, 6502. C. Proyecto de decreto que dispone a aprobar ley para exonerar el impuesto al valor agregado IVA y derechos arancelarios a las importaciones de bienes, suministros, donaciones e insumos que realice el Departamento de Agricultura de los Estados Unidos de América. 6711.
5: Para el jueves 24 de septiembre, la agenda contempla la continuación de la interpelación al ministro de Desarrollo Social, Abelardo Pinto Moscoso, y una interpelación a la ministra de Trabajo y Previsión Social, Miriam Catarina Roquel Chávez. Para Nuevo Mundo Noticias, Werner Álvarez.
1: Un llamado a los diputados realizó el presidente de la República, Bernardo Arévalo, para que aprueben en sesión plenaria una de las iniciativas de ley que establezca alternativas para reducir los constantes incrementos a los precios de los combustibles.
4: A pesar que dentro del orden del día para la sesión programada para este martes en el Congreso de la República no se incluyera conocer iniciativas que busquen reducir el precio de los combustibles, el presidente Bernardo Arévalo se refirió, a lo que indicó que el legislativo debe prestar importancia a dicho tema, ya que es algo urgente para la ciudadanía. Al mismo tiempo enfatizó que no asistirá a la Asamblea General de la Organización de las Naciones Unidas, ya que ve importante permanecer en el país ante cualquier adversidad que se genere en torno al tema de los combustibles y las diferentes iniciativas de ley que se aborden en el Congreso.
7: Nosotros hemos puesto y acordado una propuesta, pero estamos listos para implementar cualquiera que sea la decisión que el gobierno, el Congreso de la República decida el día de mañana. Esperamos que efectivamente haya una decisión el día de mañana para poder implementarla rápidamente y empezar a conducir los recursos que nosotros ya tenemos preparados para paliar el efecto de este aumento del costo del combustible. Y la razón por la que no fui este año, como los dos años anteriores, a la Asamblea General de las Naciones Unidas, es precisamente poder estar en el país en el caso de que sea necesario hacer algún tipo de ajuste en las medidas que de parte del gobierno se tienen que tomar para poder implementar la decisión que venga del gobierno de la República. He decidido que era importante estar trabajando con los ministros correspondientes para poder asegurar que haya una implementación efectiva de estas medidas y, en todo caso, el canciller de la República, Carlos Ramiro Martínez, lleva el mensaje central de nuestro gobierno ante la Organización de Naciones Unidas y celebrará las reuniones que estaban programadas para mi presencia.
4: Sin embargo, nuevamente hizo un llamado a los congresistas para que puedan darle la importancia correspondiente a este tema y se pueda dar una solución pronta a los guatemaltecos que atraviesan esta crisis. Para Nuevo Mundo Noticias, Ángel Vázquez.
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13: 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Y Dígoras Fuentes logra la presidencia. Tras un año convulso, con tres presidentes, las elecciones son ganadas por el general Miguel Dígoras Fuentes, quien llega al poder con el apoyo del sector militar y la complacencia del sector privado. El militar gobernó de 1958 a 1963 hasta que fue derrocado por un golpe de Estado. Irígoras Fuentes tuvo dos fuertes conflictos diplomáticos. El primero con el gobierno cubano del recién llegado Fidel Castro, con quien rompió relaciones, y el segundo con México, pues Guatemala se quejaba de la tala mexicana de árboles en Petén y la pesca furtiva e ilegal en las costas del Pacífico guatemalteco. Durante su mandato, Guatemala acepta colaborar con Estados Unidos para derrocar al gobierno de Fidel Castro y autoriza el uso de su territorio en la costa sur para el entrenamiento de mercenarios que invadieron Cuba y que fueron derrotados en la histórica batalla de Bahía de Cochinos. 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
14: ¡Fuerte a ti! Que ya llegamos al día lunes 21 de septiembre del año 2026. Ahora ya vamos entrando en este punto final del mes de septiembre, tata. A ver qué dice Dios con nosotros. A ver cómo nos va ya en el mes de octubre, noviembre, diciembre. Se acaba el año, tata. Así se acaba la vida también. Pero ahí vamos poco a poco, ¿verdad? Fíjate, tata, que te quiere contar que los transportistas de carga, o sea, pues los camioneras, las que llevan carga de comida y de todo eso, ¿verdad? Están diciendo que va a haber una cosa muy, muy fea, que va a subir el precio de la comida por el alto precio del diésel. Fíjate, tata. Y entonces dice que ellos hicieron una conferencia de prensa, hicieron, fíjate. Y entonces dice que ahora le van a decir al gobierno y al Congreso que por favor hagan algo porque no se va a quedar este asunto así. Ellos tienen que subir el asunto de los precios, fíjate, tata, porque no van a poder seguir así de esa manera. Y eso va a tener una cosa directamente sobre la comida, eso están diciendo. Nosotros con mucho gusto queremos trabajar, estamos haciendo la lucha, pero ya todas las cosas no aguantamos más. Lo vamos a pedir al Congreso, lo vamos a pedir al gobierno, que el asunto vaya siendo técnica, que no sea política, porque aquí hay mucha cosa que meten los diputados y ese no queremos nosotros, que sea legal y que la gente se da cuenta de que nosotros queremos colaborar. Es lo que están diciendo, fíjate, tata. Bueno, ahora lo que te voy a contar, tata, es que fíjate que la comisión de postulación ya definió, es la cosa, ¿verdad? Ya definió quiénes van a ser los contralor, quién va a ser los candidatos para Contralor General de Cuentas. Y fíjate que eran 15 los que estaban, ahora solamente 6. Ya finalizaron el día ese asunto. Ayer domingo finalizaron y los que ya están calificados son Luis Antonio Marroquín Pimentel, Marc Antonio Vélez González, Jorge Giovanna Castellanos Gudiel, Élfego Odair Castañón González, Óscar Alberto Hernández Romero y Julio Otoniel Roque Morales. Cualquiera de estas, fíjate, tata, va a ser el nuevo Contralor General de la República de Guatemala, según va a decir el Congreso de la República. Fíjate, tatita. Bueno, ahora lo que te voy a contar, tata, es que fíjate que la Policía Nacional Civil, juntamente con el Ejército, fíjate que fueron a arrancar las mates de marihuana, mira. Dice que estaban estas con un valor de 25 millones y media, 25 millones punto 6 en el Petén, fíjate, tata. Ahí tenían un gran campo, mira, sembrado con marihuana los narcotraficantes, fíjate, tata. Ayer domingo, fíjate que llegaron, dice, hijo de las tunas, empezaron a arrancar las matas de marihuana, ¿verdad? Tenían 51 mil 308 plantas de marihuana. Fíjate, 25 millones y media, 25.65 millones. Fíjate, tata, fue la gran pucha, se dieron gusto arrancando la marihuana. Ojalá que de veras la vayan a quemar, que no la vayan a estar alzando y que lo vayan a vender después, porque ya ves cómo somos aquí con nosotros, Guatemala, ¿verdad? Bueno, ya lo último que te voy a contar, tata, es que fíjate que dice que ya el ¿cómo se llama? La estadística de Guatemala, el Instituto Nacional de Estadística, dice que somos 18.3 millones, 18.3 millones de habitantes los que tiene la República de Guatemala. Y este va a tener que ver con el asunto de los próximos consejos municipales y de las alcaldías y de los 18.3 millones de guatemaltecas. Esos somos los que somos aquí en Guatemala, fíjate, tata. A la gran bucha, con razón, ya no cabe tanta gente, tata. Bueno, a ver cómo queda el asunto, porque es fue lo que dijo el Tribunal Supremo Electoral. Bueno, tatita, es lo que te estoy contando. Ojalá que vos estás buena, tata, tu salud. Mañana, primero Dios, te hablo yo otra vuelta. Ojalá que tengas buen día y hasta mañana. Bye, pues, sacaritat, sacarignan.
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1: En más información nacional, integrantes de la Gremial de Transporte de Pasajeros pidieron a los tres organismos del Estado aplicar medidas de austeridad en busca de estabilizar la situación económica del país.
4: Congelamiento de contrataciones, eliminación de viáticos y supresión de bonos fueron tres de las medidas solicitadas por la Gremial de Transporte Extraurbano de Pasajeros como solicitud de políticas de austeridad hacia los tres organismos del Estado. En ese sentido, mediante un comunicado hicieron saber que le piden al organismo ejecutivo suspender la contratación de servicios no esenciales, prohibir el uso de vehículos fuera de horarios laborales y eliminar los gastos protocolarios como para inauguraciones. En tanto, para el organismo legislativo, la lista de peticiones se basaron en la suspensión de bonos por comisiones de trabajo, reducir temporalmente los fondos asignados para asesores, reducir el presupuesto para las bancadas y exigen transparencia en compras de tecnología y remodelaciones. En ese contexto, el organismo judicial también está expuesto a las peticiones, pues la gremial solicitó ajustar gastos de representación, indemnizaciones extraordinarias y seguros de vida o médico privado. Todo esto bajo el contexto de que los transportistas quieren que se ahorre dinero mediante la supresión de asignaciones presupuestarias en factores que no benefician a los sectores del Estado. Esto, según la gremial, pues uno de sus argumentos es que los funcionarios deben vivir las mismas consecuencias económicas que la sociedad está sufriendo. Para Nuevo Mundo Noticias, Diego Fong.
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1: En notas internacionales, el presidente francés Emmanuel Macron llega este 21 de septiembre a Estados Unidos.
15: Después de San Pedro y Miquelón, Nueva York, Emmanuel Macron llega este lunes a Estados Unidos, donde se reunirá con Donald Trump en vísperas de la apertura de los debates de la Asamblea General de la ONU. Eso después de que el presidente francés se encontrara el domingo con el primer ministro canadiense Mark Carney en el territorio francés del Atlántico Norte, al que, al igual que a Canadá, apuntan las pretensiones estadounidenses, ambos líderes manifestaron su voluntad de defender su soberanía.
16: Sí, ambos creemos que nuestros países son dos grandes naciones independientes y que quieren seguir siéndolo. Ambos creemos en la democracia, el Estado de Derecho, el respeto al derecho internacional, el respeto al comercio libre y equitativo, la ciencia en la que basamos nuestras decisiones y la autonomía estratégica que defendemos.
15: Una señal contundente dirigida a Donald Trump, quien publicó este mapa en el que Canadá, Groenlandia y San Pedro y Miquelón aparecían bajo la bandera de Estados Unidos. El presidente estadounidense también intensifica sus críticas contra sus aliados europeos y el tenso contexto internacional será un tema central en las conversaciones entre los dos jefes de Estado. La guerra entre Estados Unidos e Irán, así como los recientes ataques de los hutíes en Medio Oriente, mantienen la tensión en los mercados de energía. Un tema que se abordará durante esta reunión, preludio para Emmanuel Macron de otros encuentros, desde el presidente de Ucrania hasta los líderes de Medio Oriente, el presidente francés tiene previsto multiplicar las reuniones diplomáticas en Nueva York.
1: Cuba sufrió un nuevo apagón generalizado, el séptimo en lo que va del año.
17: Cuba sufrió su nuevo apagón generalizado, el séptimo en lo que va del año, en medio de una profunda crisis energética que golpea a la isla bajo fuerte presión de Washington. Más tarde, la estatal Unión Eléctrica precisó que el colapso ocurrió tras una falla en las líneas de transmisión que dejó sin servicio el occidente del país, unido a condiciones meteorológicas inestables en la zona.
18: Cuando hay apagón, en verdad, la vida se torna un poco difícil, porque no es lo mismo tener claridad para hacer las cosas que estar en la plena oscuridad. Nosotros nos alumbramos como podemos, con lámparas recargables, el calor lo sobrevivimos con ventiladores recargables también.
17: Este es el séptimo apagón nacional en lo que va del año y el duodécimo desde finales de 2024. La isla de 9.400.000 habitantes sufre constantes cortes de electricidad debido al estado obsoleto de sus plantas termoeléctricas. La situación se ha agravado desde enero con las restricciones a la compra de combustible por parte de Estados Unidos. El bloqueo petrolero impuesto por Washington dificulta el suministro de combustible a estas plantas y a los generadores de respaldo que suelen funcionar con diésel importado. En las últimas semanas, los apagones se han prolongado por más de 30 horas en la capital, mientras que en otras provincias suman más de 60 horas consecutivas. Como consecuencia de los cortes eléctricos, se ven afectados también el abastecimiento de agua y la red de telefonía en todo el país.
19: Ya no solamente la luz, tenemos problemas con el agua, con la luz, con el gas.
17: La Habana culpa las medidas punitivas de Washington del grave estado de su red eléctrica, mientras que Estados Unidos sostiene que la responsabilidad recae en el gobierno cubano y la mala gestión de la economía.
1: El encarecimiento del combustible por la guerra con Irán provoca un creciente malestar en Francia.
20: Protestas en Francia. Cada vez más trabajadores de la pesca y la agricultura expresan su malestar por los altos precios del combustible y llenar el tanque se ha encarecido, provocando enfado entre los que acuden a repostar.
21: Se está poniendo difícil. Antes llenaba el tanque con 75 euros, ahora son más de 100.
20: Estados con 47 euros. Un tanque de 45 litros supone mucho dinero.
21: Tenemos que repostar poca cantidad cada vez porque si no, no podemos pagarlo.
20: La situación ha obligado al gobierno a prolongar hasta finales de año las subvenciones al combustible para la pesca o la agricultura, una medida que lastra las cuentas públicas francesas que afrontan una alta deuda. El presidente Macron ha invitado este viernes a una reunión a los representantes de todos los partidos. El gobierno planea un ajuste fiscal de 54.000 millones de euros para 2027. El objetivo es reducir el déficit presupuestario que este año podría llegar al 5%.
21: Nuestra dependencia de los combustibles fósiles es un problema climático y de poder adquisitivo, ya que nos está empujando a una situación de sobreendeudamiento climático. Ya no podemos pagar nuestras facturas y la situación es difícil para los hogares, las administraciones locales y las empresas. Es una cuestión de seguridad nacional.
20: La presión sobre el gobierno francés es cada vez mayor para sacar adelante las cuentas públicas, por una parte porque los costes de la financiación de la deuda están en su mayor nivel desde 2008 y por otra parte por el descontento social, consecuencia del mayor costo de la vida.
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1: En el estado del tiempo, un llamado a la población realizaron los bomberos voluntarios para prevenir tragedias a causa de las lluvias que se registran en el país, resultado del paso de la onda del este número 40.
4: Ante las lluvias que se han registrado en los últimos días, el Cuerpo de Bomberos Voluntarios hizo un llamado a la población a tomar medidas de prevención ante el clima que se percibe, ya que las condiciones pueden generar emergencias en distintos puntos del país. Los socorristas recomendaron a las familias verificar las condiciones del terreno donde se encuentran sus viviendas, principalmente si están ubicadas cerca de laderas, barrancos o zonas susceptibles a inundaciones y deslizamientos. También pidieron prestar atención a posibles grietas o cambios en terreno. Asimismo, el INSIBUME prevé que para los próximos días las lluvias continúen en horas de la tarde y noche debido a los efectos de la onda del este número 40, según indicó Cleofas Kulajay, pronosticador del INSIBUME.
22: Tendremos la influencia de la onda del este número 40 de la temporada, así como el acercamiento de la vaguada monzónica, por lo que se espera un ambiente cálido y húmedo en el territorio nacional. En cuanto al pronóstico de lluvia, se espera que se presenten lluvias acompañadas de actividad eléctrica en horas de tarde o noche en gran parte del territorio nacional. Los mayores acumulados de lluvia se pueden presentar en las regiones del Pacífico y sur del altiplano central. En cuanto a las temperaturas máximas, para este día se espera que se presenten temperaturas entre los 32 a 35 grados sobre las regiones del norte, Caribe, Valles de Oriente, Boca Costa y Pacífico. En la región central, las temperaturas podrían alcanzar los 26 o 27 grados. Y en occidente, las temperaturas oscilarían entre los 22 a 25 grados Celsius.
4: De igual forma, se realizan de manera constante los monitoreos en diversos puntos en donde las lluvias se mantienen. Para Nuevo Mundo Noticias, Ángel Vázquez.
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1: Muy buenas noches a todos los oyentes de la sintonía. Reciban siempre este caluroso cordial saludo de parte de nosotros, los integrantes de Santo Remedio. Muy contentos, muy agradecidos con Dios y bienvenidos a este programa que lo transmitimos todos los días en este mismo horario y en esta misma emisora, y siempre con mucho amor, con mucho cariño para cada uno de ustedes, mi querido hermano, mi querida hermana, que viene sufriendo y que viene padeciendo de cualquier enfermedad de su cuerpo, de algunas enfermedades que directamente usted ve que ni el doctor, ni el médico, ni el especialista a usted le ha podido curar, le ha podido sanar, que usted ha visitado cantidad de doctores, le han hecho cantidad de exámenes, le han hecho exámenes de la cabeza a los pies, de los pies a la cabeza, pero a usted no le encuentran absolutamente nada. Y usted se está decayendo, se está muriendo, hermano o hermana. No olvide, aquí a través de estos micrófonos, de esta radio, siempre digo todos los días, la maldad existe, la porquería existe y el daño existe. Estamos en un mundo donde cara vemos, pensamiento no sabemos. El mejor amigo es el peor enemigo. Hoy en día no pueden ver que una persona está progresando, porque las demás personas se llenan de envidia, de porquerías y cochinadas. Y como esa persona quizás no puede progresar, entonces se valen de artimañas. Van y visitan una mesa negra, visitan un pitonizo, o esos que únicamente se dedican a hacer cochinadas, brujerías y hechicerías. Con su nombre, con su fecha de nacimiento, una fotografía, a usted se la lleva, le hacen rezos espirituales de magia negra, o van y le entierran esto en un cementerio, en un panteón, o se lo entierran directamente en una bóveda, para que usted, mi querido hermano, mi querida hermana, comience a irse para atrás. Por eso usted ya ve que el dinero no le rinde. Usted trabaja y trabaja y ve que todas las puertas se le están cerrando constantemente. En vez de avanzar para arriba, crece, pero como la cola de las vacas, que crece desde para abajo. Entonces, ¿qué está pasando ahí, hermano? ¿Qué está pasando ahí, hermana? Es que a usted totalmente lo tienen jodido. A usted lo tienen totalmente trabajado con un trabajo de estos. Entonces, ¿qué mejor que usted se aboque a una persona que tenga el conocimiento? ¿Y qué mejor que usted se acerque con nosotros, los hermanos de Santo Remedio? Somos un grupo de parapsicólogos, un grupo de mentalistas que tenemos el conocimiento que Dios nos ha regalado. Eso a usted, hermano, a usted, hermana, yo los invito para que usted mañana se acerque con nosotros, los hermanos de Santo Remedio, o el día que usted en verdaderamente crea que pueda llegar. Recuérdese que una consulta lo puede sacar de ese hoyo, de ese abismo que usted ha caído. Una consulta a tiempo, recuérdese que tiene solución. Por eso Dios dijo, ayúdate que yo te ayudaré, mas no te quedes sentado en la casa que yo hasta allá no llegaré. Si usted se lo propone, lo puede lograr. ¿Cómo lo logra? Encaminándose usted personalmente, llegando aquí con nosotros los hermanos del Centro Espiritual Santo Remedio, y que en el momento de usted llegar no necesita contarme nada, porque yo con solo mirarle a usted el iris de sus ojos, leerle la quiromancia, que es la lectura de la mano, extenderle seis o siete cartas del tarot, le voy a decir a usted su pasado, su presente, su futuro, quién lo quiere, quién lo ama, quién lo engaña, o el por qué, el motivo de tantos fracasos en su vida, por qué su esposo se le ha ido, por qué su esposa se le ha ido, por qué su novio se le ha ido, su novia se le ha ido, después de que todo estaba bien. Recuérdese, hermano, que tengo el conocimiento que Dios siempre me ha regalado y por eso llevo 23 años acá en esta bella República de Guatemala, ayudándole al sin suerte. Aquella persona que no se puede parar de abajo, aquella persona que entre más día más arrastrado, pero al llegar a nuestra casa de oración y que ha llegado con fe y con devoción y que gracias a Dios lo he ayudado, lo he curado y lo he sacado adelante. Por eso, hermano o hermana, si usted su novio o su novia se le ha ido, su esposo o su esposa se le ha ido, hago regreso de amor, amarre de amor, sea personalmente o sea a larga distancia. Si usted lo quiere a larga distancia porque está muy retirado, muy lejos, solamente escríbame a través del WhatsApp al 40998140. Este tiene WhatsApp, me puede llamar a través del WhatsApp o escribirme o llamarme normalmente. Y usted me va a decir: maestro, yo quiero que mi novia regrese, quiero que mi novio regrese, o mi esposa o mi esposo que se ha ido. Quiero hacer un amarre de amor, un regreso de amor, para que él esté a mi lado, para que no tenga ojos para otra persona, sino solamente para mí, sino que me llame al 40998140, que yo le voy a decir qué es lo que se debe hacer, mi querido hermano. O si llega personalmente, tráigase una fotografía de esa persona, nombre y fecha de nacimiento, que aquí con mucho gusto yo le hago ese trabajo, ese regreso de amor, para que directamente no se lo vaya a llevar otra persona de su lado. Porque es que hay veces cuando una persona se va de su lado o toma una determinación dejando su esposo, su esposa, su novio y su novia, es porque ha habido manos criminales directamente en esto. ¿Y cuáles son las manos criminales? Que se van y se valen de cochinadas para arrebatarle el ser querido a otra persona, habiendo tantas personas solas en el mundo. Eso es lo que yo digo. Por eso, hermano o hermana, que la maldad ha existido, existirá y seguirá existiendo. Si usted viene sufriendo o padeciendo de unas enfermedades en su cuerpo que usted ve que son raras, que usted ha visitado al doctor, el médico y no le encuentra nada, le hacen examen de la cabeza a los pies, de los pies a la cabeza, y todo le sale totalmente a usted negativo. Pero usted se está muriendo, usted se está decayendo, se está enflaqueciendo. Ya no ve, mi querido hermano, una curación a ese problema, hermano o hermana. Es porque a usted lo tienen enterrado, porque lo tienen trabajado. Si usted sufre de dolor de cabeza constantemente, el cabello se le está cayendo, tiene manchas en la cara, manchas en todo el cuerpo, le duele el corazón, le duele el estómago, se le hincha muy feo el estómago. Ha visitado el doctor y el médico, le han dicho que es gastritis, le han mandado cantidad de medicina. Solo omeprazol le viven mandando ranitidina, que eso lo único que le está dañando a usted es el hígado y que le está dañando también lo que llaman los riñones. Hermano o hermana, no deje, no siga tomando esta medicina, porque a lo mejor usted tiene es un daño, porque usted está sintiendo es un ardor en la boca del estómago, pero siente piquetazos, siente punzones ahí. Es porque ahí hay algo que se lo está comiendo. Pueden haber animales en su propio cuerpo que hay veces son negativos, animales que no los ve ni la radiografía ni lo examen, así le hagan examen de orina, examen de heces para ver si hay parásitos. No, ¿por qué razón? Porque es un daño sobrenatural que se lo está comiendo sin que usted se dé cuenta, lo está matando lentamente y poco a poco sin que usted se dé cuenta, mi querido hermano y mi querida hermana. 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Usted quiere viajar al norte, quiere viajar a Estados Unidos y no ha podido, ya lo ha intentado varias veces o piensa irse por primera vez, no lo haga así, mi querido hermano. Consulte primero si ese viaje le conviene o no le conviene. Y yo le digo qué se debe hacer para protegerlo, para hacer que le limpien el camino y usted pueda llegar derechito a Estados Unidos, donde nadie lo va a molestar en el camino, ni los federales, no lo va a molestar a usted lo que es emigración, ni tampoco va a ser detenido por aquella gente que se mantiene en el desierto deteniendo a los inmigrantes, y hay veces les piden una cantidad de dinero para poder seguir, o hay veces los dejan abandonados a su suerte si no hacen lo que ellos dicen. Entonces, qué mejor que usted se aboque con nosotros, que tenemos el conocimiento de ayudarle. Gracias a Dios he mandado cantidad de personas protegidos con la mano de Dios y con los hermanos de Santo Remedio, y han llegado allá a ese sueño americano. Hoy tienen su buen trabajo, su buen empleo, están pagando la deuda que han dejado acá para poder venir, y le están ayudando también a su familia y a recogiendo para poder tener y comprarse su terreno. Eso es lo que nosotros queremos, que usted supere y salga adelante en el día de mañana. Y eso somos nosotros, los hermanos de Santo Remedio, que tenemos el conocimiento que Dios nos ha regalado. Sufre el vicio de la drogadicción, sufre el vicio del licor, no ha podido solucionar este problema, llegue a mi casa de oración. Tráigase una fotografía de esa persona o llegue personalmente, que aquí le voy a enseñar, le voy a mostrar qué es lo que le tienen enterrado y por qué anda en estas circunstancias, mi querido hermano, mi querida hermana. Vámonos ahora con un testimonio de las personas que llegan a nuestra casa de oración y que dice: hermano, yo hoy solo vengo a arrodillarme aquí al pie del Señor de los Milagros y regalar el testimonio, porque usted me curaron, me sanaron mi familia, de lo hace que yo vine acá, yo, mi vida cambió totalmente. Por eso escuchemos este testimonio y regreso de nuevo con ustedes.
2: El problema que yo tenía era que mi esposa me había abandonado, y pues yo escuché el programa y por eso fue que yo vine aquí con ellos. Y ellos me hicieron la promesa de que dentro de 8 días ella regresaría a mi hogar, y así fue. Ella regresó a los 6 días. La verdad es de que yo pide lo que yo tenía, y bendito sea Dios, la verdad se mira aquí. Yo he visto la verdad y por eso es que estoy haciendo esto. Pues en el momento de que uno se siente malo, y ya haya visitado estas personas así, y nada más le dan alivio. Entonces yo el consejo que yo le doy es de que los visite a ustedes, hermanos, porque aquí sí se mira la pura realidad. Gracias a ustedes también, primero a Dios y a ustedes, pues bendito sea Dios, y Dios siempre los tiene que acompañar a ustedes.
1: Estos son los testimonios de las personas que le agradecen primeramente a Dios y después a los hermanos de Santo Remedio, porque han venido acá, han visto la realidad y por eso se han acercado directamente y dar un testimonio de agradecimiento a Dios y a los hermanos de Santo Remedio, porque se han curado y se han sanado, sin obligarlos, porque aquí no se obliga a nadie. Usted viene por su conocimiento, porque usted viene porque quiere. Directamente es decirle a la gente que verdaderamente aquí en nuestra casa de oración sí podemos ayudar a las personas, sacarlos adelante de cualquier situación que vienen presentando, tanto en salud, dinero y amor, que son las 3 cosas fundamentales que cada ser humano tiene. Por eso, hermano, por eso, hermana, no lo piense 2 veces. Encamínese con nosotros mañana mismo. 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Sábado de 8 a 12, domingos y feriados estamos de 8 a 1 de la tarde. 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Si tiene algún familiar en Estados Unidos, le ha ido muy mal, no consigue un trabajo, no consigue un empleo, siempre lo despiden cuando consigue un trabajito, dígale que me llame a través del WhatsApp, que yo le puedo ayudar, yo le puedo resolver ese problema en menos de 8 días, poniéndole fe al que está arriba. Recuérdese que arriba hay un Dios que para abajo mira. Entonces, qué mejor que usted se aboque con nosotros, los hermanos de Santo Remedio. Lamentablemente, el programa ha llegado al final por el día de hoy. 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
0: Y con la bendición de Dios Padre Celestial, se despide de ustedes la congregación Santo Remedio. Elevo mis manos, Señor, buscando tu misericordia, para que con esta imposición de manos, aquellas personas enfermas puedan librarse de las ataduras del dolor. que a través de los dones otorgados a los maestros, muchos de los que creen en ti encuentren la sanación de alma, cuerpo y mente a través de nosotros. Santo Remedio. Que la bendición del Altísimo y la luz misericordiosa del Padre los acompañe siempre. Hasta la próxima.
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5: Bienvenidos, bienvenidas, como siempre. Buenas noches. Hola mundo, sean todos y todas bienvenidos a este su espacio de los maestros del gran Cristo resucitado. Hoy es lunes 21 de septiembre. Cantidad de personas que nos han llamado, que nos han visitado, han buscado ayuda, han encontrado la solución. Gloria a Dios. Tuvieron fe, tuvieron confianza, cansados de visitar otros lugares, visitaron acá nuestro santuario de la verdad y vieron verdaderamente cambios positivos para su vida. Por eso la invitación es para que usted apunte muy bien, guarde muy bien nuestra dirección donde está ubicado el verdadero santuario de la verdad. 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Usted sabe que los problemas no paran, las enfermedades no se detienen. Por eso nosotros, los maestros del Cristo resucitado, no paramos, no descansamos, porque estamos cumpliendo el juramento que hicimos con espíritu de antepasados. Es siempre de hacer el bien sin mirar a quién, de ayudar a toda aquella persona, sea rica, pobre, bonita, sin importarme su raza, manera de pensar, política o religión. Nosotros le vamos a ayudar, con pisto o sin pisto, con money o sin money. Aquí las puertas se abren para todos aquellos hermanos que están cansados de sufrir. Venga a echarle conmigo cara a cara, diente a diente, donde con gusto, con cariño, respeto, aprecio y amor, con todas las fuerzas de mi corazón, le voy a decir, a través de la lectura de la palma de la mano, el pasado, el presente, el futuro. Le diré quién te engaña, quién te traiciona, quién es la persona que se acerca a tu vida con el fin de hacerte daño, o quién llega con el fin de ayudarte. Por eso, mi querido amigo, no me confunda con personas que han querido imitarme, que han querido suplantar el nombre de los maestros del Cristo resucitado. Son más de 30 años de honestidad, de transparencia, 30 años al servicio del pueblo guatemalteco. Saludo especial para todos ellos. También los amigos de Honduras, de México, El Salvador, Belice, para la gente que no escucha en Cobán. 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
5: Bueno, mi gente, vamos con mensajes, personas que nos escriben. La señora con el seudónimo de Adiela Fernández dice: maestro, gracias al ritual que le hicieron a mi marido, ayer volvió a la casa, me pidió perdón y me regaló una platica para el estreno en este mes de fiestas. Maestro, gracias por esa ayuda que le dio a mi hogar. Ya, la verdad, lo creí que lo había perdido. Él es un hombre bueno, sino que tuvimos una pelea y la verdad estábamos algo distanciados. Maestro, gracias por hacer retornar a mi marido. Mi querida amiga, gloria a Dios, aquí los sirios todavía están prendidos porque eso le trabajaron 7 noches seguidas. Eso fue un trabajo fuerte porque a su marido lo tenían enyerbado otra mujer. Él no se había ido por la pelea, no, él se había ido porque otra mujer le había dado a beber agua de calzón y raspadora de hueso difunto. Mejor dicho, ya lo tiene en sus brazos, acérquese para entregarle el perfume del amor. Ramiro Caicedo, hombre de 53 años, dice que tiene dolor a los testículos. Hijito, eso es la próstata. Venga para entregarle el cholagogue y hacerle unos rezos, una limpia y sacarle esos dolores. Debe acercarse con su mujer también, ¿oyó? Para la señora Berenice, ella dice que tiene dolor a la pierna derecha. Madrecita, eso es comienzo de artritis. Debe acercarse, madre de Dios, tráigase 3 pañuelitos blancos, tráigase una botella con alcohol, ruda y agua bendita. Campesino endeudado y fracasado, mi hermanito. Lo que usted no sabe es que allá en ese campo, donde usted tiene las vaquitas de leche, donde tiene el novillo de engorde, los sembraditos, allá le enterraron, mi querido amigo, una calavera, que era la del vecino, la de Gildardo, el que vivía ahí a pocas casitas de donde usted, ¿sí? Esa calavera la sacaron y la enterraron ahí y pusieron 3 huesos más de él, de las costillas. Por eso es que hay aburrimiento, ahí hay desesperación y todo le sale, mejor dicho, por la puerta de atrás. Es un fracaso todo. La cosecha se le ha perdido, nadie quiere trabajar, los animalitos churrientos. Mejor dicho, acérquese para mañana mismo, si es posible, porque lo suyo no da espera. Lo espero pronto, padre. Traiga 3 velas amarillas y una vela blanca. Mujer enamorada que me escribe de un lugar del campo, dice: maestro, le cuento de que estoy saliendo con un vecino. La verdad, él se separó hace unos meses. Yo quiero que usted me ayude para no tener problemas con la exmujer de él. Hermanita, claro que sí, guarde la calma. Aquí veo que no, ella no tiene ninguna intención. Incluso él se separó de ella porque ella le fue infiel. El niño que tiene ella ahora de 3 meses es del amante de ella. Entonces ahí no hay problema, él la dejó. Ellos llegaron a un común acuerdo, ya partieron bienes. Mejor dicho, guarde la calma, que ese hombre Jaime no tiene ningún problema, mijito. Yo, es un hombre libre en ese momento, que sí tiene responsabilidad con las otras 2 criaturitas que son menores de edad, pero usted ya debe entender de que uno como padre debe responder por ellos, tanto en el estudio como la salud y la vestimenta, ¿oyó? 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
5: 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Don Pedro, para mañana lo espero. Ya me llegó el ritual que vamos a hacer en su negocio. Ya me llegó directamente el reventón. tiene las hierbas, las plantas dulces, las plantas agrias, raíz de la calaguala y la mandrágora para limpiar ese negocio y también la herradura usada. Sí, señor, todo eso ya me llegó. Voy a acercarse mañana o pasado mañana. Alfonso, hermanito, lo que usted tiene es impotencia sexual. Sí, señor, por eso no hay fuerza en la parte eréctil. Mi querido amigo, no es ningún trabajo oscuro, no es nada malo, es simple debilidad, cansancio, estrés. Mejor dicho, visíteme que le voy a entregar el calcio, que es un secreto ancestral, y le voy a entregar el carnero merino. Sí, señor, las hormonas del tigre mariposo, embriones de pato, trucha y cordero. Mejor dicho, secreto natural para que usted vuelva a recuperar su fuerza, su vigor como un muchacho de 20, 22 años. 33, 29, 85, 45. Escuchemos los testimonios, hermanitos y hermanitas que se cansaron de sufrir en silencio, de llorar, de padecer, de lamentarse, tomaron la decisión acertada, vinieron, me visitaron y hoy dicen gracias. Cuéntanos el testimonio, cómo venía, cómo se siente hoy día y qué le puede aconsejar a hombres, mujeres y adultos que aún no han visitado a los maestros del Cristo resucitado.
8: Herminia Castro, le digo a las personas que yo vengo feliz porque la suciedad que yo vive, sí lo vi de verdad y que sí creo que sí son buenos los hermanos. Y por eso invito a más personas a que vengan. Yo no podía reconciliar mis sueños y ahora sí ya puedo dormir feliz. Y invitarlo a las personas, que a todas aquellas personas que necesitan buscarlos, que vengan.
5: Personas que fueron sanadas, curadas, liberadas, que vieron salir de su cuerpo el mal, que vieron salir de su cuerpo la enfermedad. Y hoy dicen, gracias maestro, usted me sanó.
9: Yo me siento alegre porque yo creo que, porque yo sentí una cosa cuando con usted, después de que usted llamé y estaba sentado ya para comerme unas tortillas, una comidita, sentí una cosita que la noté yo, que estaba diferente. Que vengan, porque yo considero que sí, ¿verdad? Sí saben.
5: Muchas gracias, hijo de Dios. Ahí está el testimonio. Usted también se puede sentir alegre, feliz, contento, con ánimos, porque usted va a recibir la limpieza espiritual, va a recibir la descarga energética en el nombre del Espíritu Santo, la Virgen del Carmen, la Virgencita Santísima y el Todopoderoso, el Eterno, que está allá arriba, mirando para abajo y que todo lo puede, y que sin la voluntad de Dios, ninguna hoja de un árbol en este planeta se mueve. Por eso, con fe en Dios, en el Padre Celestial, usted puede encaminar sus pasos aquí, a mi casa sanación y recibir la ayuda. Escuchemos más testimonios, más personas felices que hoy dicen y gritan: maestro, estoy contento, estoy feliz, usted me ha sanado, me ha liberado. Escuchemos.
10: Me daba mucho dolor de cabeza, me dolía el vientre, me daba dolor de en la espalda me daba dolor y me daban ganas de vomitar y todo lo que comía me lo vomitaba. Mucho dolor de cabeza y no podía dormir. Yo no siento nada. Me siento contenta, me siento feliz, me siento agradecida. Que los visite.
5: Así es, mis amigos. Todas las personas que visitan mi casa de sanación reciben una atención garantizada, profesional, respetuosa. Y ahí escuchan, se sienten felices, se sienten contentos, con ánimos de poder seguir laburando, seguir trabajando, seguir chambeando para poder generar ingresos, para poder cubrir sus gastos y necesidades. Por eso la invitación es para usted, querido amigo, que lo único que le amarra a usted para ser feliz es la salud. Estamos recuperando su salud con calma, con tranquilidad, con tratamientos garantizados. Usted mañana o pasado mañana puede estar brincando, pero de la alegría, porque ha sido sanado en el nombre de la Virgen del Carmen, en el nombre de la Virgen de Guadalupe y ante todo en el nombre del Espíritu Santo. Escuchemos más testimonios que recibieron, oiga bien, recibieron ayudas, recibieron la limpieza, recibieron los tratamientos naturales, las protecciones y hoy dicen gracias. Escuchemos.
11: Pues nosotros desde que venimos la primera vez aquí, de la primera vez que venimos lo sentimos mejor y ya estamos saliendo más o menos los problemas y le damos gracias a Dios de que vamos a salir adelante con esos problemas que tenemos. Y lo que aconsejamos aquí, le decimos a varios hermanos que los visiten porque ustedes hablan con la verdad, no con la mentira, y sí pueden.
5: Muchas gracias. Ahí está. Son testimonios de personas que reciben ayuda ya, en tiempo inmediato. Usted viene hoy a la consulta y hoy mismo recibe tratamiento, hoy mismo recibe ayuda. Por eso, mi querido amigo, no lo piense más. Has visitado muchos lugares, ha ido a otras partes, no has visto una salida. Venga, visíteme, que en consulta yo le ayudo.
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0: Bienvenidos a Nuevo Mundo Noticias. Les tenemos la información ocurrida en Guatemala y el mundo. Soy Marvin Roblero. Damos inicio con los titulares.
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0: Congreso deja fuera de agenda la discusión del subsidio a los combustibles. Guatemala recibe primer lote de armamento comprado a Estados Unidos. Funcionario de Estados Unidos asegura que su país no intervendrá en elecciones de Guatemala. Arévalo anunciará antes de que termine la semana al nuevo presidente del Banguat. Incautan fuerte cantidad de cocaína en residencia de San José Pinula. Noticias internacionales, Trump acusa a parte de la prensa de ser una amenaza para la seguridad nacional. En el deporte, De La Fuente será el seleccionador de España hasta el 2032.
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0: El tema del apoyo a la población por el alto precio de los combustibles no será discutido en el Congreso, al menos esta semana, luego que no fue incluido en la agenda de las sesiones plenarias.
2: Pese a la presión por el alto precio de los combustibles y las demandas para encontrar una nueva salida a la crisis, el Congreso no discutirá una nueva propuesta de subsidio ni medidas para reducir el precio de las gasolinas y el diésel. El único asunto relacionado con combustibles será el conocimiento y discusión de las objeciones presentadas contra el Decreto 21-2026 aprobado recientemente por el Legislativo. La decisión quedó establecida durante la sesión de la instancia de jefes de bloque que definió las agendas para las plenarias de esta semana.
3: 3. Iniciativas de ley. 4. Conocimiento y discusión de las objeciones y observaciones presentadas en contra del Decreto 21-2026 del Congreso de la República, Ley de Estabilización y Precios de Referencia de Venta al Consumidor Final para los Combustibles Cubiertos. 5. Discusión en tercer debate por artículos y redacción final de los proyectos de decreto siguiente. A. Proyecto de decreto que dispone a aprobar reformas al decreto número 51-92 del Congreso de la República, Código Procesal Penal, 6493 y 6719. B. Proyecto de decreto que dispone a aprobar ley de protección del menor y sus relaciones paterno-filiales, 6502. C. Proyecto de decreto que dispone a aprobar ley para exonerar el impuesto al valor agregado IVA y derechos arancelarios a las importaciones de bienes, suministros, donaciones e insumos que realice el Departamento de Agricultura de los Estados Unidos de América, 6711.
2: Para el jueves 24 de septiembre, la agenda contempla la continuación de la interpelación al ministro de Desarrollo Social, Abelardo Pinto Moscoso, y una interpelación a la ministra de Trabajo y Previsión Social, Miriam Catarina Roquel Chávez. Para Nuevo Mundo Noticias, Werner Álvarez.
0: Según el presidente Arévalo, no asistirá a la Asamblea General de la Organización de Naciones Unidas para estar atento este lunes del primer lote de armamento comprado a Estados Unidos luego de décadas de prohibición establecida por el gobierno norteamericano en el marco del conflicto armado interno.
4: Este lunes arribó a Guatemala el primer cargamento de más de 2.000 fusiles M4A1 y municiones que el país compró a los Estados Unidos. Esto luego del levantamiento de embargo de armas que el país vecino mantuvo durante 47 años. La aeronave aterrizó en la rampa militar de la Fuerza Aérea Guatemalteca. En dicha actividad estuvo presente el gobernante Bernardo Arévalo, asimismo Jorgan Andrews, encargado de negocios de la Embajada de Estados Unidos en Guatemala, y el ministro de la Defensa Nacional, Henry Steins, quien durante su intervención explicó que esta adquisición forma parte del proceso de modernización y transformación de las tres fuerzas del Ejército de Guatemala.
5: La recepción de este primer lote de fusiles M4 marca un hito histórico, no solo para el Ejército de Guatemala, sino para toda la nación. Después de casi medio siglo de restricciones, recuperamos el acceso a equipamiento militar estadounidense. Y reafirmamos la confianza de nuestro principal socio estratégico, los Estados Unidos de América. El Ejército de Guatemala agradece profundamente la continua cooperación del socio estratégico. En la línea de recuperar las capacidades de defensa de nuestra institución, la adquisición de armas y equipo estadounidense contribuirá a modernizar nuestras Fuerzas Armadas y a dotar a nuestro personal de los medios que necesita.

0: para enfrentar las amenazas de seguridad actuales.
1: De igual forma se refirió Jorgan Andrews, encargado de negocios de la Embajada de Estados Unidos en Guatemala, resaltando la responsabilidad compartida y el compromiso con la paz y la prosperidad de ambas naciones.
2: Hoy celebramos un paso concreto en la alianza de seguridad entre Guatemala y los Estados Unidos. Una alianza basada en la confianza, la responsabilidad compartida y el compromiso con la paz y la prosperidad de nuestras naciones. Hoy, la entrega de más de 2,000 fusiles M4 adquiridos por el gobierno de Guatemala mediante el programa de ventas militares al extranjero constituye una adquisición histórica. Es la primera de esta naturaleza en aproximadamente 5 décadas. Asimismo, forma parte de un esfuerzo mayor para incorporar cerca de 8,000 fusiles adicionales con el propósito de fortalecer a 16 batallones guatemaltecos que combaten las amenazas del crimen organizado transnacional y narcotraficantes.
1: Cabe mencionar que el arribo ocurre luego de que Estados Unidos levantara el embargo que durante 47 años limitó la adquisición de armamento y equipo militar estadounidense por parte de Guatemala, permitiendo retomar a este tipo de operaciones entre ambos países. Para Nuevo Mundo Noticias, Ángel Vázquez.
3: La vicepresidencia solicitó atención prioritaria para 15 municipios de Chiquimula y Jutiapa, declarados en alerta roja por vulnerabilidad agroclimática, donde se reportan 113,825 familias afectadas.
4: La vicepresidenta de la República, Karin Herrera, solicitó a la Seconred brindar atención prioritaria a los 15 municipios que han declarado alerta roja por vulnerabilidad agroclimática en la región del Trifinio, concretamente en los departamentos de Chiquimula y Jutiapa. De acuerdo con la funcionaria, los daños en dichos municipios representan una afectación para 113,825 familias, cifra que podría actualizarse según avance en las verificaciones territoriales. Los municipios afectados de Chiquimula son Camotán, Concepción Las Minas, Esquipulas, Ipala, Jocotán, Olapa, Quetzaltepeque, San Jacinto, San José La Arada y San Juan Ermita. En cambio, los lugares afectados en Jutiapa fueron los de Agua Blanca, Asunción Mita, Atezcatempa y Santa Catarina Mita. En ese sentido, Herrera solicitó a los Ministerios de Salud, Desarrollo, Finanzas, MAGA y a la Secretaría de Seguridad Alimentaria y Nutricional medidas para fortalecer el Plan de Acción de Respuesta a Emergencias por Sequía. Finalmente, dijo que instruyó a las instituciones del gobierno para que trabajen de manera articulada para priorizar la atención directa y oportuna a las familias más vulnerables, en especial a los niños propensos a caer en desnutrición, de los cuales la CESAN ya ha confirmado 32 fallecidos por la misma desnutrición aguda. Para Nuevo Mundo Noticias, Diego Fong.

0: Mientras el gobierno argentino busca obstaculizar el desarrollo petrolero en las Malvinas mediante sanciones y acciones judiciales, autoridades y empresarios isleños centran su preocupación en cómo gestionar una transformación económica que pondrá a prueba su infraestructura y podría cambiar de raíz su forma de vida.
1: Mientras el gobierno argentino busca obstaculizar el desarrollo petrolero en las Malvinas mediante sanciones y acciones judiciales, autoridades y empresarios isleños centran su preocupación en cómo gestionar una transformación económica que pondrá a prueba su infraestructura y podría cambiar de raíz su forma de vida. El renovado impulso del presidente Javier Milei al reclamo argentino de soberanía sobre las islas, administradas por el Reino Unido desde su ocupación en 1833, se tradujo en las últimas semanas en sanciones, denuncias penales y una orden judicial para frenar la inminente explotación petrolera en el archipiélago. Esto dijo Andrea Clausen, directora ejecutiva del gobierno de las Islas Malvinas.
2: En cuanto a las sanciones, ya hemos estado sujetos a sanciones antes, y muchas de las personas que están involucradas ahora en la industria son las mismas que estaban involucradas antes. Así que conocen muy bien, digamos, los parámetros y el alcance. Gran parte de la legislación es legislación interna argentina, no es derecho internacional. Y creo que es realmente importante que todo el mundo sea consciente de eso.
1: En el centro de esas acciones está Sea Leon, un proyecto de la israelí Navitas y la británica Rockhopper que prevé comenzar a extraer crudo en marzo de 2028 en un yacimiento situado a unos 220 kilómetros al norte de las Malvinas. Falklands Conservation, la principal organización dedicada a la protección de la naturaleza en las islas, advirtió sobre los efectos de Sea Leon en los ecosistemas marinos, los riesgos de posibles derrames y las emisiones que generará la explotación petrolera.
2: Nosotros como gobierno, por supuesto, estamos aquí para facilitar las cosas y amortiguar cualquier impacto y ayudar a gestionarlo, y así lo haremos. Pero también esperamos que los operadores hagan lo mismo, que minimicen su huella, que minimicen su impacto. Así que hay muchas cosas que estamos haciendo, tanto desde el gobierno de las Islas Malvinas como por parte de los operadores, para garantizar que se aborden todos los impactos con una gobernanza muy sólida en materia de salud y seguridad en torno a la industria.
1: Para reducir ese riesgo, buena parte del personal de Sea Leon trabajará en alta mar y entrará y saldrá de la isla por turnos, mientras que las compañías deberán reducir al mínimo la cantidad de empleados que se instalen de forma permanente en el archipiélago.
0: Estados Unidos deportó a más de 25.000 personas en virtud de acuerdos secretos con 35 países para recibir a migrantes que no tienen vínculos con esas naciones, según una investigación publicada este lunes.
3: Estados Unidos deportó a más de 25.000 personas en virtud de acuerdos secretos con 35 países para recibir a migrantes que no tienen vínculos con esas naciones. La información surge de una investigación realizada por la entidad sin ánimo de lucro Forbidden Stories y publicada el lunes. Desde que el presidente Donald Trump asumió el cargo en enero de 2025, Estados Unidos firmó acuerdos con países en desarrollo para recibir a migrantes que no podían ser enviados legalmente de regreso a sus lugares de origen. Según la investigación, realizada junto con un consorcio de periodistas internacionales, el gobierno destinó 410 millones de dólares para ser entregados directamente a los países receptores o a organismos de la ONU para facilitar las deportaciones. Más de 25.400 personas fueron deportadas a terceros países hasta el 31 de agosto de 2026, de las cuales la gran mayoría, unas 20.000, fueron enviadas a México, mientras que el resto fue distribuido entre otros 27 países de América Latina, África y el Pacífico. Además, se alcanzaron acuerdos con otros 7 países. Forbidden Stories detalló que 49 de los 54 países de África habían sido contactados para evaluar si aceptarían deportados de terceros países. Una división poco conocida del Departamento de Estado, la Oficina de Remigración, creada en mayo de 2025, habría gestionado la mayoría de las negociaciones y los pagos. De los 410 millones de dólares previstos para los acuerdos, documentos internos del Departamento de Estado mostraron que 81 millones de dólares estaban designados a los gobiernos signatarios. El resto estaba destinado a organizaciones de ayuda, incluidos más de 178 millones de dólares para la Organización Internacional para las Migraciones de la ONU y 123 millones de dólares para ACNUR.
0: Momento de nuestra primera pausa. Ya volvemos. Cuando regresemos, funcionario de Estados Unidos asegura que su gobierno no intervendrá en elecciones de Guatemala. El deporte de la fuente será el seleccionador de España hasta el 2030.

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3: El encargado de negocios de Estados Unidos en Guatemala, Jorgan Andrews, aseguró que su país no intervendrá en el proceso electoral de Guatemala y que trabajarán con quien resulte electo próximo presidente.
4: En torno a las próximas elecciones generales, Jorgan Andrews, encargado de negocios de Estados Unidos en Guatemala, indicó que estarán trabajando con quien sea electo por la ciudadanía guatemalteca.
5: Estamos muy conscientes de estos procesos de selección de oficiales de alto rango y, bueno, respetamos totalmente el procedimiento guatemalteco para seleccionar unas personas de alta calidad con mucha experiencia. Estamos muy pendientes en los resultados, respetamos el proceso y es por los guatemaltecos, por supuesto, a decidir tales cosas. Pero, por supuesto, estamos totalmente dispuestos a trabajar con cualquiera persona sean seleccionados por estos puestos.
4: Para Nuevo Mundo Noticias, Ángel Vázquez.
3: Las fuerzas de seguridad activaron los controles migratorios y de seguridad en el territorio nacional ante el inminente ingreso de una nueva caravana de migrantes procedente de Honduras.
6: Entre 200 y 400 hondureños que salieron de San Pedro Sula avanzaban hacia la frontera de Corinto con la intención de ingresar a Guatemala y continuar su travesía hacia México y Estados Unidos. Ante su posible llegada, la Policía Nacional Civil activó un plan de control en las fronteras y las principales rutas del país. La caravana salió el domingo 20 de septiembre desde la Gran Central Metropolitana de San Pedro Sula y estaba integrada por hombres, mujeres, jóvenes, adultos mayores y familias con niños. Ante este posible flujo migratorio, la Policía Nacional Civil desplegó puestos de control en Corinto, Agua Caliente y Entre Ríos, además de mantener vigilancia en rutas estratégicas, especialmente en la CA 9 Norte, para mantener el orden y prevenir congestionamientos. Pero el operativo no se limitará al control migratorio, pues la policía también informó que utilizarán sistemas de identificación biométrica con interconexión con Interpol y el Centro Antipandillas Transnacional para verificar la identidad de las personas y detectar posibles antecedentes delictivos o vínculos con estructuras criminales. También se estableció coordinación con el Instituto Guatemalteco de Migración y la Procuraduría General de la Nación para revisar la documentación de los menores que viajan en la caravana. La situación migratoria tiene una particularidad. Los ciudadanos de otros países centroamericanos pueden ingresar a Guatemala como turistas utilizando documento de identidad o pasaporte vigente. Por ello, el despliegue anunciado por la policía está enfocado en verificar identidades, documentación y condiciones de ingreso, así como actuar ante personas que intenten entrar fuera de los mecanismos establecidos o que puedan representar un riesgo para la seguridad. Para Nuevo Mundo Noticias, Werner Álvarez.
3: Una guatemalteca, madre de 5 hijos, murió luego de que un cazador le disparara al confundirla con un venado en una región de Texas. Ahora la familia de la fallecida pide colaboraciones para su repatriación.
7: Familia de guatemalteca asesinada en Estados Unidos pide ayuda económica para reunir más de $15,000 tras recibir un impacto de rifle, presuntamente porque un tirador de caza la confundió con un venado. De acuerdo con la identificación de la víctima, se trata de una mujer de 39 años de edad llamada María Chilel Soto, quien recibió un disparo tras estar caminando acompañada de un hombre y dos niños en Georgetown, un barrio de Texas. De acuerdo con las investigaciones preliminares, un hombre de 74 años fue el responsable de disparar en contra de la connacional, según el tirador, porque presuntamente la confundió con un venado, por lo que fue detenido por homicidio involuntario, aunque quedó en libertad tras pagar una fianza de $45,000. Tras la muerte de Chilel, que dejó en vida a 5 hijos en Guatemala, familiares piden apoyo económico para darle un entierro digno y cubrir los gastos de repatriación de la mujer de 39 años. Para Nuevo Mundo Noticias, Diego Fong.
3: Enrique Meléndez, de la Asociación de Empresas Expendedoras de Combustibles, confirmó que la compra de gasolina regular, que lleva una mezcla de etanol, se redujo de manera considerable, por lo que ajustarán sus pedidos.

0: Unidos para adquirir más gasolina superior.
1: La utilización de la gasolina regular con mezcla de etanol se redujo de manera considerable y se ha observado una migración a la gasolina superior, según informó Enrique Meléndez, director ejecutivo de la Asociación de Empresas de Gasolina. Explicó que en las próximas semanas iniciarán con el ajuste de sus adquisiciones de combustible, dependiendo de cómo continúe comportándose el mercado nacional. Sin embargo, enfatizó que se han observado menos consumo de la gasolina regular con la mezcla de etanol.
2: Sí, se ha observado un cambio de patrón de consumo hacia la gasolina superior por los cambios de especificaciones que se dieron en la gasolina regular, ¿verdad? Y esto ha generado una mayor demanda y que esto ha sumado dificultades logísticas para el abastecimiento y ha ocasionado, sí, en algunos casos, faltantes temporales, mientras los proveedores están ajustando sus pedidos a los nuevos patrones de consumo, ¿verdad?
1: Más o menos, ¿cómo se encuentran estos patrones de consumo? ¿Un aproximado porcentaje que ustedes manejen?
2: Fíjense que hemos visto variaciones bastante dispersas entre cada una de las estaciones, por lo que estamos esperando que se genere una estadística general ya de lo que es este mes de septiembre para que nos pueda dar un dato estadístico confiable, ¿verdad? Porque sí, dependiendo la estación, han variado los porcentajes, ¿verdad? Sí, como le mencioné anteriormente, que ha ocasionado faltantes temporales, ¿verdad? Eso por el tema de la logística de abastecimiento, mientras los proveedores logran ajustar sus pedidos en el mercado internacional a los nuevos patrones de consumo, ¿verdad? Bueno, nosotros esperamos que los proveedores puedan ir ajustando, como le digo, estos cambios de los patrones de consumo de los consumidores para poder ir ya teniendo un abastecimiento de acuerdo al nuevo patrón de consumo que se tiene, ¿no?
1: Para Nuevo Mundo Noticias, Ángel Vázquez.

0: El tifón Duhuan, que registra rachas de vientos de 130 kilómetros por hora en su epicentro, obligó este lunes a cancelar alrededor de 500 vuelos de los dos aeropuertos de Tokio a medida que fuertes lluvias e intensos vientos golpean la capital nipona.
1: El tifón Duhuan, que registra rachas de viento de 130 kilómetros por hora en su epicentro, obligó este lunes a cancelar alrededor de 500 vuelos en dos aeropuertos de Tokio, a medida que fuertes lluvias e intensos vientos golpean la capital nipona. Japan Airlines, una de las aerolíneas japonesas insignia, emitió una notificación en su página web que alerta de que muchos vuelos con origen o destino en los aeropuertos de Narita y Haneda se están viendo afectados debido al tifón y no descarta que más vuelos programados se vean afectados a partir de la tarde-noche. Con rachas de viento de 130 kilómetros por hora en su epicentro, Duhuan, que se desplaza hacia el noreste, se encontraba al sur de la península de Bozo, al este de Tokio, alrededor de las 7 de la noche hora local. La Agencia Meteorológica de Japón elevó la alerta por desplazamiento de tierra a 5, el nivel máximo, en la localidad de Oshima, situada en la isla homónima, conectada con Tokio por un ferry de alta velocidad en un trayecto de unas 2 horas. Asimismo, mantiene advertencias por lluvias intensas, deslizamientos, inundaciones y crecidas de ríos en amplias zonas del este de Japón y no descarta la activación de más alertas especiales para otros municipios.
0: El asediado canciller conservador alemán Friedrich Merz prometió que seguirá gobernando en coalición por el bien del futuro democrático del país después de derrotas aplastantes en 2 elecciones regionales que alimentaron las especulaciones sobre cuánto tiempo le queda en el cargo.
2: El canciller alemán Friedrich Merz prometió el lunes mantenerse al frente del gobierno de coalición, pese a una nueva derrota electoral que alimenta las dudas sobre su futuro político. La presión aumentó después de que la ultraderechista AfD se impusiera en Mecklemburgo, Pomerania Occidental, donde la Unión Cristiano-Demócrata, CDU, obtuvo apenas un 4,9% de los votos, quedó fuera del Parlamento Regional y registró su peor resultado desde la fundación del partido en 1945. Eso se refleja en nuestro resultado del 4,9%. Es una señal verdaderamente desastrosa para la CDU y por eso estoy convencido de que el canciller no terminará el año en el cargo. Creo que ha comenzado el ocaso político del canciller. La magnitud del revés llevó a Merz a dirigirse a la nación por televisión apenas se conocieron los primeros sondeos. El canciller reconoció que la CDU había sufrido un desastre, pero prometió seguir adelante con las reformas y gobernar con carácter, firmeza y paciencia. Ante los cuestionamientos sobre el declive de la CDU y tras uno de los peores resultados electorales de su historia reciente, Merz reconoció la pérdida de apoyo, pero insistió en que su partido puede recuperar terreno.
3: Das sind wir noch in Teilen, aber wir sind es nur noch in Teilen.
2: Lo seguimos siendo en parte, pero solo en parte. Eso es cierto tanto a nivel regional como en términos programáticos y precisamente por ese objetivo vamos a seguir luchando. Y para lograrlo necesitamos lo que mencioné antes, conversaciones muy intensas, debate y también cambios, incluidos cambios en nosotros mismos.
3: Das, was wir wirklich an Veränderungen an uns selbst auch wollen.
2: Pero Merz está acercado no solo por la ADF. En Berlín su partido también fue superado por la izquierda radical de Die Linke. Los reveses electorales llegan además en un momento de fuerte desgaste político. Su popularidad ronda el 10%, las reformas avanzan lentamente y el canciller canceló un viaje a Nueva York para la Asamblea General de la ONU para concentrarse en la situación interna. Las derrotas regionales han reavivado además las tensiones con sus socios socialdemócratas que apoyan la continuidad de la coalición, pero ya reclaman renegociar algunas de las reformas económicas y sociales acordadas recientemente.

0: El seleccionador de España, Luis de la Fuente, aseguró que lo mejor está por llegar tras renovar su contrato hasta el 2032, en un acto en el que dijo que le hace especial ilusión llegar al Mundial 2030 y a la Eurocopa 2032.
1: Luis de la Fuente seguirá al frente de la selección española de fútbol hasta el año 2032. La ampliación del contrato del seleccionador, que tenía vigencia hasta el 2028, se ha hecho oficial este lunes, tras el consenso de la Junta Directiva de la Real Federación Española de Fútbol. 2 meses y 2 días después de conseguir el segundo título mundial para España, al ganar a Argentina, el presidente de la Federación, Rafael Louzán, lo ha anunciado en un acto en el campo principal de la ciudad del fútbol de Las Rozas.
2: Entonces vamos a intentar, con Luis al frente, que podamos alcanzar además en nuestro país esa tercera estrella, que creo que es lo que realmente a todos nos debe ocupar en este camino. Pero este camino será largo, en todo caso, y por lo tanto lo que buscamos es, en definitiva, estabilidad, confianza para Luis, para todo su equipo. Nos ha hecho de verdad muy, muy felices a todos y ojalá pues siga por ese camino, porque se lo merece, porque es todo un campeón, pero sobre todo porque es una grandísima persona.
1: Luis de la Fuente, que llegó al cargo en diciembre de 2022, tras la salida de Luis Enrique, ha ganado también una Liga de Naciones y una Eurocopa, lo que le convierte en el seleccionador absoluto más laureado. Así, ha logrado la confianza para dirigir a La Roja en el Mundial de 2030, que España organizará junto a Marruecos y Portugal, y en la Eurocopa de 2032 de Turquía e Italia. Comienza una nueva etapa en la que, según ha aventurado el técnico riojano, aún quedan grandes logros.
3: Seguir mejorando, nos queda por seguir intentando competir por ganar, porque cuando no es que uno se acostumbre a ganar, es igual. Uno lo que tiene, siempre digo que el verdadero éxito radica en estar en disposición de ganar, en competir, poner todo lo que está en tu mano para intentar conseguir un objetivo. Y eso está garantizado. Nosotros no nos conformamos con lo que hemos conseguido hasta ahora. Lo mejor está por llegar, creedme. Todavía hay muchas cosas buenas que vamos a poder disfrutar. Y eso es el mejor de los planteamientos de cara a futuro.
1: Durante el acto en el que ha sido reconocido todo su equipo técnico, De la Fuente ha recibido, a través de una pantalla gigante, la felicitación de algunos de los internacionales y campeones del mundo, como Rodri, Unai Simón y Mikel Merino. También del exseleccionador Vicente del Bosque.
0: Otra pausa, ya volvemos. Cuando regresemos, Arévalo anunciará antes de que termine la semana al nuevo presidente del Vanguard. Además, Trump acusa a parte de la prensa de ser una amenaza para la seguridad nacional.
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0: El presidente Donald Trump acusó a parte de la prensa de representar una amenaza para la seguridad nacional 3 días después de haber excluido de la Casa Blanca a CNN y otros 2 medios estadounidenses.
1: El presidente de Estados Unidos, Donald Trump, volvió a arremeter el lunes contra los medios. En un mensaje en su red Truth Social, Trump acusó a parte de la prensa de representar una amenaza para la seguridad nacional y dijo estar llevando a cabo una ofensiva contra las noticias falsas, algo que, según él, ha crecido como un cáncer en Estados Unidos. Su mensaje tiene lugar 3 días después de haber excluido de la Casa Blanca a los medios CNN, MSNBC y Politico. Los tres anunciaron el lunes en un comunicado conjunto que demandarán a la administración estadounidense para defender el principio de que el gobierno no decide lo que la prensa informa o publica. Los medios sostienen que la Casa Blanca revocó las credenciales de sus periodistas sin aviso ni proceso porque no está de acuerdo con su cobertura.

0: El presidente Bernardo Arévalo aseguró que no finalizará esta semana sin que elija al nuevo presidente del Banco de Guatemala. Además, anunciará al nuevo superintendente de bancos.
1: El presidente Bernardo Arévalo afirmó que ha finalizado las entrevistas para elegir al próximo superintendente de bancos y que durante la semana se hará el nombramiento del presidente del Banco de Guatemala, como lo establece la ley.
2: La decisión sobre la superintendencia de bancos, hace pocos días recibimos la terna por parte de la Junta Monetaria. Yo ya he procedido a hacer las entrevistas con los tres candidatos que están en la terna, así que en los próximos días estaremos haciendo ciertos elementos y tomaremos una decisión. Y la decisión sobre el presidente del Banco de Guatemala la anunciaremos en los próximos días también.
1: De igual forma, explicó que confía en la elección del Congreso de la República para el próximo Contralor General de Cuentas, ya que, según indicó, ha sido un proceso transparente y ahora queda en manos del Legislativo tomar la mejor decisión. Para Nuevo Mundo Noticias, Ángel Vázquez.
0: Según el presidente del Congreso, en las sesiones del 6 u 8 de octubre, se espera sea electo un nuevo Contralor General de Cuentas, con lo que se finalizaría el proceso.
3: El Congreso de la República podría conocer entre el 6 y el 8 de octubre la nómina de 6 candidatos a Contralor General de Cuentas luego de que la comisión de postulación concluyera la integración del listado que fue trasladado al Legislativo. La nómina quedó integrada este 20 de septiembre después de 4 rondas de votación a los 27 integrantes de la postuladora. Los 6 candidatos son Luis Antonio Marroquín, Marco Vélez, Jorge Castellanos, Elfego Castañón, Óscar Hernández y Julio Roca.
4: Hay dos temas muy importantes que les quiero informar. Ya tenemos conocimiento de los integrantes que nominó la comisión postuladora para la votación. Tenemos, tentativamente les voy a dejar la fecha martes 10, martes 6, y si no podemos el martes 6 sería el jueves 8. Tienen la libertad de recibir a quienes les pida agenda para que se promuevan para esta importante votación. Entonces, están informados.
3: El proceso tiene los tiempos ajustados, ya que el periodo del actual Contralor, Frank Helmut Bo de Fuentes, concluye en octubre. La elección será uno de los próximos procesos de segundo grado que deberá resolver el Legislativo. Para Nuevo Mundo Noticias, Werner Álvarez.
0: Quienes no utilicen correctamente las bahías antibloqueos y detengan la circulación vehicular en los cruceros serán multados con 300 quetzales, dio a conocer la municipalidad capitalina.
1: 300 quetzales será la multa aplicada a los conductores que ingresen a una intersección bloqueada e invadan las llamadas bahías antibloqueo, una medida que la Policía Municipal de Tránsito implementa en distintos puntos de la ciudad para reducir la congestión vehicular. El sistema busca evitar que los automotores queden detenidos en medio de los cruces y obstaculicen el paso de otros vehículos y peatones. Autoridades de la PMT indicaron que las bahías antibloqueo son espacios delimitados sobre el asfalto, identificados principalmente con marcas amarillas, ubicados antes de los pasos peatonales. La indicación para los conductores es detenerse antes de ingresar a estas áreas cuando no exista espacio suficiente al otro lado de la intersección, aunque el semáforo se encuentre en verde. De acuerdo con la PMT, el objetivo es evitar que un vehículo quede atravesado en un cruce cuando cambie el semáforo, situación que puede impedir la circulación en la vía transversal y generar congestionamientos en otros sectores. Además, la medida busca facilitar el desplazamiento de peatones y mantener despejadas las intersecciones con mayor flujo vehicular. Para detectar los incumplimientos, el sistema cuenta con cámaras capaces de identificar las placas y registrar imágenes de los vehículos que ingresen indebidamente a las zonas señalizadas. También se instalarán pantallas que podrán mostrar si existió espacio disponible para avanzar, así como la placa y la imagen del automotor involucrado. La implementación contempla una etapa educativa y posteriormente la aplicación de las sanciones correspondientes, por lo que buscan extender estas bahías en diferentes intersecciones de varias zonas de la ciudad. Para Nuevo Mundo Noticias, Ángel Vázquez.
0: Otra pausa, ya volvemos. Cuando regresemos, incautan fuerte cantidad de cocaína en residencia de San José Pinula.
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0: Las fuerzas de seguridad incautaron un fuerte cargamento de drogas este lunes en un narcolaboratorio que funcionaba en una residencia de San José Pinula. Además, reportó que en otro operativo en Zacatepeque se incautaron explosivos, armas y municiones.
3: Lanzagranadas, granadas M40, fusiles con silenciador, una subametralladora, una pistola, municiones y posibles explosivos fueron localizados durante allanamientos realizados este lunes en Santo Domingo, Xenacau, Zacatepeques, mientras que en San José Pinula fue ubicado un posible narcolaboratorio con droga. Las diligencias fueron desarrolladas por investigadores de la Policía Nacional Civil y la DIDAE en coordinación con fiscales del Ministerio Público en un inmueble de Santo Domingo, Xenacau. El arsenal localizado incluía fusiles de diferentes calibres, algunos equipados con silenciadores, la subametralladora, una pistola Tolvas y gran cantidad de municiones, además de posibles explosivos. Mientras que en San José Pinula fue localizado un posible narcolaboratorio dentro de un inmueble situado en un condominio del kilómetro 14.1 de la ruta a El Salvador. En el lugar también fueron encontrados varios paquetes que contenían una sustancia que preliminarmente se presumía que podría ser cocaína. Las autoridades deberán analizar pruebas correspondientes confirmando su naturaleza. Además de la droga, se halló 854 municiones, 2 cargadores para armas de fuego, 3 radiotransmisores y una máquina contadora de dinero. Los operativos permanecían en desarrollo para establecer quiénes utilizaban los inmuebles y si existía una conexión entre diferentes hallazgos, principalmente con estructuras que se dedican a la venta de drogas. Para Nuevo Mundo Noticias, Werner Álvarez.
0: 8 municipios del departamento de Quiché fueron seleccionados para iniciar el mantenimiento del equipo que mide la cantidad de lluvia, la velocidad del viento y los sistemas agrometeorológicos, tarea a cargo del INSIBUBE.
1: Con el objetivo de continuar dando información exacta sobre los pronósticos del clima, el Instituto Nacional de Sismología, Vulcanología, Meteorología y Hidrología INSIBUME realizó trabajos de mantenimiento preventivo y correctivo en estaciones meteorológicas automáticas instaladas en 8 municipios del departamento de Quiché. De igual forma se realizará en otros departamentos. Según informó la institución, personal técnico efectuó las labores en estaciones automáticas Davis. Los trabajos se realizaron en los municipios de Chichicastenango, Pachisía, San Antonio y Lotenango, San Bartolomé Jocotenango, Cunén, San Pedro Jocopilas, Uspantán y Chicamán. Al mismo tiempo resaltaron que el mantenimiento preventivo busca reducir el riesgo de fallas en los equipos, mientras que las intervenciones correctivas permiten atender problemas que puedan afectar su funcionamiento y por consiguiente la recopilación de datos meteorológicos. De acuerdo con el INSIBUME, estas acciones tienen como objetivo mantener la disponibilidad de información que sirve para brindar datos sobre las condiciones del tiempo. La operación de estas estaciones cobra relevancia durante la temporada de lluvias, debido a que la información meteorológica constituye uno de los insumos utilizados para el seguimiento de las condiciones atmosféricas y la emisión de información dirigida a autoridades y población. Para Nuevo Mundo Noticias, Ángel Vázquez.

0: Familiares de personas que murieron por suicidio y especialistas en salud mental alertaron sobre el aumento de casos de autoeliminación en Argentina tras la difusión de estadísticas que muestran una tendencia creciente en los últimos años.
1: En Argentina, el suicidio ha aumentado. Según datos del Observatorio de Política Criminal, el suicidio es actualmente la principal causa de muerte en el país entre los jóvenes de 15 a 34 años.
2: El suicidio ha estado totalmente silenciado por tabúes, por creencias limitantes, y eso impacta directamente sobre todas las personas que están luchando en silencio.
1: El Observatorio de Política Criminal registró un aumento de 57,6% de muertes por suicidio respecto de 2017 y de 22,6% solamente comparado al año anterior. Aunque con 11,8 casos por cada 100.000 habitantes, Argentina aún está lejos de Uruguay con 19,16, que históricamente lidera esta estadística. Tras la divulgación de estos datos, decenas de familias se manifestaron el 13 de septiembre en el centro de Buenos Aires para concientizar sobre el suicidio. La Asociación Argentina de Salud Mental también lamentó en un comunicado una situación de gravedad sanitaria y social y recordó que se trata de un fenómeno complejo que no debe ser reducido a una sola explicación o a establecer relaciones causales lineales.
3: Sí es cierto que hay una deuda histórica con la salud mental en Argentina. La ley de salud mental que salió hace 15 años, en el artículo 32, indica que se tiene que disponer el 10% de presupuesto de salud para salud mental. Históricamente siempre se otorgó menos del 2% para salud mental.
4: No quieren dar nada, Lucas. Tenía que tomar un montón de medicaciones. Yo las pedía que la gente me ayude. Yo trabajaba, le compraba, y él me decía, no, vieja, ya está, cansado de que vos siempre me des, me ayudes.
1: Recientemente la provincia de Corrientes, al noreste del país, aprobó una resolución que insta al gobierno nacional a instalar barreras, reforzar la iluminación y videovigilancia y colocar teléfonos de emergencia en un puente sobre el río Paraná, donde se registran numerosos episodios. Mientras que la organización Ángeles del Puente afirmó en Instagram que desde 2023 mantiene voluntarios las 24 horas en el viaducto y que han rescatado a 341 personas.

0: Los propietarios de drones en Pekín acudieron en masa esta semana a los puntos de recompra designados con la intención de vender sus dispositivos por el mayor precio posible antes de la inminente prohibición en toda la ciudad.
1: Los dueños de drones en Pekín se apresuran a venderlos y recuperar algo de lo invertido. Las nuevas normas en la capital china prohibirán no solo el vuelo de vehículos aéreos no tripulados, sino también su posesión o almacenamiento, lo que significa que los propietarios tienen hasta el 15 de noviembre para deshacerse de sus aparatos. Al anunciar la prohibición, las autoridades de Pekín alegaron la necesidad de salvaguardar la seguridad de la capital. Los usuarios pueden vender los dispositivos en puntos de recompra autorizados y recibir un subsidio del gobierno. Este consiste en el 30% del valor de reventa, hasta un máximo equivalente a casi $450 antes del 31 de octubre, o del 15% desde esa fecha hasta el 14 de noviembre. Como alternativa, pueden reciclarlos a cambio de un subsidio de unos $30 o enviarlos fuera de Pekín sin costo alguno. Es difícil saber cuántos drones se verán afectados por esta medida. Según la Administración de Aviación Civil, a finales de 2025 había más de 3 millones de drones registrados en todo el país, pero en la mayor parte del territorio, su inscripción no es obligatoria.

0: Las lluvias que afectarán al país de acá hasta concluir septiembre serán tan intensas que podrían generar emergencias. Por lo tanto, el INSIBUME como los bomberos hicieron llamados a la población para estar atentos ante cualquier eventualidad. Con esto le ponemos punto final a nuestro informativo.
1: Ante las lluvias que se han registrado en los últimos días, el Cuerpo de Bomberos Voluntarios hizo un llamado a la población a tomar medidas de prevención ante el clima que se percibe, ya que las condiciones pueden generar emergencias en distintos puntos del país. Los socorristas recomendaron a las familias verificar las condiciones del terreno donde se encuentran sus viviendas, principalmente si están ubicadas cerca de laderas, barrancos o zonas susceptibles a inundaciones y deslizamientos. También pidieron prestar atención a posibles grietas o cambios en terreno. Asimismo, el INSIBUME prevé que para los próximos días las lluvias continúen en horas de la tarde y noche debido a los efectos de la onda del este número 40, según indicó Cleofas Kulajay, pronosticador del INSIBUME.
2: Tendremos la influencia de la onda del este número 40 de la temporada, así como el acercamiento de la vaguada monzónica, por lo que se espera un ambiente cálido y húmedo en el territorio nacional. En cuanto al pronóstico de lluvia, se espera que se presenten lluvias acompañadas de actividad eléctrica en horas de tarde o noche en gran parte del territorio nacional. Los mayores acumulados de lluvia se pueden presentar en las regiones del Pacífico y sur del altiplano central. En cuanto a las temperaturas máximas, para este día se espera que se presenten temperaturas entre los 32 a 35 grados sobre las regiones del norte, Caribe, Valles de Oriente, Boca Costa y Pacífico. En la región central, las temperaturas podrían alcanzar los 26 o 27 grados. Y en occidente las temperaturas oscilarían entre los 22 a 25 grados Celsius.
1: De igual forma, se realizan de manera constante los monitoreos en diversos puntos en donde las lluvias se mantienen. Para Nuevo Mundo Noticias, Ángel Vázquez.
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1: ¿Qué tal, amiga y amigos de la sintonía? Reciban el cordial saludo de estos sus confidentes amigos de hoy, mañana y siempre, los hermanos de la buena esperanza. Como de costumbre, dándole gracias a Dios Todopoderoso por permitirme nuevamente a esta hora estar con ustedes frente a este micrófono, llevándole este mensaje de paz, de armonía, de felicidad a todo el seno de vuestros hogares, hasta donde llegan las ondas hercianas de esta potentísima emisora. Sin engaños, sin mentiras, sin falsas promesas, porque somos discípulos de Jesús, mensajeros de la felicidad, secretistas, espiritualistas, consejeros sociales. Porque hay muchas clases de espiritistas, vulgares y experimentadores. Y nosotros, hermano, dándole gracias al Todopoderoso que nos dio esa sabiduría, porque somos un instrumento del Señor nosotros aquí en la tierra. Y nuestros brazos siempre están abiertos todos los santos días en el centro espiritual de los hermanos de la buena esperanza, dándole a usted un consejo, una orientación. Estoy invitándolos al triste, al angustiado, al desesperado, al que no tiene sosiego, mis amados hermanos. Usted que se siente desesperado en la casa, se siente atrapado, acorralado, como en un callejón sin salida. Que en el hogar no hay sosiego, que en el hogar no hay sino odio, rencor, a todo momento malos tratos, física, verbalmente. Que se siente usted triste, desesperado, porque no sabe qué hacer, porque la situación suya es bastante difícil, que no tiene trabajo, que tiene problemas porque la familia se le enferma, el hogar parece un campo de batalla, no hay comprensión, usted se siente totalmente desesperado. No sufra más en silencio, hermano. Los problemas, hermanita del alma, tienen solución, por difíciles, por complejos que sean, pero tenemos que buscar esa ayuda antes de que sea demasiado tarde, porque hay personas que se quedan allá en su casa sentados esperando un milagro que los vayan a traer para sanarlos. No, mi Dios dijo: ayúdate que yo te ayudaré. Si usted está postrado en una cama, en su lecho de enfermo hace mucho tiempo, está escuchando este programa a estas horas y se pregunta en su yo interior: ¿será que algún día yo voy a dejar este lecho de enfermo? ¿Será que algún día me va a volver la visión? ¿Será que algún día voy a volver a escuchar? ¿Será que algún día voy a dejar esta silla de ruedas? ¿Voy a dejar estas muletas? No olviden que la esperanza es lo último que se pierde. Hay que tener fe, hay que ser positivos en la vida, de que las enfermedades tienen sanación y los problemas solución si uno no le deja ganar avance a los problemas, a las enfermedades. Por eso los estamos invitando, mis amados hermanos, para que usted programe un viaje en su mente, dirija sus pasos, se dé esa oportunidad en la vida y diga: voy a llegar con los hermanos de la buena esperanza, porque sé que ellos me van a ayudar en este problema de esta enfermedad que vengo padeciendo, en este problema que tengo con mi familia, que mi negocio no prospera, que tenía una gran tienda y de un momento a otro la clientela se me retiró, los animales se me mueren, ya mis cultivos no producen nada, no cosecho nada, me siento triste, no tengo sino deudas, fracasos, contratiempos, dificultades, que soy una persona que ya no puedo dormir de tanto pensar en los problemas que hay en mi diario vivir. En muchas ocasiones he estado a punto de suicidarme, de pegarme un tiro en la cabeza, de tirarme por un barranco, de tirármele a un carro o tomar veneno. No, no, no, escúcheme, hermano, los problemas tienen solución. Nunca va vaya a cometer ese error. No te desees la muerte. Aunque usted se sienta solo o solita en esta vida, sigue avanzando. Que los demás te abandonan. Continúa tu marcha. Que tus caminos se vuelven oscuros. Una razón más para mantener encendida esa luz pequeña de tu fe. No dejes que se apague, porque te quedarías a oscura. Ilumina con tu luz la oscuridad que te rodea. Tampoco te desees la muerte, que no soluciona nada. Antes, por lo contrario, aumentaría tus sufrimientos. Y si piensas que huir te aliviará las penas, te equivocas solemnemente. Tampoco te vengues de los demás, porque te haría mal a ti mismo o a ti misma. Reacciona con todas las fuerzas que tengas y no permitas que las incomprensiones de otros te abrumen. Aquí estoy en compañía del hermano Felipe, hombre que con sus grandes conocimientos tiene gozando de mucha felicidad a muchos hogares guatemaltecos. Hermano Felipe, dígame en este momento, porque hay personas que están deseosos de escuchar su mensaje.
2: Gracias, gracias, hermano Elías. Perdóname que lo quería interrumpir en esta bonita reflexión, porque usted es una gran persona que le ha llegado a muchas cantidades de personas, bendito Dios. Sino lo que le quería recordar era que el que busca encuentra y el que persevera alcanza, hermano Elías. Dese cuenta cuántas personas no nos han llegado. Miles de personas en Escuintla, en Mazatenango, en Huehuetenango, en Santa Cruz del Quiché, en Cobán. Donde quiera que hemos estado haciendo giras y todo, hermanito. Y lo más bonito es esa confianza, esa fe que las personas depositan en los hermanos de la Buena Esperanza. Y nosotros hemos sabido devolverles como esa confianza. Le hemos sabido responder a todas esas personas, como por ejemplo, ¿se acuerda la señora Jacobita que usted atendió?
1: Doña Jacoba, en Escuintla.
2: En Escuintla, que tenía, ¿cuántos años llevaba esta señora?
1: 25 años de
2: angustia. Tenemos el testimonio. ¿Se acuerda, hermano, cuando nos la entraron cargada en una silla, los hijos?
1: Y a los 8 días.
2: En una silla... Porque se le veía el hueso. ¿Usted se acuerda?
1: Y a los 8 días entró caminando.
2: ¿Usted se acuerda, hermano, que yo apenas miré eso, yo casi me desmayo? Yo no estoy acostumbrado a ver sangre. Y yo veía eso, eso era horrible.
1: Era impresionante ver esa
2: impresionante
1: señora.
2: Eso, se le veía el hueso. ¿Se acuerda,
1: Doña
2: hermano?
1: Doña Jacoba, claro.
2: Y vaya a ver esa señora hoy, bendito Dios, caminando después.
1: Y todavía está vivita y coleando.
2: Y bueno,
1: saltando de la felicidad como una muchacha de 14 años.
2: Bendito
1: sea Dios. Pero porque llegó con esa fe.
2: Y así han sido muchas personas las que nos han visitado, enfermos. Mire el señor Don Juan, el que nos visitó ahí de Sololá, que tenía su cultivo de papa en Sololá, y que lamentablemente ese terreno ya no le daba, pero el de la par sí, el del hermano sí, sacando sus grandes cargas de papa, y el señor no, nos trajo la tierra y descubrimos que había un daño, una maldad.
1: Un entierro malo, ahí enterrado.
2: Le hicieron eso para verlo fracasado, ¿y quién fue?
1: El propio hermano.
2: Y sabiendo que ¿quién lo separaba de la tierra? Un cerco, hermano.
1: Así es. ¿Y todo por la envidia?
2: Por la maldita envidia, que es lo único que...
1: Porque la envidia es la única enfermedad que Dios Todopoderoso no le dejó medicina en este mundo.
2: Así es.
1: La envidia carcome el cerebro del ser humano. Por envidia se mata, por envidia se roba, por envidia se hiere y se le quita el criterio a las personas. ¿Cuánta familia no se han matado por envidia? Por un pedazo de tierra que les han dejado de herencia, hermano Felipe. La misma familia matándose por un pedazo de tierra. No, hermanita, hermanito, piense con cabeza fría, hermano. No se peleen por cosas insignificantes en esta vida. Los problemas tienes, hablando se consiguen las cosas.
2: Así es, hermanito, y más, como lo digo yo y lo dije yo siempre, el que busca encuentra, el que persevera alcanza. 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Usted tiene que encontrar una solución clara, efectiva, a todos y cada uno de esos problemas. Por eso aquí está el hermano Elías, bendito sea Dios, el hermano Saúl, el hermano Moisés, el hermano Jesús, el hermano Marcos, su servidor, el hermano Felipe, la hermana Samantha, un panel de psíquicos, de videntes, de mentalistas, de consejeros y ante todo de secretistas, que tenemos la capacidad de poderle brindar esa ayuda. Por eso en este momento lo voy a dejar en compañía, hermano, de esos lindos testimonios.
1: Vea, escúcheme, hermano, y también le soy sincero a las personas que nos están escuchando. Cuando usted visite los hermanos de la Buena Esperanza, no diga nada.
2: No nos diga
1: nada. Lo bonito es que nosotros le digamos a través de las 72 líneas de la palma de su mano, ¿qué le depara su destino? ¿Quién es usted? ¿De dónde viene? ¿Para dónde va? ¿Cuál es su problema sentimental, moral o espiritual? A través del iris de la vista nos damos cuenta si esa enfermedad que usted viene padeciendo hace mucho tiempo es natural o sobrenatural. Ahora, si usted está muy enfermito, no puede caminar, bien sea caballero o dama, haga lo siguiente: recoja un poquito de orina en ayunas en un frasquito bien lavadito, transparente, pásese un algodón 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estime conveniente. Pero no olviden, mis amados hermanos, no se queden cruzados de brazos allá esperando un milagro. 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Van a escuchar los testimonios de personas que se han sanado, que nos han visitado, y no olvidar las 7 medallas, hermano, las 7 medallas milagrosas.
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4: En esta gran jornada de entrega de las 7 medallas milagrosas, cantidad de personas acercándose aquí a nuestra casa consultorio en este bello país de Guatemala a recibir el cambio definitivo a sus vidas. Mi querido hermano, ¿de dónde viene usted?
5: Guanajuato.
4: Mi querido hermano, ¿ha hecho el esfuerzo en el día de hoy de venir con fe y devoción a reclamar las 7 medallas milagrosas?
5: Sí, así es.
4: Mi querido hermano, ¿qué deseos, qué peticiones está haciendo las 7 medallas el día de hoy?
5: Realmente vengo a recoger las 7 medallas milagrosas porque realmente yo quiero salir adelante y he tenido problemas en mi salud y más que todo en el fondo, en el dinero, que no he podido salir adelante.
4: Aquí se encuentra también la esposa, mi querida hermana. ¿Usted tiene un mensaje especial para mandarle a todas las personas que le escuchan en este momento?
6: Sí, que vengan aquí a un consultorio, que aquí son muy buenos, que sí ayudan.
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0: Buenas noches, bienvenidos amigos oyentes, bienvenidos a la emisión de las 10 del Independiente Voz y Corazón de Guatemala. Hoy lunes 21 de septiembre damos paso a la información nacional e internacional acá por el 96.1 FM de Nuevo Mundo Radio. Les acompaña Mario Carrillo, estos son los titulares.
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0: La Policía Nacional Civil activará controles de seguridad durante paso de caravana de migrantes hondureños. El Tribunal Supremo Electoral continúa campaña de empadronamiento en varias regiones del país. Próximo Contralor General de Cuentas será electo entre el 6 y el 8 de octubre por el Congreso de la República. Encargado de negocios de Estados Unidos en Guatemala afirma que trabajará con las próximas autoridades de gobierno. Mandatario Bernardo Arévalo nombra al próximo presidente del Banco de Guatemala antes de finalizar esta semana. Arranca en Hong Kong el juicio por el asesinato y descuartizamiento de la modelo Abby Choi. El partido de Putin logra una supermayoría en elecciones parlamentarias. Esto y más en la emisión de las 10 del Independiente Voz y Corazón de Guatemala.
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0: Bienvenidos, damos paso a la información nacional acá en el Independiente. En la presente semana será electo el próximo presidente del Banco de Guatemala, así como la superintendente de bancos, afirmó el mandatario Bernardo Arévalo.
2: El presidente Bernardo Arévalo afirmó que ha finalizado las entrevistas para elegir al próximo superintendente de bancos y que durante la semana se hará el nombramiento del presidente del Banco de Guatemala, como lo establece la ley.
3: La decisión sobre la superintendencia de bancos hace... pocos días recibimos la terna por parte de la Junta Monetaria. Yo ya he procedido a hacer las entrevistas con los tres candidatos que están en la terna, así que en los próximos días estaremos haciendo ciertos elementos y tomaremos una decisión. Y la decisión sobre el presidente del Banco de Guatemala la anunciaremos en los próximos días también.
2: De igual forma, explicó que confía en la elección del Congreso de la República para el próximo Contralor General de Cuentas, ya que, según indicó, ha sido un proceso transparente y ahora queda en manos del Legislativo tomar la mejor decisión. Para Nuevo Mundo Noticias, Ángel Vázquez.
0: Una caravana de ciudadanos hondureños cruzará el país en busca de llegar a los Estados Unidos y mejorar sus condiciones de vida.
4: Una caravana de aproximadamente 400 hondureños provenientes de la ciudad de San Pedro Sula se dirigen a la frontera entre Guatemala y Honduras con el motivo de pasar fronteras y cumplir el sueño americano. Esto por falta de oportunidad laboral, según afirmaron los migrantes. Se prevé que este grupo, luego de hacer el trayecto en Guatemala, se dirija hacia México para posteriormente intentar llegar a los Estados Unidos. En ese sentido, el Instituto Guatemalteco de Migración ya confirmó que mantiene monitoreos constantes y coordinados con las instituciones competentes para dar seguimiento a la movilidad de las personas. Medios locales entrevistaron a personas que se encuentran en caravanas y estas argumentaron que ya no aguantan estar en Honduras, principalmente porque ya ni el estudio ni el trabajo son garantía de una buena vida y que en dicho país ya no hay oportunidades para seguir creciendo. La mayoría de personas entrevistadas argumentaron que todos están migrando por falta de empleo y que hay ciudadanos que tienen años y meses sin poder conseguir un trabajo, a pesar de haber viajado en distintos puntos del territorio hondureño. Para Nuevo Mundo Noticias, Diego Fong.
0: La Policía Nacional Civil activará los protocolos de seguridad durante el paso por el país de la caravana de ciudadanos hondureños que busca llegar a los Estados Unidos y mejorar condiciones de vida.
5: Entre 200 y 400 hondureños que salieron de San Pedro Sula avanzaban hacia la frontera de Corinto con la intención de ingresar a Guatemala y continuar su travesía hacia México y Estados Unidos. Ante su posible llegada, la Policía Nacional Civil activó un plan de control en las fronteras y las principales rutas del país. La caravana salió el domingo 20 de septiembre desde la Gran Central Metropolitana de San Pedro Sula y estaba integrada por hombres, mujeres, jóvenes, adultos mayores y familias con niños. Ante este posible flujo migratorio, la Policía Nacional Civil desplegó puestos de control en Corinto, Agua Caliente y Entre Ríos, además de mantener vigilancia en rutas estratégicas, especialmente en la CA 9 Norte, para mantener el orden y prevenir congestionamientos. Pero el operativo no se limitará al control migratorio, pues la policía también informó que utilizarán sistemas de identificación biométrica con interconexión con Interpol y el Centro Antipandillas Transnacional para verificar la identidad de las personas y detectar posibles antecedentes delictivos o vínculos con estructuras criminales. También se estableció coordinación con el Instituto Guatemalteco de Migración y la Procuraduría General de la Nación para revisar la documentación de los menores que viajan en la caravana. La situación migratoria tiene una particularidad. Los ciudadanos de otros países centroamericanos pueden ingresar a Guatemala como turistas utilizando documento de identidad o pasaporte vigente. Por ello, el despliegue anunciado por la policía está enfocado en verificar identidades, documentación y condiciones de ingreso, así como actuar ante personas que intenten entrar fuera de los mecanismos establecidos o que puedan representar un riesgo para la seguridad. Para Nuevo Mundo Noticias, Werner Álvarez.
0: En Zumpango, Zacatepeque, se produjo un incendio que cobró la vida de un adolescente de 16 años, mientras que otros de 10 sobrevivió a graves quemaduras.
5: Un niño de 10 años fue localizado herido debajo de una mesa y un adolescente murió calcinado dentro de una granja de pollos y huevos en Zumpango, Zacatepeques. La emergencia se registró en la colonia Vistas de Sol, donde bomberos voluntarios fueron alertados sobre un incendio y posibles personas atrapadas. Al ingresar al lugar y sofocar el fuego, los socorristas encontraron a un menor debajo de una mesa en el área de cocina. Presentaba una herida en el cuello, por lo que recibió atención médica y fue llevado de inmediato a un centro asistencial. La inspección continuó por los socorristas en distintos ambientes de la propiedad y en una de las habitaciones, los bomberos localizaron el cuerpo completamente calcinado de un adolescente de aproximadamente 16 años. El hallazgo generó especial conmoción por la condición en que fue localizado el menor y porque a pocos metros se encontraba el cuerpo sin vida del adolescente. La policía y el Ministerio Público quedaron a cargo de las diligencias para determinar qué ocurrió dentro de la granja, establecer la identidad de la víctima mortal y esclarecer el origen del incendio. Para Nuevo Mundo Noticias, Werner Álvarez.
0: La Conred ha atendido más de 1.500 emergencias derivadas de las lluvias que en todo el país ha cobrado la vida de 16 personas.
4: La Conred confirmó que en la época de lluvias del presente año se han contabilizado más de 1.500 emergencias a nivel nacional. Además, se han registrado 16 fallecidos. En ese sentido, los informes de la coordinadora explican que en total han sido 195.153 personas afectadas. Las lluvias han seguido generando accidentes, pues en las últimas horas las autoridades registraron una inundación en zona 18, cuya magnitud de riesgo alcanzó a 3 familias. Asimismo, en el kilómetro 374, El Rancho, carretera que conduce del municipio de Jacaltenango hacia San Antonio Huista, Huehuetenango, se reportó la caída de un árbol, al igual que en el caserío Pampumay, en Villacanales, Guatemala. Respecto a los hallazgos anteriores y a la reciente actualización, la coordinadora ha registrado 260 caídas de árboles. Sin embargo, los riesgos que más problemas causaron fueron las inundaciones, que hasta la fecha han registrado 421. De las emergencias atendidas, el departamento de Alta Verapaz fue el lugar con más emergencias registradas. Basta con recordar en los albergues que fueron puestos en comunidades del departamento debido a que la magnitud del agua se infiltró en los hogares de los habitantes. Por otra parte, de acuerdo con la Conred, las lluvias generaron 403 carreteras afectadas y 35 escuelas en riesgo de infraestructura. Finalmente, pese a que el fenómeno del Niño ha generado sequías, las lluvias también han representado pérdidas de cultivos y así lo confirma el informe, pues las autoridades documentaron 266 daños de producción agrícola. Para Nuevo Mundo Noticias, Diego Fong.
0: El Tribunal Supremo Electoral informó que a la fecha 10.239.194 ciudadanos están empadronados en el país y son aptos para participar en las próximas elecciones generales.
2: Autoridades del Tribunal Supremo Electoral dieron a conocer que hasta la presente fecha registran 10.239.194 ciudadanos empadronados en el país, quienes podrán ejercer su sufragio para el proceso electoral 2027. Sin embargo, recordaron que todavía está vigente el periodo para realizar el registro, por lo que hicieron un llamado a verificar la página del tribunal para tener conocimiento de en qué lugares se está empadronando. Varios centros comerciales, lugares con gran aglomeración de personas, entre otros espacios bastante transcurridos, según han indicado. De igual forma explicaron las autoridades del tribunal que la brecha se ha ido reduciendo y continúa trabajando en ello, pues se tiene como meta alcanzar 12 millones de guatemaltecos empadronados. De igual forma hicieron un llamado a las personas que aún no lo han hecho, debido a que hasta el 20 de marzo del otro año finaliza la fecha para que los guatemaltecos puedan empadronarse. En detalle, el registro muestra que 5.509.665 son mujeres y 4.729.529 hombres se encuentran inscritos en el registro de ciudadanos, para un total de 10 millones de personas empadronadas. Entre los datos se destaca que el departamento de Guatemala concentra la mayor cantidad con 2.262.744 ciudadanos empadronados. Al revisar la distribución por departamento, los datos del tribunal muestran que algunas regiones concentran una mayor cantidad de personas inscritas en el registro de ciudadanos. Guatemala encabeza el listado con 2,262,744 empadronados, seguido por otros departamentos que también suman los 500,000 registros. Huehuetenango, 772,449. Alta Verapaz, 117,572. San Marcos, 686,189. Quiché, 592,727, Quetzaltenango, 548,849 y Escuintla, con 500,702. Para Nuevo Mundo Noticias, Ángel Vázquez.
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0: En información internacional, el presidente del gobierno español, el socialista Pedro Sánchez, llamó el lunes a actuar con urgencia para regular el despliegue de la inteligencia artificial.
6: Japón ya sentía el lunes los efectos de la cercanía del tifón Du Huan. El tifón traía vientos de unos 144 kilómetros por hora mientras se desplazaba a unos 130 kilómetros al sur de la ciudad de Katsura, cerca de Tokio. Cientos de vuelos fueron cancelados y más de 1,000,000 de personas estaban bajo avisos de evacuación ante la previsión de que el fenómeno provoque lluvias récord. Una persona resultó levemente herida y una decena de viviendas ya sufrieron daños a causa del tifón. Y cerca de Tokio, más de 9,000 hogares se quedaron sin electricidad. Las autoridades emitieron avisos por riesgos de deslizamientos de tierra para Tokio, pero también para las prefecturas de Chiba, Kanagawa y Shizuoka. Japón suele sufrir fuertes tifones a finales del verano y principios del otoño, y otras tormentas ya han alterado algunos eventos de los Juegos Asiáticos que se celebran en el país. Du Huan también obligó a adelantar el cierre del Tokyo Game Show, una de las mayores ferias comerciales de videojuegos del mundo, el lunes, en su último día.
0: El Tribunal Superior de Hong Kong inició la vista oral contra 3 miembros de la familia del exmarido de la modelo Abby Choi.
7: El Tribunal Superior de Hong Kong inició este lunes la vista oral contra 3 miembros de la familia del exmarido de la modelo Abby Choi, acusados de planificar su asesinato y descuartizar su cadáver en febrero de 2023, tras una disputa patrimonial por una residencia de lujo. En el banquillo de los acusados comparecieron el exmarido de la joven, Alex Kwong, su padre, Kwong Kau, un ex policía al que la fiscalía sitúa como cabecilla de la trama, y su hermano mayor, Anthony Kwong, chofer personal de la influencer. Todos afrontan cargos por asesinato e impedimento de la inhumación legal de un cadáver, penados con hasta cadena perpetua. La primera jornada del juicio estuvo dedicada a dirimir disputas legales preliminares entre las partes antes de proceder a la constitución del jurado. Por otra parte, la madre de Alex, Jenny Lee, afronta un proceso separado por obstrucción a la justicia tras haber intentado encubrir la fuga y destruir indicios incriminatorios. El proceso contra los 3 principales acusados se desarrollará durante unas 45 jornadas ante una masiva expectación que hoy obligó a habilitar salas judiciales adicionales en el edificio bajo un fuerte despliegue de seguridad.
0: París comienza a cambiar de aspecto a 5 días de la llegada del Papa León XIV.
8: La visita del Papa transforma París en una ciudad blindada. La capital francesa comienza a cambiar de aspecto a 5 días de la llegada del Papa León XIV, con la Plaza de la Concordia convertida en una zona de obras y seguridad, con calles sin circulación y estaciones de metro que cerrarán con la llegada de cientos de miles de personas. Unas 600,000 se han inscrito para la misa que acogerá a los fieles desde la Plaza de la Concordia a los Campos Elíseos y cuya afluencia mayor de lo esperado ha obligado a ampliar el espacio a la Plaza de la Estrella, donde está el Arco del Triunfo, y continuar en la Avenida de la Gran Arme, que lleva hasta el Gran Arco de la Defensa. Las restricciones se mantendrán hasta después de la visita. Las autoridades han previsto un perímetro de seguridad reforzado, dentro del cual los desplazamientos de peatones estarán sometidos a controles. En algunas zonas, los comercios también tendrán que cerrar temporalmente. La visita tendrá además un efecto directo sobre el transporte público. Varias estaciones del metro situadas alrededor de los Campos Elíseos y la Concordia permanecerán cerradas desde la noche del viernes 25 hasta la tarde del sábado 26. La llegada del pontífice a Notre Dame también modificará durante varias horas la vida cotidiana en el corazón histórico de París. La circulación quedará restringida en la isla de la ciudad, parte de la isla de San Luis y varios de los muelles del Sena. En el Distrito 7, en el que se ubica la Torre Eiffel y donde el Papa visitará la sede de la UNESCO, las autoridades han programado cortes de tráfico durante la tarde del viernes. Además, han pedido a residentes y visitantes que anticipen sus desplazamientos y eviten, en la medida de lo posible, los sectores afectados. El dispositivo movilizará hasta 15.000 efectivos de las fuerzas de seguridad durante los dos días de mayor afluencia en París, entre policías, gendarmes, fuerzas móviles y militares de la operación de prevención terrorista Sentinel.
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0: En más información nacional acá en El Independiente, la Policía Municipal de Tránsito informó que los conductores de vehículos que invadan las bahías antibloqueo serán multados con 300 quetzales.
2: 300 quetzales será la multa aplicada a los conductores que ingresen a una intersección bloqueada e invadan las llamadas bahías antibloqueo, una medida que la Policía Municipal de Tránsito implementa en distintos puntos de la ciudad para reducir la congestión vehicular. El sistema busca evitar que los automotores queden detenidos en medio de los cruces y obstaculicen el paso de otros vehículos y peatones. Autoridades de la PMT indicaron que las bahías antibloqueo son espacios delimitados sobre el asfalto, identificados principalmente con marcas amarillas, ubicados antes de los pasos peatonales. La indicación para los conductores es detenerse antes de ingresar a estas áreas cuando no exista espacio suficiente al otro lado de la intersección, aunque el semáforo se encuentre en verde. De acuerdo con la PMT, el objetivo es evitar que un vehículo quede atravesado en un cruce cuando cambie el semáforo, situación que puede impedir la circulación en la vía transversal y generar congestionamientos en otros sectores. Además, la medida busca facilitar el desplazamiento de peatones y mantener despejadas las intersecciones con mayor flujo vehicular. Para detectar los incumplimientos, el sistema cuenta con cámaras capaces de identificar las placas y registrar imágenes de los vehículos que ingresen indebidamente a las zonas señalizadas. También se instalarán pantallas que podrán mostrar si existió espacio disponible para avanzar, así como la placa y la imagen del automotor involucrado. La implementación contempla una etapa educativa y posteriormente la aplicación de las sanciones correspondientes, por lo que buscan extender estas bahías en diferentes intersecciones de varias zonas de la ciudad. Para Nuevo Mundo Noticias, Ángel Vázquez.
0: Debajo de un puente que separa los municipios de San Miguel Petapa y Villanueva fue localizado el cadáver en estado de descomposición de un hombre no identificado.
5: Una vez más, el hallazgo de un cuerpo sin vida volvió a poner en alerta a las autoridades. Esta vez un hombre fue localizado en avanzado estado de descomposición debajo del puente Tubac en el límite entre San Miguel Petapa y Villanueva. El cadáver fue encontrado durante la mañana de este 21 de septiembre en un área ubicada bajo la estructura que comunica ambos municipios. La víctima era un hombre que hasta el momento no había sido identificado. El hallazgo ocurre en medio de una serie de casos recientes en los que cuerpos han sido abandonados en distintos puntos del departamento de Guatemala. Un informe del Ministerio Público con datos hasta el 2 de septiembre registraba más de 65 personas fallecidas localizadas en bolsas, sábanas, costales, toneles, nylon u otros envoltorios a nivel nacional durante 2026. Por esos casos fueron capturados 3 presuntos integrantes de la Mara Salvatrucha y otros 4 privados de libertad recibieron nuevas notificaciones. Según la investigación policial, los 7 estarían vinculados con 17 asesinatos cometidos entre 2025 y 2026, cuyos cuerpos habrían sido abandonados envueltos en sábanas en 4 diferentes escenarios. Ahora el cuerpo localizado bajo el puente Tubac se suma a esta sucesión de hallazgos. Sin embargo, hasta el momento no existe información oficial sobre la víctima. Serán las autoridades quienes establezcan su identidad y establecer los motivos del fallecimiento. Para Nuevo Mundo Noticias, Werner Álvarez.
0: El encargado de negocios de los Estados Unidos en el país, Jorhan Andrew, indicó que se continuará trabajando con las próximas autoridades de gobierno que sean electas democráticamente en el país.
2: En torno a las próximas elecciones generales, Jorhan Andrew, encargado de negocios de Estados Unidos en Guatemala, indicó que estarán trabajando con quien sea electo por la ciudadanía guatemalteca. En torno a las próximas elecciones generales, Jorhan Andrew, encargado de negocios de Estados Unidos, asegurando que trabajarán con quien sea electo por la ciudadanía de Guatemala.
9: Por supuesto, estamos muy conscientes de estos procesos de selección de oficiales de alto rango y, bueno, respetamos totalmente el procedimiento guatemalteco para seleccionar unas personas de alta calidad, con mucha experiencia. Estamos muy pendientes en los resultados, respetamos el proceso y es por los guatemaltecos, por supuesto, a decidir tales cosas. Pero, por supuesto, estamos totalmente dispuestos a trabajar con cualquiera persona sean seleccionados por estos puestos. Gracias.
2: Para Nuevo Mundo Noticias, Ángel Vázquez.
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0: En más información nacional, tras quedar integrada la nómina de 6 candidatos al cargo de Contralor General de Cuentas de la Nación, el presidente del Congreso de la República, Luis Contreras, reveló las fechas en que se procederá a la elección del pleno de ese organismo.
5: El Congreso de la República podría conocer entre el 6 y el 8 de octubre la nómina de 6 candidatos a Contralor General de Cuentas, luego de que la Comisión de Postulación concluyera la integración del listado que fue trasladado al Legislativo. La nómina quedó integrada este 20 de septiembre después de 4 rondas de votación a los 27 integrantes de la postuladora. Los 6 candidatos son Luis Antonio Marroquín, Marco Vélez, Jorge Castellanos, El Fego Castañón, Óscar Hernández y Julio Roca.
14: Hay dos temas muy importantes que les quiero informar. Ya tenemos conocimiento de los integrantes que nominó la Comisión Postuladora para la votación. Tenemos, tentativamente les voy a dejar la fecha martes 10, martes 6, y si no podemos el martes 6, sería el jueves 8. Tienen la libertad de recibir a quienes les pida agenda para que se promuevan para esta

0: acuerdo con el cronograma luego de que la comisión envíe el 22 de septiembre la nómina mencionada. El legislativo tendrá que habilitar un espacio de 72 horas para que civiles presenten impugnaciones en contra de los 6 favoritos para ser jefes de la Contraloría General de Cuentas. En ese sentido, el lunes 28 de septiembre, en caso de haber impugnaciones, se resolverán y la comisión de postulación tendrá que enviar al Congreso una nueva lista de 6, solo en caso de ser necesario. De esa fecha, para el 12 de octubre, los 160 diputados deberán votar por su aspirante favorito y nombrar al sustituto del actual contralor, Frank Bode. Respecto al trabajo de los comisionados para seleccionar a los aspirantes, el presidente de la comisión de postulación, Miquel Cortés, declaró:
1: pero ha sido ágil, hemos llegado a algunos consensos, ¿verdad? En los recesos es importante porque tenemos que llegar a consensos, ¿verdad? No podemos mantener posturas inflexibles, entonces no se avanza. Y eso es la democracia también, cómo generamos consensos en la toma de decisiones, ¿verdad? Yo creo que ha sido ágil, ha habido buena voluntad. Claro, a lo mejor hay candidatos que no satisfacen a alguno de los comisionados, esto es normal también, ¿verdad? Como saben, hay muchos intereses de por medio, pero creo que se ha hecho un proceso transparente, se ha publicado todo, se ha transmitido en directo, está todo documentado y yo estoy muy satisfecho también pues de la labor de los comisionados.
0: Finalmente, el listado de 6 postulantes está conformado por Luis Antonio Marroquín, Larco Antonio Vélez, Jorge Giovanni Castellanos y Élfego Castañón, cuyos perfiles profesionales destacan por laborar actualmente en la CGC. Los otros candidatos son Óscar Alberto Hernández, quien labora en la SAT, y Julio Otonel Roca, reconocido por ser la segunda ocasión en la que clasifica la fase final para optar por el puesto. Para Nuevo Mundo Noticias, Diego Fong.
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3: El partido Rusia Unida del presidente Vladimir Putin obtuvo una mayoría récord en la Cámara Baja del Parlamento tras las primeras elecciones legislativas desde la guerra en Ucrania.
4: El partido Rusia Unida del presidente Vladimir Putin obtuvo el lunes una mayoría récord en la Cámara Baja del Parlamento en las primeras elecciones legislativas desde la guerra en Ucrania y en las que no participaron partidos críticos con el Kremlin. Según los resultados preliminares y correspondientes a más del 95% de los colegios electorales, Rusia Unida obtuvo una aplastante mayoría en la Duma, la Cámara Baja, con 355 de los 450 escaños. El Partido Comunista de Rusia lograría 40 escaños, el Partido Nacionalista LDPR 25 y Gente Nueva 20. Todos respaldan la ofensiva en Ucrania y el grueso de las políticas de Putin. El único partido abiertamente contrario a la guerra en Ucrania, Yabloko, quedó excluido de las elecciones por una decisión judicial. Rusia Unida conserva así una supermayoría de al menos 2/3 de los escaños, lo que le permite aprobar reformas constitucionales sin necesidad del apoyo de los otros partidos. El Kremlin celebró el resultado el lunes y consideró que refleja un nivel excepcional de cohesión de la sociedad rusa en torno al jefe de Estado Vladimir Putin, que está en el poder desde 1999. Los comicios fueron rechazados por la Unión Europea, que criticó la exclusión de Yabloko y que no se permitiera el acceso a observadores electorales internacionales. Los resultados definitivos se esperan para el viernes.
3: El gobierno de facto de Afganistán acusó a Pakistán de bombardear durante la madrugada zonas civiles en las provincias de Kunar y Paktika en el este y sureste del país.
5: El gobierno de facto de Afganistán acusó este lunes a Pakistán de bombardear durante la madrugada zonas civiles en las provincias de Kunar y Paktika en el este y sureste del país y aseguró que 3 personas han fallecido y otras 4 resultaron heridas a causa del ataque. De acuerdo con el portavoz oficial de los talibanes, Kabul dará una respuesta adecuada a la agresión que califican de opresión. Las autoridades talibanas de Kunar confirmaron a EFE que el ataque se registró hacia las 3 de la mañana hora local, cuando un primer ataque impactó contra una vivienda en la zona de Tan, en el distrito de Nurgal, en la provincia de Kunar, provocando la muerte de 3 personas. Los ataques aéreos ocurren 3 días después de que al menos 31 personas murieran el sábado en un atentado suicida contra un complejo policial en el noreste de Pakistán. El ataque fue reivindicado por la facción insurgente Ittehadul Mujahideen, aliada del Tariq-e-Talibán Pakistán y dirigida por el destacado comandante militar Hafiz Gul Bahadur. Islamabad acusa al régimen

0: régimen talibán de Kabul de dar refugio en su territorio a estas milicias insurgentes para planear y llevar a cabo ataques en suelo pakistaní, una acusación que los talibanes afganos niegan rotundamente, mientras denuncian que las incursiones militares de Pakistán violan de manera flagrante su soberanía nacional.
1: Detienen a 3 latinoamericanos y un albanés con 2 toneladas de cocaína en un velero a 400 millas de Galicia. La agencia tributaria y la aduana francesa intervinieron la droga en el Atlántico y detuvieron a 4 tripulantes.
2: Golpe al narcotráfico en la convulsa ruta atlántica. Un velero con bandera polaca y más de 2 toneladas de cocaína ha sido interceptado en el Atlántico, a unas 400 millas de Galicia, en la llamada Operación Doncella, coordinada entre los servicios españoles de vigilancia aduanera y la aduana francesa. La operación, realizada en la madrugada del 14 de septiembre, se saldó con la detención de 4 tripulantes de nacionalidades argentina, uruguaya, colombiana y albanesa, siendo este último el encargado de supervisar la entrega a los compradores en los Balcanes. Una 5ª persona de nacionalidad chilena fue detenida en Gerona, a la que podría sumarse un 6º detenido que está siendo buscado en Barcelona. La investigación comenzó en febrero en Gerona sobre un velero sospechoso y ha permitido desmantelar una estructura logística de alquiler de barcos para mafias con conexión en los Balcanes.
3: Nuestro editorial de hoy.

0: La Contraloría necesita mucho más que un nuevo contralor. La Comisión de Postulación concluyó su trabajo y ya está definida la nómina de 6 candidatos, de la cual el Congreso de la República deberá elegir al próximo Contralor General de Cuentas. Luis Antonio Marroquín Pimentel, Marco Antonio Vélez González, Jorge Giovanni Castellanos Gudiel, Élfego Odair Castañón González, Óscar Alberto Hernández Romero y Julio Otoniel Roca Morales son ahora los nombres sobre los cuales recaerá la decisión del legislativo. Con esto termina una etapa, pero comienza otra todavía más importante. La Contraloría General de Cuentas no es una institución decorativa ni un despacho más dentro del aparato estatal. Su responsabilidad es fiscalizar el uso de los recursos públicos, verificar que el dinero de los contribuyentes sea utilizado conforme a la ley y contribuir a prevenir y detectar irregularidades en el manejo de los fondos del Estado. Por eso, el Congreso no debería reducir esta elección a una negociación de cuotas, alianzas o intereses políticos. El próximo Contralor tendrá bajo su responsabilidad una institución que debe ejercer su función con independencia, rigor técnico y capacidad para actuar frente a quienes administran recursos públicos. Y aquí aparece una pregunta inevitable. ¿Cuánto ha logrado realmente la Contraloría generar confianza entre los ciudadanos? Porque Guatemala tiene una larga historia de denuncias sobre corrupción, obras inconclusas, compras cuestionadas, sobrevaloraciones y deficiencias en la ejecución del gasto público, mientras muchas veces la respuesta de los órganos de fiscalización parece llegar tarde, ser insuficiente o no traducirse en consecuencias concretas. La nómina tampoco debería ser examinada únicamente desde el resultado de las votaciones de la postuladora. Durante el proceso hubo señalamientos contra algunos aspirantes, y aunque la existencia de una tacha no significa por sí misma que una persona sea responsable de una irregularidad, sí obliga a que el Congreso revise con especial atención los expedientes, los descargos presentados y las explicaciones ofrecidas. Ahora serán los diputados quienes tendrán la responsabilidad de elegir, con al menos 81 votos, al nuevo titular de la institución. El país necesita una Contraloría que deje de ser percibida como una oficina que revisa papeles después de que el dinero ya fue gastado. Necesita una fiscalización capaz de anticiparse a los problemas, advertir sobre riesgos, detectar anomalías y actuar con firmeza cuando existan indicios de un uso indebido de los recursos públicos. Pero también necesita que el próximo Contralor entienda que su verdadero compromiso no debe ser con quienes lo eligieron, sino con la ley y con los ciudadanos. Porque los recursos que fiscaliza la Contraloría no pertenecen a los funcionarios, a los diputados, ni a los partidos políticos. Pertenecen a los guatemaltecos. La Comisión de Postulación ya hizo su parte. Ahora comienza el turno del Congreso. Y la ciudadanía tiene derecho a exigir que la elección no responda a intereses particulares, sino a la necesidad de recuperar credibilidad en una institución fundamental para la transparencia y la rendición de cuentas. El próximo Contralor no tendrá solamente que administrar una institución. Tendrá que demostrar que la fiscalización pública puede ser efectiva, que las auditorías pueden producir resultados y que cuando se detectan irregularidades existen mecanismos capaces de llevarlas hasta sus últimas consecuencias. Esa es, finalmente, la prueba que la ciudadanía espera.
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2: La nota de farándula, un letrero verde luce desde este lunes el nombre Little Spain, la National Way, en el poste que marca la calle 14 con la octava avenida de Manhattan en Nueva York, un nuevo homenaje al barrio que durante más de un siglo ha sido hogar para la comunidad hispana en la ciudad.
3: El barrio que durante más de un siglo ha sido hogar para la comunidad hispana en Nueva York recibió un homenaje. El poste que marca la calle 14 con la octava avenida de Manhattan luce ahora un letrero verde con el nombre Little Spain, la National Way. La Nacional, conocida también como la Spanish Benevolent Society, fundada en 1868 para unir a los inmigrantes españoles, permanece en el corazón de lo que era Little Spain o la Pequeña España, una zona ubicada en el cruce de los barrios de Midpeking, Chelsea y Greenwich Village. Sus representantes, así como personal del gobierno de España, españoles y amigos de la cultura española, se reunieron para presenciar la inauguración del nuevo nombre de la calle, que recuerda a los que llegaron a Nueva York en busca del sueño americano. Little Spain acogió a miles de inmigrantes trabajadores que crearon y mantuvieron durante décadas negocios, clubes sociales, centros religiosos y comunitarios de españoles. Con el paso del tiempo, la zona se convirtió también en un nexo para puertorriqueños e inmigrantes latinoamericanos. El acto incluyó una actuación de flamenco, intervenciones de algunos representantes y, por supuesto, gritos colectivos de Viva España y Viva la Nacional, junto con una recepción en la que no faltaron las tapas. Cruzando la avenida se encuentra precisamente la iglesia de Nuestra Señora de Guadalupe, la primera parroquia de habla española local, establecida en 1902 y que es uno de los vestigios de aquella época.
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2: En más información nacional, familiares de una guatemalteca asesinada por un cazador que la confundió con un venado en Texas, Estados Unidos, solicitan ayuda para reunir $15,000 para cubrir los gastos de repatriación del cuerpo.
4: Familia de guatemalteca asesinada en Estados Unidos pide ayuda económica para reunir más de $15,000 tras recibir un impacto de rifle, presuntamente porque un tirador de caza la confundió con un venado. De acuerdo con la identificación de la víctima, se trata de una mujer de 39 años de edad llamada María Chilel Soto, quien recibió un disparo tras estar caminando acompañada de un hombre y dos niños en Georgetown, un barrio de Texas. De acuerdo con las investigaciones preliminares, un hombre de 74 años fue el responsable de disparar en contra de la connacional, según el tirador, porque presuntamente la confundió con un venado, por lo que fue detenido por homicidio involuntario, aunque quedó en libertad tras pagar una fianza de $45,000. Tras la muerte de Chilel, que dejó en vida a 5 hijos en Guatemala, familiares piden apoyo económico para darle un entierro digno y cubrir los gastos de repatriación de la mujer de 39 años. Para Nuevo Mundo Noticias, Diego Fong.
2: En la instancia de jefes de bloque no fue agendada ninguna iniciativa de ley en busca de estabilizar los precios de los combustibles en el país, aunque no se descarta que pueda conocerse a través de una moción privilegiada.
5: Pese a la presión por el alto precio de los combustibles y las demandas para encontrar una nueva salida a la crisis, el Congreso no discutirá una nueva propuesta de subsidio ni medidas para reducir el precio de las gasolinas y el diésel. El único asunto relacionado con combustibles será el conocimiento y discusión de las objeciones presentadas contra el Decreto 21-2026 aprobado recientemente por el Legislativo. La decisión quedó establecida durante la sesión de la instancia de jefes de bloque que definió las agendas para las plenarias de esta semana.
6: 3. Iniciativas de ley. 4. Conocimiento y discusión de las objeciones y observaciones presentadas en contra del decreto 21-2026 del Congreso de la República. Ley de estabilización y precios de referencia de venta al consumidor final para los combustibles cubiertos. 5. Discusión en tercer debate por artículos y redacción final de los proyectos de decreto siguiente. A. Proyecto de decreto que dispone a aprobar reformas al decreto número 51-92 del Congreso de la República, Código Procesal Penal, 6493 y 6719. B. Proyecto de decreto que dispone a aprobar Ley de Protección del Menor y sus Relaciones Paterno-Filiales, 6502. C. Proyecto de decreto que dispone a aprobar ley para exonerar el impuesto al valor agregado IVA y derechos arancelarios a las importaciones de bienes, suministros, donaciones e insumos que realice el Departamento de Agricultura de los Estados Unidos de América. 6711.
5: Para el jueves 24 de septiembre, la agenda contempla la continuación de la interpelación al ministro de Desarrollo Social, Abelardo Pinto Moscoso, y una interpelación a la ministra de Trabajo y Previsión Social, Miriam Catarina Roquel Chávez. Para Nuevo Mundo Noticias, Werner Álvarez.
2: Un llamado a los diputados realizó el presidente de la República, Bernardo Arévalo, para que aprueben en sesión plenaria una de las iniciativas de ley que establezca alternativas para reducir los constantes incrementos a los precios de los combustibles.
4: A pesar que dentro del orden del día para la sesión programada para este martes en el Congreso de la República no se incluyera conocer iniciativas que busquen reducir el precio de los combustibles, el presidente Bernardo Arévalo se refirió, a lo que indicó que el legislativo debe prestar importancia a dicho tema, ya que es algo urgente para la ciudadanía. Al mismo tiempo enfatizó que no asistirá a la Asamblea General de la Organización de las Naciones Unidas, ya que ve importante permanecer en el país ante cualquier adversidad que se genere en torno al tema de los combustibles y las diferentes iniciativas de ley que se aborden en el Congreso.
7: Nosotros estamos, nosotros hemos puesto y acordado una propuesta, pero estamos listos para implementar cualquiera que sea la decisión que el gobierno, el Congreso de la República decida el día de mañana. Esperamos que efectivamente haya una decisión el día de mañana para poder implementarla rápidamente y empezar a conducir los recursos que nosotros ya tenemos preparados para paliar el efecto de este aumento del costo del combustible. Y la razón por la que no fui este año, como los dos años anteriores, a la Asamblea General de las Naciones Unidas, es precisamente poder estar en el país en el caso de que sea necesario hacer algún tipo de ajuste en las medidas que de parte del gobierno se tienen que tomar para poder implementar la decisión que venga del gobierno de la República. He decidido que era importante estar trabajando con los ministros correspondientes para poder asegurar que haya una implementación efectiva de estas medidas y, en todo caso, el canciller de la República, Carlos Ramiro Martínez, lleva el mensaje central de nuestro gobierno ante la Organización de Naciones Unidas y celebrará las reuniones que estaban programadas para mi presencia.
4: Sin embargo, nuevamente hizo un llamado a los congresistas para que puedan darle la importancia correspondiente a este tema y se pueda dar una solución pronta a los guatemaltecos que atraviesan esta crisis. Para Nuevo Mundo Noticias, Ángel Vázquez.
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11: ¡Fuerte a ti! Ya llegamos. Venimos al día el lunes 21 de septiembre del año 2026. Ahora ya vamos entrando en este punto final del mes de septiembre, tata. A ver qué dice Dios con nosotros. A ver cómo nos va ya en el mes de octubre, noviembre, diciembre. Se acaba el año, tata. Así se acaba la vida también. Pero ahí vamos poco a poco, ¿verdad? Fíjate, tata, que te quiere contar que los transportistas de carga, o sea, pues los camioneras, las que llevan carga de comida y de todo eso, ¿verdad? Están diciendo que va a haber una cosa muy, muy fea, que va a subir el precio de la comida por el alto precio del diésel. Fíjate, tata. Y entonces dice que ellos hicieron una conferencia de prensa, hicieron, fíjate. Y entonces dice que ahora le van a decir al gobierno y al Congreso que por favor hagan algo porque no se va a quedar este asunto así. Ellos tienen que subir el asunto de los precios, fíjate, tata, porque no van a poder seguir así de esa manera. Y eso va a tener una cosa directamente sobre la comida, eso están diciendo. Nosotros con mucho gusto queremos trabajar, estamos haciendo la lucha, pero ya todas las cosas no aguantamos más. Lo vamos a pedir al Congreso, lo vamos a pedir al gobierno, que el asunto vaya siendo técnica, que no sea política, porque aquí hay mucha cosa que meten los diputados y ese no queremos nosotros, que sea legal y que la gente se da cuenta de que nosotros queremos colaborar. Es lo que están diciendo, fíjate, tata. Bueno, ahora lo que te voy a contar, tata, es que fíjate que la comisión de postulación ya definió, es la cosa, ¿verdad? Ya definió quiénes van a ser los contralor, quién va a ser los candidatos para Contralor General de Cuentas. Y fíjate que eran 15 los que estaban, ahora solamente 6. Ya finalizaron el día ese asunto. Ayer domingo finalizaron y los que ya están calificados son Luis Antonio Marroquín Pimentel, Marco Antonio Vélez González, Jorge Giovanna Castellanos Gudiel, Élfego Odair Castañón González, Óscar Alberto Hernández Romero y Julio Otoniel Roque Morales. Cualquiera de estas, fíjate, tata, va a ser el nuevo Contralor General de la República de Guatemala, según va a decir el Congreso de la República. Fíjate, tatita. Bueno, ahora lo que te voy a contar, tata, es que fíjate que la Policía Nacional Civil, juntamente con el Ejército, fíjate que fueron a arrancar las mates de marihuana, mira. Dice que estaban estas con un valor de 25.6 millones en el Petén, fíjate, tata. Ahí tenían un gran campo, mira, sembrado con marihuana los narcotraficantes, fíjate, tata. Ayer domingo, fíjate que llegaron, dice, hijo, las tunas empezaron a arrancar las matas de marihuana, ¿verdad? Tenían 51.308 plantas de marihuana, fíjate, 25.65 millones, fíjate, tata. Fue la gran pucha, se dieron gusto arrancando la marihuana. Ojalá que de veras la vayan a quemar, que no la vayan a estar alzando y que lo vayan a vender después, porque ya ves cómo somos aquí con nosotros Guatemala, ¿verdad? Bueno, ya lo último que te voy a contar, tata, es que fíjate que dice que ya la estadística de Guatemala, el Instituto Nacional de Estadística, dice que somos 18.3 millones de habitantes los que tiene la República de Guatemala. Y esto va a tener que ver con el asunto de los próximos consejos municipales y de las alcaldías y de los 18.3 millones de guatemaltecas, esos somos los que somos aquí en Guatemala, fíjate, tata. a la gran bucha, con razón, ya no cabe tanta gente, tata. Bueno, a ver cómo queda el asunto, porque es juez lo que dijo el Tribunal Supremo Electoral. Bueno, tatita, es lo que te estoy contando. Ojalá que vos estás buena, tate tu salud. Mañana, primer Dios, te hablo yo otra vuelta. Ojalá que tengas buen día y hasta mañana. Bye, pues, sacarictat, sacarignan.
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2: En más información nacional, integrantes de la Gremial de Transporte de Pasajeros pidieron a los tres organismos del Estado aplicar medidas de austeridad en busca de estabilizar la situación económica del país.
4: Congelamiento de contrataciones, eliminación de viáticos y supresión de bonos fueron tres de las medidas solicitadas por la Gremial de Transporte Extraurbano de Pasajeros como solicitud de políticas de austeridad hacia los tres organismos del Estado. En ese sentido, mediante un comunicado hicieron saber que le piden al organismo ejecutivo suspender la contratación de servicios no esenciales, prohibir el uso de vehículos fuera de horarios laborales y eliminar los gastos protocolarios como para inauguraciones. En tanto, para el organismo legislativo, la lista de peticiones se basaron en la suspensión de bonos por comisiones de trabajo, reducir temporalmente los fondos asignados para asesores, reducir el presupuesto para las bancadas y exigen transparencia en compras de tecnología y remodelaciones. En ese contexto, el organismo judicial también está expuesto a las peticiones, pues la gremial solicitó ajustar gastos de representación, indemnizaciones extraordinarias y seguros de vida o médico privado. Todo esto bajo el contexto de que los transportistas quieren que se ahorre dinero mediante la supresión de asignaciones presupuestarias en factores que no benefician a los sectores del Estado. Esto, según la gremial, pues uno de sus argumentos es que los funcionarios deben vivir las mismas consecuencias económicas que la sociedad está sufriendo. Para Nuevo Mundo Noticias, Diego Fong.
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2: En notas internacionales, el presidente francés Emmanuel Macron llega este 21 de septiembre a Estados Unidos.
12: Después de San Pedro y Miquelón, Nueva York, Emmanuel Macron llega este lunes a Estados Unidos, donde se reunirá con Donald Trump en vísperas de la apertura de los debates de la Asamblea General de la ONU. Eso después de que el presidente francés se encontrara el domingo con el primer ministro canadiense Mark Carney en el territorio francés del Atlántico Norte, al que, al igual que a Canadá, apuntan las pretensiones estadounidenses, ambos líderes manifestaron su voluntad de defender su soberanía.
13: Sí, ambos creemos que nuestros países son dos grandes naciones independientes y que quieren seguir siéndolo. Ambos creemos en la democracia, el Estado de Derecho, el respeto al derecho internacional, el respeto al comercio libre y equitativo, la ciencia en la que basamos nuestras decisiones y la autonomía estratégica que defendemos.
12: Una señal contundente dirigida a Donald Trump, quien publicó este mapa en el que Canadá, Groenlandia y San Pedro y Miquelón aparecían bajo la bandera de Estados Unidos. El presidente estadounidense también intensifica sus críticas contra sus aliados europeos y el tenso contexto internacional será un tema central en las conversaciones entre los dos jefes de Estado. La guerra entre Estados Unidos e Irán, así como los recientes ataques de los hutíes en Medio Oriente, mantienen la tensión en los mercados de energía. Un tema que se abordará durante esta reunión, preludio para Emmanuel Macron de otros encuentros, desde el presidente de Ucrania hasta los líderes de Medio Oriente, el presidente francés tiene previsto multiplicar las reuniones diplomáticas en Nueva York.
2: Cuba sufrió un nuevo apagón generalizado, el séptimo en lo que va del año.
14: Cuba sufrió su nuevo apagón generalizado, el séptimo en lo que va del año, en medio de una profunda crisis energética que golpea a la isla bajo fuerte presión de Washington. Más tarde, la estatal Unión Eléctrica precisó que el colapso ocurrió tras una falla en las líneas de transmisión que dejó sin servicio el occidente del país, unido a condiciones meteorológicas inestables en la zona.
15: Cuando hay apagón, en verdad la vida se torna un poco difícil, porque no es lo mismo tener claridad para hacer las cosas que estar en la plena oscuridad. Nosotros nos alumbramos como podemos, con lámparas recargables, el calor lo sobrevivimos con ventiladores recargables también.
14: Este es el séptimo apagón nacional en lo que va del año y el duodécimo desde finales de 2024. La isla, de 9.400.000 habitantes, sufre constantes cortes de electricidad debido al estado obsoleto de sus plantas termoeléctricas. La situación se ha agravado desde enero con las restricciones a la compra de combustible por parte de Estados Unidos. El bloqueo petrolero impuesto por Washington dificulta el suministro de combustible a estas plantas y a los generadores de respaldo que suelen funcionar con diésel importado. En las últimas semanas, los apagones se han prolongado por más de 30 horas en la capital, mientras que en otras provincias suman más de 60 horas consecutivas. Como consecuencia de los cortes eléctricos, se ven afectados también el abastecimiento de agua y la red de telefonía en todo el país.
16: Ya no es solamente la luz, tenemos problemas con el agua, con la luz, con el gas.
14: La Habana culpa las medidas punitivas de Washington del grave estado de su red eléctrica, mientras que Estados Unidos sostiene que la responsabilidad recae en el gobierno cubano y la mala gestión de la economía.
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2: En el estado del tiempo, un llamado a la población realizaron los bomberos voluntarios para prevenir tragedias a causa de las lluvias que se registran en el país, resultado del paso de la onda del este número 40.
17: Ante las lluvias que se han registrado en los últimos días, el Cuerpo de Bomberos Voluntarios hizo un llamado a la población a tomar medidas de prevención ante el clima que se percibe, ya que las condiciones pueden generar emergencias en distintos puntos del país. Los socorristas recomendaron a las familias verificar las condiciones del terreno donde se encuentran sus viviendas, principalmente si están ubicadas cerca de laderas, barrancos o zonas susceptibles a inundaciones y deslizamientos. También pidieron prestar atención a posibles grietas o cambios en terreno. Asimismo, el INSIBUM prevé que para los próximos días, las lluvias continúen en horas de la tarde y noche debido a los efectos de la onda del este número 40, según indicó Cleofas Kulajay, pronosticador del INSIBUME.
18: Tendremos la influencia de la onda del este número 40 de la temporada, así como el acercamiento de la vaguada monzónica, por lo que se espera un ambiente cálido y húmedo en el territorio nacional. En cuanto al pronóstico de lluvia, se espera que se presenten lluvias acompañadas de actividad eléctrica en horas de tarde o noche en gran parte del territorio nacional. Los mayores acumulados de lluvia se pueden presentar en las regiones del Pacífico y sur del altiplano central. En cuanto a las temperaturas máximas, para este día se espera que se presenten temperaturas entre los 32 a 35 grados sobre las regiones del norte, Caribe, Valles de Oriente, Boca Costa y Pacífico. En la región central, las temperaturas podrían alcanzar los 26 o 27 grados. Y en occidente las temperaturas oscilarían entre los 22 a 25 grados Celsius.
17: De igual forma, se realizan de manera constante los monitoreos en diversos puntos en donde las lluvias se mantienen. Para Nuevo Mundo Noticias, Ángel Vázquez.
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2: En la nota de cierre, la representación legal de la familia del odontólogo Julio Martínez apeló la resolución judicial que favoreció con medida sustitutiva a uno de los procesados por el secuestro del profesional.
4: El abogado de los familiares del odontólogo Julio Amílcar Martínez Murillo, secuestrado en mayo del 2025, presentó apelaciones en contra de la decisión del juez de mayor riesgo B, Eduardo Orozco, por beneficiar con medidas sustitutivas al sexto implicado en el secuestro. Estas fueron las palabras del abogado Denis Cuisi.
19: Estamos presentando hoy una apelación por 4 agravios específicamente. Entre uno de ellos es que el artículo 264 del Código Procesal Penal prohíbe otorgar cualquier beneficio o medida sustitutiva a una persona que esté ligada a un proceso penal por el delito de plagio o secuestro, en cualquiera de sus formas. Entonces, esperamos que notifiquen inmediatamente a todas las partes para que esto suba esta misma semana a la sala jurisdiccional, quien deberá resolver en el plazo de 3 días y ordenar que se revoque esta revisión de medida de coerción que se llevó a cabo porque se tomó en consideración temas que no van al caso concreto, como prisión arbitraria. Y aquí no estamos hablando de una prisión arbitraria, sino estamos hablando de una prisión establecida en una norma jurídica.
4: En ese sentido, el abogado recalca que es necesario que las autoridades revisen la resolución, dado que al otorgarle arresto domiciliario a Andrés Alcázar Crespo, presunto sexto implicado en el secuestro del salubrista, están descartando que todavía hay un desaparecido y que los familiares familiares del secuestrado quieren justicia en contra de los responsables. Sobre el caso, Andrés Alcázar Crespo, de 19 años de edad, fue encontrado culpable de haber comprado chips con el que se contactó vía telefónica el odontólogo antes de su desaparición, pues las compras estaban a nombre de él, concretamente con el DPI registrado. Ante esa situación, la semana pasada, el juez Eduardo Orozco benefició a Alcázar con arresto domiciliario y una caución económica de 10.000 quetzales. Para Nuevo Mundo Noticias, Diego Fung.
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0: Bienvenidos a Nuevo Mundo Noticias. Les tenemos la información ocurrida en Guatemala y el mundo. Soy Marvin Roblero. Damos inicio con los titulares.
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0: Congreso deja fuera de agenda la discusión del subsidio a los combustibles. Guatemala recibe primer lote de armamento comprado a Estados Unidos. Funcionario de Estados Unidos asegura que su país no intervendrá en elecciones de Guatemala. Arévalo anunciará antes de que termine la semana al nuevo presidente del Banguat. Incautan fuerte cantidad de cocaína en residencia de San José Pinula. Noticias internacionales, Trump acusa a parte de la prensa de ser una amenaza para la seguridad nacional. En el deporte, De La Fuente será el seleccionador de España hasta el 2032.
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0: El tema del apoyo a la población por el alto precio de los combustibles no será discutido en el Congreso, al menos esta semana, luego que no fue incluido en la agenda de las sesiones plenarias.
2: Pese a la presión por el alto precio de los combustibles y las demandas para encontrar una nueva salida a la crisis, el Congreso no discutirá una nueva propuesta de subsidio ni medidas para reducir el precio de las gasolinas y el diésel. El único asunto relacionado con combustibles será el conocimiento y discusión de las objeciones presentadas contra el Decreto 21-2026 aprobado recientemente por el Legislativo. La decisión quedó establecida durante la sesión de la instancia de jefes de bloque que definió las agendas para las plenarias de esta semana.
3: 3. Iniciativas de ley. 4. Conocimiento y discusión de las objeciones y observaciones presentadas en contra del decreto 21-2026 del Congreso de la República. Ley de estabilización y precios de referencia de venta al consumidor final para los combustibles cubiertos. 5. Discusión en tercer debate por artículos y redacción final de los proyectos de decreto siguiente. A. Proyecto de decreto que dispone a aprobar reformas al decreto número 51-92 del Congreso de la República, Código Procesal Penal, 6493 y 6719. B. Proyecto de decreto que dispone a aprobar ley de protección del menor y sus relaciones paterno-filiales, 6502. C. Proyecto de decreto que dispone a aprobar ley para exonerar el impuesto al valor agregado IVA y derechos arancelarios a las importaciones de bienes, suministros, donaciones e insumos que realice el Departamento de Agricultura de los Estados Unidos de América. 6711.
2: Para el jueves 24 de septiembre, la agenda contempla la continuación de la interpelación al ministro de Desarrollo Social, Abelardo Pinto Moscoso, y una interpelación a la ministra de Trabajo y Previsión Social, Miriam Catarina Roquel Chávez. Para Nuevo Mundo Noticias, Werner Álvarez.
0: Según el presidente Arévalo, no asistirá a la Asamblea General de la Organización de Naciones Unidas para estar atento a las acciones que el Congreso pueda tomar en torno a la crisis del precio de los combustibles.
4: A pesar que dentro del orden del día para la sesión programada para este martes en el Congreso de la República no se incluyera conocer iniciativas que busquen reducir el precio de los combustibles, el presidente Bernardo Arévalo se refirió, a lo que indicó que el legislativo debe prestar importancia a dicho tema, ya que es algo urgente para la ciudadanía. Al mismo tiempo, enfatizó que no asistirá a la Asamblea General de la Organización de las Naciones Unidas, ya que ve importante permanecer en el país ante cualquier adversidad que se genere en torno al tema de los combustibles y las diferentes iniciativas de ley que se aborden en el Congreso.
5: Nosotros hemos puesto y acordado una propuesta, pero estamos listos para implementar cualquiera que sea la decisión que el gobierno, el Congreso de la República, decida el día de mañana. Esperamos que efectivamente haya una decisión el día de mañana para poder implementarla rápidamente y empezar a conducir los recursos que nosotros ya tenemos preparados para paliar el efecto de este aumento del costo del combustible. Y la razón por la que no fui este año, como los dos años anteriores, a la Asamblea General de las Naciones Unidas es precisamente poder estar en el país en el caso de que haya sea necesario hacer algún tipo de ajuste en las medidas que de parte del gobierno se tienen que tomar para poder implementar la decisión que venga del gobierno de la República. He decidido que era importante estar trabajando con los ministros correspondientes para poder asegurar que haya una implementación efectiva de estas medidas y, en todo caso, el canciller de la República, Carlos Ramiro Martínez, lleva el mensaje central de nuestro gobierno ante la Organización de Naciones Unidas y celebrará las reuniones que estaban programadas para mi presencia.
4: Sin embargo, nuevamente hizo un llamado a los congresistas para que puedan darle la importancia correspondiente a este tema y se pueda dar una solución pronta a los guatemaltecos que atraviesan esta crisis. Para Nuevo Mundo Noticias, Ángel Vázquez.
0: Representantes de la gremial de transportistas extraurbanos de pasajeros exigieron al gobierno austeridad como una muestra de solidaridad con la población por la crisis que está provocando los altos costos de los combustibles.
6: Congelamiento de contrataciones, eliminación de viáticos y supresión de bonos fueron tres de las medidas solicitadas por la gremial de transporte extraurbano de pasajeros como solicitud de políticas de austeridad hacia los tres organismos del Estado. En ese sentido, mediante un comunicado hicieron saber que le piden al organismo ejecutivo suspender la contratación de servicios no esenciales, prohibir el uso de vehículos fuera de horarios laborales y eliminar los gastos protocolarios como para inauguraciones. En tanto, para el organismo legislativo, la lista de peticiones se basaron en la suspensión de bonos por comisiones de trabajo, reducir temporalmente los fondos asignados para asesores, reducir el presupuesto para las bancadas y exigen transparencia en compras de tecnología y remodelaciones. En ese contexto, el organismo judicial también está expuesto a las peticiones, pues la gremial solicitó ajustar gastos de representación, indemnizaciones extraordinarias y seguros de vida o médico privado. Todo esto bajo el contexto de que los transportistas quieren que se ahorre dinero mediante la supresión de asignaciones presupuestarias en factores que no benefician a los sectores del Estado. Esto, según la gremial, pues uno de sus argumentos es que los funcionarios deben vivir las mismas consecuencias económicas que la sociedad está sufriendo. Para Nuevo Mundo Noticias, Diego Fong.
0: Guatemala recibió este lunes el primer lote de armamento comprado a Estados Unidos luego de décadas de prohibición establecida por el gobierno norteamericano en el marco del conflicto armado interno.
2: Este lunes arribó a Guatemala el primer cargamento de más de 2.000 fusiles M4A1 y municiones que el país compró a los Estados Unidos. Esto luego del levantamiento de embargo de armas que el país vecino mantuvo durante 47 años. La aeronave aterrizó en la rampa militar de la Fuerza Aérea Guatemalteca. En dicha actividad estuvo presente el gobernante Bernardo Arévalo, asimismo Jorgan Andrews, encargado de negocios de la Embajada de Estados Unidos en Guatemala, y el ministro de la Defensa Nacional, Henry Sainz, quien durante su intervención explicó que esta adquisición forma parte del proceso de modernización y transformación de las tres fuerzas del Ejército de Guatemala.
7: La recepción de este primer lote de fusiles M4 marca un hito histórico, no solo para el Ejército de Guatemala, sino para toda la nación. Después de casi medio siglo de restricciones, recuperamos el acceso a equipamiento militar estadounidense. Y reafirmamos la confianza de nuestro principal socio estratégico, los Estados Unidos de América. El Ejército de Guatemala agradece profundamente la continua cooperación del socio estratégico. En la línea de recuperar las capacidades de defensa de nuestra institución, la adquisición de armas y equipo estadounidense contribuirá a modernizar nuestras Fuerzas Armadas y a dotar a nuestro personal de los medios que necesita para enfrentar las amenazas de seguridad actuales.
2: De igual forma se refirió Jorgan Andrews, encargado de negocios de la Embajada de Estados Unidos en Guatemala, resaltando la responsabilidad compartida y el compromiso con la paz y la prosperidad de ambas naciones.
8: Hoy celebramos un paso concreto en la alianza de seguridad entre Guatemala y los Estados Unidos. una alianza basada en la confianza, la responsabilidad compartida y el compromiso con la paz y la prosperidad de nuestras naciones. Hoy, la entrega de más de 2.000 fusiles M4 adquiridos por el gobierno de Guatemala mediante el programa de ventas militares al extranjero constituye una adquisición histórica. Es la primera de esta naturaleza en aproximadamente 5 décadas. Asimismo, forma parte de un esfuerzo mayor para incorporar cerca de 8.000 fusiles adicionales con el propósito de fortalecer a 16 batallones guatemaltecos que combaten las amenazas del crimen organizado transnacional y narcotraficantes.
4: Cabe mencionar que el arribo ocurre luego de que Estados Unidos levantara el embargo que durante 47 años limitó la adquisición de armamento y equipo militar estadounidense por parte de Guatemala, permitiendo retomar a este tipo de operaciones entre ambos países. Para Nuevo Mundo Noticias, Ángel Vázquez.
0: La vicepresidencia solicitó atención prioritaria para 15 municipios de Chiquimula y Jutiapa, declarados en alerta roja por vulnerabilidad agroclimática, donde se reportan 113.825 familias afectadas.
6: La vicepresidenta de la República, Karin Herrera, solicitó a la Seconred brindar atención prioritaria a los 15 municipios que han declarado alerta roja por vulnerabilidad agroclimática en la región del Trifinio, concretamente en los departamentos de Chiquimula y Jutiapa. De acuerdo con la funcionaria, los daños en dichos municipios representan una afectación para 113.825 familias, cifra que podría actualizarse según avance en las verificaciones territoriales. Los municipios afectados de Chiquimula son Camotán, Concepción Las Minas, Esquipulas, Ipala, Jocotán, Olapa, Quetzaltepeque, San Jacinto, San José La Arada y San Juan Ermita. En cambio, los lugares afectados en Jutiapa fueron los de Agua Blanca, Asunción Mita, Atezcatempa y Santa Catarina Mita. En ese sentido, Herrera solicitó a los Ministerios de Salud, Desarrollo, Finanzas, MAGA y a la Secretaría de Seguridad Alimentaria y Nutricional medidas para fortalecer el Plan de Acción de Respuesta a Emergencias por Sequía. Finalmente, dijo que instruyó a las instituciones del gobierno para que trabajen de manera articulada para priorizar la atención directa y oportuna a las familias más vulnerables, en especial a los niños propensos a caer en desnutrición, de los cuales la CESAN ya ha confirmado 32 fallecidos por la misma desnutrición aguda. Para Nuevo Mundo Noticias, Diego Fong.

0: Mientras el gobierno argentino busca obstaculizar el desarrollo petrolero en las Malvinas mediante sanciones y acciones judiciales, autoridades y empresarios isleños centran su preocupación en cómo gestionar una transformación económica que pondrá a prueba su infraestructura y podría cambiar de raíz su forma de vida.
1: Mientras el gobierno argentino busca obstaculizar el desarrollo petrolero en las Malvinas mediante sanciones y acciones judiciales, autoridades y empresarios isleños centran su preocupación en cómo gestionar una transformación económica que pondrá a prueba su infraestructura y podría cambiar de raíz su forma de vida. El renovado impulso del presidente Javier Milei al reclamo argentino de soberanía sobre las islas, administradas por el Reino Unido desde su ocupación en 1833, se tradujo en las últimas semanas en sanciones, denuncias penales y una orden judicial para frenar la inminente explotación petrolera en el archipiélago. Esto dijo Andrea Clausen, directora ejecutiva del gobierno de las Islas Malvinas.
2: En cuanto a las sanciones, ya hemos estado sujetos a sanciones antes, y muchas de las personas que están involucradas ahora en la industria son las mismas que estaban involucradas antes, así que conocen muy bien, digamos, los parámetros y el alcance. Gran parte de la legislación es legislación interna argentina, no es derecho internacional, y creo que es realmente importante que todo el mundo sea consciente de eso.
1: En el centro de esas acciones está Sea Leon, un proyecto de la israelí Navitas y la británica Rockhopper que prevé comenzar a extraer crudo en marzo de 2028 en un yacimiento situado a unos 220 kilómetros al norte de las Malvinas. Falklands Conservation, la principal organización dedicada a la protección de la naturaleza en las islas, advirtió sobre los efectos de Sea Leon en los ecosistemas marinos, los riesgos de posibles derrames y las emisiones que generará la explotación petrolera.
2: Nosotros como gobierno, por supuesto, estamos aquí para facilitar las cosas y amortiguar cualquier impacto y ayudar a gestionarlo, y así lo haremos. Pero también esperamos que los operadores hagan lo mismo, que minimicen su huella, que minimicen su impacto. Así que hay muchas cosas que estamos haciendo, tanto desde el gobierno de las Islas Malvinas como por parte de los operadores, para garantizar que se aborden todos los impactos con una gobernanza muy sólida en materia de salud y seguridad en torno a la industria.
1: Para reducir ese riesgo, buena parte del personal de Sea Leon trabajará en alta mar y entrará y saldrá de la isla por turnos, mientras que las compañías deberán reducir al mínimo la cantidad de empleados que se instalen de forma permanente en el archipiélago.
0: Estados Unidos deportó a más de 25.000 personas en virtud de acuerdos secretos con 35 países para recibir a migrantes que no tienen vínculos con esas naciones, según una investigación publicada este lunes.
3: Estados Unidos deportó a más de 25.000 personas en virtud de acuerdos secretos con 35 países para recibir a migrantes que no tienen vínculos con esas naciones. La información surge de una investigación realizada por la entidad sin ánimo de lucro Forbidden Stories y publicada el lunes. Desde que el presidente Donald Trump asumió el cargo en enero de 2025, Estados Unidos firmó acuerdos con países en desarrollo para recibir a migrantes que no podían ser enviados legalmente de regreso a sus lugares de origen. Según la investigación, realizada junto con un consorcio de periodistas internacionales, el gobierno destinó $410 millones para ser entregados directamente a los países receptores o a organismos de la ONU para facilitar las deportaciones. Más de 25.400 personas fueron deportadas a terceros países hasta el 31 de agosto de 2026, de las cuales la gran mayoría, unas 20.000, fueron enviadas a México, mientras que el resto fue distribuido entre otros 27 países de América Latina, África y el Pacífico. Además, se alcanzaron acuerdos con otros 7 países. Forbidden Stories detalló que 49 de los 54 países de África habían sido contactados para evaluar si aceptarían deportados de terceros países. Una división poco conocida del Departamento de Estado, la Oficina de Remigración, creada en mayo de 2025, habría gestionado la mayoría de las negociaciones y los pagos. De los $410 millones previstos para los acuerdos, documentos internos del Departamento de Estado mostraron que $81 millones estaban designados a los gobiernos signatarios. El resto estaba destinado a organizaciones de ayuda, incluidos más de 178 millones de dólares para la Organización Internacional para las Migraciones de la ONU y 123 millones de dólares para ACNUR.
0: Momento de nuestra primera pausa. Ya volvemos. Cuando regresemos, funcionario de Estados Unidos asegura que su gobierno no intervendrá en elecciones de Guatemala. El deporte de la fuente será el seleccionador de España hasta el 2030.

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10: El encargado de negocios de Estados Unidos en Guatemala, Jorgan Andrews, aseguró que su país no intervendrá en el proceso electoral de Guatemala y que trabajarán con quien resulte electo próximo presidente.
11: En torno a las próximas elecciones generales, Jorgan Andrews, encargado de negocios de Estados Unidos en Guatemala, indicó que estarán trabajando con quien sea electo por la ciudadanía guatemalteca.
12: Estamos muy conscientes de estos procesos de selección de oficiales de alto rango. Estos procesos de selección de oficiales de alto rango. Y bueno,

0: ante el inminente ingreso de una nueva caravana de migrantes procedente de Honduras.
1: Entre 200 y 400 hondureños que salieron de San Pedro Sula avanzaban hacia la frontera de Corinto con la intención de ingresar a Guatemala y continuar su travesía hacia México y Estados Unidos. Ante su posible llegada, la Policía Nacional Civil activó un plan de control en las fronteras y las principales rutas del país. La caravana salió el domingo 20 de septiembre desde la Gran Central Metropolitana de San Pedro Sula y estaba integrada por hombres, mujeres, jóvenes, adultos mayores y familias con niños. Ante este posible flujo migratorio, la Policía Nacional Civil desplegó puestos de control en Corinto, Agua Caliente y Entre Ríos, además de mantener vigilancia en rutas estratégicas, especialmente en la CA 9 Norte, para mantener el orden y prevenir congestionamientos. Pero el operativo no se limitará al control migratorio, pues la policía también informó que utilizarán sistemas de identificación biométrica con interconexión con Interpol y el Centro Antipandillas Transnacional para verificar la identidad de las personas y detectar posibles antecedentes delictivos o vínculos con estructuras criminales. También se estableció coordinación con el Instituto Guatemalteco de Migración y la Procuraduría General de la Nación para revisar la documentación de los menores que viajan en la caravana. La situación migratoria tiene una particularidad. Los ciudadanos de otros países centroamericanos pueden ingresar a Guatemala como turistas utilizando documento de identidad o pasaporte vigente. Por ello, el despliegue anunciado por la policía está enfocado en verificar identidades, documentación y condiciones de ingreso, así como actuar ante personas que intenten entrar fuera de los mecanismos establecidos o que puedan representar un riesgo para la seguridad. Para Nuevo Mundo Noticias, Werner Álvarez.
0: Una guatemalteca, madre de 5 hijos, murió luego de que un cazador le disparara al confundirla con un venado en una región de Texas. Ahora la familia de la fallecida pide colaboraciones para su repatriación.
2: Familia de guatemalteca asesinada en Estados Unidos pide ayuda económica para reunir más de $15,000 tras recibir un impacto de rifle, presuntamente porque un tirador de caza la confundió con un venado. De acuerdo con la identificación de la víctima, se trata de una mujer de 39 años de edad llamada María Chilel Soto, quien recibió un disparo tras estar caminando acompañada de un hombre y dos niños en Georgetown, un barrio de Texas. De acuerdo con las investigaciones preliminares, un hombre de 74 años fue el responsable de disparar en contra de la connacional, según el tirador, porque presuntamente la confundió con un venado, por lo que fue detenido por homicidio involuntario, aunque quedó en libertad tras pagar una fianza de $45,000. Tras la muerte de Chilel, que dejó en vida a 5 hijos en Guatemala, familiares piden apoyo económico para darle un entierro digno y cubrir los gastos de repatriación de la mujer de 39 años. Para Nuevo Mundo Noticias, Diego Fong.
0: Enrique Meléndez, de la Asociación de Empresas Expendedoras de Combustibles, confirmó que la compra de gasolina regular, que lleva una mezcla de etanol, se redujo de manera considerable, por lo que ajustarán sus pedidos para adquirir más gasolina superior.
3: La utilización de la gasolina regular con mezcla de etanol se redujo de manera considerable y se ha observado una migración a la gasolina superior, según informó Enrique Meléndez, director ejecutivo de la Asociación de Empresas de Gasolina. Explicó que en las próximas semanas iniciarán con el ajuste de sus adquisiciones de combustible, dependiendo de cómo continúe comportándose el mercado nacional. Sin embargo, enfatizó que se han observado menos consumo de la gasolina regular con la mezcla de etanol.
4: Sí, se ha observado un cambio de patrón de consumo hacia la gasolina superior por los cambios de especificaciones que se dieron en la gasolina regular, ¿verdad? Y esto ha generado una mayor demanda y que esto ha sumado dificultades logísticas para el abastecimiento y ha ocasionado, sí, en algunos casos, faltantes temporales, mientras los proveedores están ajustando sus pedidos a los nuevos patrones de consumo, ¿verdad?
3: Más o menos, ¿cómo se encuentran estos patrones de consumo? ¿Un aproximado porcentaje que ustedes manejen?
4: Fíjense que hemos visto variaciones bastante dispersas entre cada una de las estaciones, por lo que estamos esperando que se genere una estadística general ya de lo que es este mes de septiembre para que nos pueda dar un dato estadístico confiable, ¿verdad? Porque sí, dependiendo la estación, han variado los porcentajes, ¿verdad? Sí, como le mencioné anteriormente, que ha ocasionado faltantes temporales, ¿verdad? Eso por el tema de la logística de abastecimiento, mientras los proveedores logran ajustar sus pedidos en el mercado internacional a los nuevos patrones de consumo, ¿verdad? Bueno, nosotros esperamos que los proveedores

0: ir ajustando, como le digo, estos cambios de los patrones de consumo de los consumidores, para poder ir ya teniendo un abastecimiento de acuerdo al nuevo patrón de consumo que se tiene, ¿no?
1: Para Nuevo Mundo Noticias, Ángel Vázquez.

0: El tifón Duhuan, que registra rachas de vientos de 130 kilómetros por hora en su epicentro, obligó este lunes a cancelar alrededor de 500 vuelos de los dos aeropuertos de Tokio a medida que fuertes lluvias e intensos vientos golpean la capital nipona.
1: El tifón Duhuan, que registra rachas de viento de 130 kilómetros por hora en su epicentro, obligó este lunes a cancelar alrededor de 500 vuelos en dos aeropuertos de Tokio, a medida que fuertes lluvias e intensos vientos golpean la capital nipona. Japan Airlines, una de las aerolíneas japonesas insignia, emitió una notificación en su página web que alerta de que muchos vuelos con origen o destino en los aeropuertos de Narita y Haneda se están viendo afectados debido al tifón y no descarta que más vuelos programados se vean afectados a partir de la tarde-noche. Con rachas de viento de 130 kilómetros por hora en su epicentro, Duhuan, que se desplaza hacia el noreste, se encontraba al sur de la península de Bozo, al este de Tokio, alrededor de las 7 de la noche hora local. La Agencia Meteorológica de Japón elevó la alerta por desplazamiento de tierra a 5, el nivel máximo, en la localidad de Oshima, situada en la isla homónima, conectada con Tokio por un ferry de alta velocidad en un trayecto de unas 2 horas. Asimismo, mantiene advertencias por lluvias intensas, deslizamientos, inundaciones y crecidas de ríos en amplias zonas del este de Japón y no descarta la activación de más alertas especiales para otros municipios.
0: El asediado canciller conservador alemán Friedrich Merz prometió que seguirá gobernando en coalición por el bien del futuro democrático del país después de derrotas aplastantes en 2 elecciones regionales que alimentaron las especulaciones sobre cuánto tiempo le queda en el cargo.
2: El canciller alemán Friedrich Merz prometió el lunes mantenerse al frente del gobierno de coalición, pese a una nueva derrota electoral que alimenta las dudas sobre su futuro político. La presión aumentó después de que la ultraderechista AfD se impusiera en Mecklemburgo, Pomerania Occidental, donde la Unión Cristiano-Demócrata, CDU, obtuvo apenas un 4,9% de los votos, quedó fuera del Parlamento Regional y registró su peor resultado desde la fundación del partido en 1945. Eso se refleja en nuestro resultado del 4,9%. Es una señal verdaderamente desastrosa para la CDU y por eso estoy convencido de que el canciller no terminará el año en el cargo. Creo que ha comenzado el ocaso político del canciller. La magnitud del revés llevó a Merz a dirigirse a la nación por televisión apenas se conocieron los primeros sondeos. El canciller reconoció que la CDU había sufrido un desastre, pero prometió seguir adelante con las reformas y gobernar con carácter, firmeza y paciencia. Ante los cuestionamientos sobre el declive de la CDU y tras uno de los peores resultados electorales de su historia reciente, Merz reconoció la pérdida de apoyo, pero insistió en que su partido puede recuperar terreno.
3: Das sind wir noch in Teilen, aber wir sind es nur noch in Teilen.
2: Lo seguimos siendo en parte, pero solo en parte. Eso es cierto tanto a nivel regional como en términos programáticos y precisamente por ese objetivo vamos a seguir luchando. Y para lograrlo necesitamos lo que mencioné antes, conversaciones muy intensas, debate y también cambios, incluidos cambios en nosotros mismos.
3: Das, was wir wirklich an Veränderungen an uns selbst auch wollen.
2: Pero Merz está acercado no solo por la ADF. En Berlín su partido también fue superado por la izquierda radical de Die Linke. Los reveses electorales llegan además en un momento de fuerte desgaste político. Su popularidad ronda el 10%, las reformas avanzan lentamente y el canciller canceló un viaje a Nueva York para la Asamblea General de la ONU para concentrarse en la situación interna. Las derrotas regionales han reavivado además las tensiones con sus socios socialdemócratas que apoyan la continuidad de la coalición, pero ya reclaman renegociar algunas de las reformas económicas y sociales acordadas recientemente.

0: El seleccionador de España, Luis de la Fuente, aseguró que lo mejor está por llegar tras renovar su contrato hasta el 2032, en un acto en el que dijo que le hace especial ilusión llegar al Mundial 2030 y a la Eurocopa 2032.
1: Luis de la Fuente seguirá al frente de la selección española de fútbol hasta el año 2032. La ampliación del contrato del seleccionador, que tenía vigencia hasta el 2028, se ha hecho oficial este lunes, tras el consenso de la Junta Directiva de la Real Federación Española de Fútbol. 2 meses y 2 días después de conseguir el segundo título mundial para España, al ganar a Argentina, el presidente de la Federación, Rafael Louzán, lo ha anunciado en un acto en el campo principal de la ciudad del fútbol de Las Rozas.
2: Entonces vamos a intentar, con Luis al frente, que podamos alcanzar además en nuestro país esa tercera estrella, que creo que es lo que realmente a todos nos debe ocupar en este camino. Pero este camino será largo en todo caso y por lo tanto lo que buscamos es en definitiva estabilidad, confianza para Luis, para todo su equipo. Nos ha hecho de verdad muy, muy felices a todos y ojalá pues siga por ese camino porque se lo merece, porque es todo un campeón, pero sobre todo porque es una grandísima persona.
1: Luis de la Fuente, que llegó al cargo en diciembre de 2022, tras la salida de Luis Enrique, ha ganado también una Liga de Naciones y una Eurocopa, lo que le convierte en el seleccionador absoluto más laureado. Así ha logrado la confianza para dirigir a La Roja en el Mundial de 2030, que España organizará junto a Marruecos y Portugal, y en la Eurocopa de 2032 de Turquía e Italia. Comienza una nueva etapa en la que, según ha aventurado el técnico riojano, aún quedan grandes logros.
3: Seguir mejorando, nos queda por seguir intentando competir por ganar, porque cuando no es que uno se acostumbre a ganar, es igual. Uno lo que tiene, siempre digo que el verdadero éxito radica en estar en disposición de ganar, en competir, poner todo lo que está en tu mano para intentar conseguir un objetivo. Y eso está garantizado. Nosotros no nos conformamos con lo que hemos conseguido hasta ahora. Lo mejor está por llegar, créanme. Todavía hay muchas cosas buenas que vamos a poder disfrutar. Y eso es el mejor de los planteamientos de cara a futuro.
1: Durante el acto en el que ha sido reconocido todo su equipo técnico, De la Fuente ha recibido, a través de una pantalla gigante, la felicitación de algunos de los internacionales y campeones del mundo, como Rodri, Unai Simón y Mikel Merino. También del exseleccionador Vicente del Bosque.
0: Otra pausa, ya volvemos. Cuando regresemos, Arévalo anunciará antes de que termine la semana al nuevo presidente del Vanguard. Además, Trump acusa a parte de la prensa de ser una amenaza para la seguridad nacional.
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0: presidente Donald Trump acusó a parte de la prensa de representar una amenaza para la seguridad nacional 3 días después de haber excluido de la Casa Blanca a CNN y otros 2 medios estadounidenses.
1: El presidente de Estados Unidos, Donald Trump, volvió a arremeter el lunes contra los medios. En un mensaje en su red Truth Social, Trump acusó a parte de la prensa de representar una amenaza para la seguridad nacional y dijo estar llevando a cabo una ofensiva contra las noticias falsas, algo que, según él, ha crecido como un cáncer en Estados Unidos. Su mensaje tiene lugar 3 días después de haber excluido de la Casa Blanca a los medios CNN, MSNBC y Político. Los tres anunciaron el lunes en un comunicado conjunto que demandarán a la administración estadounidense para defender el principio de que el gobierno no decide lo que la prensa informa o publica. Los medios sostienen que la Casa Blanca revocó las credenciales de sus periodistas sin aviso ni proceso porque no está de acuerdo con su cobertura.

0: El presidente Bernardo Arévalo aseguró que no finalizará esta semana sin que elija al nuevo presidente del Banco de Guatemala. Además, anunciará al nuevo superintendente de bancos.
1: El presidente Bernardo Arévalo afirmó que ha finalizado las entrevistas para elegir al próximo superintendente de bancos y que durante la semana se hará el nombramiento del presidente del Banco de Guatemala, como lo establece la ley.
2: La decisión sobre la superintendencia de bancos, hace pocos días recibimos la terna por parte de la Junta Monetaria. Yo ya he procedido a hacer las entrevistas con los tres candidatos que están en la terna, así que en los próximos días estaremos haciendo ciertos elementos y tomaremos una decisión. Y la decisión sobre el presidente del Banco de Guatemala la anunciaremos en los próximos días también.
1: De igual forma, explicó que confía en la elección del Congreso de la República para el próximo Contralor General de Cuentas, ya que, según indicó, ha sido un proceso transparente y ahora queda en manos del Legislativo tomar la mejor decisión. Para Nuevo Mundo Noticias, Ángel Vázquez.
0: Según el presidente del Congreso, en las sesiones del 6 u 8 de octubre, se espera sea electo un nuevo Contralor General de Cuentas, con lo que se finalizaría el proceso.
3: El Congreso de la República podría conocer entre el 6 y el 8 de octubre la nómina de 6 candidatos a Contralor General de Cuentas luego de que la Comisión de Postulación concluyera la integración del listado que fue trasladado al Legislativo. La nómina quedó integrada este 20 de septiembre después de 4 rondas de votación a los 27 integrantes de la postuladora. Los 6 candidatos son Luis Antonio Marroquín, Marco Vélez, Jorge Castellanos, Elfego Castañón, Óscar Hernández y Julio Roca.
4: Hay dos temas muy importantes que les quiero informar. Ya tenemos conocimiento de los integrantes que nominó la Comisión Postuladora para la votación. Tenemos, tentativamente les voy a dejar la fecha martes 6, y si no podemos el martes 6 sería el jueves 8. Tienen la libertad de recibir a quienes les pida agenda para que se promuevan para esta importante votación. Entonces, están informados.
3: El proceso tiene los tiempos ajustados, ya que el periodo del actual Contralor, Frank Helmut Bo de Fuentes, concluye en octubre. La elección será uno de los próximos procesos de segundo grado que deberá resolver el Legislativo. Para Nuevo Mundo Noticias, Werner Álvarez.
0: Quienes no utilicen correctamente las bahías antibloqueos y detengan la circulación vehicular en los cruceros serán multados con 300 quetzales, dio a conocer la municipalidad capitalina.
1: 300 quetzales será la multa aplicada a los conductores que ingresen a una intersección bloqueada e invadan las llamadas bahías antibloqueo, una medida que la Policía Municipal de Tránsito implementa en distintos puntos de la ciudad para reducir la congestión vehicular. El sistema busca evitar que los automotores queden detenidos en medio de los cruces y obstaculicen el paso de otros vehículos y peatones. Autoridades de la PMT indicaron que las bahías antibloqueo son espacios delimitados sobre el asfalto, identificados principalmente con marcas amarillas, ubicados antes de los pasos peatonales. La indicación para los conductores es detenerse antes de ingresar a estas áreas cuando no exista espacio suficiente al otro lado de la intersección, aunque el semáforo se encuentre en verde. De acuerdo con la PMT, el objetivo es evitar que un vehículo quede atravesado en un cruce cuando cambie el semáforo, situación que puede impedir la circulación en la vía transversal y generar congestionamientos en otros sectores. Además, la medida busca facilitar el desplazamiento de peatones y mantener despejadas las intersecciones con mayor flujo vehicular. Para detectar los incumplimientos, el sistema cuenta con cámaras capaces de identificar las placas y registrar imágenes de los vehículos que ingresen indebidamente a las zonas señalizadas. También se instalarán pantallas que podrán mostrar si existió espacio disponible para avanzar, así como la placa y la imagen del automotor involucrado. La implementación contempla una etapa educativa y posteriormente la aplicación de las sanciones correspondientes, por lo que buscan extender estas bahías en diferentes intersecciones de varias zonas de la ciudad. Para Nuevo Mundo Noticias, Ángel Vázquez.
0: Otra pausa, ya volvemos. Cuando regresemos, incautan fuerte cantidad de cocaína en residencia de San José Pinula.
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0: Las fuerzas de seguridad incautaron un fuerte cargamento de drogas este lunes en un narcolaboratorio que funcionaba en una residencia de San José Pinula. Además, se reportó que en otro operativo en Zacatepeque se incautaron explosivos, armas y municiones.
3: Lanzagranadas, granadas M40, fusiles con silenciador, una subametralladora, una pistola, municiones y posibles explosivos fueron localizados durante allanamientos realizados este lunes en Santo Domingo, Xenacoj, Zacatepeques, mientras que en San José Pinula fue ubicado un posible narcolaboratorio con droga. Las diligencias fueron desarrolladas por investigadores de la Policía Nacional Civil y la DIDAE en coordinación con fiscales del Ministerio Público en un inmueble de Santo Domingo, Xenacoj. El arsenal localizado incluía fusiles de diferentes calibres, algunos equipados con silenciadores, la subametralladora, una pistola Tolvas y gran cantidad de municiones, además de posibles explosivos. Mientras que en San José Pinula fue localizado un posible narcolaboratorio dentro de un inmueble situado en un condominio del kilómetro 14.1 de la ruta a El Salvador. En el lugar también fueron encontrados varios paquetes que contenían una sustancia que preliminarmente se presumía que podría ser cocaína. Las autoridades deberán analizar pruebas correspondientes confirmando su naturaleza. Además de la droga, se halló 854 municiones, 2 cargadores para armas de fuego, 3 radiotransmisores y una máquina contadora de dinero. Los operativos permanecían en desarrollo para establecer quiénes utilizaban los inmuebles y si existía una conexión entre diferentes hallazgos, principalmente con estructuras que se dedican a la venta de drogas. Para Nuevo Mundo Noticias, Werner Álvarez.
0: 8 municipios del departamento de Quiché fueron seleccionados para iniciar el mantenimiento del equipo que mide la cantidad de lluvia, la velocidad del viento y los sistemas agrometeorológicos, tarea a cargo del INSIBUME.
1: Con el objetivo de continuar dando información exacta sobre los pronósticos del clima, el Instituto Nacional de Sismología, Vulcanología, Meteorología e Hidrología INSIBUME realizó trabajos de mantenimiento preventivo y correctivo en estaciones meteorológicas automáticas instaladas en 8 municipios del departamento de Quiché. De igual forma, se realizará en otros departamentos. Según informó la institución, personal técnico efectuó las labores en estaciones automáticas Davis. Los trabajos se realizaron en los municipios de Chichicastenango, Patsicía, San Antonio y Lotenango, San Bartolomé Jocotenango, Cunén, San Pedro Jocopilas, Uspantán y Chicamán. Al mismo tiempo resaltaron que el mantenimiento preventivo busca reducir el riesgo de fallas en los equipos, mientras que las intervenciones correctivas permiten atender problemas que puedan afectar su funcionamiento y por consiguiente la recopilación de datos meteorológicos. De acuerdo con el INSIBUME, estas acciones tienen como objetivo mantener la disponibilidad de información que sirve para brindar datos sobre las condiciones del tiempo. La operación de estas estaciones cobra relevancia durante la temporada de lluvias, debido a que la información meteorológica constituye uno de los insumos utilizados para el seguimiento de las condiciones atmosféricas y la emisión de información dirigida a autoridades y población. Para Nuevo Mundo Noticias, Ángel Vázquez.

0: Familiares de personas que murieron por suicidio y especialistas en salud mental alertaron sobre el aumento de casos de autoeliminación en Argentina tras la difusión de estadísticas que muestran una tendencia creciente en los últimos años.
1: En Argentina, el suicidio ha aumentado. Según datos del Observatorio de Política Criminal, el suicidio es actualmente la principal causa de muerte en el país entre los jóvenes de 15 a 34 años.
2: El suicidio ha estado totalmente silenciado por tabúes, por creencias limitantes, y eso impacta directamente sobre todas las personas que están luchando en silencio.
1: El Observatorio de Política Criminal registró un aumento de 57,6% de muertes por suicidio respecto de 2017 y de 22,6% solamente comparado al año anterior. Aunque con 11,8 casos por cada 100.000 habitantes, Argentina aún está lejos de Uruguay con 19,16, que históricamente lidera esta estadística. Tras la divulgación de estos datos, decenas de familias se manifestaron el 13 de septiembre en el centro de Buenos Aires para concientizar sobre el suicidio. La Asociación Argentina de Salud Mental también lamentó en un comunicado una situación de gravedad sanitaria y social y recordó que se trata de un fenómeno complejo que no debe ser reducido a una sola explicación o a establecer relaciones causales lineales.
3: Sí es cierto que hay una deuda histórica con la salud mental en Argentina. La ley de salud mental que salió hace 15 años, en el artículo 32, indica que se tiene que disponer el 10% del presupuesto de salud para salud mental. Históricamente siempre se otorgó menos del 2% para salud mental.
4: No quieren dar nada, Lucas. Tenía que tomar un montón de medicaciones. Yo las pedía que la gente me ayude. Yo trabajaba, le compraba, y él me decía, no, vieja, ya está, cansado de que vos siempre me des, me ayudes.
1: Recientemente la provincia de Corrientes, al noreste del país, aprobó una resolución que insta al gobierno nacional a instalar barreras, reforzar la iluminación y videovigilancia y colocar teléfonos de emergencia en un puente sobre el río Paraná, donde se registran numerosos episodios. Mientras que la organización Ángeles del Puente afirmó en Instagram que desde 2023 mantiene voluntarios las 24 horas en el viaducto y que han rescatado a 341 personas.

0: Los propietarios de drones en Pekín acudieron en masa esta semana a los puntos de recompra designados con la intención de vender sus dispositivos por el mayor precio posible antes de la inminente prohibición en toda la ciudad.
1: Los dueños de drones en Pekín se apresuran a venderlos y recuperar algo de lo invertido. Las nuevas normas en la capital china prohibirán no solo el vuelo de vehículos aéreos no tripulados, sino también su posesión o almacenamiento, lo que significa que los propietarios tienen hasta el 15 de noviembre para deshacerse de sus aparatos. Al anunciar la prohibición, las autoridades de Pekín alegaron la necesidad de salvaguardar la seguridad de la capital. Los usuarios pueden vender los dispositivos en puntos de recompra autorizados y recibir un subsidio del gobierno. Este consiste en el 30% del valor de reventa, hasta un máximo equivalente a casi $450 antes del 31 de octubre, o del 15% desde esa fecha hasta el 14 de noviembre. Como alternativa, pueden reciclarlos a cambio de un subsidio de unos $30 o enviarlos fuera de Pekín sin costo alguno. Es difícil saber cuántos drones se verán afectados por esta medida. Según la Administración de Aviación Civil, a finales de 2025 había más de 3 millones de drones registrados en todo el país, pero en la mayor parte del territorio, su inscripción no es obligatoria.

0: Las lluvias que afectarán al país de acá hasta concluir septiembre serán tan intensas que podrían generar emergencias. Por lo tanto, el INSIBUME como los bomberos hicieron llamados a la población para estar atentos ante cualquier eventualidad. Con esto le ponemos punto final a nuestro informativo.
1: Ante las lluvias que se han registrado en los últimos días, el Cuerpo de Bomberos Voluntarios hizo un llamado a la población a tomar medidas de prevención ante el clima que se percibe, ya que las condiciones pueden generar emergencias en distintos puntos del país. Los socorristas recomendaron a las familias verificar las condiciones del terreno donde se encuentran sus viviendas, principalmente si están ubicadas cerca de laderas, barrancos o zonas susceptibles a inundaciones y deslizamientos. También pidieron prestar atención a posibles grietas o cambios en terreno. Asimismo, el INSIBUME prevé que para los próximos días las lluvias continúen en horas de la tarde y noche debido a los efectos de la onda del este número 40, según indicó Cleofas Kulajay, pronosticador del INSIBUME.
2: Tendremos la influencia de la onda del este número 40 de la temporada, así como el acercamiento de la vaguada monzónica, por lo que se espera un ambiente cálido y húmedo en el territorio nacional. En cuanto al pronóstico de lluvia, se espera que se presenten lluvias acompañadas de actividad eléctrica en horas de tarde o noche en gran parte del territorio nacional. Los mayores acumulados de lluvia se pueden presentar en las regiones del Pacífico y sur del altiplano central. En cuanto a las temperaturas máximas, para este día se espera que se presenten temperaturas entre los 32 a 35 grados sobre las regiones del norte, Caribe, Valles de Oriente, Boca Costa y Pacífico. En la región central, las temperaturas podrían alcanzar los 26 o 27 grados. Y en occidente las temperaturas oscilarían entre los 22 a 25 grados Celsius.
1: De igual forma, se realizan de manera constante los monitoreos en diversos puntos en donde las lluvias se mantienen. Para Nuevo Mundo Noticias, Ángel Vázquez.
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1: Las 0 horas. Un minuto.
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0: Las 0 horas, 33 minutos.
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0: La una, 2 minutos.
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0: Las 2, 18 minutos.
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0: Las 3, 33 minutos.
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0: Las 4:32.
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1: René, ven, vamos a estudiar. Sí, te voy a hacer una pregunta. Tú me la contestas. ¿Con qué partes del cuerpo jugaban pelota los indios taínos? René, contéstame. Sí, es fácil. Atiéndeme, atiéndeme, mírame. ¿Con qué partes del cuerpo, piensa, jugaban pelota los indios taínos? Ya sé, te la canto y entonces así tú te la vas aprendiendo. 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
1: El Congreso de la República podría conocer entre el 6 y el 8 de octubre la nómina de 6 candidatos a Contralor General de Cuentas luego de que la comisión de postulación concluyera la integración del listado que fue trasladado al Legislativo. La nómina quedó integrada este 20 de septiembre después de 4 rondas de votación a los 27 integrantes de la postuladora. Los 6 candidatos son Luis Antonio Marroquín, Marco Vélez, Jorge Castellanos, Elfego Castañón, Óscar Hernández y Julio Roca.
2: Hay 2 temas muy importantes que les quiero informar. Ya tenemos conocimiento de los integrantes que nominó la comisión postuladora para la votación. Tenemos, tentativamente les voy a dejar la fecha martes 6, y si no podemos el martes 6 sería el jueves 8. Tienen la libertad de recibir a quienes les pida agenda para que se promuevan para esta importante votación. Entonces, están informados.
1: El proceso tiene los tiempos ajustados, ya que el periodo del actual Contralor, Frank Helmut Bo de Fuentes, concluye en octubre. La elección será uno de los próximos procesos de segundo grado que deberá resolver el Legislativo. Para Nuevo Mundo Noticias, Werner Álvarez. Un joven de 19 años fue capturado y un adolescente de 15 años fue remitido por su presunta participación en un ataque armado contra otro menor ocurrido en la colonia Canaán, zona 18. Los aprehendidos son José, alias Flynn, señalado preliminarmente como integrante del barrio 18, y un adolescente de 15 años conocido con el alias de Chucky. Ambos fueron ubicados por agentes del núcleo de reserva de la comisaría 12 en el lote 26 Manzana D, fase 3 de ese sector. El ataque dejó herido a un adolescente de 16 años, quien preliminarmente es señalado como presunto integrante de la Mara Salvatrucha. El menor sufrió 2 heridas en el cuello y fue trasladado a un centro asistencial para recibir atención médica. Durante la intervención policial fue localizada e incautada una pistola Glock calibre 9 milímetros, que quedó bajo resguardo como parte de las diligencias de investigación. Los 2 señalados fueron puestos a disposición de las autoridades correspondientes para establecer su situación legal. Para Nuevo Mundo Noticias, Werner Álvarez.
3: A la espera de que la comisión de postulación envíe al Congreso de la República la lista de 6 nominados para optar por el puesto de Contralor General de Cuentas, el cronograma indica que el nuevo funcionario público deberá tomar posesión del cargo el próximo 13 de octubre. De acuerdo con el cronograma, luego de que la comisión envíe el 22 de septiembre la nómina mencionada, el legislativo tendrá que habilitar un espacio de 72 horas para que civiles presenten impugnaciones en contra de los 6 favoritos para ser jefes de la Contraloría General de Cuentas. En ese sentido, el lunes 28 de septiembre, en caso de haber impugnaciones, se resolverán y la comisión de postulación tendrá que enviar al Congreso una nueva lista de 6, solo en caso de ser necesario. De esa fecha, para el 12 de octubre, los 160 diputados deberán votar por su aspirante favorito y nombrar al sustituto del actual Contralor, Frank Bode. Respecto al trabajo de los comisionados para seleccionar a los aspirantes, el presidente de la comisión de postulación, Miquel Cortés, declaró:
4: pero ha sido ágil, hemos llegado a algunos consensos, ¿verdad? En los recesos es importante porque tenemos que llegar a consensos, ¿verdad? No podemos mantener posturas inflexibles, entonces no se avanza. Y eso es la democracia también, cómo generamos consensos en la toma de decisiones, ¿verdad? Yo creo que ha sido ágil, ha habido buena voluntad. Claro, a lo mejor hay candidatos que no satisfacen a alguno de los comisionados, esto es normal también, ¿verdad? Como saben, hay muchos intereses de por medio. Pero creo que se ha hecho un proceso transparente, se ha publicado todo, se ha transmitido en directo, está todo documentado y yo estoy muy satisfecho también pues de la labor de los comisionados.
3: Finalmente, el listado de 6 postulantes está conformado por Luis Antonio Marroquín, Larco Antonio Vélez, Jorge Giovanni Castellanos y Elfego Castañón, cuyos perfiles profesionales destacan por laborar actualmente en la CGC. Los otros candidatos son Óscar Alberto Hernández, quien labora en la SAT, y Julio Otonel Roca, recto por ser la segunda ocasión en la que clasifica la fase final para optar por el puesto. Para Nuevo Mundo Noticias, Diego Fong.
5: Después de San Pedro y Miquelón, Nueva York, Emmanuel Macron llega este lunes a Estados Unidos, donde se reunirá con Donald Trump en vísperas de la apertura de los debates de la Asamblea General de la ONU. Eso después de que el presidente francés se encontrara el domingo con el primer ministro canadiense Mark Carney en el territorio francés del Atlántico Norte, al que, al igual que a Canadá, apuntan las pretensiones estadounidenses, ambos líderes manifestaron su voluntad de defender su soberanía.
6: Sí, ambos creemos que nuestros países son dos grandes naciones independientes y que quieren seguir siéndolo. Ambos creemos en la democracia, el Estado de Derecho, el respeto al derecho internacional, el respeto al comercio libre y equitativo, la ciencia en la que basamos nuestras decisiones y la autonomía estratégica que defendemos.
5: Una señal contundente dirigida a Donald Trump, quien publicó este mapa en el que Canadá, Groenlandia y San Pedro y Miquelón aparecían bajo la bandera de Estados Unidos. El presidente estadounidense también intensifica sus críticas contra sus aliados europeos y el tenso contexto internacional será un tema central en las conversaciones entre los dos jefes de Estado. La guerra entre Estados Unidos e Irán, así como los recientes ataques de los hutíes en Medio Oriente, mantienen la tensión en los mercados de energía. Un tema que se abordará durante esta reunión, preludio para Emmanuel Macron de otros encuentros, desde el presidente de Ucrania hasta los líderes de Medio Oriente, el presidente francés tiene previsto multiplicar las reuniones diplomáticas en Nueva York.
3: La vicepresidenta de la República, Karin Herrera, solicitó a la Secomred brindar atención prioritaria a los 15 municipios que han declarado alerta roja por vulnerabilidad agroclimática en la región del Trifinio, concretamente en los departamentos de Chiquimula y Jutiapa. De acuerdo con la funcionaria, los daños en dichos municipios representan una afectación para 113.825 familias, cifra que podría actualizarse según avance en las verificaciones territoriales. Los municipios afectados de Chiquimula son Camotán, Concepción Las Minas, Esquipulas, Ipala, Jocotán, Olapa, Quetzaltepeque, San Jacinto, San José La Arada y San Juan Ermita. En cambio, los lugares afectados en Jutiapa fueron los de Agua Blanca, Asunción Mita, Atezcatempa y Santa Catarina Mita. En ese sentido, Herrera solicitó a los Ministerios de Salud, Desarrollo, Finanzas, MAGA y a la Secretaría de Seguridad Alimentaria y Nutricional medidas para fortalecer el Plan de Acción de Respuesta a Emergencias por Sequía. Finalmente, dijo que instruyó a las instituciones del gobierno para que trabajen de manera articulada para priorizar la atención directa y oportuna a las familias más vulnerables, en especial a los niños propensos a caer en desnutrición, de los cuales la CESAN ya ha confirmado 32 fallecidos por la misma desnutrición aguda. Para Nuevo Mundo Noticias, Diego Fong.
7: Zapeco desaparecido cuando cae de puente. Persona de sexo masculino cae de puente que conduce a la colonia Valle del Sol, Itzapa. Cuando se conducía en su motocicleta en horas de la tarde del día de ayer, siendo arrastrado por las fuertes correntadas del río. Bomberos municipales departamentales de San Andrés Itzapa, Policía Nacional Civil y bomberos voluntarios de la 35 Compañía proceden a efectuar rastreo para poder localizarlo en horas de la tarde y parte de la noche. A pocos metros del puente fue localizado la motocicleta. Y en horas de la mañana de hoy, los elementos de socorro proceden nuevamente en busca de la persona desaparecida y siendo localizado en cercanías del balneario Los Aposentos fallecido. Familiares se presentan a dicho lugar del hallazgo, siendo reconocido como Marvin Tejaj. Las autoridades llevan a cabo las diligencias respectivas. Desde Chimaltenango, Nuevo Mundo Noticias, Gonzalo Pau Vélez.
3: El Instituto Nacional de Bosques publicó en el Diario Oficial el nuevo reglamento para el transporte de productos forestales y exige a los distribuidores portar notas de envío boscosas y empresariales según corresponda. Los transportes que trasladen material de bosque de licencia o concesión forestal, de productos forestales no maderables, materiales para la implementación de planes sanitarios y de consumo familiar, deberán tramitar una nota de envío con la cual tendrán el respaldo de la institución para el transporte de producto forestal. Fuera de la finca, del área de manejo, de aprovechamiento o lugar de transformación. Asimismo, los transportistas deberán presentar una nota de envío empresarial para respaldar al transporte proveniente de una empresa forestal. Ambos tipos de documentos pueden ser físicos o digitales. Por otra parte, el látex en su estado natural o procesado proveniente de plantaciones de hule, el material ceremonial maya elaborados artesanalmente y la materia orgánica residual procedente de árboles y otras vegetaciones leñosas que incluye ramas menores a 10 centímetros de diámetro, son productos que se podrán transportar libremente sin necesidad de la aportación de notas de envío forestales o empresariales. La emisión de cada una de las notas será obligación del INAP, aunque resaltaron que los documentos solo podrán utilizarse una vez por producto, así que queda prohibida la reutilización de la misma. La Policía Nacional Civil y sus divisiones especializadas serán las entidades encargadas de solicitar el documento con el que podrán verificar que el producto forestal que se transporta cuente con el documento de respaldo, o no esté alterado y que la placa del vehículo corresponda. Finalmente, las autoridades indicaron que el cambio se realizó para implementar un sistema de trazabilidad del producto forestal y mantener la regulación del movimiento de materiales provenientes de bosques y áreas protegidas. Para Nuevo Mundo Noticias, Diego Fong.
7: Colisión de vehículos en la Interamericana. En horas de esta mañana se produjo colisión de dos vehículos en el kilómetro 44.3 ruta Interamericana. Por causas no establecidas protagonizaron dicho accidente un sedán y un microbús, a donde se les brinda la atención hospitalaria a 6 personas y trasladadas a la emergencia de centro asistencial para la asistencia médica. Escuchemos al comandante de la estación 10 de El Tejar, Elías Ocoy, que nos da a conocer lo siguiente.
8: Los municipales departamentales de la estación número 10 fueron alertados por varias llamadas de personas que transitaban por el kilómetro 44.3 ruta Interamericana, donde lamentablemente se da un hecho de tránsito. Esto es la colisión de un vehículo tipo sedán y un microbús, el cual se dirigía hacia San Andrés Ixtapa, según indicaron. De este hecho lamentable quedan 6 personas gravemente heridas, con golpes y traumas en diferentes partes del cuerpo. Fueron trasladados con bomberos departamentales a bordo de la unidad RD-125, AD-133 y RD-17. Lamentablemente, por causas que se ignoran, vehículos tipo chocan de frente, dejando este hecho lamentable. Asimismo, hacemos un llamado a los pilotos que conduzcan con la debida precaución, ya que al andar conduciendo bajo efectos de licor o viendo el teléfono, se dan estos hechos lamentables. Asimismo, exhortamos a toda la población a ceder la vía, ya que muchas veces cuando las ambulancias de los bomberos llevan la emergencia, no se den el paso. Bomberos departamentales al servicio de la población, las 24 horas del día, 7849, 1045, 4033, 4707. Buen día.
7: En dicho accidente de tránsito también se hicieron presentes bomberos voluntarios. Desde Chimaltenango, Nuevo Mundo Noticias, Gonzalo Pau Vélez.
9: Una joya turística de los Andes colombianos está amenazada por un incendio que quemó unas 40 hectáreas. Las llamas comenzaron a extenderse la tarde del sábado por el bosque y se veían desde la plaza central de Villa de Leyva, un municipio que destaca por su apariencia antigua y sus calles y construcciones de piedra, y que cada año recibe a más de 1 millón de turistas. El presidente Abelardo de la Espriella prometió en X que se dispondrá de todas las capacidades del Estado para combatir este incendio y proteger a sus habitantes, su patrimonio y su riqueza natural. La gobernación del departamento de Boyacá anunció el despliegue de 2 aeronaves para combatir las llamas. El ministro del Interior informó que un helicóptero militar también se unirá a las labores, así como personal de bomberos de la capital Bogotá. Según el último balance de las autoridades, cerca de una veintena de incendios forestales permanecen activos en Colombia.
1: En torno a las próximas elecciones generales, Jorgian Andrews, encargado de negocios de Estados Unidos en Guatemala, indicó que estarán trabajando con quien sea electo por la ciudadanía guatemalteca. En torno a las próximas elecciones generales, Jorgian Andrews, encargado de negocios de Estados Unidos, asegurando que trabajarán con quien sea electo por la ciudadanía de Guatemala.
10: Por supuesto, estamos muy conscientes de estos procesos de selección de oficiales de alto rango y, bueno, respetamos totalmente el procedimiento guatemalteco para seleccionar unas personas de alta calidad, con mucha experiencia. Estamos muy pendientes en los resultados, respetamos el proceso y es por los guatemaltecos, por supuesto, a decidir tales cosas. Pero, por supuesto, estamos totalmente dispuestos a trabajar con cualquiera persona sean seleccionados por estos puestos. Gracias.
1: Para Nuevo Mundo Noticias, Ángel Vázquez.
9: Michelle Bachelet renunció a su candidatura a la Secretaría General de las Naciones Unidas. La expresidenta de Chile anunció su decisión el sábado, un día después de una tercera votación informal del Consejo de Seguridad de la ONU. En un video difundido en sus redes sociales, la exmandataria dijo que no se arrepiente de haber emprendido este gran desafío, pese a que algunos creerán que no eran los tiempos para una candidatura como la que quiso representar. Bachelet destacó que su postulación ayudó a instalar el debate sobre la necesidad de que la próxima secretaria general sea una mujer latinoamericana e independiente. Según una fuente diplomática, la costarricense Rebecca Greenspan obtuvo 9 votos a favor, 5 en contra y una abstención en la tercera votación del viernes. Por su parte, la exministra de Relaciones Exteriores de Guyana, Caroline Rodríguez Birquet, cosechó 8 votos de respaldo y 6 de desaprobación, así como una abstención. También compiten por el cargo el actual jefe del Organismo de Control Nuclear de la ONU, Rafael Grossi, la ex canciller ecuatoriana María Fernanda Espinosa, el destacado diplomático ugandés Solar Outunu, el expresidente senegalés Macky Sall y la diplomática y exministra de Comercio de Ecuador, Yvonne Baki. Se especula con la posibilidad de que a petición de los 5 miembros permanentes del Consejo de Seguridad con derecho a veto, Reino Unido, China, Francia, Rusia y Estados Unidos, aparezca en el proceso un candidato de compromiso. 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
11: El Tribunal Superior de Hong Kong inició este lunes la vista oral contra 3 miembros de la familia del exmarido de la modelo Abby Choi, acusados de planificar su asesinato y descuartizar su cadáver en febrero de 2023, tras una disputa patrimonial por una residencia de lujo. En el banquillo de los acusados comparecieron el exmarido de la joven, Alex Kwong, su padre, Kwong Kau, un ex policía al que la fiscalía sitúa como cabecilla de la trama, y su hermano mayor, Anthony Kwong, chofer personal de la influencer. Todos afrontan cargos por asesinato e impedimento de la inhumación legal de un cadáver, penados con hasta cadena perpetua. La primera jornada del juicio estuvo dedicada a dirimir disputas legales preliminares entre las partes antes de proceder a la constitución del jurado. Por otra parte, la madre de Alex, Jenny Lee, afronta un proceso separado por obstrucción a la justicia tras haber intentado encubrir la fuga y destruir indicios incriminatorios. El proceso contra los 3 principales acusados se desarrollará durante unas 45 jornadas ante una masiva expectación que hoy obligó a habilitar salas judiciales adicionales en el edificio bajo un fuerte despliegue de seguridad.
1: El presidente Bernardo Arévalo afirmó que ha finalizado las entrevistas para elegir al próximo superintendente de bancos y que durante la semana se hará el nombramiento del presidente del Banco de Guatemala, como lo establece la ley.
12: La decisión sobre la superintendencia de bancos, hace pocos días recibimos la terna por parte de la Junta Monetaria. Yo ya he procedido a hacer las entrevistas con los 3 candidatos que están en la terna, así que en los próximos días estaremos haciendo ciertos elementos y tomaremos una decisión. Y la decisión sobre el presidente del Banco de Guatemala la anunciaremos en los próximos días también.
1: De igual forma, explicó que confía en la elección del Congreso de la República para el próximo Contralor General de Cuentas, ya que, según indicó, ha sido un proceso transparente y ahora queda en manos del Legislativo tomar la mejor decisión. Para Nuevo Mundo Noticias, Ángel Vázquez.
3: Familia de guatemalteca asesinada en Estados Unidos pide ayuda económica para reunir más de $15,000 tras recibir un impacto de rifle, presuntamente porque un tirador de caza la confundió con un venado. De acuerdo con la identificación de la víctima, se trata de una mujer de 39 años de edad llamada María Chilel Soto, que recibió un disparo tras estar caminando acompañada de un hombre y 2 niños en Georgetown, un barrio de Texas. De acuerdo con las investigaciones preliminares, un hombre de 74 años fue el responsable de disparar en contra de la connacional, según el tirador, porque presuntamente la confundió con un venado, por lo que fue detenido por homicidio involuntario, aunque quedó en libertad tras pagar una fianza de $45,000. Tras la muerte de Chilel, que dejó en vida a 5 hijos en Guatemala, familiares piden apoyo económico para darle un entierro digno y cubrir los gastos de repatriación de la mujer de 39 años. Para Nuevo Mundo Noticias, Diego Fong. El abogado de los familiares del odontólogo Julio Amílcar Martínez Murillo, secuestrado en mayo del 2025, presentó apelaciones en contra de la decisión del juez de mayor riesgo B, Eduardo Orozco, por beneficiar con medidas sustitutivas al sexto implicado en el secuestro. Estas fueron las palabras del abogado Denis Cuisi.
13: Estamos presentando hoy una apelación por 4 agravios específicamente. Entre uno de ellos es que el artículo 264 del Código Procesal Penal prohíbe otorgar cualquier beneficio o medida sustitutiva a una persona que esté ligada a un proceso penal por el delito de plagio o secuestro, en cualquiera de sus formas. Entonces, esperamos que notifiquen inmediatamente a todas las para que esto suba esta misma semana a la sala jurisdiccional, quien deberá resolver en el plazo de 3 días y ordenar que se revoque esta revisión de medida de coerción que se llevó a cabo porque se tomó en consideración temas que no van al caso concreto, como prisión arbitraria. Y aquí no estamos hablando de una prisión arbitraria, sino estamos hablando de una prisión establecida en una norma jurídica.
3: En ese sentido, el abogado recalca que es necesario que las autoridades revisen la resolución, dado que al otorgarle arresto domiciliario a Andrés Alcázar Crespo, presunto sexto implicado en el secuestro del salubrista, están descartando que todavía hay un desaparecido y que los familiares del secuestrado quieren justicia en contra de los responsables. Sobre el caso, Andrés Alcázar Crespo, de 19 años de edad, fue encontrado culpable de haber comprado chips con el que se contactó vía telefónica el odontólogo antes de su desaparición, pues las compras estaban a nombre de él, concretamente con el DPI registrado. Ante esa situación, la semana pasada, el juez Eduardo Orozco benefició a Alcázar con arresto domiciliario y una caución económica de 10.000 quetzales. Para Nuevo Mundo Noticias, Diego Fung.
1: Este lunes arribó a Guatemala el primer cargamento de más de 2.000 fusiles M4A1 y municiones que el país compró a los Estados Unidos. Esto luego del levantamiento de embargo de armas que el país vecino mantuvo durante 47 años. La aeronave aterrizó en la rampa militar de la Fuerza Aérea Guatemalteca. En dicha actividad estuvo presente el gobernante Bernardo Arévalo. Asimismo, Jorgan Andrews, encargado de negocios de la Embajada de Estados Unidos en Guatemala, y el ministro de la Defensa Nacional, Henry Sáenz, quien durante su intervención explicó que esta adquisición forma parte del proceso de modernización y transformación de las 3 fuerzas del Ejército de Guatemala.
14: La recepción de este primer lote de fusiles M4 marca un hito histórico, no solo para el Ejército de Guatemala, sino para toda la nación. Después de casi medio siglo de restricciones, recuperamos el acceso a equipamiento militar estadounidense. Y reafirmamos la confianza de nuestro principal socio estratégico, los Estados Unidos de América. El Ejército de Guatemala agradece profundamente la continua cooperación del socio estratégico en la línea de recuperar las capacidades de defensa de nuestra institución. La adquisición de armas y equipo estadounidense contribuirá a modernizar nuestras Fuerzas Armadas y a dotar a nuestro personal de los medios que necesita para enfrentar las amenazas de seguridad actuales.
1: De igual forma se refirió Jorgan Andrews, encargado de negocios de la Embajada de Estados Unidos en Guatemala, resaltando la responsabilidad compartida y el compromiso con la paz y la prosperidad de ambas naciones.
15: Hoy celebramos un paso concreto en la alianza de seguridad entre Guatemala y los Estados Unidos. Una alianza basada en la confianza, la responsabilidad compartida y el compromiso con la paz y la prosperidad de nuestras naciones. Hoy, la entrega de más de 2.000 fusiles M4 adquiridos por el gobierno de Guatemala mediante el programa de ventas militares al extranjero, constituye una adquisición histórica. Es la primera de esta naturaleza en aproximadamente 5 décadas. Asimismo, forma parte de un esfuerzo mayor para incorporar cerca de 8.000 fusiles adicionales con el propósito de fortalecer a 16 batallones guatemaltecos que combaten la las amenazas del crimen organizado transnacional y narcotraficantes.
1: Cabe mencionar que el arribo ocurre luego de que Estados Unidos levantara el embargo que durante 47 años limitó la adquisición de armamento y equipo militar estadounidense por parte de Guatemala, permitiendo retomar a este tipo de operaciones entre ambos países. Para Nuevo Mundo Noticias, Ángel Vázquez. Un agente de la Policía Nacional Civil resultó herido durante un ataque armado ocurrido la madrugada de este lunes en San Pedro Yepocapa, Chimaltenango, mientras que en otro hecho registrado en Escuintla, un hombre fue recapturado luego de enfrentarse a disparos con agentes policiales. En Yepocapa, en la ruta hacia el Cementerio Nuevo, ocurrió el ataque armado tras una alerta de una mujer sobre varias detonaciones. Los agentes se acercaron para verificar y fue en ese instante cuando fueron recibidos a balazos. Durante el ataque resultó herido en el brazo y en la mano izquierda el agente Raúl Juárez Esquivel, de aproximadamente 20 años. Bomberos municipales lo trasladaron a la emergencia del ICS de Chimaltenango. Después del ataque, unidades policiales y equipos motorizados realizaron un operativo en el sector para localizar al responsable. Mientras tanto, en Escuintla, agentes capturaron a Joel Abdías Chajón Jocop, de 24 años, en una calle de terracería. El hombre fue sorprendido con una escopeta ilegal y al verse descubierto, disparó contra los uniformados. Los agentes repelieron el ataque y lo capturaron. Al revisar en la base de datos, se estableció que contaba con un antecedente por portación ilegal de arma de fuego registrado el 5 de noviembre del 2020. Para Nuevo Mundo Noticias, Werner Álvarez.
16: Un venezolano fue baleado el domingo por un agente federal en la ciudad de Austin, en Texas, en el sur de Estados Unidos. El hombre fue identificado como Wilber Garcés Pérez, de 28 años, quien fue herido en el torso y debió ser hospitalizado. Según la agencia de Austin, Lisa Davis, el disparo ocurrió tras una breve persecución a pie. La abogada de Garcés dijo, por su parte, que los hechos ocurrieron cuando el hombre trabajaba como repartidor de DoorDash en la tarde del domingo. Añadió que las autoridades migratorias se negaron a darle información actualizada a la esposa de Garcés durante horas y que dos horas después se enteraron de que había sido trasladado del hospital a un centro de detención. El Departamento de Seguridad Nacional informó el lunes que el hombre había ingresado ilegalmente al país durante la administración Biden y que tenía una orden de deportación definitiva. Añadió que investiga las acciones del agente involucrado en el tiroteo. El incidente pone de nuevo el foco en los operativos migratorios en Estados Unidos, luego que en julio el mexicano Lorenzo Salgado muriera tras ser baleado por un agente de inmigración en Houston. El alcalde de Austin, Kirk Watson, denunció un aumento significativo casi de la noche a la mañana de las operaciones de la Agencia Federal de Inmigración en la capital de Texas y pidió que las fuerzas del orden locales participen en la investigación sobre lo ocurrido.
1: Una vez más, el hallazgo de un cuerpo sin vida volvió a poner en alerta a las autoridades. Esta vez un hombre fue localizado en avanzado estado de descomposición debajo del puente Tubac, en el límite entre San Miguel Petapa y Villanueva. El cadáver fue encontrado durante la mañana de este 21 de septiembre en un área ubicada bajo la estructura que comunica ambos municipios. La víctima era un hombre que hasta el momento no había sido identificado. El hallazgo ocurre en medio de una serie de casos recientes en los que cuerpos han sido abandonados en distintos puntos del departamento de Guatemala. Un informe del Ministerio Público con datos hasta el 2 de septiembre registraba más de 65 personas fallecidas localizadas en bolsas, sábanas, costales, toneles, nylon u otros envoltorios a nivel nacional durante 2026. Por esos casos fueron capturados 3 presuntos integrantes de la Mara Salvatrucha y otros 4 privados de libertad recibieron nuevas notificaciones. Según la investigación policial, los 7 estarían vinculados con 17 asesinatos cometidos entre 2025 y 2026, cuyos cuerpos habrían sido abandonados envueltos en sábanas en 4 diferentes escenarios. Ahora el cuerpo localizado bajo el puente Tubac se suma a esta sucesión de hallazgos. Sin embargo, hasta el momento no existe información oficial sobre la víctima. Serán las autoridades quienes establezcan su identidad y establecer los motivos del fallecimiento. Para Nuevo Mundo Noticias, Werner Álvarez.
17: El canciller alemán Friedrich Merz prometió el lunes mantenerse al frente del gobierno de coalición, pese a una nueva derrota electoral que alimenta las dudas sobre su futuro político. La presión aumentó después de que la ultraderechista AfD se impusiera en Mecklemburgo, Pomerania Occidental, donde la Unión Cristiano-Demócrata, CDU, obtuvo apenas un 4,9% de los votos, quedó fuera del Parlamento Regional y registró su peor resultado desde la fundación del partido en 1945. Eso se refleja en nuestro resultado del 4,9%. Es una señal verdaderamente desastrosa para la CDU y por eso estoy convencido de que el canciller no terminará el año en el cargo. Creo que ha comenzado el ocaso político del canciller. La magnitud del revés llevó a Merz a dirigirse a la... nación por televisión apenas se conocieron los primeros sondeos. El canciller reconoció

0: incluidos cambios en nosotros mismos. Pero Merz está acercado no solo por la ADF. En Berlín su partido también fue superado por la izquierda radical de Die Linke. Los reveses electorales llegan además en un momento de fuerte desgaste político. Su popularidad ronda el 10%, las reformas avanzan lentamente y el canciller canceló un viaje a Nueva York para la Asamblea General de la ONU para concentrarse en la situación interna. Las derrotas regionales han reavivado además las tensiones con sus socios socialdemócratas que apoyan la continuidad de la coalición, pero ya reclaman renegociar algunas de las reformas económicas y sociales acordadas recientemente.
1: La Conred confirmó que en la época de lluvias del presente año se han contabilizado más de 1.500 emergencias a nivel nacional. Además, se han registrado 16 fallecidos. En ese sentido, los informes de la coordinadora explican que en total han sido 195.153 personas afectadas. Las lluvias han seguido generando accidentes, pues en las últimas horas las autoridades registraron una inundación en zona 18, cuya magnitud de riesgo alcanzó a 3 familias. Asimismo, en el kilómetro 374, El Rancho, carretera que conduce del municipio de Jacaltenango hacia San Antonio Huista, Huehuetenango, se reportó la caída de un árbol, al igual que en el caserío Pampumay, en Villacanales, Guatemala. Respecto a los hallazgos anteriores y a la reciente actualización, la coordinadora ha registrado 260 caídas de árboles. Sin embargo, los riesgos que más problemas causaron fueron las inundaciones, que hasta la fecha han registrado 421. De las emergencias atendidas, el departamento de Alta Verapaz fue el lugar con más emergencias registradas. Basta con recordar en los albergues que fueron puestos en comunidades del departamento debido a que la magnitud del agua se infiltró en los hogares de los habitantes. Por otra parte, de acuerdo con la Conred, las lluvias generaron 403 carreteras afectadas y 35 escuelas en riesgo de infraestructura. Finalmente, pese a que el fenómeno del Niño ha generado sequías, las lluvias también han representado pérdidas de cultivos, y así lo confirma el informe, pues las autoridades documentaron 266 daños de producción agrícola. Para Nuevo Mundo Noticias, Diego Fong. Congelamiento de contrataciones, eliminación de viáticos y supresión de bonos fueron tres de las medidas solicitadas por la Gremial de Transporte Extraurbano de Pasajeros como solicitud de políticas de austeridad hacia los tres organismos del Estado. En ese sentido, mediante un comunicado hicieron saber que le piden al organismo ejecutivo suspender la contratación de servicios no esenciales, prohibir el uso de vehículos fuera de horarios laborales y eliminar los gastos protocolarios como para inauguraciones. En tanto, para el organismo legislativo, la lista de peticiones se basaron en la suspensión de bonos por comisiones de trabajo, reducir temporalmente los fondos asignados para asesores, reducir el presupuesto para las bancadas y exigen transparencia en compras de tecnología y remodelaciones. En ese contexto, el organismo judicial también está expuesto a las peticiones, pues la gremial solicitó ajustar gastos de representación, indemnizaciones extraordinarias y seguros de vida o médico privado. Todo esto bajo el contexto de que los transportistas quieren que se ahorre dinero mediante la supresión de asignaciones presupuestarias en factores que no benefician a los sectores del Estado. Esto, según la gremial, pues uno de sus argumentos es que los funcionarios deben vivir las mismas consecuencias económicas que la sociedad está sufriendo. Para Nuevo Mundo Noticias, Diego Fong.
2: Un joven de 20 años fue capturado en Escuintla, señalado de haber provocado la muerte de su propia madre. Lo sorprendente del caso es la manera en que le quitó la vida, prácticamente con un tenedor. El joven habría discutido con su progenitora y tras un arranque de furia, con un tenedor la agredió provocándole heridas de gravedad. El inspector César Mateo de la Policía Nacional Civil dio detalles sobre este hecho lamentable.
3: Agentes de la Policía Nacional Civil capturaron a Giancarlo de 20 años, alias psicópata, por ser el presunto responsable de la muerte de su progenitora de 56 años en la colonia La Nueva Esperanza en Siguinará, Escuintla. La captura fue realizada por agentes de la Comisaría 31 luego de ser alertados por ciudadanos y familiares del aprehendido, quienes indicaron que habría sostenido una discusión con su progenitora y posteriormente la habría herido con un utensilio de cocina provocándole la muerte. Las autoridades continúan con las investigaciones para esclarecer las circunstancias de este hecho y determinar las responsabilidades correspondientes a esta persona que hoy ha sido puesta a disposición del órgano jurisdiccional competente.
2: En otro hecho por parte de investigadores, en la notificación La Hacienda en Salamá, agentes capturaron a Martina de 50 años, señalada de haberle quitado la vida a su sobrina de 32 años, cuyo paradero había sido reportado en una alerta Isabel Claudina. Según la investigación, el 6 de abril del presente año se reportó la desaparición de la mujer

0: 32 años, y el 27 del mismo mes, la víctima fue localizada sin vida y en avanzado estado de descomposición en el kilómetro 167 de San Miguel Chicaj Rabinal. La capturada fue llevada al juzgado que correspondía para iniciar las diligencias de rigor y futuras investigaciones que reforzaran el caso. Para Nuevo Mundo Noticias, Werner Álvarez.
1: Ante las lluvias que se han registrado en los últimos días, el Cuerpo de Bomberos Voluntarios hizo un llamado a la población a tomar medidas de prevención ante el clima que se percibe, ya que las condiciones pueden generar emergencias en distintos puntos del país. Los socorristas recomendaron a las familias verificar las condiciones del terreno donde se encuentran sus viviendas, principalmente si están ubicadas cerca de laderas, barrancos o zonas susceptibles a inundaciones y deslizamientos. También pidieron prestar atención a posibles grietas o cambios en terreno. Asimismo, el INSIBUM prevé que para los próximos días las lluvias continúen en horas de la tarde y noche debido a los efectos de la onda del este número 40, según indicó Cleofas Kulajay, pronosticador del INSIBUME.
2: Tendremos la influencia de la onda del este número 40 de la temporada, así como el acercamiento de la vaguada monzónica, por lo que se espera un ambiente cálido y húmedo en el territorio nacional. En cuanto al pronóstico de lluvia, se espera que se presenten lluvias acompañadas de actividad eléctrica en horas de tarde o noche en gran parte del territorio nacional. Los mayores acumulados de lluvia se pueden presentar en las regiones del Pacífico y sur del altiplano central. En cuanto a las temperaturas máximas, para este día se espera que se presenten temperaturas entre los 32 a 35 grados sobre las regiones del norte, Caribe, Valles de Oriente, Boca Costa y Pacífico. En la región central, las temperaturas podrían alcanzar los 26 o 27 grados. Y en occidente las temperaturas oscilarían entre los 22 a 25 grados Celsius.
1: De igual forma, se realizan de manera constante los monitoreos en diversos puntos en donde las lluvias se mantienen. Para Nuevo Mundo Noticias, Ángel Vázquez. Autoridades del Tribunal Supremo Electoral dieron a conocer que hasta la presente fecha registran 10.239.194 ciudadanos empadronados en el país, quienes podrán ejercer su sufragio para el proceso electoral 2027. Sin embargo, recordaron que todavía está vigente el periodo para realizar el registro, por lo que hicieron un llamado a verificar la página del tribunal para tener conocimiento de en qué lugares se está empadronando, varios centros comerciales, lugares con gran aglomeración de personas, entre otros espacios bastante transcurridos, según han indicado. De igual forma, explicaron las autoridades del tribunal que la brecha se ha ido reduciendo y continúa trabajando en ello, pues se tiene como meta alcanzar 12 millones de guatemaltecos empadronados. De igual forma, hicieron un llamado a las personas que aún no lo han hecho, debido a que hasta el 20 de marzo del otro año finaliza la fecha para que los guatemaltecos puedan empadronarse. En detalle, el registro muestra que 5.509.665 son mujeres y 4.729.529 hombres se encuentran inscritos en el registro de ciudadanos, para un total de 10 millones de personas empadronadas. Entre los datos se destaca que el Departamento de Guatemala concentra la mayor cantidad con 2.262.744 ciudadanos empadronados. Al revisar la distribución por departamento, los datos del tribunal muestran que algunas regiones concentran una mayor cantidad de personas inscritas en el registro de ciudadanos. Guatemala encabeza el listado con 2.262.744 empadronados, seguido por otros departamentos que también suman los 500.000 registros. Huehuetenango, 772.449. Alta Verapaz, 117.572. San Marcos, 686.189. Quiché, 592.727, Quetzaltenango, 548.849 y Escuintla, con 500.702. Para Nuevo Mundo Noticias, Ángel Vázquez.
3: Japón ya sentía el lunes los efectos de la cercanía del tifón Du Juan. El tifón traía vientos de unos 144 kilómetros por hora mientras se desplazaba a unos 130 kilómetros al sur de la ciudad de Katsura, cerca de Tokio. Cientos de vuelos fueron cancelados y más de un millón de personas estaban bajo avisos de evacuación ante la previsión de que el fenómeno provoque lluvias récord. Una persona resultó levemente herida y una decena de viviendas ya sufrieron daños a causa del tifón. Y cerca de Tokio, más de 9.000 hogares se quedaron sin electricidad. Las autoridades emitieron avisos por riesgos de deslizamientos de tierra para Tokio, pero también para las prefecturas de Chiba, Kanagawa y Shizuoka. Japón suele sufrir fuertes tifones a finales del verano y principios del otoño, y otras tormentas ya han alterado algunos eventos de los Juegos Asiáticos que se celebran en el país. Dujuan también obligó a adelantar el cierre del Tokyo Game Show, una de las mayores ferias comerciales de videojuegos del mundo, el lunes, en su último día.
1: La abogada Claudia González, exmandataria de la CICIG, a quien habían capturado por el presunto delito de abuso de autoridad, solicitó el levantamiento de inmunidad en contra del juez décimo penal Jimmy Bremer, encargado de llevar el proceso de la exmandataria. En ese sentido, González se presentó a la gestión penal de la Torre de Tribunales para hacer oficial las denuncias en contra del juez décimo. Pues así lo explicó Claudia González.
4: Bueno, el día de hoy, como ya lo habíamos anunciado con mi equipo de abogados, estamos presentando un antejuicio para el levantamiento de la inmunidad de la, del juez décimo, Jimmy Bremer, derivado o a la luz de la decisión del Grupo de Trabajo de Detenciones Arbitrarias que señala que todas las acciones en mi contra, mi detención y todas las vulneraciones de derechos humanos que se dieron dentro de mi proceso tienen que ser investigados por el Estado de Guatemala. Entonces, esto es parte de una acción más para demostrar que el proceso penal en mi contra fue un tema de criminalización evidente.
1: El caso contra la abogada se originó luego de abrir un expediente que investigaba a la ex magistrada de la Corte Suprema de Justicia, Blanca Stalin, pues de acuerdo con las investigaciones cometió el delito de tráfico de influencias. Por esa razón, la magistrada investigada y el juez décimo penal, Bremer, actuaron en contra de la exmandataria para poder capturarla de forma arbitraria. Bajo ese contexto, Claudia González acudió a la Torre de Tribunales para comenzar un proceso en contra del juez, quien es también reconocido por estar en la lista Angel de los Estados Unidos por autorizar persecuciones en contra de periodistas. Para Nuevo Mundo Noticias, Diego Fong.
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0: Tengan ustedes una muy buena mañana. Bienvenidos a este resumen informativo de lo más importante acontecido a nivel nacional. Hoy estamos a martes 22 de septiembre del 2026. Les estaremos informando de lo más importante acontecido en todo el país. Bienvenidos.
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0: Presidente Bernardo Arévalo recibe primer lote de armas para el ejército comprado a los Estados Unidos. Un narcolaboratorio, armas y explosivos incautados durante dos operativos policiales en las últimas horas. Exmandataria de la CICIC acude a demandar ante juicio contra juez Jimmy Bremer. Nos movemos al plano internacional, un incendio forestal arrecia en la capital de Ecuador. La expresidenta de Chile, Michelle Bachelet, renuncia a la candidatura a secretaria general de la ONU. En el plano deportivo, Luis de la Fuente será técnico de la selección de fútbol de España hasta el 2032.
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0: De la mañana con 48 minutos. Tenga usted una muy buena mañana. Bienvenidos a este resumen informativo de lo más importante acontecido en todo el país. Arribó al país un avión trasladando el primer lote de armas adquiridas en negociación con el gobierno de los Estados Unidos tras el fin del embargo.
2: Este lunes arribó a Guatemala el primer cargamento de más de 2.000 fusiles M4A1 y municiones que el país compró a los Estados Unidos. Esto luego del levantamiento de embargo de armas que el país vecino mantuvo durante 47 años. La aeronave aterrizó en la rampa militar de la Fuerza Aérea Guatemalteca. En dicha actividad estuvo presente el gobernante Bernardo Arévalo, asimismo Jorgan Andrews, encargado de negocios de la Embajada de Estados Unidos en Guatemala, y el ministro de la Defensa Nacional, Henry Sáenz, quien durante su intervención explicó que esta adquisición forma parte del proceso de modernización y transformación de las tres fuerzas del Ejército de Guatemala.
3: La recepción de este primer lote de fusiles M4 marca un hito histórico, no solo para el Ejército de Guatemala, sino para toda la nación. Después de casi medio siglo de restricciones, recuperamos el acceso a equipamiento militar estadounidense. Y reafirmamos la confianza de nuestro principal socio estratégico, los Estados Unidos de América. El Ejército de Guatemala agradece profundamente la continua cooperación del socio estratégico en la línea de recuperar las capacidades de defensa de nuestra institución. La adquisición de armas y equipo estadounidense contribuirá a modernizar nuestras Fuerzas Armadas y a dotar a nuestro personal de los medios que necesita para enfrentar las amenazas de seguridad actuales.
2: De igual forma se refirió Jorgan Andrews, encargado de negocios de la Embajada de Estados Unidos en Guatemala, resaltando la responsabilidad compartida y el compromiso con la paz y la prosperidad de ambas naciones.
4: Hoy celebramos un paso concreto en la alianza de seguridad entre Guatemala y los Estados Unidos. Una alianza basada en la confianza, la responsabilidad compartida y el compromiso con la paz y la prosperidad de nuestras naciones. Hoy, la entrega de más de 2.000 fusiles M4 adquiridos por el gobierno de Guatemala mediante el programa de ventas militares al extranjero, constituye una adquisición histórica. Es la primera de esta naturaleza en aproximadamente 5 décadas. Asimismo, forma parte de un esfuerzo mayor para incorporar cerca de 8.000 fusiles adicionales con el propósito de fortalecer a 16 batallones guatemaltecos que combaten las amenazas del crimen organizado transnacional y narcotraficantes.
2: Cabe mencionar que el arribo ocurre luego de que Estados Unidos levantara el embargo que durante 47 años limitó la adquisición de armamento y equipo militar estadounidense por parte de Guatemala, permitiendo retomar a este tipo de operaciones entre ambos países. Para Nuevo Mundo Noticias, Ángel Vázquez.
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0: Cuando puntualizamos las 5 de la mañana con 47 minutos, un sensible temblor se registró hace algunos instantes, según lo dado a conocer por las autoridades. Este sismo sensible en distintos puntos de la capital, principalmente en Villacanales, Escuintla, Quetzaltenango, así como Iztapa, es parte del informe preliminar, también sensible en Antigua Guatemala. Hasta el momento las autoridades estiman en un 4.0% este sismo dado a conocer, o sensible hace algunos instantes, por confirmar información oficial a través de las redes sociales de las distintas instituciones como Conred y el INSIBUME. Repito, un fuerte sismo de magnitud 4.0, este sensible en Quetzaltenango, Antigua Guatemala, en el sector también de Villacanales. Hasta el momento no se reportan personas heridas, únicamente la alarma que ha generado este movimiento telúrico. Como siempre, mantener las precauciones necesarias para evitar algún tipo de riesgo. Si usted sale de su vivienda, mantener la precaución por la oscuridad, ya que puede sufrir algún tipo de incidente. Con mucha precaución continuaremos informando sobre este sismo registrado hace algunos instantes de 4.0, la magnitud dada a conocer preliminarmente por parte de las autoridades. Esto es lo que tenemos hasta el momento. Continuamos con nuestro resumen informativo. Fue publicado en el Diario Oficial un acuerdo del Instituto Nacional de Bosques que regula el transporte de productos forestales.
5: El Instituto Nacional de Bosques publicó en el Diario Oficial el nuevo reglamento para el transporte de productos forestales y exige a los distribuidores portar notas de envío boscosas y empresariales según corresponda. Los transportes que trasladen material de bosque de licencia o concesión forestal, de productos forestales no maderables, materiales para la implementación de planes sanitarios y de consumo familiar, deberán tramitar una nota de envío con la cual tendrán el respaldo de la institución para el transporte de producto forestal fuera de la finca, del área de manejo, de aprovechamiento o lugar de transformación. Asimismo, los transportistas deberán presentar una nota de envío empresarial para respaldar al transporte proveniente de una empresa forestal. Ambos tipos de documentos pueden ser físicos o digitales. Por otra parte, el látex en su estado natural o procesado proveniente de plantaciones de hule, el material ceremonial maya elaborados artesanalmente y la materia orgánica residual procedente de árboles y otras vegetaciones leñosas que incluye ramas menores a 10 centímetros de diámetro, son productos que se podrán transportar libremente sin necesidad de la aportación de notas de envío forestales o empresariales. La emisión de cada una de las notas será obligación del INAP, aunque resaltaron que los documentos solo podrán utilizarse una vez por producto, así que queda prohibida la reutilización de la misma. La Policía Nacional Civil y sus divisiones especializadas serán las entidades encargadas de solicitar el documento con el que podrán verificar que el producto forestal que se transporta cuente con el documento de respaldo, que el mismo no esté alterado y que la placa del vehículo corresponda. Finalmente, las autoridades indicaron que el cambio se realizó para implementar un sistema de trazabilidad del producto forestal y mantener la regulación del movimiento de materiales provenientes de bosques y áreas protegidas. Para Nuevo Mundo Noticias, Diego Fong.
0: 5 de la mañana con 51 minutos, información oficial por parte del INSIBUME a esa hora de la mañana sobre el sismo sensible hace algunos instantes. Fue de magnitud 4.0 en 34 kilómetros, esto con epicentro en La Gomera, Escuintla. Es el informe oficial por parte del INSIBUME. Fue sensible a las 5 de la mañana con 43 minutos. Hasta el momento no se han reportado daños en ningún sector, únicamente sensible en distintos puntos de el territorio nacional, no prácticamente en la capital, pero sí en el sector de Villanueva, en el sector de Antigua Guatemala, también en el occidente del país se sintió parte de este movimiento telúrico. Repito, magnitud 4.0, registrado a las 5 de la mañana con 43 minutos. Esta es información que tenemos de primera mano. Continuamos con información a través de Nuevo Mundo.
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2: Pero
6: protestas en Francia, cada vez más trabajadores de la pesca y la agricultura expresan su malestar por los altos precios del combustible y llenar el tanque se ha encarecido, provocando enfado entre los que acuden a repostar.
7: Se está poniendo difícil. Antes llenaba el tanque con 75 euros, ahora son más de 100.
6: Estados con 47 euros. Un tanque de 45 litros supone mucho dinero.
7: Tenemos que repostar poca cantidad cada vez porque si no, no podemos pagarlo.
6: La situación ha obligado al gobierno a prolongar hasta finales de año las subvenciones al combustible para la pesca o la agricultura, una medida que lastra las cuentas públicas francesas que afrontan una alta deuda. El presidente Macron ha invitado este viernes a una reunión a los representantes de todos los partidos. El gobierno planea un ajuste fiscal de 54.000 millones de euros para 2027. El objetivo es reducir el déficit presupuestario, que este año podría llegar al 5%.
7: Nuestra dependencia de los combustibles fósiles es un problema climático y de poder adquisitivo, ya que nos está empujando a una situación de sobreendeudamiento climático. Ya no podemos pagar nuestras facturas y la situación es difícil para los hogares, las administraciones locales y las empresas. Es una cuestión de seguridad nacional.
6: La presión sobre el gobierno francés es cada vez mayor para sacar adelante las cuentas públicas, por una parte porque los costes de la financiación de la deuda están en su mayor nivel desde 2008 y por otra parte por el descontento social, consecuencia del mayor costo de la vida.
8: Cuba sufrió su nuevo apagón generalizado, el séptimo en lo que va del año, en medio de una profunda crisis energética que golpea a la isla bajo fuerte presión de Washington. Más tarde, la estatal Unión Eléctrica precisó que el colapso ocurrió tras una falla en las líneas de transmisión que dejó sin servicio el occidente del país, unido a condiciones meteorológicas inestables en la zona.
9: Cuando hay apagón, en verdad la vida se torna un poco difícil, porque no es lo mismo tener claridad para hacer las cosas que estar en la plena oscuridad. Nosotros nos alumbramos como podemos, con lámparas recargables, el calor lo sobrevivimos con ventiladores recargables también.
8: Este es el séptimo apagón nacional en lo que va del año y el duodécimo desde finales de 2024. La isla de 9.400.000 habitantes sufre constantes cortes de electricidad debido al estado obsoleto de sus plantas termoeléctricas. La situación se ha agravado desde enero con las restricciones a la compra de combustible por parte de Estados Unidos. El bloqueo petrolero impuesto por Washington dificulta el suministro de combustible a estas plantas y a los generadores de respaldo que suelen funcionar con diésel importado. En las últimas semanas, los apagones se han prolongado por más de 30 horas en la capital, mientras que en otras provincias suman más de 60 horas consecutivas. Como consecuencia de los cortes eléctricos, se ven afectados también el abastecimiento de agua y la red de telefonía en todo el país.
10: Ya no es solamente la luz, tenemos problemas con el agua, con la luz, con el gas.
8: La Habana culpa las medidas punitivas de Washington del grave estado de su red eléctrica, mientras que Estados Unidos sostiene que la responsabilidad recae en el gobierno cubano y la mala gestión de la economía.
11: Después de San Pedro y Miquelón, Nueva York, Emmanuel Macron llega este lunes a Estados Unidos, donde se reunirá con Donald Trump en vísperas de la apertura de los debates de la Asamblea General de la ONU. Eso después de que el presidente francés se encontrara el domingo con el primer ministro canadiense Mark Carney en el territorio francés del Atlántico Norte, al que, al igual que a Canadá, apuntan las pretensiones estadounidenses, ambos líderes manifestaron su voluntad de defender su soberanía.
12: Sí, ambos creemos que nuestros países son dos grandes naciones independientes y que quieren seguir siéndolo. Ambos creemos en la democracia, el Estado de Derecho, el respeto al derecho internacional, el respeto al comercio libre y equitativo, la ciencia en la que basamos nuestras decisiones y la autonomía estratégica que defendemos.
11: Una señal contundente dirigida a Donald Trump, quien publicó este mapa en el que Canadá, Groenlandia y San Pedro y Miquelón aparecían bajo la bandera de Estados Unidos. El presidente estadounidense también intensifica sus críticas contra sus aliados europeos y el tenso contexto internacional será un tema central en las conversaciones entre los dos jefes de Estado. La guerra entre Estados Unidos e Irán, así como los recientes ataques de los hutíes en Medio Oriente, mantienen la tensión en los mercados de energía. Un tema que se abordará durante esta reunión, preludio para Emmanuel Macron de otros encuentros. Desde el presidente de Ucrania hasta los líderes de Medio Oriente, el presidente francés tiene previsto multiplicar las reuniones diplomáticas en Nueva York.
13: Golpe al narcotráfico en la convulsa ruta atlántica. Un velero con bandera polaca y más de 2 toneladas de cocaína ha sido interceptado en el Atlántico, a unas 400 millas de Galicia, en la llamada Operación Doncella, coordinada entre los servicios españoles de vigilancia aduanera y la aduana francesa. La operación, realizada en la madrugada del 14 de septiembre, se saldó con la detención de 4 tripulantes, de nacionalidades argentina, uruguaya, colombiana y albanesa, siendo este último el encargado de supervisar la entrega a los compradores en los Balcanes. Una quinta persona de nacionalidad chilena fue detenida en Gerona, a la que podría sumarse un 6º detenido que está siendo buscado en Barcelona. La investigación comenzó en febrero en Gerona sobre un velero sospechoso y ha permitido desmantelar una estructura logística de alquiler de barcos para mafias con conexión en los Balcanes.
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0: Puntualizamos las 5 de la mañana con 59 minutos. Le damos la bienvenida a nuestra primera emisión de Noticias El Independiente. Hoy estamos a martes 22 de septiembre del 2026. Bienvenidos.
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2: La Policía Nacional Civil activará controles de seguridad durante paso de caravana de migrantes hondureños.
0: Sismo de magnitud 5.2 en epicentro en Escuintla despierta a la población guatemalteca.
2: El Tribunal Supremo Electoral continúa campaña de empadronamiento en varias regiones del país.
0: Encargado de negocio de Estados Unidos en Guatemala afirma que trabajará con las próximas autoridades de gobierno.
2: Mandatario Bernardo Arévalo nombra al próximo presidente de Banco de Guatemala antes de finalizar esta semana.
0: Próximo Contralor General de Cuentas será electo entre el 6 al 8 de octubre por el Congreso de la República.
2: Y en el plano internacional, el partido de Putin logra una supermayoría en elecciones parlamentarias.
0: Estas y otras noticias se las ampliamos en esta primera emisión de Noticias El Independiente. No cambie, ya volvemos.
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2: 6:03 a.m, como les mencionábamos en nuestros titulares, se registró un sismo de magnitud 5.2 grados, esto con epicentro en Escuintla, según informe oficial por parte del INSIBUME. Este se registró a las 5:43 a.m, sensible en distintos puntos del territorio guatemalteco. Hasta el momento, los cuerpos de socorro y la Conred descartan algún tipo de incidente. Repito, de magnitud 5.2, con epicentro en Escuintla, a las 5:43 a.m, este sismo que alertó a la población guatemalteca en las primeras horas de este día.
0: Y en más información, en la presente semana será electo el próximo presidente del Banco de Guatemala, así como al superintendente de bancos, afirmó el mandatario Bernardo Arévalo.
3: El presidente Bernardo Arévalo afirmó que ha finalizado las entrevistas para elegir al próximo superintendente de bancos y que durante la semana se hará el nombramiento del presidente del Banco de Guatemala, como lo establece la ley.
4: La decisión sobre la superintendencia de bancos, hace pocos días recibimos la terna por parte de la Junta Monetaria. Yo ya he procedido a hacer las entrevistas con los tres candidatos que están en la terna, así que en los próximos días estaremos haciendo ciertos elementos y tomaremos una decisión. Y la decisión sobre el presidente del Banco de Guatemala la anunciaremos en los próximos días también.
3: De igual forma, explicó que confía en la elección del Congreso de la República para el próximo Contralor General de Cuentas, ya que, según indicó, ha sido un proceso transparente y ahora queda en manos del Legislativo tomar la mejor decisión. Para Nuevo Mundo Noticias, Ángel Vázquez.
2: 6:05 a.m, una caravana de ciudadanos hondureños cruzará el país en busca de llegar a los Estados Unidos, en busca de mejorar sus condiciones de vida.
5: Una caravana de aproximadamente 400 hondureños provenientes de la ciudad de San Pedro Sula se dirigen a la frontera entre Guatemala y Honduras con el motivo de pasar fronteras y cumplir el sueño americano. Esto por falta de oportunidad laboral, según afirmaron los migrantes. Se prevé que este grupo, luego de hacer el trayecto en Guatemala, se dirija hacia México para posteriormente intentar llegar a los Estados Unidos. En ese sentido, el Instituto Guatemalteco de Migración ya confirmó que mantiene monitoreos constantes y coordinados con las instituciones competentes para dar seguimiento a la movilidad de las personas. Medios locales entrevistaron a personas que se encuentran en caravanas y estas argumentaron que ya no aguantan estar en Honduras, principalmente porque ya ni el estudio ni el trabajo son garantía de una buena vida y que en dicho país ya no hay oportunidades para seguir creciendo. La mayoría de personas entrevistadas argumentaron que todos están migrando por falta de empleo y que hay ciudadanos que tienen años y meses sin poder conseguir un trabajo, a pesar de haber viajado en distintos puntos del territorio hondureño. Para Nuevo Mundo Noticias, Diego Fung.
0: La Policía Nacional Civil activará los protocolos de seguridad durante el paso por el país de la caravana de ciudadanos hondureños que buscan llegar a los Estados Unidos en busca de mejores condiciones de vida.
6: Entre 200 y 400 hondureños que salieron de San Pedro Sula avanzaban hacia la frontera de Corinto con la intención de ingresar a Guatemala y continuar su travesía hacia México y Estados Unidos. Ante su posible llegada, la Policía Nacional Civil activó un plan de control en las fronteras y las principales rutas del país. La caravana salió el domingo 20 de septiembre desde la Gran Central Metropolitana de San Pedro Sula y estaba integrada por hombres, mujeres, jóvenes, adultos mayores y familias con niños. Ante este posible flujo migratorio, la Policía Nacional Civil desplegó puestos de control en Corinto, Agua Caliente y Entre Ríos, además de mantener vigilancia en rutas estratégicas, especialmente en la CA 9 Norte, para mantener el orden y prevenir congestionamientos. Pero el operativo no se limitará al control migratorio, pues la policía también informó que utilizarán sistemas de identificación biométrica con interconexión con Interpol y el Centro Antipandillas Transnacional para verificar la identidad de las personas y detectar posibles antecedentes delictivos o vínculos con estructuras criminales. También se estableció coordinación con el Instituto Guatemalteco de Migración y la Procuraduría General de la Nación para revisar la documentación de los menores que viajan en la caravana. La situación migratoria tiene una particularidad. Los ciudadanos de otros países centroamericanos pueden ingresar a Guatemala como turistas utilizando documento de identidad o pasaporte vigente. Por ello, el despliegue anunciado por la policía está enfocado en verificar identidades, documentación y condiciones de ingreso, así como actuar ante personas que intenten entrar fuera de los mecanismos establecidos o que puedan representar un riesgo para la seguridad. Para Nuevo Mundo Noticias, Werner Álvarez.
2: 6:08. Tenemos más información. En Zumbango, Zacatepeque, se produjo un incendio que cobró la vida de un adolescente de 16 años, mientras que otro de 10 sobrevivió con graves quemaduras.
6: Un niño de 10 años fue localizado herido debajo de una mesa y un adolescente murió calcinado dentro de una granja de pollos y huevos en Zumpango, Zacatepeque. La emergencia se registró en la colonia Vistas de Sol, donde bomberos voluntarios fueron alertados sobre un incendio y posibles personas atrapadas. Al ingresar al lugar y sofocar el fuego, los socorristas encontraron a un menor debajo de una mesa en el área de cocina. Presentaba una herida en el cuello, por lo que recibió atención médica y fue llevado de inmediato a un centro asistencial. La inspección continuó por los socorristas en distintos ambientes de la propiedad y en una de las habitaciones, los bomberos localizaron el cuerpo completamente calcinado de un adolescente de aproximadamente 16 años. El hallazgo generó especial conmoción por la condición en que fue localizado el menor y porque a pocos metros se encontraba el cuerpo sin vida del adolescente. La policía y el Ministerio Público quedaron a cargo de las diligencias para determinar qué ocurrió dentro de la granja, establecer la identidad de la víctima mortal y esclarecer el origen del incendio. Para Nuevo Mundo Noticias, Werner Álvarez.
0: La Nacional para la Reducción de Desastres ha atendido más de 1.500 emergencias derivadas de las lluvias que en todo el país han cobrado la vida de al menos 16 personas.
5: La Conred confirmó que en la época de lluvias del presente año se han contabilizado más de 1.500 emergencias a nivel nacional. Además, se han registrado 16 fallecidos. En ese sentido, los informes de la coordinadora explican que en total han sido 195.153 personas afectadas. Las lluvias han seguido generando accidentes, pues en las últimas horas las autoridades registraron una inundación en zona 18, cuya magnitud de riesgo alcanzó a 3 familias. Asimismo, en el kilómetro 374, El Rancho, carretera que conduce del municipio de Jacaltenango hacia San Antonio Huista, Huehuetenango, se reportó la caída de un árbol, al igual que en el caserío Pampumay, en Villacanales, Guatemala. Respecto a los hallazgos anteriores y a la reciente actualización, la coordinadora ha registrado 260 caídas de árboles. Sin embargo, los riesgos que más problemas causaron fueron las inundaciones, que hasta la fecha han registrado 421. De las emergencias atendidas, el departamento de Alta Verapaz fue el lugar con más emergencias registradas. Basta con recordar en los albergues que fueron puestos en comunidades del departamento debido a que la magnitud del agua se infiltró en los hogares de los habitantes. Por otra parte, de acuerdo con la Conred, las lluvias generaron 403 carreteras afectadas y 35 escuelas en riesgo de infraestructura. Finalmente, pese a que el fenómeno del Niño ha generado sequías, las lluvias también han representado pérdidas de cultivos y así lo confirma el informe, pues las autoridades documentaron 266 daños de producción agrícola. Para Nuevo Mundo Noticias, Diego Fong.
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2: Seis de la mañana con 12 minutos. ¿Cómo se encuentra la movilidad vehicular en las principales rutas del país? Sammy Gómez de Provial nos informa. Muy buenos días, bienvenido a Nuevo Mundo.
8: Muy buen día para cada uno de ustedes. Es un enorme placer poder saludarles en esta oportunidad y brindarles la información más relevante del tránsito vehicular en las principales carreteras de nuestro país. Damos inicio por la ruta interamericana, la CA1 Occidente, sobre la cual a esta hora de la mañana no se reportan complicaciones para poder transitar. Si usted desea utilizar lo que es la ruta CA2 Occidente, que comunica el sector de Escuintla con Mazatenango y Tecunumán en el departamento de San Marcos, tome en cuenta que a la altura del kilómetro 81 dentro del casco urbano de Siginalá, continúan los trabajos en carretera, por lo cual brigadas de Provial brindan seguridad vial en este sector. De igual manera, le informamos que continúa la habilitación de un carril reversible a la altura del kilómetro 132, donde se encuentra ubicado el puente Brisas del Moca. Para los que desean utilizar a esta hora de la mañana lo que es la ruta al Pacífico, la CA9 Sur, momentáneamente no reporta inconvenientes que intervengan con la libre locomoción. Si usted desea utilizar lo que es carretera El Salvador, la CA1 Oriente, tome en cuenta que continúa habilitado un carril reversible a la altura del kilómetro 51.8 sobre el libramiento de Barberena. Para los que a esta hora de la mañana desean utilizar lo que es la ruta al Atlántico, la CA9 Norte, tome en cuenta que a la altura del kilómetro 108 en jurisdicción de Usumatlán, en el departamento de Zacapa, brigadas de Provial atienden un hecho de tránsito en el cual se ve involucrado un vehículo de transporte pesado, el cual queda obstruyendo el paso vehicular con dirección hacia el norte. A esta hora ya se reporta tránsito lento en ambos sentidos, por lo cual le recomendamos transitar con las precauciones necesarias. De igual manera, le informamos que brigadas de Provial brindan seguridad vial y mantienen habilitado el paso vehicular en ambos sentidos en lo que es el kilómetro 111 en el Badén Provisional en jurisdicción de Usumatlán en el departamento de Zacapa. Se reporta tránsito lento en el sector, por lo cual le recomendamos extremar sus medidas de precaución. Finalmente, para los que transitan por la ruta CA13 que comunica los departamentos de Izabal con Petén, tomen en cuenta que brigadas de Provial mantienen un puesto de control y regulación vehicular a la altura del kilómetro 274, donde se encuentra ubicado el puente Río Dulce. 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
0: 6:14 a.m, el Tribunal Supremo Electoral informó que a la fecha 10.239.194 ciudadanos están empadronados en el país y son aptos para participar en las próximas elecciones generales y que aún se continúa empadronando en distintos lugares.
3: Autoridades del Tribunal Supremo Electoral dieron a conocer que hasta la presente fecha registran 10.239.194 ciudadanos empadronados en el país, quienes podrán ejercer su sufragio para el proceso electoral 2027. Sin embargo, recordaron que todavía está vigente el periodo para realizar el registro, por lo que hicieron un llamado a verificar la página del tribunal para tener conocimiento de en qué lugares se está empadronando, varios centros comerciales, lugares con gran aglomeración de personas, entre otros espacios bastante transcurridos, según han indicado. De igual forma explicaron las autoridades del tribunal que la brecha se ha ido reduciendo y continúa trabajando en ello, pues se tiene como meta alcanzar 12 millones de guatemaltecos empadronados. De igual forma hicieron un llamado a las personas que aún no lo han hecho, debido a que hasta el 20 de marzo del otro año finaliza la fecha para que los guatemaltecos puedan empadronarse. En detalle, el registro muestra que 5.509.665 son mujeres y 4.729.529 hombres se encuentran inscritos en el registro de ciudadanos, para un total de 10 millones de personas empadronadas. Entre los datos se destaca que el departamento de Guatemala concentra la mayor cantidad con 2.262.744 ciudadanos empadronados. Al revisar la distribución por departamento, los datos del tribunal muestran que algunas regiones concentran una mayor cantidad de personas inscritas en el registro de ciudadanos. Guatemala encabeza el listado con 2.262.744 empadronados, seguido por otros departamentos que también suman los 500.000 registros. Huehuetenango, 772.449. Alta Verapaz, 117.572. San Marcos, 686.189. Quiché, 592.727, Quetzaltenango, 548.849 y Escuintla, con 500.702. Para Nuevo Mundo Noticias, Ángel Vázquez.
0: La Policía Municipal de Tránsito informó que los conductores de vehículos que invadan las bahías antibloqueo serán multados con 300 quetzales.
3: 300 quetzales será la multa aplicada a los conductores que ingresen a una intersección bloqueada e invadan las llamadas bahías antibloqueo, una medida que la Policía Municipal de Tránsito implementa en distintos puntos de la ciudad para reducir la congestión vehicular. El sistema busca evitar que los automotores queden detenidos en medio de los cruces y obstaculicen el paso de otros vehículos y peatones. Autoridades de la PMT indicaron que las bahías antibloqueo son espacios delimitados sobre el asfalto, identificados principalmente con marcas amarillas, ubicados antes de los pasos peatonales. La indicación para los conductores es detenerse antes de ingresar a estas áreas cuando no exista espacio suficiente al otro lado de la intersección, aunque el semáforo se encuentre en verde. De acuerdo con la PMT, el objetivo es evitar que un vehículo quede atravesado en un cruce cuando cambie el semáforo, situación que puede impedir la circulación en la vía transversal y generar congestionamientos en otros sectores. Además, la medida busca facilitar el desplazamiento de peatones y mantener despejadas las intersecciones con mayor flujo vehicular. Para detectar los incumplimientos, el sistema cuenta con cámaras capaces de identificar las placas y registrar imágenes de los vehículos que ingresen indebidamente a las zonas señalizadas. También se instalarán pantallas que podrán mostrar si existió espacio disponible para avanzar, así como la placa y la imagen del automotor involucrado. La implementación contempla una etapa educativa y posteriormente la aplicación de las sanciones correspondientes, por lo que buscan extender estas bahías en diferentes intersecciones de varias zonas de la ciudad. Para Nuevo Mundo Noticias, Ángel Vázquez.
2: 6 de la mañana con 18 minutos. Debajo de un puente que separa los municipios de San Miguel Petapa y Villanueva, fue localizado el cadáver en estado de descomposición de un hombre no identificado.
6: Una vez más, el hallazgo de un cuerpo sin vida volvió a poner en alerta a las autoridades. Esta vez un hombre fue localizado en avanzado estado de descomposición debajo del puente Tubac, en el límite entre San Miguel Petapa y Villanueva. El cadáver fue encontrado durante la mañana de este 21 de septiembre en un área ubicada bajo la estructura que comunica ambos municipios. La víctima era un hombre que hasta el momento no había sido identificado. El hallazgo ocurre en medio de una serie de casos recientes en los que cuerpos han sido abandonados en distintos puntos del departamento de Guatemala. Un informe del Ministerio Público con datos hasta el 2 de septiembre registraba más de 65 personas fallecidas localizadas en bolsas, sábanas, costales, toneles, nylon u otros envoltorios a nivel nacional durante 2026. Por esos casos fueron capturados 3 presuntos integrantes de la Mara Salvatrucha y otros 4 privados de libertad recibieron nuevas notificaciones. Según la investigación policial, los 7 estarían vinculados con 17 asesinatos cometidos entre 2025 y 2026, cuyos cuerpos habrían sido abandonados envueltos en sábanas en 4 diferentes escenarios. Ahora el cuerpo localizado bajo el puente Tubac se suma a esta sucesión de hallazgos. Sin embargo, hasta el momento no existe información oficial sobre la víctima. Serán las autoridades quienes establezcan su identidad y establecer los motivos del fallecimiento. Para Nuevo Mundo Noticias, Werner Álvarez.
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0: 21 minutos. El encargado de negocios de los Estados Unidos en el país, Jorgan Andrews, indicó que se continuará trabajando en las próximas autoridades de gobierno que sean electas democráticamente en el país.
3: En torno a las próximas elecciones generales, Jorgan Andrews, encargado de negocios de Estados Unidos en Guatemala, indicó que estarán trabajando con quien sea electo por la ciudadanía guatemalteca. En torno a las próximas elecciones generales, Jorgen Andrews, encargado de negocios de Estados Unidos, asegurando que trabajarán con quien sea electo por la ciudadanía de Guatemala.
10: Por supuesto, estamos muy conscientes de estos procesos de selección de oficiales de alto rango. Y bueno, respetamos totalmente el procedimiento guatemalteco para seleccionar unas personas de alta calidad, con mucha experiencia. Estamos muy pendientes en los resultados, respetamos el proceso y es por los guatemaltecos, por supuesto, a decidir tales cosas. Pero, por supuesto, estamos totalmente dispuestos a trabajar con cualquiera persona sean seleccionados por estos puestos. Gracias.
3: Para Nuevo Mundo Noticias, Ángel Vázquez.
2: 6:22 a.m. A esta hora de la mañana, varios padres de familia madrugaron en Chimaltenango para poder inscribir a sus hijos en un establecimiento público, esto para preprimaria. Gonzalo Paul Vélez estuvo en el lugar dándonos a conocer cómo los padres de familia tienen que madrugar para poder inscribir a sus hijos en algún centro educativo, esto principalmente para el pan del saber. Esto ocurrió en la zona 4 de Chimaltenango. Gonzalo Paul Vélez nos informa, muy buenos días.
11: Padres de familia madrugan para la inscripción de sus hijos. En horas de esta mañana se pudo observar en la primera avenida entre primera y segunda calle de la zona 4 de esta cabecera departamental de Chimaltenango a padres de familia haciendo cola para poder inscribir a sus hijos en la escuela de párvulos Ramona Gile. Desde las 4 horas iniciaron a hacer presencia en dicho centro educativo para la inscripción de sus hijos, quienes serán atendidos hasta las 8 horas que aperturan la escuelita de párvulos. Desde Chimaltenango, Nuevo Mundo Noticias, Gonzalo Pau Vélez.
0: Tras quedar integrada la nómina de 6 candidatos al cargo de Contralor General de Cuentas de la Nación, el presidente del Congreso de la República, Luis Contreras, reveló las fechas en que se procederá a la elección en el pleno de ese organismo.
12: El Congreso de la República podría conocer entre el 6 y el 8 de octubre la nómina de 6 candidatos a Contralor General de Cuentas, luego de que la Comisión de Postulación concluyera la integración del listado que fue trasladado al Legislativo. La nómina quedó integrada este 20 de septiembre después de 4 rondas de votación a los 27 integrantes de la postuladora. Los 6 candidatos son Luis Antonio Marroquín, Marco Vélez, Jorge Castellanos, El Fego Castañón, Óscar Hernández y Julio Roca.
13: Hay 2 temas muy importantes que les quiero informar. Ya tenemos conocimiento de los integrantes que nominó la Comisión Postuladora para la votación. Tenemos, tentativamente les voy a dejar la fecha martes 10, martes 6, y si no podemos el martes 6, sería el jueves 8. Tienen la libertad de recibir a quienes les pida agenda para que se promuevan para esta importante votación. Entonces, están informados.
12: El proceso tiene los tiempos ajustados, ya que el periodo del actual Contralor, Frank Helmut Bo de Fuentes, concluye en octubre. La elección será uno de los próximos procesos de segundo grado que deberá resolver el Legislativo. Para Nuevo Mundo Noticias, Werner Álvarez.
2: 6:25 a.m. Tenemos más información a esta hora de la mañana. El nuevo Contralor General de Cuentas de la Nación, que sea electo en los 6 candidatos, deberá tomar posesión del cargo el 13 de octubre próximo.
5: A la espera de que la Comisión de Postulación envíe al Congreso de la República la lista de 6 nominados para optar por el puesto de Contralor General de Cuentas, el cronograma indica que el nuevo funcionario público deberá tomar posesión del cargo el próximo 13 de octubre. De acuerdo con el cronograma, luego de que la Comisión envíe el 22 de septiembre la nómina mencionada, el Legislativo tendrá que habilitar un espacio de 72 horas para que civiles presenten impugnaciones en contra de los 6 favoritos para ser jefes de la Contraloría General de Cuentas. En ese sentido, el lunes 28 de septiembre, en caso de haber impugnaciones, se resolverán y la Comisión de Postulación tendrá que enviar al Congreso una nueva lista de 6, solo en caso de ser necesario. De esa fecha, para el 12 de octubre, los 160 diputados deberán votar por su aspirante favorito y nombrar al sustituto del actual Contralor, Frank Bode. Respecto al trabajo de los comisionados para seleccionar a los aspirantes, el presidente de la Comisión de Postulación, Miquel Cortés, declaró:
14: ha sido ágil, hemos llegado a algunos consensos, ¿verdad? En los recesos es importante porque tenemos que llegar a consensos, ¿verdad? No podemos mantener posturas inflexibles, entonces no se avanza. Y eso es la democracia también, cómo generamos consensos en la toma de decisiones, ¿verdad? Yo creo que ha sido ágil, ha habido buena voluntad. Claro, a lo mejor hay candidatos que no satisfacen a alguno de los comisionados, esto es normal también, ¿verdad? Como saben, hay muchos intereses de por medio, pero creo que se ha hecho un proceso transparente, se ha publicado todo, se ha transmitido en directo, está todo documentado y yo estoy muy satisfecho también pues de la labor de los comisionados.
5: Finalmente, el listado de 6 postulantes está conformado por Luis Antonio Marroquín, Larco Antonio Vélez, Jorge Giovanni Castellanos y Élfego Castañón, cuyos perfiles profesionales destacan por laborar actualmente en la CGC. Los otros candidatos son Óscar Alberto Hernández, quien labora en la SAT, y Julio Otonel Roca, reconocido por ser la segunda ocasión en la que clasifica la fase final para optar por el puesto. Para Nuevo Mundo Noticias, Diego Fong.
0: Familiares de una guatemalteca asesinada por un cazador que la confundió con un venado en Texas, Estados Unidos, solicitan ayuda para reunir $15,000 para cubrir los gastos de repatriación del cuerpo.
5: Familia de guatemalteca asesinada en Estados Unidos pide ayuda económica para reunir más de $15,000 tras recibir un impacto de rifle, presuntamente porque un tirador de caza la confundió con un venado. De acuerdo con la identificación de la víctima, se trata de una mujer de 39 años de edad llamada María Chilel Soto, que recibió un disparo tras estar caminando acompañada de un hombre y dos niños en Georgetown, un barrio de Texas. De acuerdo con las investigaciones preliminares, un hombre de 74 años fue el responsable de disparar en contra de la connacional, según el tirador, porque presuntamente la confundió con un venado, por lo que fue detenido por homicidio involuntario, aunque quedó en libertad tras pagar una fianza de $45,000. Tras la muerte de Chilel, que dejó en vida a 5 hijos en Guatemala, familiares piden apoyo económico para darle un entierro digno y cubrir los gastos de repatriación de la mujer de 39 años. Para Nuevo Mundo Noticias, Diego Fong.
2: 6 de la mañana con 29 minutos, tenemos más información a nivel nacional. En la instancia de jefes de bloque no fue agendada ninguna iniciativa de ley que busca de estabilizar los precios de los combustibles en el país.
12: Pese a la presión por el alto precio de los combustibles y las demandas para encontrar una nueva salida a la crisis, el Congreso no discutirá una nueva propuesta de subsidio ni medidas para reducir el precio de las gasolinas y el diésel. El único asunto relacionado con combustibles será el conocimiento y discusión de las objeciones presentadas contra el Decreto 21-2026 aprobado recientemente por el Legislativo. La decisión quedó establecida durante la sesión de la instancia de jefes de bloque que definió las agendas para las plenarias de esta semana.
2: 3.
12: Durante la sesión de la instancia de jefes de bloque que definió las agendas para las plenarias de esta semana.
15: 3. Iniciativas de ley. 4. Conocimiento y discusión de las objeciones y

0: 2. C. Proyecto de decreto que dispone de aprobar ley para exonerar el impuesto al valor agregado IVA y derechos arancelarios a las importaciones de bienes, suministros, donaciones e insumos que realice el Departamento de Agricultura de los Estados Unidos de América. 6711.
1: Para el jueves 24 de septiembre, la agenda contempla la continuación de la interpelación al ministro de Desarrollo Social, Abelardo Pinto Moscoso, y una interpelación a la ministra de Trabajo y Previsión Social, Miriam Catarina Roquel Chávez. Para Nuevo Mundo Noticias, Werner Álvarez.
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La Contraloría necesita mucho más que un nuevo contralor. La comisión de postulación concluyó su trabajo y ya está definida la nómina de 6 candidatos, de la cual el Congreso de la República deberá elegir al próximo Contralor General de Cuentas. Luis Antonio Marroquín Pimentel, Marco Antonio Vélez González, Jorge Giovanni Castellanos Gudiel, Élfego Odair Castañón González, Óscar Alberto Hernández Romero y Julio Otoniel Roca Morales son ahora los nombres sobre los cuales recaerá la decisión del legislativo. Con esto termina una etapa, pero comienza otra todavía más importante. La Contraloría General de Cuentas no es una institución decorativa ni un despacho más dentro del aparato estatal. Su responsabilidad es fiscalizar el uso de los recursos públicos, verificar que el dinero de los contribuyentes sea utilizado conforme a la ley y contribuir a prevenir y detectar irregularidades en el manejo de los fondos del Estado. Por eso, el Congreso no debería reducir esta elección a una negociación de cuotas, alianzas o intereses políticos. El próximo Contralor tendrá bajo su responsabilidad una institución que debe ejercer su función con independencia, rigor técnico y capacidad para actuar frente a quienes administran recursos públicos. Y aquí aparece una pregunta inevitable. ¿Cuánto ha logrado realmente la Contraloría General confianza entre los ciudadanos? Porque Guatemala tiene una larga historia de denuncias sobre corrupción, obras inconclusas, compras cuestionadas, sobrevaloraciones y deficiencias en la ejecución del gasto público, mientras muchas veces la respuesta de los órganos de fiscalización parece llegar tarde, ser insuficiente o no traducirse en consecuencias concretas. La nómina tampoco debería ser examinada únicamente desde el resultado de las votaciones de la postuladora. Durante el proceso hubo señalamientos contra algunos aspirantes, y aunque la existencia de una tacha no significa por sí misma que una persona sea responsable de una irregularidad, sí obliga a que el Congreso revise con especial atención los expedientes, los descargos presentados y las explicaciones ofrecidas. Ahora serán los diputados quienes tendrán la responsabilidad de elegir, con al menos 81 votos, al nuevo titular de la institución. El país necesita una Contraloría que deje de ser percibida como una oficina que revisa papeles después de que el dinero ya fue gastado. Necesita una fiscalización capaz de anticiparse a los problemas, advertir sobre riesgos, detectar anomalías y actuar con firmeza cuando existan indicios de un uso indebido de los recursos públicos.

0: pero también necesita que el próximo contralor entienda que su verdadero compromiso no debe ser con quienes lo eligieron, sino con la ley y con los ciudadanos. Porque los recursos que fiscaliza la Contraloría no pertenecen a los funcionarios, a los diputados, ni a los partidos políticos. Pertenecen a los guatemaltecos. La Comisión de Postulación ya hizo su parte. Ahora comienza el turno del Congreso. Y la ciudadanía tiene derecho a exigir que la elección no responda a intereses particulares, sino a la necesidad de recuperar credibilidad en una institución fundamental para la transparencia y la rendición de cuentas. El próximo contralor no tendrá solamente que administrar una institución, tendrá que demostrar que la fiscalización pública puede ser efectiva, que las auditorías pueden producir resultados y que cuando se detectan irregularidades existen mecanismos capaces de llevarlas hasta sus últimas consecuencias. Esa es, finalmente, la prueba que la ciudadanía espera.
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2: Protestas en Francia. Cada vez más trabajadores de la pesca y la agricultura expresan su malestar por los altos precios del combustible y llenar el tanque se ha encarecido, provocando enfado entre los que acuden a repostar.
3: Se está poniendo difícil. Antes llenaba el tanque con 75 euros, ahora son más de 100.
2: Estados con 47 euros. Un tanque de 45 litros supone mucho dinero.
3: Tenemos que repostar poca cantidad cada vez porque si no, no podemos pagarlo.
2: La situación ha obligado al gobierno a prolongar hasta finales de año las subvenciones al combustible para la pesca o la agricultura, una medida que lastra las cuentas públicas francesas que afrontan una alta deuda. El presidente Macron ha invitado este viernes a una reunión a los representantes de todos los partidos. El gobierno planea un ajuste fiscal de 54.000 millones de euros para 2027. El objetivo es reducir el déficit presupuestario que este año podría llegar al 5%.
3: Nuestra dependencia de los combustibles fósiles es un problema climático y de poder adquisitivo, ya que nos está empujando a una situación de sobreendeudamiento climático. Ya no podemos pagar nuestras facturas y la situación es difícil para los hogares, las administraciones locales y las empresas. Es una cuestión de seguridad nacional.
2: La presión sobre el gobierno francés es cada vez mayor para sacar adelante las cuentas públicas, por una parte porque los costes de la financiación de la deuda están en su mayor nivel desde 2008 y por otra parte por el descontento social, consecuencia del mayor costo de la vida.
4: Cuba sufrió su nuevo apagón generalizado, el séptimo en lo que va del año, en medio de una profunda crisis energética que golpea a la isla bajo fuerte presión de Washington. Más tarde, la estatal Unión Eléctrica precisó que el colapso ocurrió tras una falla en las líneas de transmisión que dejó sin servicio el occidente del país, unido a condiciones meteorológicas inestables en la zona.
5: Cuando hay apagón, en verdad la vida se torna un poco difícil, porque no es lo mismo tener claridad para hacer las cosas que estar en la plena oscuridad. Nosotros nos alumbramos como podemos, con lámparas recargables, el calor lo sobrevivimos con ventiladores recargables también.
4: Este es el séptimo apagón nacional en lo que va del año y el duodécimo desde finales de 2024. La isla de 9.400.000 habitantes sufre constantes cortes de electricidad debido al estado obsoleto de sus plantas termoeléctricas. La situación se ha agravado desde enero con las restricciones a la compra de combustible por parte de Estados Unidos. El bloqueo petrolero impuesto por Washington dificulta el suministro de combustible a estas plantas y a los generadores de respaldo que suelen funcionar con diésel importado. En las últimas semanas, los apagones se han prolongado por más de 30 horas en la capital, mientras que en otras provincias suman más de 60 horas consecutivas. Como consecuencia de los cortes eléctricos, se ven afectados también el abastecimiento de agua y la red de telefonía en todo el país.
6: Ya no solamente la luz, tenemos problemas con el agua, con la luz, con el gas.
4: La Habana culpa las medidas punitivas de Washington del grave estado de su red eléctrica, mientras que Estados Unidos sostiene que la responsabilidad recae en el gobierno cubano y la mala gestión de la economía.
7: Después de San Pedro y Miquelón, Nueva York, Emmanuel Macron llega este lunes a Estados Unidos, donde se reunirá con Donald Trump en vísperas de la apertura de los debates de la Asamblea General de la ONU. Eso después de que el presidente francés se encontrara el domingo con el primer ministro canadiense Mark Carney en el territorio francés del Atlántico Norte, al que, al igual que a Canadá, apuntan las pretensiones estadounidenses, ambos líderes manifestaron su voluntad de defender su soberanía.
8: Sí, ambos creemos que nuestros países son dos grandes naciones independientes y que quieren seguir siéndolo. Ambos creemos en la democracia, el Estado de Derecho, el respeto al derecho internacional, el respeto al comercio libre y equitativo, la ciencia en la que basamos nuestras decisiones y la autonomía estratégica que defendemos.
7: Una señal contundente dirigida a Donald Trump, quien publicó este mapa en el que Canadá, Groenlandia y San Pedro y Miquelón aparecían bajo la bandera de Estados Unidos. El presidente estadounidense también intensifica sus críticas contra sus aliados europeos y el tenso contexto internacional será un tema central en las conversaciones entre los dos jefes de Estado. La guerra entre Estados Unidos e Irán, así como los recientes ataques de los hutíes en Medio Oriente, mantienen la tensión en los mercados de energía. Un tema que se abordará durante esta reunión, preludio para Emmanuel Macron de otros encuentros. Desde el presidente de Ucrania hasta los líderes de Medio Oriente, el presidente francés tiene previsto multiplicar las reuniones diplomáticas en Nueva York.
4: El gobierno de facto de Afganistán acusó este lunes a Pakistán de bombardear durante la madrugada zonas civiles en las provincias de Kunar y Paktika, en el este y sureste del país, y aseguró que 3 personas han fallecido y otras 4 resultaron heridas a causa del ataque. De acuerdo con el portavoz oficial de los talibanes, Kabul dará una respuesta adecuada a la agresión que califican de opresión. Las autoridades talibanas de Kunar confirmaron a EFE que el ataque se registró hacia las 3 de la mañana hora local, cuando un primer ataque impactó contra una vivienda en la zona de Tan, en el distrito de Nurgal, en la provincia de Kunar, provocando la muerte de 3 personas. Los ataques aéreos ocurren 3 días después de que al menos 31 personas murieran el sábado en un atentado suicida contra un complejo policial en el noreste de Pakistán. El ataque fue reivindicado por la facción insurgente Ittehadul Mujahideen, aliada del Tariq-e-Talibán Pakistán y dirigida por el destacado comandante militar Hafiz Gul Bahadur. Islamabad acusa al régimen talibán de Kabul de dar refugio en su territorio a estas milicias insurgentes para planear y llevar a cabo ataques en suelo pakistaní, una acusación que los talibanes afganos niegan rotundamente, mientras denuncian que las incursiones militares de Pakistán violan de manera flagrante su soberanía nacional.
9: Golpe al narcotráfico en la convulsa ruta atlántica. Un velero con bandera polaca y más de 2 toneladas de cocaína ha sido interceptado en el Atlántico, a unas 400 millas de Galicia, en la llamada Operación Doncella, coordinada entre los servicios españoles de vigilancia aduanera y la aduana francesa. La operación, realizada en la madrugada del 14 de septiembre, se saldó con la detención de 4 tripulantes de nacionalidades argentina, uruguaya, colombiana y albanesa, siendo este último el encargado de supervisar la entrega a los compradores en los Balcanes. Una quinta persona de nacionalidad chilena fue detenida en Gerona, a la que podría sumarse un 6º detenido que está siendo buscado en Barcelona. La investigación comenzó en febrero en Gerona sobre un velero sospechoso y ha permitido desmantelar una estructura logística de alquiler de barcos para mafias con conexión en los Balcanes.
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0: 6:47, continuamos con más información. Un llamado a los diputados realizó el presidente de la República, Bernardo Arévalo, para que aprueben en sesión plenaria una de las iniciativas de ley que establezca alternativas para reducir los constantes incrementos a los precios de los combustibles.
1: A pesar que dentro del orden del día para la sesión programada para este martes en el Congreso de la República no se incluyera conocer iniciativas que busquen reducir el precio de los combustibles, el presidente Bernardo Arévalo se refirió, a lo que indicó que el legislativo debe prestar importancia a dicho tema, ya que es algo urgente para la ciudadanía. Al mismo tiempo enfatizó que no asistirá a la Asamblea General de la Organización de las Naciones Unidas, ya que ve importante permanecer en el país ante cualquier adversidad que se genere en torno al tema de los combustibles y las diferentes iniciativas de ley que se aborden en el Congreso.
2: Nosotros hemos puesto y acordado una propuesta, pero estamos listos para implementar cualquiera que sea la decisión que el gobierno, el Congreso de la República decida el día de mañana. Esperamos que efectivamente haya una decisión el día de mañana para poder implementarla rápidamente y empezar a conducir los recursos que nosotros ya tenemos preparados para paliar el efecto de este aumento del costo del combustible. Y la razón por la que no fui este año, como los dos años anteriores, a la Asamblea General de las Naciones Unidas, es precisamente poder estar en el país en el caso de que sea necesario hacer algún tipo de ajuste en las medidas que de parte del gobierno se tienen que tomar para poder implementar la decisión que venga del gobierno de la República. He decidido que era importante estar trabajando con los ministros correspondientes para poder asegurar que haya una implementación efectiva de estas medidas y, en todo caso, el canciller de la República, Carlos Ramiro Martínez, lleva el mensaje central de nuestro gobierno ante la Organización de Naciones Unidas y celebrará las reuniones que estaban programadas para mi presencia.
1: Sin embargo, nuevamente hizo un llamado a los congresistas para que puedan darle la importancia correspondiente a este tema y se pueda dar una solución pronta a los guatemaltecos que atraviesan esta crisis. Para Nuevo Mundo Noticias, Ángel Vázquez.
3: 6:49. Integrantes de la Gremial de Transporte de Pasajeros pidieron a los tres organismos del Estado aplicar medidas de austeridad en busca de estabilizar la situación económica del país.
4: Congelamiento de contrataciones, eliminación de viáticos y supresión de bonos fueron tres de las medidas solicitadas por la Gremial de Transporte Extraurbano de Pasajeros como solicitud de políticas de austeridad hacia los tres organismos del Estado. En ese sentido, mediante un comunicado hicieron saber que le piden al organismo ejecutivo suspender la contratación de servicios no esenciales, prohibir el uso de vehículos fuera de horarios laborales y eliminar los gastos protocolarios como para inauguraciones. En tanto, para el organismo legislativo, la lista de peticiones se basaron en la suspensión de bonos por comisiones de trabajo, reducir temporalmente los fondos asignados para asesores, reducir el presupuesto para las bancadas y exigen transparencia en compras de tecnología y remodelaciones. En ese contexto, el organismo judicial también está expuesto a las peticiones, pues la gremial solicitó ajustar gastos de representación, indemnizaciones extraordinarias y seguros de vida o médico privado. Todo esto bajo el contexto de que los transportistas quieren que se ahorre dinero mediante la supresión de asignaciones presupuestarias en factores que no benefician a los sectores del Estado. Esto, según la gremial, pues uno de sus argumentos es que los funcionarios deben vivir las mismas consecuencias económicas que la sociedad está sufriendo. Para Nuevo Mundo Noticias, Diego Fong.
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6: ¡Fuérete a ti! Y ya llegamos al día martes 22 de septiembre del año 2026. Aquí vamos caminando poco a poco, tata, a ver qué dice Dios con nosotros, porque ya sabes cómo está el asunto. El día de ayer vieres cómo está lloviendo en todas partes, tata. y están diciendo los Insibume que toda esta semana va a ser lluvia porque viene una onda del este y en la mañana dice que hay calor un poco y a mediodía ya va cambiando y se pone nublada y en la tarde vienen los aguaceres. Hay que tener cuidado, tate con los patojos, los viejitos, te tapas, te pones tu gorro, tu cachucha, te pones también uno de tu chumbite y ojalá que no te vas a enfermar. Bueno, ahora lo que te voy a contar, tata, es que fíjate que ahí cerca, en San José Pinula, no miras que encontraron un narcolaboratorio. A la gran pucha, mira, fíjate que ahí dice que tenían drogas, armas y todo eso en San José Pinula, dicen las autoridades, fíjate. Tanto el Ministerio Público como la Policía Nacional dice que encontraron drogas, armas de juego, dinero en efectivo y todavía están buscando, fíjate, ese fue el día de ayer, fíjate, tata. 7 diligencias de allanamiento, registro, secuestro de evidencias, eso fue lo que fueron a encontrar, fíjate, tata. Mientras tanto, dice que eso fue en San José Pinula, ¿verdad? Y también en Santa Catarina Pinula, otro lugar que también era de los narcotraficantes. Entonces, eso quiere decir que, fíjate, estate cerca de la capital. La gran pucha, con razón, los pobres patojos están perdidos, tata, mira, tanta droga, tantas cosas que hay, y pobrecitos los patojos, también se los lleven los mareros y los enseñen para que consumen drogas, y después se vuelven adictas y tienen que comprar la droga, fíjate, tata. Primero lo dan a probar, después que compre. Y así están prostituyendo a la Guatemala, tata. Pobrecita la juventud. Hay que ver qué es lo que se puede hacer con eso, pero mientras tanto, siguen las cosas, ¿verdad? Bueno, ahora lo que te voy a contar, tata, es que fíjate que están diciendo ahora que viene una caravana de migrantes que van para Estados Unidos. Fíjate, tata, el ingreso de una caravana de migrantes que viene de Honduras, dice, fíjate, el Ministerio de Gobernación y la policía dice que están activando un plan de seguridad. Fíjate, tata, porque dice que vienen muchos migrantes que vienen de Venezuela, ¿de cómo se llama? Viene de Honduras, fíjate, tata. El Ministerio de Gobernación dijo que la policía ya está lista alertando a la ciudadanía porque va a haber control para el posible pase de una caravana de gentes que vienen desde la República de Honduras. Fíjate, tata. Entonces dice que hay que ver cómo está el asunto porque muchos patojitas no vienen acompañados, sino que los mandan solos, fíjate. Y también tiene que haber un control, dice, por aquello de que vengan gentes que no tienen que agarrar aquí en Guatemala, fíjate, antes de que llegue a Estados Unidos. Porque ahora Guatemala está trabajando con los Estados Unidos para hacer una denuncia inmediatamente de las cosas que están pasando. Así están las cosas tan feas aquí en Guatemala, ¿verdad? Bueno, y ahora lo que te voy a contar, tatita, es que fíjate que dice que las remesas ya no van a seguir como estaban, porque dice que van bajando, hasta que se van estancando, dice, fíjate. Entonces ahora lo que están diciendo, tata, es que la gente mire de qué manera va poniendo a trabajar el piste que ha recibido, porque dice que cada día va a recibir menos y entonces como lo tiene guardada la gente, algunas gente, otra que ya se los gastaron ya no tiene, ¿verdad? Entonces hay que tener cuidado con ese trato porque uno no sabe qué le va a pasar a las pobres gente que se jueren para los Estados Unidos porque ya miras cómo está la situación allá, ¿verdad? Allá dice que la gente tiene miedo, fíjate, tati, que no hay mucho trabajo y además dice que todo está muy caro y entonces la pobre gente anda sufriendo, tata. Ojalá que se vaya arreglando el asunto y que la gente se va dando cuenta que no todo es tan fácil, ¿verdad? Bueno, esas son las cosas que te tengo que contar, tata. Ojalá que vos estás buena en tu salud, tatita. Te portas bien, por favor, tata. Te cuidas mucho porque ya te dije yo, la mañana está muy bonito, pero en la tarde dice que va a llover. Eso va a ser toda la semana, ¿oíste? Bye, pues, mañana te hablo otro vuelto, ¿oíste? Que tenga buen día, pues, sacrignan.
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0: 6:57, un llamado a la población realizaron los bomberos voluntarios para prevenir tragedias a causa de las lluvias que se registran en el país, resultado del paso de la onda del este número 40.
1: Ante las lluvias que se han registrado en los últimos días, el Cuerpo de Bomberos Voluntarios hizo un llamado a la población a tomar medidas de prevención ante el clima que se percibe, ya que las condiciones pueden generar emergencias en distintos puntos del país. Los socorristas recomendaron a las familias verificar las condiciones del terreno donde se encuentran sus viviendas, principalmente si están ubicadas cerca de laderas, barrancos o zonas susceptibles a inundaciones y deslizamientos. También pidieron prestar atención a posibles grietas o cambios en terreno. Asimismo, Linsibume prevé que para los próximos días las lluvias continúen en horas de la tarde y noche debido a los efectos de la onda del este número 40, según indicó Cleofas Kulajay, pronosticador del Insibume.
7: Tendremos la influencia de la onda del este número 40 de la temporada, así como el acercamiento de la vaguada monzónica, por lo que se espera un ambiente cálido y húmedo en el territorio nacional. En cuanto al pronóstico de lluvia, se espera que se presenten lluvias acompañadas de actividad eléctrica en horas de tarde o noche en gran parte del territorio nacional. Los mayores acumulados de lluvia se pueden presentar en las regiones del Pacífico y sur del altiplano central. En cuanto a las temperaturas máximas, para este día se espera que se presenten temperaturas entre los 32 a 35 grados sobre las regiones del norte, Caribe, Valles de Oriente, Boca Costa y Pacífico. En la región central, las temperaturas podrían alcanzar los 26 o 27 grados. Y en occidente las temperaturas oscilarían entre los 22 a 25 grados Celsius.
1: De igual forma, se realizan de manera constante los monitoreos en diversos puntos en donde las lluvias se mantienen. Para Nuevo Mundo Noticias, Ángel Vázquez.
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0: Hola, buenos días. Justamente cuando son las 7:03, les estamos saludando nuestra bienvenida para todas las personas que ya nos acompañan y que esperamos estén en esa compañía hasta el cierre de esta primera de dos habitual de la semana, y en este caso de martes 22 de septiembre. Nostálgico para su servidor. Hoy se están cumpliendo años, un año más de la desaparición física de mi abuelo materno, papá, que se los he mencionado muchísimas veces, José Joaquín Velázquez, a quien le debo la orientación básica que recibí en mi infancia e inicio de adolescencia, hasta que pues tanto él como mi abuelita Juanita, pues el Señor los llamó con 2 meses, 11 días de diferencia. El 11 de julio, él el 22 de septiembre. Todavía recuerdo que el día 23 en el entierro, pues llegué cuando faltaban ya un par de filas nada más de los ladrillos que estaba colocando el especialista, diría yo, por lo que, cómo ajustan los espacios ahí, de terminar de cerrar el espacio donde había sido colocado el catafalco o la caja, como se dice, mortuoria. Y eso después de mi examen final de educación física allá en Don Bosco. Muy bien, pues ya moviéndonos con la información, ayer nos puso una tarea interesante doña Fabiola Soto de Pereira, que no sé si ya irá en camino a Corín, donde trabaja desde hace en algún momento, tal vez en un mensaje nos coloca cuánto tiempo tiene de trabajar para esa empresa, que hace llegar perfumería y una serie de artículos variados, y que tiene bastantes, digo yo, sucursales en la capital. Pues ayer nos puso una tarea en cuanto a lo que mencionó, de que si era cierto o es cierto que un pasaje de donde traen o trajeron a Oscar Santis cuesta $25,000. Y lo que averigüé es lo siguiente: un pasaje ida y vuelta en clase económica cuesta el equivalente a $2,180. Desde luego que hay variables conforme la época en que se hacen los traslados, ¿verdad? Eso es así. Yo que voy a tener uno en el inicio del próximo año, en el primer mes, ya tengo los pasajes, etcétera, y logré pues un precio muy especial, que si hubiera comprado los boletos ya muy cerca de la fecha, entonces eso hubiera tenido una variable significativa. Y también averigüé lo de first class, o sea, primera clase, y esto tiene un para ida y vuelta, un costo en números redondos más o menos de $10,000. Entonces es fuerte el desembolso. Voy a averiguar si vino Oscar Santis Jr. en clase económica. Un vuelo de que incluso te adviertan que se hace en 2 días, fíjate, desde hasta aquí por la serie de etapas intermedias de escalas, como se dice en términos de navegación aérea, que representa el movimiento desde allá para acá y luego cuando de aquí se traslada. Ya aquello de los, ya no he visto tanto eso de la promoción de millas, pero por millas este Oscar debe tener para hacer viajes, pero al por mayor, porque vino aquí, de ahí, como les conté ayer, al platicar con su papá del mismo nombre, pues se movió de acá hacia Miami, de Miami hacia Kingston, luego regresan para jugar contra El Salvador, después se van hasta Surinam para Marib y regresa. Y vamos a ver si, por ejemplo, hay alguna conexión que él lo lleve desde... bueno, tiene que regresar porque deben jugar el partido de vuelta con Surinam, porque los partidos con Surinam serán el 2 en Paramaribo y el 5 acá en el Estadio Manuel Carrera, el Trébol. Entonces son de los periplos, el de él indiscutiblemente es el mayor, como cuando, pero no tan lejos, este todavía es mayor, el que les mencioné de Oscar, como cuando estuvo Nico Hagen en Azerbaiyán. También o cuando anduve arriba en Noruega, pero este sí es el top por la distancia y lo que hay que recorrer para movilizarse entre una y otra sede de él, de su equipo y de su selección y de su país. Dentro de la información también, no olviden que mañana y pasado mañana estarán disputándose un juego que se reprogramó en su momento y que será, y ya mañana le vamos a preguntar a Eric Andrés qué piensa de ese Shell Antigua en el estadio Mario Camposeco, que ha definido un título que remontó Shell aquel 2-0 para un 3-0 y avanzar como campeón y declararse monarca. Y lo otro, pues definitivamente un Antigua que con menos juegos es el líder del campeonato y que si logra puntuar, no me respondió todavía porque aparte fue de noche que me comuniqué con él vía WhatsApp, pero toda la impresión de que después de tirar así algún dardo en la conferencia de prensa partido ante Suchi del 3-2, Mauricio Tapia ya ha continuado, tuvo tiempo de sobra para meditar los pro y contra de una dimisión, como dicen en España, y renuncia, como decimos nosotros por acá. Entonces, la continuidad en la conducción, de esta formación Panza Verde, a la que le ha aportado ni más ni menos que 5 títulos de los 6 que posee el cuadro Panza Verde, que el otro fue de Antonio Torres Servín, se recordarán, y con el apoyo como asistente de Roberto Montoya, actual técnico de Comunicaciones. Entonces, eso será mañana en el estadio Mario Camposeco. Vamos a ver si el organismo disciplinario, que eso nos van a, ellos van a trabajar para que salgan todos los datos, posiblemente hoy mismo, entrada la noche, de qué han hecho con Yair Jaén, porque Jaén, equivocadamente, el buen jugador colombiano que porta el número 70, pues fue a festejar en forma inapropiada frente a la parcialidad o gente de Suchi, que era la que poblaba el estadio, en este caso el estadio Carlos Salazar, y tan comenzó a recibir no solo insultos, sino que le lanzaron de todo, que dando pasos hacia atrás, topó en un seto ahí y se fue al piso, lo fueron a recoger un par de compañeros y todo. ¿Cómo es eso, verdad? Cuando alguien tiene recursos, ahora es incluso el goleador de Shela, pero mentalmente no está bien ajustado, por lo visto, o no estuvo en ese momento en el tipo de festejo donde lo hizo, tipo provocación, y eso no es bueno y debe ser castigado. Primero para mí internamente, y luego también a nivel, si lo reportó el árbitro, si lo reportó el comisario, sobre todo este último. Entonces, eso. Y lo de el día siguiente, jueves, será la presentación, partido adelantado de la fecha nominal de cierre, primera vuelta, y que enfrentará al campeón municipal contra y su líder contra el colero, el equipo de Deportivo Suchitepéquez. Ya municipal, como Comunicaciones con Dairon Reyes y también con Karel Espino. Municipal le tuvo que decir hasta la próxima a Junior Yuri Pérez, el muy buen jugador de medio campo y defensa, que voló para tomar la convocatoria de su selección para los juegos respectivos de la Nations League de CONCACAF, que se va a iniciar ya esta misma semana. Los rojos también ya tienen algo de un cuarteto de localidades en cuanto al tarifario, y arranca desde los 50 quetzales en la General Norte, pasando por los 90 en preferencia, los 120 de la platea sur, que hay butacas, y para recalar en los 200 en la tribuna. Hablando de Nations, pues la Nations tendrá juegos bien interesantes. Ahí aparece, por ejemplo, el Italia-Bélgica, pero por encima de ellos está, para mí, el de Países Bajos-Alemania. Y por encima del de Países Bajos-Alemania, yo coloco el Inglaterra-España. Y también sale a colación, o puede salir a colación, el hecho de lo siguiente. De los varios técnicos que van a debutar, ¿Quién considera usted el técnico de más relevancia, en esos debut? ¿Zinedine Zidane dirigiendo a Francia? ¿Jürgen Klopp conduciendo a Alemania? ¿Xavi Hernández teniendo la batuta de Países Bajos? ¿O por nuestros lares, Rafael Márquez haciéndose cargo de México? Entonces ahí les pongo cuatro ejemplos de técnicos debutantes que va a estar prácticamente esa situación muy particular que a la larga sea una aparición, dicen que equipo o selección o equipo en sí que el entrenador gana, a ver si eso de verdad se presenta con todos o con ninguno. También recojo un titular cuando son las 7:14 y eso es trágico deportivamente hablando para don Eric Andrés y para toda la gente del Real Madrid. Valverde esguince grado 3. El Real Madrid ha emitido el parte médico de la lesión de su capitán tras la entrada de Can y Lee, que ni siquiera sancionaron tarjeta, manía, nada. En el club son optimistas y confían en que esté fuera unas 2 o 3 semanas. Si son 2 o 3, entonces estaría de vuelta sin demasiados problemas para el clásico del 25. Hoy es 22, don Eric, estamos a 1 mes, 3 días nada más de ese cruce en el Spotify entre el Barcelona y el Real Madrid, luego de la fecha FIFA que pone a temblar a todos los técnicos. Barcelona prescinde de 17 de sus jugadores, 17 de sus jugadores, 7 de ellos están con la selección española y el resto disperso por las muy diversas nacionalidades. Ahí, por ejemplo, un Koundé con la formación francesa, o un Cancelo, el otro lateral con la de Portugal y demás. Entonces, la buena noticia, dice, para el Real Madrid es que esta lesión del uruguayo llega en pleno super parón internacional, nada menos que de 3 semanas, por lo que el charrúa no irá con su selección, lógicamente, eso lo agregué yo, lógicamente, y se quedará en Valdebebas recuperándose junto al cuerpo médico y de recuperadores del club blanco. Entonces, ese es, dice, el grado 3 implica rotura de ligamento, aunque en el caso del uruguayo es parcial y por tanto se espera una recuperación más llevadera y rápida. En cualquier caso, el objetivo del charrúa será llegar a tope de forma para el gran partido del siguiente tramo del curso, el clásico del 25 de octubre en el Spotify. Entonces, eso interesante. Como también el decirles que ya lo felicité anoche, la selección de gimnasia se presentó en El Salvador para el Campeonato Centroamericano y del Caribe de Gimnasia Artística, y Guatemala obtuvo 14 medallas. De ellas, 7 de oro, o sea, el 50% de ellas son áureas, y 4 de plata y 3 de bronce, una gran cosecha. Y vi que, por ejemplo, Jorge Vega se mueve del Salvador, se va para Rusia, no sé si para saludar a Putin, pero lo que sí es que va a competir en el campeonato mundial de su especialidad allá en la ciudad moscovita, la capital de la Federación Rusa. Entonces, así como ayer les dije lo de Viviana Aroche, que ya la felicité, ya me respondió anoche, que logró una posición buena dentro de miles, que fue, de cientos de competidores ahí en el medio maratón en Copenhague, en la capital danesa. Todo lo que representa el puesto 37, pero ese puesto 37 le representó con su 1 hora 10 minutos 52 segundos el récord nacional por mucho y también récord centroamericano. Así que la dominadora de la larga distancia acá en Guatemala, pues está, les decía, en una racha y en una etapa de su carrera verdaderamente productiva, yo diría sensacional, de verdad sensacional, por la continuidad, variedad y calidad de sus éxitos. Ya Les vamos a comenzar a dar en su momento el calendario de partidos, que algunos arrancarán pasado mañana, o sea, el jueves, en este caso, para esa Nations League Europea que tiene cruces. Ayer hablamos con Tomaso y él nos mencionaba que, paralelo personal, el hecho de la convocatoria por parte de Roberto Mancini y de varios jugadores jóvenes, de los ragazos, como le dicen ellos, a los que nosotros le decimos los patojos, con aquello de que, aparte de cuatro jugadores de raza negra, nacidos en Italia, pero que, por ejemplo, uno juega en la segunda liga alemana, la Bundesliga 2, y que ha dado muy buenos réditos, subió su cotización en forma impresionante, lo vendieron en 800,000 euros y ahora tiene, según su equipo en esa segunda liga alemana, una cotización de 25 millones. O sea, en una temporada, por su buen hacer en el campo, dio una trepada verdaderamente significativa. También me llamó la atención lo que tiene titular entre signos de admiración. ¿Se acuerdan de Luis Figo? Pues Luis Figo, primero Barça y después Real, felicita al Barcelona y alaba el juego del Barcelona. Dice, ha empezado muy fuerte, está ganando, jugando muy bien y metiendo goles. Eso, yo no sé si vio las imágenes, porque era muy chavo cuando ocurrió eso, de cómo la primera vez que se presentó en el Nou Camp, le tiraron una cabeza de cerdo hacia el córner donde iba a cobrar ese lanzamiento desde ese vértice, que cómo dejaron entrar esa cabeza de cerdo, vaya usted a saber, ¿verdad? Porque eso es algo inaudito, y máxime en organizaciones deportivas, en este caso futbolísticas, del calibre y dimensión del Barcelona. Muy bien, 7:20, lista la publicidad con Eric Andrés, volveremos.
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Continuamos con ustedes con esta audición y pues habrá que ver, teniendo en cuenta y tomándolo así, cómo va Comunicaciones y Roberto Montoya a armar una alineación lo más decente posible o competitiva, si ustedes quieren llamar así, para el partido de cierre de primera vuelta en Quetzaltenango contra Xelajú. De verdad que está la cosa muy dura, muy, muy dura, difícil de digerir. Y también me dio margen anoche para comenzar a pensar, tratando de darle forma a una posible alineación de entrada de la selección el próximo viernes allá en Kingston, Jamaica. Con la aparición ya en la nómina de Jorge Aparicio, que no creo que lo haya llamado solo para que esté parte de la convocatoria, el buen rendimiento, el buen nivel que tiene el número 52, que es el número que utiliza Anshela, pues le dé margen a ser titular. Y entonces con Nico Hagen en la portería, más el Caballo Morales por izquierda, también Aarón Herrera por derecha, más Nico Samayoa y Allen Llanes en el centro. Otra opción sería la siguiente: poner al Caballo Morales de lateral derecho, que es su perfil natural, que Allen Llanes sea izquierdo y que sean centrales porque juegan juntos, aunque no tan seguido, Carlos Salvador, Pablo Renato Estrada y Nicolás Samayoa en el centro de la defensa. Como van de visita, no me extrañaría que sean dos volantes de contención y podría ser hasta un tercero, pero dos en el caso de José Mario Rosales, el ingeniero, más el propio Jorge Aparicio. Y si va ultra para cuidarse la espalda al máximo, que Jonathan Franco sea una tercera pieza ahí con características defensivas en ese mediocampo. Si no es así, pues estaría la participación de Rudy Muñoz por lo escurridizo que es y que ayuda también a recuperar la pelota. Oscar Santis, bueno, yo creo que sí pueda jugar Franco. Bueno, Oscar Santis y también Rubio Méndez Rubín, porque Darwin Long está pues saliendo de una lesión. Y lo otro, si tuviera cierto atrevimiento el técnico para crear juego y tener cierta dosis para definir cierto porcentaje, el caso de William Jehú Fajardo, el jugador de Antigua, y que no juegue Franco. Entonces así sería con él atrás de Rubio Méndez Rubín y por las alas Oscar y también Rudy. Eso podría ser entonces el 11 que pueda utilizar o pudiera utilizar el técnico Luis Fernando Tena allá en este caso en el Estadio Nacional de Kingston, Jamaica. Luego también sobre el repaso a ese movimiento grande que se va a dar en Europa, pues primero sorprendieron con sus nóminas. Una, diría prácticamente el hecho de Klopp con 44. Ayer mencionó Tomaso 34, que en este caso son por Roberto Mancini para Italia, que ese es otro debut de técnico, o redebut, porque él ya condujo a la selección italiana antes de decidirse a ir a Arabia para ganar más plata, que eso fue algo increíble. También dice el señor Almeida, y esto está tremendo: Almeida enciende las alarmas. Casablanca tiene más opciones que Madrid para ser la sede de la final del Mundial del 2030. Que sea en ese gigante de 100.000 plazas que están construyendo ya, donde se realice la final del Mundial del 2030. Eso, de verdad, si se llegase a producir, sería un golpazo para España y no digamos para el Real Madrid, para quedar cerca de competir con el Azteca con inauguraciones de tres mundiales
y el Real Madrid con dos finales de Mundial, hablando de su Santiago Bernabéu. Pero vamos a ver qué es lo que se vaya prácticamente a producir con el paso del tiempo y cuando la FIFA ya decida de manera oficial, en este caso, salir en forma directa y adelante. Dice, el ocaso del futbolista más rico del mundo está en el paro con 18.698 millones de euros. Faiki Bunkiari se ha quedado sin equipo tras terminar contrato con el Rajpur FC de la Liga de Tailandia. Faiz Bolkiah, el considerado el futbolista más rico del mundo, está sin equipo tras haber finalizado su contrato con el Ratchaburi FC de la Liga Tailandesa. Fíjense, el futbolista de 28 años, que ha sido 6 veces internacional con Brunei y es el capitán de su selección, se formó en las canteras del AFC Newbury, Southampton, Chelsea, Leicester City, y ha jugado a lo largo de su carrera para Marítimo, Chonburi y Ratchaburi. ¿Por qué Faiz Bolkiah es el futbolista más rico del mundo? Faiz Bolkiah tiene más de 18.698 millones de euros de patrimonio por ser sobrino del sultán de Brunei. Qué título el que tiene. Y entonces ahí está, cuando está con su tío, etcétera. Nació el 9 de mayo del 98 en Los Ángeles, Estados Unidos, y es hijo del príncipe Jeffrey Bolkiah. Tiene una hermana gemela llamada Kolana y al menos 15 medio hermanos por parte del padre. Acuérdense que ahí se practica natural lo de la poligamia y por eso tiene esa colección de medio hermanos. Entonces posee la ciudadanía tanto bruniana como estadounidense y se educó en el Reino Unido. O sea, el futbolista, porque ya jugó en los equipos que les he mencionado, es una nota verdaderamente curiosa. Ya el patrimonio es una herencia de su tío, Sultán de Brunei. Muy bien, 7:30, Ecuador puro del programa. Por cierto, un mensaje ahí directo, y me alegro, enormidades no se puede medir, como nos reportó ayer el doctor Ricardo Duarte, que ya después de un año se pudo poner de pie, tuvo transporte.

0: Así que saludo para Eric Andrés, cómo estamos musicalmente hablando y también qué nos está dejando el auditorio en la vía del 344062. Buenos días.
1: Gustavo, ¿qué tal? Muy buena mañana para toda nuestra amable audiencia. Hoy tenemos temas varios en los mensajitos, están abordando de todo un poquito. Dice, muy buenos días a Gustavo, Eric, Andrés. Vini y Mbappé deben ser banca. A mí no me sirve Mbappé, meta 10 goles al Español. Si cuando se le necesita como contra el Cholo se esconde, es una pésima contratación. Y el Cholo habló de respeto, se le olvida cuando se agarró los genitales en contra de CR7, doble moral la de este descerebrado que por el mismo camino va su hijo, dice Danilo Andrade. Muy buenos días a Gustavo y Eric. Valverde lesionado debido a la faltota que recibió, podría darme la convocatoria de Alemania de Jürgen Klopp y ojalá reviva, y la Brasil de Ancelotti y la de Italia, dice Alfredo Jiménez.
0: Bueno, uno penta y el otro tetra, imagínense. Vamos a revisar la convocatoria que ya las di la semana anterior, ¿verdad? Ya di las convocatorias de las selecciones más significativas. Incluso utilicé varios minutos porque sé el interés que aquí hay bastantes seguidores de Alemania, bastantes seguidores, por ejemplo, de la Naranja Mecánica. Por eso di la convocatoria de Xavi Hernández, etcétera, de Alemania. Vamos a conseguir eso. Son 44 nombres los que utiliza Jürgen Klopp. Vamos a ver si aparece aquí la Nations. La Nations League. Dice. El titular incluso dice Jürgen Klopp en una convocatoria de 44 futbolistas para la Nations, así que eso es tremendo lo que tiene, por ejemplo, en porteros: Finn Damen del Augsburgo, Alexander Nubey del Besiktas de Turquía, Marc-André ter Stegen ahora del Ajax de Holanda. Defensas: Hennes Behrens del Augsburgo, otro del Augsburgo, Jan Aurel Visek del Inter de Italia, Nathaniel Brown del Bayer, Max Rosenfelder del Friburgo, Nico Schlotterberg del Dortmund, Jonathan Tah del Bayer, Philip Struh de Friburgo, Joshua Bagnoman del Stuttgart. Los medios convocados, y esto es para los primeros dos partidos. Hay otros para los otros dos que son contra Serbia y Grecia. Los mediocampistas: Nadien Amiri del Maguncia, Bambasé Conté del Hoffenheim, Yannick Engelhardt del Friburgo, varios del Friburgo en este grupo, Chris Forich del Stuttgart, Serge Gnabry del Bayer, Lennart Kahl del Bayer también, Joshua Kimmich del mismo equipo, Jamal Musiala, su cuarteto ahí del Bayer del medio campo, Félix Mecha del Dortmund, Kim Shade del Brentford inglés y Anton Stack del Leeds de inglés también. Y delanteros, solo dos, que son Jonas Ednoctalib del Eintracht de Frankfurt y Kai Havertz del Arsenal, el campeón inglés. Para esos juegos contra serbios y griegos, dicen porteros: Noah Atoboulou del Eintracht Frankfurt, Finn Damen del Augsburgo y Jonas Urbik del Bayer. Defensas: Valdemar Anton del Dortmund, Ridley Baku del Leipzig, Finn Jets del Stuttgart, Maximilian Mittelstadt del Stuttgart, David Raum del Leipzig, Malik Thiaw del Newcastle. Medios: Karim Adeyemi del Barcelona, Mika Baur del Celtic, Tom Bishop del Bayer, Said El Mala de Colonia, Brahan Gruda de Leipzig, Vitaly Janel del Brentford, Félix Kittel del Elsberberg, que es un nuevo en la Bundesliga, Alexander Pavlovich del Bayer, Derry Sherhard del Friburgo, Florian Birs del Liverpool. Y delanteros también solo dos, así nominales: Jonathan

0: Burkhardt del Eintracht Frankfurt y Nick Woltemade, que ahora está en la Juve y que pertenecía al Newcastle de Inglaterra. Entonces es la frondosa nómina de Alemania. Y la molestia, cada vez hay más simpatizantes del Real Madrid o fanáticos del Real Madrid, seguidores del Real Madrid, que no empalman ni hacen clic con Kylian Mbappé. Hay otra porción, yo digo que competidora, en torno al rechazo a Vinicius. Y uno dice, se pueden echar a perder esas superestrellas que tiene el Real Madrid por no hacer parte del equipo. Un equipo de fútbol en estos tiempos, ustedes vean, incluso un talento y técnico y todo, como el caso de Lamine Yamal en el Barcelona, haciendo esfuerzos por recuperar la pelota, aparte de la presión que ejerce el mismo Barcelona en el campo adversario, algo que no hace el Real Madrid. Bueno, entonces, por eso hay cada vez más notorio y más amplio el rechazo hacia el 7 y hacia el 10. Continuamos,
1: dice, muy buenos días a Eric y Gustavo, esperando que los partidos de selección, a ver cómo les va el viernes. Y disculpe, ¿cómo está la situación de Pinto? Saludos a don Emilio, atentamente Fabiola de Pereira. Muy buen día, Gustavo y Eric, les deseo todo lo mejor en el día, lleno de bendiciones. Bonito su programa, desde Zacapa, Ricardo Duarte les saluda con muy buena recepción en la frecuencia del 105.1, frecuencia modulada.
0: Bueno, eso me alegro. Muy bien. No, fíjese, esto es buena noticia y viene de una fuente confiabilísima. Ayer me confiaron el interés de Futeca por comprar Comunicaciones. Y entonces imagínense meter a Comunicaciones ahí en ese estadio cuando ya esté listo, sería un boom. Y ahí sí hay recursos, están invirtiendo 350 millones de dólares en el proyecto de Distrito Futeca. Pues bueno, los interesados son Javier y Antonio Arzú. ¿Quiénes son? Javier, a quien ustedes han escuchado varias veces en la antesala, porque hemos estado tratando de darle seguimiento al avance de las obras para primero ya terminar el parqueo de cuatro niveles, de lo que arriba en la superficie será el centro comercial y arriba el centro comercial el hotel, en la primera parte donde antes estuvo cada fin de año Playland Park o circos, etcétera. Entonces eso tremendo. Y Antonio Arzú, pues es hermano del exalcalde, tío lógicamente de Roberto. Pero Roberto, nada que ver con eso de que ya tengo 18 empresas. Hasta inteligencia artificial, ya le creo una foto donde está así empuñando, ya se la voy a mandar al amigo que me acaba de hacer llegar, y dice, no tiene nada que ver con Futeca desde hace décadas, por lo cual su propuesta de compra es diferente, si es que existe, agregaría yo. Entonces, y vamos a ver, porque a la gente crema le tiene que ilusionar aquello de que toquen esa tecla, porque les quedaría como anillo al dedo invertir en un equipo del que ambos, Javier y su papá Antonio, son simpatizantes, y meterlo a jugar, que su sede sea esa, algo de verdad excepcional. Lógicamente regresar a plazo inmediato, porque la parte del centro de convenciones, etcétera, se tiene que terminar. Todavía falta cachito, porque eso lo ha proyectado Javier en las charlas, hasta terminarlo el 2030, que todavía, ya que en esa parte donde antes estuvo el Estadio del Ejército, todavía hacen conciertos, han tenido un circo ahí también, etcétera. Muy bien, justo 7:40, publicidad lista, volveremos.
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2: 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Para el 13 de septiembre de 1821, los poderes en el país, el político, el económico y el religioso, empujaban el proceso independentista, el cual comenzó ese mismo día en el ayuntamiento con la petición del síndico Mariano Aycinena de proclamarse la independencia. Ante la presión, representantes del resto de países y guatemaltecos se reunieron para redactar el Acta de la Independencia el 15 de septiembre de 1821. Fue idea de Dolores Bedoya de Molina regar pino, quemar cohetillos y poner marimba en la calle mientras adentro se redactaba el acta que nos liberaba de España. El Acta de la Independencia fue suscrita en el Real Palacio con 23 votos a favor y 7 en contra. El Real Palacio fue destruido en su totalidad por los terremotos de 1917 y estaba ubicado donde actualmente está el Parque Centenario. 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

0: continuamos con lectura de mensajitos. Dice, muy buenos días, jóvenes. Ahora sí le está haciendo efecto al Barça, a el Moreno pensando más con la cabeza, no con los pies. Dice, bendiciones, Sergio Salazar. Pregunto, ¿qué debut es el más esperado? Para mí el de Alemania con Klopp, ya que es una que tiene que revivir junto a Italia. Holanda siempre ha competido y Francia no digamos. Y México también, solo hay que seguirlo reafirmando, dice Alfredo Jiménez.
1: Bueno, sí está, creo de que como le ha ido a Alemania, de no clasificar a dos mundiales consecutivos en el sentido de pasar la ronda de grupos, ahora pasó, pero se quedó corto también. Y los demás, yo le digo, el retorno de Mancini para mí también es significativo, porque Italia pues suma 3 no asistencias a Copas del Mundo, a las últimas, desde Rusia 18, pasando por Qatar y recalando en el United, porque hay que mencionarlo así por la trilogía. A ver qué nombre le ponen al otro, el Mundial Centenario o algo por el estilo, porque se van a cumplir exactamente en el 2030 los primeros 100 años, los primeros 100 años de la disputa cuatrienal de las Copas del Mundo. Entonces, eso realmente interesante. Yo lo otro, si vamos a resultados, sí, dejó ya no tan alta, aquello de decir el listón o el cintillo, el técnico Didier Deschamps, porque él, por ejemplo, campeón, subcampeón, era cuarto lugar, entonces fue en decrecimiento su productividad, pero esa trilogía de estar en dos finales y en una semifinal consecutivamente, pues es, creo, una tarea dura para Sisu, pero con la ventaja para mí de la calidad de plantel, de la calidad de plantel que indiscutiblemente tiene a su disposición y de la que ya dio también su respectiva convocatoria. Y ahí se van a mover, de verdad, partidos muy, pero muy atractivos, muy, muy atractivos. Vamos a darles incluso cuál es esa nómina que es la primera de Sisu. Y dice un total de 23 jugadores, está dentro de lo razonable, con los arqueros Mai Mañán del Milan, Guillaume Restet del Toulouse y Robin Reiser del Lens. Luego aparece los defensas Andy Diouf del Inter, Jeremy Jacquet del Liverpool, está Pierre Kalulu de Milan, Ibrahima Konaté del Real Madrid, Jules Koundé del Barcelona, también Maxime Lacroix del Chelsea, Adrien Truffert del Bournemouth inglés, está también Dayot Upamecano del Bayern. Los mediocampistas convocados por don Zinedine Zidane son Eduardo Camavinga del Real, también Ryan Cherki del Manchester City, Lucas Dacuna del Como, Manu Koné de la Roma, Adrien Rabiot del Milan. Son varios que llegan desde la Serie A italiana, donde también jugó y destacó mucho Sisu con la formación de la Juve. Magnes Aldowesh, que sustituye a Zaire Emery, que se lesionó en el último partido en el Clásico contra el Marsella, y que llega también del propio Paris Saint-Germain. Bradley Barcola, ex Paris Saint-Germain, y que ahora se fue a Inglaterra con el Liverpool. Ousmane Dembélé del PSG, Désiré Doué del mismo campeón, Esteban Le Poll del Stade Reims, Kylian Mbappé del Real Madrid y también Michael Olise del Bayern. Esa es la nómina emblemática e indiscutiblemente de Francia. La que dio a conocer Luis de la Fuente, que es ni más ni menos el, como se los conté ayer, renovado técnico para la cita de 6 años, por el recorrido de 6 años, pues ahí está toda la nómina de 26, que incluye 22 de los que jugaron el Mundial y 4 que no están directamente, o sea, por diversas razones no aparecieron directamente en la convocatoria. Entonces, lo de España y la renovación y prolongación por una media docena de años hasta el 2032 de Luis de la Fuente es una muestra del señor Luzán de confianza al máximo, que en ese sentido va, creo yo, los arqueros pues son, tiene un factor a favor. Yo lo mencioné un poco ayer, que lo que no tenemos por acá, salvando las distancias, Luis de la Fuente lo tiene en abundancia, o sea, material humano para escoger lo mejor del mismo. Entonces, Unai Simón, arquero, David Raya, el del Arsenal, también, José Martínez, que es el arquero ahora del Inter, Pedro Porro estaba, pero se lesionó y no llamaron otro en su lugar, entonces se redujo a 25, Mar Púbil, que es del Atlético de Madrid, también Eri García, del en Barcelona, Dean Huijsen, el expulsado en el Derby de Madrid, que pertenece al equipo blanco, también está Pau Cubarsí, el cara de niño del Barcelona, también Aymeri Laporte, del Atlético de Bilbao, Alejandro Grimaldo del Atlético de Madrid, Marc Cucurella del Real Madrid, luego los mediocampistas Rodrigo Hernández, Rodri del Barcelona, está también Martín Zubimendi que juega en la Real Sociedad y directamente dentro de esto está también Pedri González del Barcelona. Una nota ahí, parece que no se fue muy contento directamente al PSG por cómo se presentaron las cosas de Ferran Torres. De su cuenta de Instagram borró todo lo que tiene relación con el Barcelona y dijo que lo único que no se puede llevar de su a París es a Pedri, que le gustaría porque es un gran amigo y aparte el jugador que nos vamos a descubrir la calidad del número 8 del Barcelona. También en esa nómina figura el zurdo Fabián Ruiz del PSG, Mikel Merino del Arsenal, está también Alex Baena del Atlético de Madrid, Fermín López del Barcelona, que se perdió el Mundial por su lesión inoportunísima, Dani Olmo también del Barcelona, Lamine Yamal del Barcelona, Ferran Torres ahora del PSG, antes del Barça, Jeremy Pino, que ya no está directamente en el submarino amarillo de donde salió, Mikel Oyarzabal, el capitán de la Real Sociedad, el campeón de Copa, Roberto Fernández, que este es de los nuevos y que juega en el español, Víctor Muñoz, que se fue para, en este caso, Liverpool, también está Nico Williams del Athletic de Bilbao, y así completamos la nómina de la selección campeona del mundo. Continuamos.
0: Continuamos, dice, muy buenos días jóvenes, ahora sí le está haciendo efecto lo de la barba a el Moreno, pensando más con la cabeza, no con los pies, dice, bendiciones Sergio Salazar, así lo habíamos leído, dice, muy buenos días jóvenes, disculpe Gustavo, ¿dónde transmitirán los partidos de la selección? Bendiciones, Walter Santos de Santa Rosa, muy buenos días, no me parece buena la lista de la selección, lo mismo de siempre, debería de bajar los precios de las entradas, muy sobrevalorados, no fue al Mundial, dice Oscar López de la Zona 7, muy buenos días a Gustavo y señores de Nuevo Mundo, yo pienso que ya en Cobán tienen que renovar a muchos jugadores, ya que Cobán ya no gana los partidos y también lleva un buen técnico, gracias atentamente Joaquín Cruz. Luis Estuardo dice, el grupo Pachuca está interesado en comprar a Comunicaciones, ¿será cierto o un rumor nada más?
1: De verdad que no, lo único que tengo y como les dije en su momento al compartírselos, de excelente fuente es ese interés de Javier y Antonio Arzú por adquirir a comunicaciones. Desde luego que he tenido comunicación con Javier, me voy a comunicar con él para detalles, si está solo por el lado de su papá o él mismo. Él es crema también, y acuérdense que la trilogía de dueños originales de Futeca incluía a sus primos Rafael Tinoco Arzú y también Roberto Arzú García Granados, hasta que con las situaciones que se fueron dando, Javier Arzú terminó como el único dueño de ese emporio, que es a la larga Futeca. De la lista de jugadores, yo le pregunto al estimado oyente, ¿a quiénes pondría usted en lugar de ellos? Ese es el problema, que casi no hay de dónde echar mano con alguna confiabilidad de nivel. Y lo otro, de los precios, absolutamente de acuerdo. Están disparados esos precios de 280, 730 y 1230 para las localidades. Incluso 730 tendrán que pagar los salvadoreños que decidan acompañar a la selecta desde El Salvador, y algunos que residen acá en Guatemala y busquen ir ahí a esa localidad que se les asigna en una parte, en la parte sur oriente de la localidad original de preferencia, pero ahí ya con butacas para que tengan más comodidad y de alguna forma se justifique o se valide el precio. Pero el precio disparados, no solo con que no se clasificó al Mundial, los partidos de fogueo fueron verdaderamente deprimentes, al margen de perder, que no era aquello que se pensara ganar, pero ese 7-0 ante Argelia todavía duele el recordarlo, que se juntó con el 7-0 que antes nos endosó Israel en la gestión de Walter Claverí. Y también el hecho de la misma economía de la gente, la misma economía. Ojalá la federación dé a conocer los números de la venta real, porque yo sé que a patrocinadores les dan buena cantidad de boletos y al ser gratis, pues muchos irán. Yo les he dicho que a nivel de algunos partidos internacionales, ni aunque me regalaran la entrada, iría. En el juego de Guatemala, si estuviera en esa mi situación de que me regalara la entrada, sí iría al estadio El Trébol a ver el juego, aparte de la cuestión profesional que nosotros incluso vamos a tener, ya les voy a mencionar en Contacto Deportivo, vamos a tener programas post partidos, tanto el viernes como el día lunes y después del partido de Surinam en Paramaribo y del partido en El Trébol también contra Surinam, así que estén pendientes de esos videos de Contacto Deportivo y les voy a decir dónde y cómo podernos sintonizar con esos programas junto a José Antonio y José Pablo post partidos de selección. Rematamos los mensajes.
0: Rematamos mensajitos y dice, muy buenos días, allí vamos corruptos, Arzuque, usted defiende, dice Doña Esperanza Lara. Muy buenos días a Gustavo y Andrés. ¿Qué sabe usted de Achuapa? ¿Ya cambió entrenador? ¿Y si va a jugar el jueves de los Rojos o va a programar el partido para otra fecha? Le saluda Vidal García. ¿Qué tal, Gustavo? Buen día, a Eric. Mucho gusto escucharlos, los comentarios. Y me da lástima, tristeza, estos fanáticos del Real Madrid. ¿Cómo le dicen al Cholo? Como que si el Cholo los oyera. Con todo respeto, don Gustavo, pero el Cholo ni su hijo, pero ni siquiera sabe si usted tiene programa, disculpe, pero esta gente fanática saca su frustración a luz. Buen día, eso lo dice Víctor Manuel, nos envía el mensaje. Muy buenos días a Gustavo, le saluda Joseph de Prados de Villahermosa, con una pregunta: ¿qué fue de José Carlos Pinto? ¿Qué pasó con Italia? Más información, un técnico que levanta a Italia ya se extraña en los mundiales, dice. Gracias, Sergio Salazar. ¿Cómo armaría un crema versus Shela? Le saluda Gustavo Valdés Monterroso desde Barberena. ¿Cuándo juega el FAS contra el Boca? Pregunta Josué. También don Gustavo Martín Subilendo.
1: Subimendi.
0: Sí, juega con el Arsenal y no en el Real Sociedad, y es ex Real Sociedad, pero desde hace un par de años juega en el equipo inglés. Nuevamente le saluda Enrique Sendes de Puerto Barrios y Izabal. Muy buenos días, le saluda Héctor Alvarado. Don Gustavo, Subimendi juega en el Arsenal, no en la Real Sociedad. Con esto finalizamos, le deseamos un buen día de martes.
1: Bueno, muchas gracias ahí por el repaso en torno a Martín. Efectivamente es jugador de los Gunners, campeones de Inglaterra y subcampeones de Champions. Ahí sobre todo mediocampista. y en algún momento también defensa, que forma parte de esa nómina de España. Doña Esperanza Lara a todo le pone corrupto. Yo de lo que conozco de Javier Arzú, es un empresario de aquellos atrevidos, agresivos y demás, tan agresivo que yo creo que doña misma Esperanza Lara, cuando ya esté el centro comercial y el hotel, pero sobre todo el centro comercial, va a darse sus pasaditas por ahí a conocer incluso el sector donde se van a oficiar misas y actos religiosos. Dentro de la variedad de opciones va a tener una pista en el segundo nivel que será cercana a los 400 metros. Así que a ver cómo ubicar, lo que pasa es que la familia, por una serie de circunstancias del poder que atesora y que ha manejado, pues tiene ese, o le han endilgado ese calificativo. Incluso aquello de apropiarse de viviendas, etcétera, y que aunque aparezcan otros como los aparentes propietarios, pero no todos, es como que uno le dijera que a cualquier persona que su familiar es esto y que también esa misma persona lo es. No es así tan en forma directa y puntual. Lo que me pidieron ahí de una alineación de Xelajú y también de comunicaciones, con mucho gusto lo vamos a hacer jueves o viernes, ya cuando esté con un mayor conocimiento del trabajo de la semana de ambos técnicos, de Roberto Hernández, del anfitrión, ex técnico de comunicaciones, y su tocayo y paisano Montoya de comunicaciones. La comunicación es más difícil armar la alineación. En el caso de Roberto Montoya es saber, por ejemplo, si Juan Luis Cardona ya estará disponible o no, porque no está Jorge Aparicio. Todavía no está disponible, poniendo otro ejemplo de nombre, el Chucho López, ex entre otros comunicaciones también, y por otro lado está que ya apareció en convocatoria Rubén Darío Silva, que ha sido cubierto en forma más que aceptable por Estuardo Sicán en la portería de Xela, para ponerles nombres ahí en contexto. Entonces, y lo de lo que dice un oyente es, se cae de peso, ¿de dónde vas a ver eso? No sé de dónde sacan y cómo manejan la cosa. Desde luego que Giuliano Simeone y su padre Diego Pablo, no saben que aquí en Guatemala hay un programa en el que le damos la oportunidad a todas las personas de que se expresen si lo desean hacer. Por eso está el 344062. Pero de eso que ellos se enteren que aquí está Deportes Nuevo Mundo, que tiene más tiempo de circular al aire que muchos programas en España y en muchos lugares, pues eso se cae de peso, ¿verdad? Eso se cae de peso, es de, como decimos, ¿verdad, Eric? De cajón. Pero ahí está. Ya nos tenemos que retirar. Les agradecemos la compañía primero, la participación también, porque es muy valiosa para ir conociendo cómo manejan ustedes los temas que deciden abordar. Y no olviden que tendremos una cita hoy mismo, la número 2, Dios mediante, a partir de las 14.
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1: Hola, ¿qué tal? Buenos días, buenos días, buenos días. Qué gusto saludarle en una mañana maravillosa de martes 22 de septiembre de 2026. Hoy, como todos los días, ya sabe, nuestro mejor deseo para usted, que la pase bien, que tenga un día maravilloso, de bendiciones, de paz, de armonía, de todas esas cosas buenas que usted ha deseado. Ojalá hoy sea un día en que se le cumpla todo sus anhelos. Bueno, ¿qué le puedo contar de noticias? Las primeras que han ocurrido en el día, en este 22 de septiembre. Y para comenzar, le cuento que Nisibume está reportando un sismo de magnitud 5.2 con epicentro en Escuintla. Y también se reporta a esta hora del día que han retirado unos árboles que cayeron en las zonas 1 y 11 de la capital por las fuertes lluvias. El personal municipal ha trabajado en la diagonal 17 y 21 calle de la zona 11 para retirar un árbol que cayó por las lluvias de las últimas horas. Se reportan derrumbes y desprendimiento de rocas entre los kilómetros 76 y 79. De la ruta al Atlántico. Así que tome sus precauciones. Está interrumpido el paso vehicular en el carril derecho en ese tramo carretero. Y también la Policía Municipal de Tránsito de Mixco reporta una colisión en el kilómetro 25 de la ruta interamericana que está complicando el ingreso a la ciudad capital. El choque ocurrió entre un camión y un tráiler. Uno de los vehículos trasladaba cilindros de gas propano. Y por otro lado, se informa por parte de Provial que continúa el desvío entre los kilómetros 75 y 103 de la RN14 por obras en el sector. Se recomienda rutas alternas en San Miguel Dueñas y Ciudad Vieja a través de montañas habilitadas únicamente para el transporte colectivo y vehículos livianos. Este es el panorama nacional a esta hora del día, lo que ha ocurrido muy temprano. Se lo compartimos acá cuando son las 8 de la mañana con 15 minutos. Pues le comparto esta información que es de su interés, diría yo. Y por su parte, la Comisión de Postulación ha enviado al Congreso de la República el listado de 6 candidatos a Contralor General de Cuentas. Así que será cuestión de tiempo. Ayer el presidente del Congreso dijo que la elección de este funcionario podría ocurrir el 6 o el 8 de octubre. Así que a la espera nada más de ese momento. Y bueno, entre otras cosas, cuando son las 8:16, le cuento cuáles son las noticias a nivel internacional que trascienden en las primeras horas de este martes. La Comisión Nacional de Agua de México informa que el huracán Polo se intensificó a categoría 5 frente a las costas del Pacífico mexicano, con vientos máximos sostenidos de 260 kilómetros por hora y se desplaza hacia el este a 9 kilómetros por hora. Por su parte, la agencia japonesa Kyodo señala que una propuesta de Irán de recibir el estrecho de Hormuz en 7 días si Estados Unidos alivia la presión militar. Es reabrir. Irán ofrece reabrir el estrecho de Hormuz en 7 días si Estados Unidos alivia la presión militar. Al respecto, la empresa japonesa Kyodo dice que la propuesta busca reanudar las negociaciones entre Teherán y Washington para alcanzar un cese definitivo de las hostilidades. Y esto es parte de las noticias internacionales que a esta hora del día le puedo compartir. 8 de la mañana con 17 minutos. Taiwán afirma que la paz en el estrecho es clave para la seguridad mundial ante la reunión de Trump y Xi. Taipei destacó el respaldo de Estados Unidos, Japón y Corea del Sur a mantener la estabilidad en el estrecho de Taiwán. Y bueno, esta es parte de lo que ocurre en ese contexto. Así que nada más a la espera de cómo evolucionan las situaciones, sobre todo en el tema del petróleo, que ayer en el de referencia de Texas, que es el que nos compete a nosotros, llegó a $94 el barril, digamos que va a la baja, pero no se siente, no se ve una sustancial rebaja que permita que los combustibles alrededor del mundo sigan bajando. Ayer presentaban precios en Estados Unidos, en algunos sectores de Estados Unidos, algunos estados que tienen el galón de gasolina super en 6,49, no, en 6,78 centavos, casi $7. Y si usted lo multiplica por 8, 7 por 8, 56 quetzales, estaría el galón de gasolina superior allá en Estados Unidos. Claro, estoy redondeando cifras y estoy haciendo una ponderación de cómo podría estar en todo el territorio estadounidense. Como una forma de llamar la atención y decirle, si bien es cierto, aquí la estamos padeciendo porque no hay medidas, no hay manera de cómo el gobierno pueda atender la crisis, contrario a lo que sí ocurre en algunas partes del mundo, donde los gobiernos están atendiendo esta crisis y le han dado soluciones a los ciudadanos. Pero así están las cosas en ese contexto. Pues bien, bienvenidos sus mensajes al 3400-0062, que es nuestro enlace, nuestra forma de comunicación. Usted acá nos envió un mensajito y con mucho gusto vamos a darle lectura a lo que usted nos pueda compartir. Son las 8 de la mañana con 20 minutos, vamos a irnos a una pausa, pero regreso rápidamente para contarle qué más hay en el ambiente nacional e internacional.
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1: Bien, estamos de regreso. Gracias por estar en el 96.1 y seguir compartiendo este espacio en el que le damos a conocer qué es lo que está ocurriendo en el ámbito nacional e internacional. Las noticias que han ocurrido muy temprano. Bueno, hoy, ya le he contado cuál es la situación a nivel nacional e internacional, pero hay algo más. España y California firmarán un acuerdo para impulsar energías renovables y combatir el cambio climático. El memorando contempla acciones conjuntas para reducir emisiones y fortalecer la adaptación y la resiliencia climática. Así las cosas. Este es el panorama nacional e internacional. Bueno, mientras las cosas siguen pasando, bueno, ahora ya tenemos aquí actualización del precio del barril del petróleo. El petróleo de Texas cayó 2.37% ante un posible restablecimiento del suministro saudí. Los contratos de futuros del petróleo intermedio de Texas cayeron al 2.37% y pues habrá nada más que esperar el anuncio de ya cómo va a estar. $93.51 el barril. Ese es el precio del barril del petróleo, $93.51. Así que, pues no, creo que tenemos muy pocas esperanzas de que en el corto plazo vaya a haber una rebaja sustancial en el precio de los combustibles en nuestro país. ¿Qué nos espera hoy en materia de noticias? Bueno, ya Charlie nos contará eso cuando se incorpore al programa, pero me adelanto a contarle que hoy en el Congreso de la República habrá una sesión plenaria en la que está agendado discutir las objeciones que un diputado le presentó al decreto 21-2026, que se refiere al subsidio que se le está dando a los combustibles. Hay unas objeciones, eso seguramente retrasará un poco más. Yo creería que esa discusión se llevará hoy sin mayores resultados. Se enfrascarán en dimes y diretes y al final los guatemaltecos seguiremos pagando caro el combustible. Cuando digo seguiremos pagando caro, lo digo porque en otras naciones, en otros pueblos, en otras sociedades, el gobierno ha hecho, o los gobiernos han hecho lo posible por paliar la crisis y permitir que sus ciudadanos no tengan el impacto que nosotros tenemos aquí en Guatemala. Pero eso será una cuestión de tiempo, de esperar a ver qué es lo que va a suceder. Que yo me adelanto a decir que en ese tema no pasará absolutamente nada. El tema se seguirá aplazando de tal manera que de repente se resuelve el conflicto entre Estados Unidos e Irán, pero no se sabe. Y bueno, mientras eso pasa, estaremos pendientes entonces si el presidente de la República tiene alguna actividad pública hoy. Nos lo contará Charlie en su momento. Y creo que en el Congreso será por ahí donde va a estar la línea informativa, que es básicamente la sesión plenaria. Aunque le cuento que hay algunas citaciones que yo le voy a compartir acá. Le voy a compartir que hoy se prevé que llegan, o están citadas más bien, al Congreso de la República, algunos funcionarios de gobierno, para ir a rendir, entre comillas, cuentas, para ir a contarle a los diputados qué es lo que están haciendo, cómo lo están haciendo, por qué lo están haciendo, para qué y con qué objetivo, con qué propósitos. Pero eso será, pues nada más que una manera de disfrazar lo que se hace en el Congreso. Bueno, le voy a contar quiénes estarían citados hoy al Congreso de la República. Están citadas vamos a ver, el viceministro administrativo del Ministerio de Educación y el director de DIPLAN. Esto es para hablar de la iniciativa 6834 relacionada a la gestión integral y sostenible del recurso hídrico. También otra diputada citó a autoridades del Ministerio de la Defensa, del Ministerio de Comunicaciones, de la Procuraduría General de la Nación y también de ¿dónde más? Vamos a ver, de funcionarios del FODES. Y funcionarios del MAGA también deberán comparecer hoy al Congreso de la República. También funcionarios de la Oficina Nacional de Servicio Civil. El director de la Policía Nacional Civil también está citado, lo mismo que el viceministro de Seguridad del Ministerio de Gobernación y el gobernador y comisario del Departamento de San Marcos están citados al Congreso de la República hoy para que lleguen a dar cuentas del trabajo que realizan. También citados hoy funcionarios de la CONRED, funcionarios del INFOM, también citados hoy al Congreso de la República. Pues nada, hasta ahí y a las 2 de la tarde la sesión plenaria programada para hoy, que veremos que de hecho si los martes ya sabemos que los diputados sí llegan a trabajar porque el día de mentiritas es el jueves. Pero básicamente esas son citaciones, aunque de los temas no se habla mucho de qué es lo que van a, es decir, no se desarrolla el tema que van a tratar. Pero, o son temas, es decir, no se desarrolla el tema que van a tratar, pero, o son temas muy particulares de diputados distritales en su

0: Se trasladó al Congreso la nómina de 6 candidatos a la Contraloría General de Cuentas. De eso habrá que esperar el trabajo que vayan a hacer los diputados, que ayer en la sesión de la instancia de jefes de bloque, el presidente les dijo a los parlamentarios, a sus compañeros parlamentarios, que podían empezar a citar a los candidatos para entrevistarlos, para conocer sus planes de trabajo, pero que al final el que decide y cómo decidan es el Pleno, aunque, y hay que hacer aquí la observación, aunque el Pleno vaya a decidir, entre comillas, pues ya hay seguramente algunos encargos, ya hay seguramente alguna forma de recomendación para elegir a X o Y candidato. Así que, pues, el ejercicio se va a hacer, aun y cuando podría ser que como ocurre en muchas cosas en Guatemala, ya esté todo plenamente planificado, es preestablecido. Esas son las situaciones que esperaría yo que ocurran en Guatemala. Bueno, para agradecerle su sintonía y leerle algunos mensajitos que llegan al 3400-0062, dice, vamos a ver aquí quién nos escriben por acá, dice, bueno, aquí no, Ubaldo Hernández dice, les comento que en mis redes circulan videos del fastidio de los motoristas que circulan con estos vehículos, con los escapes abiertos, que son fastidio para la salud y tranquilidad. Estos hechos se dan en Argentina. ¿Será posible que en nuestra Guatemala habrá una autoridad que pueda frenar este abuso? Dice, pues todo está regulado y en Guatemala sí hay autoridades que pueden frenarlo, pero que sin embargo no lo hacen. Esa es la diferencia. Autoridades que lo puedan hacer, si hay leyes para que lo hagan, también. Pero la aplicación de la ley generalmente contra esos abusos no se da. Y muchas veces sí ocurre que se sanciona o se le aplica la ley a personas que no están cometiendo ese tipo de situaciones, pero a muchos otros se les permite hacerlo. Bueno, que tenga un día maravilloso, 8 de la mañana con 35 minutos. Gracias por estar en sintonía. Y le damos la bienvenida a Charlie para que nos cuente cómo arrancamos el martes en materia de noticias, qué se pudo agendar, cuáles son los temas que en nuestra mesa de planificación periodística se pusieron a discusión y que podrían ser parte de esa materia prima de nuestros noticieros o para nuestros noticieros. Charlie, buenos días, bienvenido.
1: ¿Qué tal a todos? Feliz día, feliz martes para todos. Martes lluvioso y de acuerdo con el INSIBUME, la cosa seguirá como desde el arranque de semana. Los cálculos del INSIBUME apuntan a que este temporalito de lluvias durará más o menos hasta el martes o miércoles de la próxima
0: semana.
1: Pero que de ahí en adelante la cosa se va a poner complicada porque desaparecerán las lluvias un par de mesecitos y a ver si no es la despedida de la temporada de lluvias, de acuerdo con los pronósticos que tienen tanto la gente del INSIBUME como lo que ha estado advirtiendo el Ministerio de Agricultura, especialmente para aquellos que tienen pues sus cosechas en proceso. El Congreso de la República, a la espera de la sesión de hoy a las 2 de la tarde, donde yo estoy casi seguro que algo va a suceder en el camino, porque no creo que los diputados se vayan a ir simple y sencillamente con el tema de conocer las objeciones a la ley aprobada que otorga ese subsidio de o ese precio tope más un subsidio de 39 quetzales para el diésel y para la gasolina regular y 41 para la super. Estoy casi seguro que más de alguien va a levantar la manita y va a intentar cambiar el orden de... Fíjate que el problema es que yo creo que ahora el Congreso quiere

0: demasiadas cosas y ayer no se pusieron de acuerdo. Ellos quisieran meter un paquete de leyes que incluyera por una parte un subsidio con fondos hacia los importadores, por otro lado la suspensión de los impuestos del IVA y del derivados del petróleo, por otro lado aprobar en tercera lectura y redacción final y por artículo la ley de teletrabajo, por otro lado también aprobar que el Ministerio de Desarrollo Social, de acuerdo a su base de datos, otorgue un subsidio directo de 500 quetzales para las familias que están en situación de extrema pobreza, uh-huh. de acuerdo a su censo. O sea, pero nadie las aglutina y nadie dice, bah, miren, pues aquí está y así nos vamos, ¿verdad? Entonces, cada quien quiere meter, incluyendo la declaratoria de un estado de emergencia. En este momento, el gobierno decretó un estado de emergencia en 15 municipios de dos departamentos, sobre todo el corredor seco, uh-huh. donde la sequía y la pérdida de cosechas ha hecho que tengan que llevar alimentos y trabajar ahí. Los diputados quieren que lo extiendan a sus distritos, a donde ellos son representantes, incluyendo el propio departamento de Guatemala. Entonces, no hay alguien que tenga la capacidad de aglutinar todas las propuestas y decir, va, discutamos sobre esta base, pues, y se siguen enredando, no sé si por mala fe, no sé si por falta de liderazgo de alguien, la cosa es que no camina para ningún lado. Les vamos a actualizar lo de... al finalizar ya ha terminado el recuento de los dos operativos, uno en San José Pinula y otro en Santa Catarina Pinula, en uno un narcolaboratorio, en otro en una bodega de drogas, uh-huh. además de armamento, y que confirma la teoría de la Policía Nacional Civil que estos grupos dedicados al narcomenudeo que antes funcionaban en zonas rojas, hoy se están yendo a zonas residenciales a alquilar casas en condominios, donde teóricamente pasan con un perfil mucho más bajo.
1: Y pasan desapercibidos.
0: Exactamente, pasan inadvertidos por la población. También les vamos a contar sobre una circular que hizo girar ayer la Policía Nacional Civil, dirigida básicamente, es un llamado público a los partidos políticos, que dice la policía que ya de sus distintas comisarías ya reportaron mucha actividad política en el interior y en zonas urbanas, y la Policía Nacional Civil básicamente lo que le está pidiendo a los partidos políticos es que si está en sus manos y si lo quieren, trasladen con anticipación su calendario de actividades con lugares lo más exacto posible para que la Policía Nacional Civil pueda montar operativos de seguridad, porque confirman que en algunos sectores, tanto de la capital como del interior, las pandillas podían incidir en el proceso uh-huh. electoral, incluyendo el no dejar entrar a dirigentes de partidos políticos, ¿verdad? Ahora lo pone por escrito y hace ese llamado a la Policía Nacional Civil, a los partidos políticos, para que, si ellos quieren, pues que les anticipen.
1: Sí, porque
0: para
1: al final es, me parece es de buena fe de la policía.
0: Sí, a mí me pareció que así de buena fe, ¿verdad?
1: Sí, porque claro, obligación.
0: Cualquier partido lo va a tomar como nos quieren controlar, claro, a dónde vamos.
1: No es obligación de la Policía Nacional Civil brindarle seguridad a los políticos. La obligación es de brindarles seguridad a los ciudadanos, a todos.
0: Los guatemaltecos.
1: No a ninguno en particular, pero me parece que si quieren hacer bien su que quieren hacer su trabajo de darle seguridad a gente que está pues en el futuro postularse alguna candidatura, que seguramente por ahí van a ser.
0: Exactamente, y tampoco es obligación de los partidos políticos estar comunicando con anticipación dónde van a hacer sus actividades.
1: No, ¿verdad? Claro, exacto.
0: Eso ya es circunstancias de cada uno, pero por ahí iremos hoy con la... No hay actividad del presidente, hoy tiene trabajo de despacho presidencial, luego de que ayer ofreciera que antes del viernes anunciará quién será el nuevo presidente del Banco de Guatemala, aunque todos los rumores apuntan a que habrá un cambio en el gabinete de gobierno. El actual ministro de Finanzas, Jonathan Mencos, pasará a dirigir el Banco de Guatemala.
1: Banco de Guatemala.
0: Y seguramente, ya ahorita, ya para lo que queda de de terminar este periodo presidencial, subirá alguno de los viceministros a...
1: Sí, seguro.
0: Como están haciendo en los ministerios donde se están yendo los ministros, ¿verdad? En el de ambiente lo que hicieron fue nada más un cambio entre un viceministro para que pasara a dirigir la cartera.
1: Bueno, pues ahí por ahí estará entonces el tema. Gracias, Charlie, por compartirnos esa agenda, y que seguramente también tendremos información del INSIBUM respecto al pronóstico de las próximas horas, porque las lluvias, bueno, como ya lo dijiste, ya se ha dicho que continuarán hasta el día martes probablemente, y de ahí nuevamente la sequía. Y yo en ese tema sí tengo mis dudas, porque yo diría que nosotros vamos a enfrentar lluvias. Ay, diría que hasta noviembre vamos a experimentar lluvias en el país. Así ha ocurrido muchas veces con este fenómeno del Niño. Pero bueno, eso lo dirá únicamente la institución que tiene las capacidades para pronosticar qué va a pasar. Que tenga un día maravilloso. Vamos a hacer una breve pausa, pero regresamos rápidamente para que Charly nos cuente igualmente sobre las efemérides de hoy.
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8: 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La historia registra 1820 como el primer intento de asonada independentista en el país, con un alzamiento en el occidental departamento de Totonicapán, encabezado por Atanasio Tzul, un indígena quiché, descendiente de la nobleza prehispánica y a quienes los españoles le guardaban ciertas consideraciones por su linaje. 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
1: ¡Buenos días! Ya llegamos al día martes 22 de septiembre del año 2026. Aquí vamos caminando poco a poco, tata, a ver qué dice Dios con nosotros, porque ya sabes cómo está el asunto. El día de ayer vieres cómo está lloviendo en todas partes, tata. Y están diciendo los insibume que toda esta semana va a ser lluvia porque viene una onda del este. Y en la mañana dice que hay calor un poco y a mediodía ya va cambiando y se pone nublada y en la tarde vienen los aguaceres. Hay que tener cuidado, tate con los patojos, los viejitos, te tapas, te pones tu gorro, tu cachucha, te pones también uno de tu chumbite y ojalá que no te vas a enfermar. Bueno, ahora lo que te voy a contar, tata, es que fíjate que ahí cerca, en San José Pinula, no miras que encontraron un narcolaboratorio. A la gran pucha, mira, fíjate que ahí dice que tenían drogas, armas y todo eso en San José Pinula, dicen las autoridades, fíjate. Tanto el Ministerio Público como la Policía Nacional dice que encontraron drogas, armas de juego, dinero en efectivo y todavía están buscando, fíjate. Eso fue el día de ayer, fíjate, tata. 7 diligencias de allanamiento, registro, secuestro de evidencias. Eso fue lo que fueron a encontrar, fíjate, tata. Mientras tanto, dice que eso fue en San José Pinula, ¿verdad? Y también en Santa Catarina Pinula, otro lugar que también era de los narcotraficantes. Entonces, eso quiere decir que, fíjate, estate cerca de la capital. La gran pucha, con razón, los pobres patojos están perdidos, tata, mira, tanta droga, tantas cosas que hay, y pobrecitos los patojos, también se los lleven los mareros y los enseñen para que consumen drogas, y después se vuelven adictas y tienen que comprar la droga, fíjate, tata. Primero lo dan a probar, después que compre. Y así están prostituyendo a la Guatemala, tata. Pobrecita la juventud. Hay que ver qué es lo que se puede hacer con eso. Pero mientras tanto, siguen las cosas, ¿verdad? Bueno, ahora lo que te voy a contar, tata, es que fíjate que están diciendo ahora que viene una caravana de migrantes que van para Estados Unidos. Fíjate, tata, el ingreso de una caravana de migrantes que viene de Honduras, dice, fíjate, el Ministerio de Gobernación y la policía dice que están activando un plan de seguridad. Fíjate, tata, porque dice que vienen muchos migrantes que vienen de Venezuela, ¿de cómo se llama? Viene de Honduras, fíjate, tata. El Ministerio de Gobernación dijo que la policía ya está lista alertando a la ciudadanía porque va a haber control para el posible pase de una caravana de gentes que vienen desde la República de Honduras, fíjate, tata. Entonces dice que hay que ver cómo está el asunto porque muchos patojitos no vienen acompañados, sino que los mandan solos, fíjate. Y también tiene que haber un control, dice, por aquello de que vengan gentes que no tienen que agarrar aquí en Guatemala, fíjate, antes de que llegue a Estados Unidos. Porque ahora Guatemala está trabajando con los Estados Unidos para hacer una denuncia inmediatamente de las cosas que están pasando. Así están las cosas tan feas aquí en Guatemala, ¿verdad? Bueno, y ahora lo que te voy a contar, tatita, es que fíjate que dice que las remesas ya no van a seguir como estaban, porque dice que van bajando, hasta que se van estancando, dice, fíjate. Entonces ahora lo que están diciendo, tata, es que la gente mire de qué manera va poniendo a trabajar el piste que ha recibido, porque dice que cada día va a recibir menos y entonces como lo tiene guardada la gente, algunas gente, otra que ya se los gastaron ya no tiene, ¿verdad? Entonces hay que tener cuidado con ese trato porque uno no sabe qué le va a pasar a las pobres gente que se fueren para los Estados Unidos porque ya miras cómo está la situación allá, ¿verdad? Allá dice que la gente tiene miedo, fíjate, tati, que no hay mucho trabajo y además dice que todo está muy caro y entonces la pobre gente anda sufriendo, tata. Ojalá que se vaya arreglando el asunto y que la gente se va dando cuenta que no todo es tan fácil, ¿verdad? Bueno, esas son las cosas que te tengo que contar, Tata. Ojalá que vos estás buena en tu salud, Tatita. Te portas bien, por favor, Tata. Te cuidas mucho porque ya te dije yo, la mañana está muy bonita, pero en la tarde dice que va a llover. Eso va a ser toda la semana, ¿oíste? Bye, pues, mañana te hablo otro vuelto, ¿viste? Que tenga buen día, pues, Sagarita, Sagrignan.
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0: Bueno, que tenga un excelente día. Gracias por estar en sintonía. Y bueno, ya le platicamos de las noticias ocurridas en las primeras horas. Charlie nos puso al tanto de las noticias que estarían por ocurrir y que podríamos llevar en nuestros noticieros, pero la historia también es importante. ¿Qué nos marca hoy la historia en las efemérides? Charlie, ¿hay algo trascendental, algo importante, algo anecdótico y que puedas contarnos?
1: Fíjate vos que hoy no había absolutamente... Realmente me costó encontrar un par de efemérides de casos interesantes, pero bueno, las que hayan hay que comentarlas. En Massachusetts, ¿cuánto tenemos hoy? 22, ¿verdad? 22 de septiembre de 1692 se dan por concluidos los famosos juicios de Salem, aquella famosa persecución que hizo el gobernador de Massachusetts contra mujeres que creía habían hecho pacto con el diablo. Ajá. Y eran brujas. Y se da la última ejecución vía colgar a las supuestas brujas y ahí termina. Al final 19 mujeres murieron en la horca porque el gobernador de Massachusetts creía que habían hecho pacto con el diablo y eran brujas. Y después de esa ejecución del 22 de septiembre de 1962... empezando 1963 se prohibió el juicio por ese tipo de delitos, se anularon esos delitos. Uh-huh. Y se le dio indulto al resto de mujeres que tenían listas para la ejecución en uno de los casos más extraños de donde la justicia creyó que efectivamente podía existir el delito de brujería. Y de ahí hasta 1994, Marvin, imagínate, el 22 de septiembre de 1994, en Estados Unidos se estrena la serie Friends, la comedia más exitosa de todos los tiempos. Apenas duró 10 años, pero para una serie, 10 años es un montón, ¿verdad? Es una cantidad exagerada, pero es una de las series que crearon tendencia en Estados Unidos y que terminaron de lanzar al estrellato a todos, absolutamente. Uh-huh. A todos los que participaron en esta famosa serie que contaba la vida de cinco jóvenes en la ciudad de Nueva York. Y de ahí nos vamos hasta efemérides musicales, mi querido George. Vamos a empezar con esta. El intérprete de esta melodía está de cumpleaños hoy. Nació el 22 de septiembre de 1958 en Italia. Empezó en el bel canto, lo presentan y aún lo siguen presentando como tenor, aunque realmente sus conciertos son muy populares, ¿verdad? No es que vas a ir a oír una música muy delicada, sino que simple y sencillamente su tono de voz lo cataloga como tenor. Como
0: tenor, claro.
1: Y la música, claro, que canta, pues sí, obviamente va muy apegada a esto. Claro. Y yo digo que esta es una de sus de sus éxitos más grandes del cumpleañero.

0: Andrea Bocelli.
1: El tenor italiano no vidente, que yo creo que esta es una de las melodías más preciosas que tiene, ¿verdad? Aunque te canta muchas clásicas.
2: Que yo la única que le conozco es esta. Luego, pues las de Belcanto, ¿verdad?
1: Las del Belcanto, sí, de las más populares de Belcanto, ¿verdad? Sí, sí, pero sí. Esta es una preciosa.
2: Sí, digamos que esta más comercial, quizás la más comercial.
1: La más comercial de él. Pero una voz privilegiada, ¿verdad? Porque sí. tiene un vozarrón incomparable. Hoy está de cumpleaños Ronaldo el Bueno, nació el 22 de septiembre de 1976, Ronaldo Nazario da Lima. Sí, es de Lima, ¿verdad? Campeón del mundo, ¿verdad? Después de aquella derrota en Francia en el Mundial donde no pudo jugar la final. Porque saber qué pasó, nadie lo sabe y nadie lo sabrá hasta que lo cuente. Pero hoy está de cumpleaños Ronaldo, que compró un equipo en España y lo tuvo que vender porque no le funcionó.
2: No le funcionó.
1: Sí, el Valladolid, ¿verdad? La gente feliz de que había llegado Ronaldo, pero al final no funcionó. Aniversario de nacimiento de... No, aniversario de muerte de... Yo digo el mismo más famoso del mundo, el famoso Marcel Marceau. Falleció el 22 de septiembre del año 2007, había nacido en 1923. Y efemérides Chapina, el creador de esta melodía que va a sonar en este momento, que nos la va a poner George, nació el 22 de septiembre de 1909 en Quetzaltenango. Y es parte de una estirpe de marimbistas de los más conocidos en la región occidental del país, pero que su éxito y su vida musical la desarrolló en la ciudad de Guatemala. Yo creo que esta también es la melodía más famosa de las que él creó y que es súper conocida.

0: Ahí sí te la debo.
1: Ah, es el famoso Jardín Mazateco de Don Cupertino Soberanis. Es el himno nacional de Mazatenango.
0: Sí, no, sí. La pieza sí me la conozco, la he escuchado, pero ya detalles.
1: Y fíjate que tiene una historia bien bonita. Se viene de Xela y se mete al Conservatorio Nacional de Música. Y empieza a crear música, ¿verdad vos? Y en su vida conoce a Mardoqueo Girón. Mardoqueo Girón es el patriarca de una familia de músicos de antaño en Guatemala. Ajá. Que de aquí de la capital, que después sus hijos, el éxito más grande,
0: el
1: desayuno servido, es haber creado un grupo musical llamado Rana.
0: Ajá.
1: Pero el origen del musical de la familia viene desde mucho antes.
0: No es el mismo de la marimba gallito, ¿no?
1: Exactamente. Entonces, don Mardoqueo Girón era el músico de un nightclub que estaba frente, ¿saben dónde estaba? Frente a donde estaba anteriormente el famoso país de la Novena Avenida.
0: Novena Avenida, ajá.
1: Uh-huh. Ahí enfrente estaba, entre 1940 y 1970, el nightclub más famoso de Guatemala.
0: A unos pasos del Mercado Central.
1: Ese nightclub se llamaba El Gallito.
0: Ajá.
1: Y entonces, don Mardoqueo tenía ahí una marimba y contrató a don Cupertino para que fuera, bueno, de patojo, ¿verdad? Para que fuera a tocar ahí. Y la marimba fue creciendo, ¿verdad? Empezaron dos, cuatro, ¿sí? Hasta que ya se hizo grande. Y entonces decía, mire, llegaban los comensales, porque era un lugar para gente de mucha plata. Claro. O sea, no era un lugar mico. Y entonces decía, mire, la marimba, si la quiero llevar a una fiesta a mi casa, le cobro tanto. Y entonces, ¿cómo le ponemos mucha? La Gallito, ¿ah? Porque era de... Claro, la marimba adoptó el nombre de ese famoso nightclub Gallito que había en la zona 1 capitalina, que fue donde empezaron a tocar.
0: Y así se le recuerda como marimba orquesta gallita.
1: La soberana gallita.
0: La soberana, sí.
1: Y ha ido. Después él pasó a la marimba de los hermanos Hurtado, donde creó otras melodías impresionantes también. Hay una que tiene un corito que es Teresita, Teresita.
0: Sí.
1: Ese es de un Cupertino Soberanis. De una familia de marimbistas.
0: Claro, que se ha de llamar Teresita esa pieza, ¿no?
1: Sí, Teresita se llama. Y después él se regresa a Occidente, ahí ya se junta con los hermanos Hurtado y ya empieza a crear música. Pero de jovencito migró a la capital para poder desarrollarse. Porque él quería ser músico de orquesta, ¿verdad?
0: Claro,
1: y entonces se metió al conservatorio, pero terminó con la marimba bajo el brazo.
0: Aunque la marimba gallito grabó discos y tiene un sonido muy particular, sí, de la época, muy muy sin mucho brillo, muy muy, ¿cómo le llaman? Monofónico.
1: De hecho, vos oís grabaciones de buscas a don Cupertino y con la marimba gallito. Y el sonido que lo hice es como algo metálico, sí, algo así, sí. Algo extraño, no es tan armónico.
0: Y ahí la música.
1: De la soberana gallita.
0: Sí, era una orquesta. Ah, sí, uno bailó esas piezas creo que no, esas, todavía la gallita estuvo en giras de fiestas hasta los 80, sí. No, 90.
1: Sí, imagínate que esa marimba empezó a crearse en 1942-43, pues cuando estaba
0: de las primeras marimbas orquestas.
1: Sí, porque estaba en su apogeo ese nightclub Gaito que cerró en 1970, ¿verdad? Entonces sí, es toda una historia ahí.
0: Seguramente.
1: De una melodía hasta un lugar de baile.
0: Seguro que sí. Bueno, gracias por traernos a la memoria esos momentos que seguramente muchos aún recuerdan. De lo vivido. Que tenga un día maravilloso. Vamos a la pausa, pero volvemos rápidamente para darle lectura a sus mensajes al 3400-0062.
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0: Continuamos compartiendo con usted a través del 96.1, agradeciéndole su sintonía y deseándole un excelente martes. Y vamos a ver si hay algo nuevo que pueda compartirle en cuestión de noticias nacionales. Pues seguimos en temas de noticias internacionales. Trump habla sobre Irán, Venezuela, Gaza y Ucrania durante su segundo discurso en la Asamblea General de la ONU, que por cierto los medios estadounidenses dijeron que no le iban a dar cobertura.
1: ¿Sí?
0: Por lo que hizo ayer, debe darle el ingreso a tres medios a la Casa Blanca.
1: Van a aplicar un mecanismo que se utiliza el término de un juego, van a hacer un pool. Los medios estadounidenses entonces se acordaron todos que a las actividades del presidente Donald Trump van a hacer un calendario, salvo los excluidos, ¿verdad? Los que no están excluidos hacen un calendario y a la actividad va a ir un solo periodista, uno nada más. Y este va a grabar, va a hacer las preguntas que considere pertinentes y posteriormente, con la autorización de su directiva, trasladará la copia del material a todos los demás medios de comunicación.
0: Que parece que es una práctica que hacen las cinco cadenas más grandes de noticias en Estados Unidos. Que
1: ahora se va a extender a todos, ¿verdad?
0: Sí, que un medio a la de un medio se rotan, uh-huh, y uno cubre y les proporciona el material a todos, incluido a los pequeños que no tienen capacidad de cobertura.
1: Sí.
0: Pero, bueno, está. Yo diría que ese es uno de los temas del que se está hablando en Estados Unidos ahora, como parte de esas limitaciones a la libertad de expresión, como ellos lo llaman.
1: Y en Venezuela la gran pregunta es si la presidenta interina Daisy Rodríguez aprovechará que está en Nueva York, solo se tiene que mover a Manhattan y ver si le permiten visitar a quien era su presidente, claro, ¿verdad? Cosa que no va a ocurrir, no, olvídense.
0: Pues será de una manera humanitaria, o sea, lo humanitario, lo político sí, pesará sobre lo humanitario.
1: Sí, lo político va a pesar sobre lo humanitario. Bueno, pues, para Estados Unidos, Daisy Rodríguez ya es una aliada.
0: Sí, totalmente, total. Desde que le cedió parte de su petróleo es
1: una gran aliada. Y fíjate que vale la pena, antes de entrar con los comentarios, a ampliar una información que en el caso nuestro la dimos tal cual nos la trasladó la Policía Nacional Civil en un comunicado sobre que decía: agentes de la policía capturan a el maniático en, uh-huh, Escuintla tras matar a su mamá con un tenedor.
0: Sí.
1: Y si vale la pena, yo creo, hacer la aclaración y contar la intrahistoria, porque cuando la policía la vendió así, pues vos pensabas que se trataba de un pandillero loco, cualquier cosa por el estilo, ¿verdad? Resulta ser, y probado con videos de los familiares, uh-huh, que el joven padece serios trastornos mentales, pero serios trastornos mentales. Precisamente la familia había estado en la capital junto con el joven en los últimos días, rogando a ver qué institución del Estado lo acogía para darle tratamiento. Y en todos los lugares, bueno, no sé cuántos son todos, pues yo conozco uno, ¿verdad? Pero no sé si habrá otro más, lo rechazaron. Uh-huh. Y lo mandaron de regreso a su casa sin medicamento y con la instrucción de mantenerlo amarrado por esos momentos psicóticos que tenía. Y efectivamente la familia lo amarró, pero pudo más el amor de madre y la señora lo fue a desatar,
0: claro,
1: porque lo tenían en una terraza y fue ahí donde posteriormente ocurrió el ataque, ¿verdad? Entonces yo creo que sí vale la pena hacer el comentario, no, porque nosotros lo vendimos como qué bárbaro. Sí, pero cuando estás en una circunstancia como esa, y qué terrible que no le invirtamos a la salud
0: ahora
1: mental de la
0: gente, aquí, ¿no? Los bárbaros en la de la institución, sí, que no quiso atenderlo.
1: Exactamente.
0: Porque, pues, me imagino que fue la única institución en Guatemala que tiene esa responsabilidad, el Federico Mora.
1: Exactamente, que ese es el único que yo conozco, ¿verdad? Pero, pues sí. Pero o como mínimo lo hubieran medicado o algo por el estilo, pues, ¿verdad? Claro. Pero no, simple y sencillamente dijeron, es la versión de la familia, claro, claro, ¿verdad? Pero ellos sí mostraron videos donde están aquí en la capital, donde tienen al jovencito suelto en una terraza y efectivamente su comportamiento es totalmente errático, ¿verdad? Se está peleando, claro, con nada, vamos, claro, y se oyen los gritos ahí, pelea, no me pegues ahí, y con una toalla pegándole a algo, claro, que él en sus alucinaciones estaba viendo, ¿verdad? Pero bueno, bienvenido a don José Guerra de Chimaltenango, dice... Esperemos a ver qué es lo que decían hoy por la tarde los padres de la patria. Mientras tanto, nosotros seguimos pagando el alto precio de los combustibles. Empezó a circular, Marvin, en el Congreso desde ayer en horas de la tarde, tras concluir la reunión de jefes de bloque, una iniciativa que va a ser presentada hoy como moción privilegiada por... el diputado Juan Carlos Rivera, uh-huh, al que ayer le cayó una jaboneada porque yo no sabía que no podía estar en la reunión de
0: jefe. Sí,
1: no,
0: ajá. Sí, es que no es jefe de bloque.
1: No es jefe de bloque, ¿verdad? Y eres miembro de junta directiva, exacto, pero la reunión es de jefes de bloque.
0: No, pero fíjate vos que no.
1: Dice que solo puede ir el presidente de la junta directiva.
0: O sea, no la junta directiva en pleno.
1: No la junta directiva en pleno. Bueno, la cosa es que la propuesta es suspensión temporal, 6 meses del impuesto a los derivados del petróleo y el IVA para los 3 tipos de combustibles. Uh-huh. En el caso de la gasolina regular, la rebaja al precio de hoy sería más o menos como de 9.70 quetzales. Uh-huh. En el caso de la super, como de 9.45 quetzales. Y en el caso del diésel, 6.50 quetzales. Uh-huh. Quedaría el diésel en un rango de 40 quetzales el galón.
0: Bueno, sí, 43. Un 42 por él. Porque está en 49 y centavos.
1: En 40 y...
0: 49, 50 y algo. 49, sí. Con 9.
1: Y las que sí tendrían más impacto son las dos gasolinas. Claro. Estarían 34, 35, claro, quetzales el galón.
0: El galón.
1: Que yo creo que para el transporte van a decir...
0: No es suficiente.
1: Nos vacunaron, ¿verdad?
0: No, porque es suficiente.
1: Porque mira, era mejor bajarla a 39.
0: No están presentando nada nuevo. Y te digo, esa es parte de la... así lo hizo Brasil. Pero Brasil le bajó los impuestos a los combustibles y subsidió el diésel.
1: Exactamente.
0: Y le dio un subsidio al diésel, claro, menor al que se le está proponiendo.
1: Pero este podrías momento decir ahorita, miren, le vamos a quitar los impuestos y le vamos a dar 5 quetzales de subsidio, claro, por galón, pues.
0: Exactamente.
1: ¿Verdad?
0: Y para compensar.
1: Y ahí ya van 11 quetzalitos de rebaja y ya las gasolinas no, porque a esas sí el impacto, claro, es mucho más fuerte con esos dos impuestos.
0: Por supuesto, pero lo que pasa es que hay que considerar que el diésel es un combustible que ya lo hemos dicho aquí y se dice en cualquier parte del mundo, mueve mercancías, uh-huh, mueve pasajeros, mueve
1: exactamente.
0: La economía,
1: industria, el comercio.
0: La economía, claro.
1: La gente se mueve con diésel. Vamos a la pausa. Vamos a ir al corte comercial. Ya regresamos, no cambie.
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0: Bueno, que tenga un excelente día. Gracias por estar en sintonía. Gracias por permitirnos ser parte de su día martes. Un martes en el que pendientes estamos los guatemaltecos. En la agenda de hoy en el Congreso solo está la discusión de las objeciones presentadas por un diputado al decreto 21-2026. Pero lo que nos comentás, Charlie, de esta nueva iniciativa que podría estar en una moción privilegiada, pues a ver qué fin tiene.
1: Es que fíjate que la Junta Directiva ya detectó que si bien no hay una coordinación a nivel de muchas bancadas, de que alguien las haya logrado alinear, lo que sí hay es que todos están de acuerdo en que lo que aprobaron no es lo correcto. Uh-huh. Entonces, el Congreso, la Junta Directiva teme que lo que va a ocurrir es que van a aceptar las objeciones de Alan Rodríguez. Uh-huh. Porque al aceptar las objeciones se mandan a vetar la ley, ¿verdad? Y entonces tiene que discutir una nueva. Entonces ese va a ser el procedimiento, que no es que Alan Rodríguez haya logrado alinear a todos, sino que simple y sencillamente todos dijeron, sí, muchachos.
0: Aprovechamos el...
1: Votémonos, la verdad. Claro. Saludos a don Jorge Pollón, muy molesto don Jorge Pollón, porque dice que el alcalde Neto Brán no asiste a las invitaciones que le hacen de fiscalización en el Congreso, pero sí fue con don Aldo Dávila. Pero bueno. Cada quien hace su show donde más le guste. Y vamos a ver, don Carlos Cruz de la zona 12 dice, el gallito quedaba en la novena calle entre octava y novena avenida de la zona 1, frente al país de la novena. Sí, cabal, ahí quedaba el famoso gallito, que sí, obviamente, ¿verdad? Para ya, pues, imagínate, cerró en los 70.
0: Entonces, sobre país de la novena calle.
1: De la novena calle.
0: Uh-huh. No novena avenida.
1: No, la novena calle.
0: Ah, es que había dicho novena avenida.
1: Ah, perdón. No, sobre la novena. Ah, sobre
0: o sea, a la vuelta del Congreso.
1: A la vuelta del Congreso, exactamente. Ahí, su gran competencia en esa categoría de salones de baile para la high, ¿verdad?
0: Ajá, claro.
1: Era el Salón Brasilia. Y el Salón Brasilia, su enorme novedad fue de los primeros que empezaron a traer grupos y bailarinas brasileñas. Y entonces claro, la gente además cenaba y veía un... Porque esos lugares eran de vamos a cenar y bailamos, ¿verdad? Claro. O sea, tipo los grandes salones mexicanos, ¿verdad? De esa época.
0: Que por cierto, también ahí estaba el... No sé si se llama, no recuerdo, pero sí, no sé si se llama el Gran Hotel.
1: El Gran Hotel,
0: exactamente. En la esquina.
1: En la esquina.
0: En la esquina, exacto. Ahí está todavía, porque el edificio sigue ahí, se sigue llamando el Gran Hotel, aunque ya no funciona como hotel.
1: Ya no.
0: Pero sí, muy muy muy bonita la arquitectura de ese edificio.
1: Y aparte teníamos nosotros los tradicionales, sí, puros salones de baile, ¿verdad?
0: Sí, sí.
1: El Porvenir de los Obreros,
0: Guatemala
1: Musical, que ya fue despuesito, ¿verdad? Ya,
0: sí.
1: Ya que se salió... En la zona 1 había otro, ahorita no me acuerdo el nombre, pero casi por el Parque Central, que era... ese es muy bueno, ese es nuevito.
0: Ese es de Patojo.
1: Ese es que está frente a la biblioteca, el Megatron. Ya creo que ya no está ahora, ya hay una
0: megapaca.
1: Creo que había antes ahí.
0: Sí, no. ahí hubo varios lugares de esos, pero también entre ese concepto, el Zócalo del que has hablado.
1: Ah, sí, el Zócalo. Y abajo, país, donde hoy está la Corte de Constitucionalidad, del Club Independencia, ¿verdad?
0: Que ahí se armaba. La que era la casa de los...
1: De Don Domingo Valladares.
0: Valladares.
1: Molina, sí, exactamente, donde hoy está la Corte de Constitucionalidad. Pero sí, por ahí va la cosa. ¿Cómo se llama esa melodía que pusiste, el agallito que sonó de cumbia, vos? Nos pregunta don Herbert López desde el Monte California. Yo no me acuerdo, sí la pusiste un pedacito, pero no le atiné.
0: Ahorita la busca yo, si nos dice. Ah, es un mix.
1: Ah, sí, debe ser uno de esos de Navidad, ¿no? Sí. Un Navidisco.
0: Sí. No, pero esa es una pieza universal, diría, sí, yo, porque sí. no es 100%
1: es, una pieza. Eso me recordaba que Rudy Rendo, Rudy Rendo era, ¿verdad? Hizo un Navidisco, sí, que tenía su musicón para Navidad, que solo para Navidad sacaba un disco. Dice, hablando de marimba, ¿se acuerdan que antes por toda la zona 1, en especial en horas de la tarde-noche, se ponían marimbas por todos lados y usted podía pedir su melodía por una colaboración. Yo ya no he visto, hace poco vi una por el pasaje Rubio.
0: Ahí, mira, en la Sexta Avenida todos los días hay dos o tres marimbas que la tocan.
1: Y con su canastillo.
0: Con su canastillo para su propina, sí.
1: Y los viernes, si usted quiere echarse la bailada, viernes, en Sexta Avenida y 14 Calle, donde está el Ministerio de Gobernación, sede de la Policía Nacional, ahí sacan la marimba.
0: La marimba.
1: Ahí se echa la...
0: Y aparte el combo de la
1: policía. Y llega bastante gente solo para ir a bailar.
0: ¿Los viernes?
1: Sí, los viernes.
0: No sabía.
1: Sí, alegre, se pone alegre, ahí ponen su toldito y ahí se echan la rascada ahí, alegre. Dice Dani de León de Huehue, qué cinismo, más que una magistrada, me parece una mantenida. Guatemala es una crisis y ella dándose la gran vida, dice. Me imagino que debe ser a la información que circuló en redes sociales a partir de ayer, de una información de los colegas de Con Criterio, sobre el tema de la alimentación en la Corte de Constitucionalidad, que... Como muchas instituciones del Estado, dentro de la organización hay una cocina, ¿verdad?
0: Sí.
1: Y que es donde le brindan alimentos
0: a los magistrados,
1: a las autoridades. Claro. Pero surgió la información de que la magistrada Dina Ochoa había pedido 59 almuerzos para que se los llevaran a su casa. Yo les soy honesto, revisé, efectivamente hay un memorándum donde ella manda reclamando que le están restringiendo la alimentación, pero en ningún momento habla de números, ¿verdad? Yo creo que es un abuso, independientemente de la institución donde la veas, que nosotros al alto funcionariado de nuestro país le paguemos
0: todavía a la comunidad.
1: Totalmente. Independientemente de que diga, es que mire, la sesión se
0: pronuncia. Independientemente de que sea uno o sin almuerzos.
1: Pues sí, agarre su billetera, saque su pisto, porque le estamos pagando muy bien y compre su comidita.
0: Exactamente.
1: Pues, ¿verdad?
0: A menos que sea un acto oficial, un acto, una
1: actividad.
0: ¿Verdad? Pero
1: sí. Pero por eso es que la presidencia de la República en cualquier país del mundo sí tiene asignado eso y tiene sus chefs, porque es otra cosa, pues, ¿verdad? Claro. Pero imagínate que hoy al revisar Guatecompras, porque toda la gente se metió a la investigación, resulta que casi todas las instituciones tienen eso. Y te vas a ir de espaldas, pero en muchas de las instituciones hay una plaza de chef, no cocinero, estamos hablando de chef. ¿Verdad?
0: Experto.
1: Que cobra arriba de 10,000 quetzales mensuales por hacerle el menú semanal de alimentación a la patronal de cada una de las instituciones, ¿verdad? A mí sí me parece que eso es un abuso, porque ya se logró quitar en el Congreso, después de la presión se logró que... Claro, siguen teniendo su partida para alimentación de bancada, ¿verdad?
0: Mira, es un abuso, pero lamentablemente aquí también ya hemos dicho, eso ya se institucionalizó.

0: de entrada del presidente de la República, sino que iba a ser únicamente para el ingreso del pabellón nacional, nada más, no para el presidente de la República. Y URNG sacó un argumento que digamos, te fuiste hasta Chimachutes con ese argumento, ¿verdad? En los tiempos de Estrada Cabrera, ese era el himno de batalla militar y que las tropas, que de hecho Estrada Cabrera se trajo un grupo de salvadoreños que eran músicos que fueron los que afinaron la granadera y lero, lero. De ahí, ya, eso ya no se acostumbra. De hecho, hubo un tiempo en que don Álvaro Colom, o yo creo que durante todo su gobierno, cambió la granadera por el rey Quiché, ¿no?
1: Sí.
0: Su rollo, pues. Pero hoy ni Otto Pérez Molina, ni Jimmy Morales, ni Alejandro Yamatei, ni Bernardo Arévalo, ni Oscar Berché, ni Alfonso Portillo utilizaron ya la granadera como melodía de ingreso. Porque en ese momento era honores al ingreso del presidente constitucional de la República. Pero, de hecho, la granadera hoy es más utilizada en actividades religiosas.
1: Pero también la utiliza todavía.
0: Para el ingreso a la bandera, del pabellón, lo tenés que hacer. Pero en las procesiones.
1: También
0: la granadera.
1: Sí, en las salidas y entradas de las procesiones, ¿no? Los turnos de honor que la llaman.
0: Exactamente. Don Carlos Pérez dice, acá ya las tortillas cuestan un quetzal. Ay, por cierto, hoy el reporte fue que llegó a 500 quetzales. Yo no sé la diferencia, si alguien me lo puede escribir y me dice, se lo voy a agradecer. En Occidente dice que es muy, muy apetecible un tipo de maíz que le llaman maíz criollo. Uh-huh. Y dice que está a 500 quetzales ya el quintal.
1: Maíz.
0: El quintal de maíz.
1: Pero fíjate vos que ese maíz criollo es... Allá hacen la diferencia entre el maíz de costa y el maíz de tierra fría.
0: Ajá.
1: Entonces, el maíz de costa, que es el que se produce a granel, uh-huh. Probablemente por eso sea más barato, porque el otro son cosechas de muy, muy, muy domésticas. Entonces, no es cosecha
0: para grandes mercados.
1: Probablemente sea esa la razón.
0: Dice don Ismael Velázquez, hoy me hicieron recordar cuando estuve en Los Ángeles, California, allá por el año 82, llegó la soberana Gaito al Convention Center y se llenó, y ahí nos vimos con otros paisanos que teníamos tiempo de no vernos. Bueno, saben ustedes que la soberana Gaito, esa historia hay que verla, pero la soberana Gaito tiene muchas historias porque fue de las primeras marimbas que salieron a tocar a Estados Unidos. Pero para esa época... no habían vuelos, te ibas en barco. Entonces se iban en barco. Y lo que más rápido, digamos rápido entre comillas, era toda la parte de Los Ángeles, de California, ¿verdad? Entonces, y también era el área de mayor migración guatemalteca. Por alguna razón, nuestro primer gran flujo de migrantes se fue al área de California.
1: Claro.
0: Y la Gaito dice que incluso hacía el negocio de amenizar en el barco mientras iban camino para... encontraban negocio adicional ahí, claro. Pero sí, hay historias de los músicos. Vamos a ver, ayúdame. Puerto San José, ¿verdad? De ahí tenía que salir, porque si salen del otro lado van al Atlántico, van a Nueva York.
1: Sí, pues, tendría que ser ahí. Porque Champerico ya, no tenía
0: Champerico muelle. Tenía puerto.
1: Tenía, ¿sí?
0: Sí. Pero hacia allá baja, la costa sur viajaban los músicos para poder embarcar e ir a tocar a Estados Unidos. Dice don Víctor Herrera, yo tengo un disco de vinil o long play de La Gaito, donde está la melodía de... alguna broma le jugó el teclado. Donde está la melodía Tito Irizar. Creo que fue el primer disco que grabó la Gaito. Sí, desgraciadamente yo creo que le hizo alguna corrección ahí el teclado y no podemos distinguir exactamente de qué melodía estaba hablando. Vamos a ver. No sé si ya vieron un video de un departamento de una mujer enferma mental conocida. Sí, ese es el otro caso de ayer. Una tía a su sobrina y que la ataca. Y que también resulta ser que la señora tiene problemas mentales. Ayer se dieron esos dos casos, el del hijo con la mamá y el

0: de la tía con la sobrina. Este fue, creo que fue en Oriente, en Zacapa o en Jutiapa. Ahí vi el reporte de la policía. Lo bueno de lo que pasa en Venezuela es la explotación de petróleo, pues va a haber mucho trabajo, pero ¿qué va a pasar la gente que vive en esos terrenos donde se va a ir? Dice Herbert López. Y no, ya las zonas de yacimientos petroleros, ahorita Venezuela, bajo la mirada de Estados Unidos, tuvo que firmar 3 contratos de explotación petrolera con 3 empresas estadounidenses. Claro, ¿verdad? Claro. Pero esos yacimientos ya están plenamente identificados.
1: Ya existen.
0: No es oro que hay que ir a buscar a ver dónde está. No, ya existen. Ahí una sola perforación y certera de que ahí está. No hay que ir a hacer relajo para...
1: Sí, la exploración ya se hizo, entonces ya van sobre lo seguro.
0: Sí, y dice Leslie Zavalloa, ese salón estaba donde está ahora la Corte de Constitucionalidad, ahí también estuvo cuestión de minutos. Sí, teníamos un programa de... Lo pasaban a las 11 de la noche, por 11, si tenías insomnio, te terminabas de dormir viendo ahí. Yo me acuerdo que los muchachos de los medios en ese tiempo, digamos en un tono así... le decía cuestión de monitos al programa, pero duró un montón.
1: Sí,
0: un montón de años.
1: Yo lo vi un par de veces, pero sí, duró muchísimo tiempo.
0: Yo veía, digamos que no estaba tan enfocado en temas políticos, sino más culturales.
1: Más culturales y de la producción también agrícola.
0: Exactamente, ya después cuando lo comercializaron también ya empezaron con esa parte. Pero bueno, vamos al corte, momento de la última pausa de la segunda hora y ya volvemos.
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0: Que tenga un excelente día. Gracias por su sintonía. Gracias por permitirnos ser parte de su día. Que tenga un martes maravilloso. El tránsito está complicado en el kilómetro 108 de la Ruta del Atlántico. Las brigadas de Provial están informando que un tráiler se accidentó y aún está bloqueando la circulación en ese sector, en ese tramo, kilómetro 108 de la Ruta al Atlántico.
1: Ahí, por cierto, comienza el traslado del puente móvil para Usumatlán, para ya proceder a instalarlo. El que al menos va a aliviar un poquito el tema, ¿verdad? Porque con ese badén que hicieron, pues no
0: es suficiente.
1: No es suficiente, no, claro. ¿Verdad? Aunque estaba revisando los datos, 7.40 y pico metros de ancho, digamos que tampoco es un puente muy, muy, muy grande que digamos, ¿verdad? Porque
0: pero si mantienen el paso que hicieron, podrían ayudar a fluir.
1: Podrían hacerlo más fluido, ¿verdad? Porque sí, acordate que a ese le tiene que pasar tráiler,
0: ah, sí, claro,
1: ahí
0: sí
1: no hay, claro, otra, no se puede hacer absolutamente nada más que ahí. Saludos a don Iván Raxón, dice, mañana 23 de septiembre inicia el equinoccio de otoño en el hemisferio norte, para nosotros en Centroamérica, hoy inicia el 22 de septiembre a las 18:05 y termina el 21 de diciembre. Sí, pero para nosotros empieza, para el hemisferio sur, empieza el equinoccio de primavera. Para arriba es el equinoccio de otoño y para nosotros es el de primavera. Que para mí ha de ser la época más bonita en Estados Unidos. Que es cuando esos árboles,
0: sí, cuando empiezan a botar las hojas. Sí, porque para nosotros aquí solo identificamos dos temporadas. La seca y la lluviosa.
1: La mala y la peor. Depende dónde estés.
0: Sí, porque de aquí de las estaciones solo las del Transmetro.
1: Sí, de ahí nosotros no tenemos.
0: No.
1: En Guatemala no hay invierno.
0: No hay.
1: No hay
0: como
1: invierno.
0: Como se experimenta en el sur o en el norte, no.
1: Sí. Y efectivamente para nosotros hoy es realmente el equinoccio es un periodo, pero el inicio es súper exacto, porque los equinoccios son los únicos días donde el día es igual a la noche.
0: Ajá.
1: En latín eso te lo quiere decir. Igual a la noche, es decir, si tenés luz 12 horas en el día, vas a tener oscuridad 12 horas, sí. Es exacto, se parte las 24 horas partiendo de eso. Vamos a ver. En México, por ese tipo de abusos de la Corte de Constitucionalidad, se tronaron a la Corte Suprema de México, dice Arael Cortés de San Cristóbal, Misco, trabajando ya haciendo jardines y escuchándolos, dice Arael. Gracias, Arael.
0: Saludos, Arael.
1: Básicamente, esa fue una reforma todavía en el gobierno de López Obrador,
0: no,
1: ¿verdad?
0: Recuerdo, no,
1: y que entró en vigencia en el gobierno de Claudia Sheinbaum. Por el desmadre que tenía la Corte Suprema de Justicia, lo que hicieron fue, señores, aquí, ¿cuál tu comisión de postulación? Ajá. Y que el cole,
0: naranja, es la elección, era, eligen a los jueces,
1: voto,
0: ¿verdad?
1: Por voto, sí, universal.
0: Sí, sí. Sí, fue el gobierno de...
1: Sí, ahí fue aprobada
0: y ejecutada.
1: Ejecutada, sí, en ese mismo tiempo, ¿verdad?
0: Sí.
1: Pero el tema de México es que sí tiene sentido porque como su estructura es federal...
0: Claro.
1: Tenés que hacer una Corte Suprema por cada estado. Y aparte, la
0: cada estado Corte tiene su propio Congreso, inclusive.
1: Sí, exactamente. Ahí sí es, ya cuesta un poquito el tema. Gracias a don Julio César Camey. Gracias por los buenos deseos. Igual para usted, don Julio César, que la esté pasando bien. No sé si han visto el rumor o noticia de que quieren subir el salario mínimo a 7,000 quetzales mensuales, dice don Carlos Scholl. La semana pasada quedó instaurada oficialmente la comisión paritaria del salario, uh-huh, de los salarios ahora, ¿verdad? Porque y la representación sindical llegó de una vez con la propuesta en la mano. 250 diarios igual a 7.500 quetzales mensuales, ¿verdad? Ese derecho de petición, claro, está consagrado en la Constitución Política de totalmente la República. Que se pongan de acuerdo es otra historia. Para mí va a seguir el mismo paso de históricamente toda. ¿Te acordás de alguna vez que las comisiones de comisiones paritarias del salario hayan llegado a un acuerdo?
0: Nunca.
1: No. O sea, el sector privado pone
0: a lo que han dado los gobiernos, pero nunca.
1: Pero nunca. Siempre ha quedado desierta la propuesta,
0: sí,
1: y la tiene que tomar el presidente de la República, porque el sector laboral pide un incremento muy alto, el sector patronal pide que no se suba nada. Y la tercera parte de esa tripartita, que es el Ministerio de Trabajo, dice, bueno,
0: otra historia.
1: Entonces lo vamos a mandar a otro lado y ahí se queda. Yo nunca en mi vida he visto que una comisión tripartita del salario se haya puesto de acuerdo en eso. Y es al presidente al que le toca decidir. Esa cumbia dice que se llama Al Compás del Reloj. No la había. Porque no es guatemalteca, ¿verdad?
0: Sí, no.
1: Ahora que mencionan lugares de baile, me recordé de Carmen Romelia López de Reu. Ella trabajaba en una casa en la zona 9 y yo en una barrotería. Ambos teníamos 16 años. Ella me dijo, a ver, ¿cuándo vamos a bailar a la zona 1? Y yo, por mis temores, le respondí, de repente. Lo malo que se decepcionó, pues ya no siguió trabajando ahí. Y perdió la oportunidad, don Mario, de ir a echar su bailada. Ya, ¿cuántos amores no han nacido bailando?
0: Ah, sí.
1: Hay una canción que dice así, ¿verdad?
0: Sí, ¿ah, sí?
1: Sí. Lo nuestro nació bailando o algo.
0: No, hay una Bailar Llorando, creo que es.
1: Ah, no, aparte.
0: Esa es aparte. Sí, no, entonces no.
1: Pero sí, ¿cuántas?
0: Sí, no, muchas historias de amor de esa naturaleza.
1: Sí, algo así. Lo nuestro comenzó bailando, sí, es cierto, tenés toda la razón, es una salsa.
0: Bailando.
1: Y todo comenzó bailando.
0: Sí, pero esa es una balada.
1: Es balada y la volvieron. Sí. Bueno, sí. Todas las baladas son, sí, facilísimas de convertir
0: de adaptar
1: a salsa.
0: A merengue o a salsa.
1: Y de ahí, y viceversa, dijo.
0: Y bueno, está la otra, Bailando. Tú y yo nos conocimos bailando. Sí, esa también. Es de. ¿Quién es este? No me recuerdo. Pero bueno, sí, hay varias historias de esas.
1: Y dice don Jorge Samayoa, ¿ya se dieron cuenta que cada vez que mencionan la palabra subsidio para los combustibles aumenta el precio de las bombas? ¿Hay alguna
0: invocación allí?
1: A Tito Irizar. La melodía se llama Tito Irizar. Vamos a ver si don George la encuentra ahí de la marimba gaito. No me suena, pero...
0: En todo caso, a mí me suena como que fuera el autor de alguna pieza, en todo caso.
1: A mí me sonó a Tito Guízar, aquel compositor mexicano. Sí.
0: Hay un compositor guatemalteco de apellido Urizar, pero no sé.
1: Y vamos a ver, dice Miguel Arita, por si se arma un merequetengue con nuestros gobernantes locos, atentamente Miguel Arita dice el mensaje. Y aquí don José Herrera nos ayuda ahí. Y todo comenzó bailando de Frankie Ruiz. Sí, pero sí era una balada entonces, ¿verdad?
0: Sí, sí.
1: Sí, y sí. De ahí la convirtieron en musicón. Voy a tomar un traguito de agua porque me dio sed de estar leyendo aquí los mensajitos que ustedes envían al 3400-0062. No hay nada de Tito Irizar, ¿verdad? No.
0: Sí, no. Bueno.
1: Sí, no.
0: Tal vez ser algún compositor de apellido Urizar. Creo yo que por ahí iría más el tema de un autor de piezas en marimba.
1: Sí, no.
0: Bueno, mientras tanto, fíjate que están aquí para actualizar las noticias. Los bomberos municipales departamentales informan del hallazgo de un cadáver en estado de descomposición en Coatepeque. El cuerpo corresponde a un hombre de aproximadamente 35 años de edad, no ha sido identificado. pero siguen apareciendo cadáveres en esas, condiciones, lamentablemente. Pero habrá que establecer si es producto de la violencia o si es por muerte natural, que eso no, tampoco lo dicen acá.
1: No lo mencionan. Y otro de nuestros oyentes nos pregunta qué sentido tiene pedirle la renuncia al presidente Arévalo en relación a aquellas firmas que se pidieron durante las manifestaciones, ¿de qué? Hace dos semanas.
0: Sí, del...
1: Cuando fueron los bloqueos.
0: Sí, por los combustibles.
1: Pues ninguna. A mí la parte que me interesaría conocer es que, con toda la evidencia que surgió, si el Tribunal Supremo Electoral tomó alguna medida con ese comité pro formación de partido político que estaba recogiendo las firmas. Es que fíjate que, ¿te acordás que en la Betania pusieron a la gente a que firmara un documento donde pedía la reducción del precio de los combustibles, sí, y la renuncia al presidente y que no se hicieran reformas a la Constitución? Entonces estaban pidiendo en unas hojas bien bonitas, impresas y toda la cosa, que llevaba nombre, dirección y número de DPI.
0: Yeah.
1: Y firma. Y entonces estábamos utilizando de esas tablitas de madera que llevan un ganchito.
0: Ajá.
1: Pero todos los que estaban pidiendo firmas, esas tablas, en la parte de metal donde está el gancho, tenían el logo de un comité pro formación de partido. Y cuando te ibas a meter, efectivamente, ese partido le llega más gente a los cremas que lo que ellos tienen ya.
0: O sea,
1: como 2,000 y pico de afiliados tenían.
0: O sea, lo más seguro es que estaban recaudando.
1: Estaban recaudando y después
0: engañando a la gente.
1: Sí, le cortas eso y lo presentas como hojas de afiliación al Tribunal Supremo Electoral. Pero a mí me parece que ya desde ahí debía haber ya una sanción directa. Decir, miren, con lo que ustedes hicieron, ya ni siquiera sigan con el proceso, pues mejor ni se metan. Vamos a ver, y la lírica está más loca que una cabra, dicen. No le atino a eso. Hay un accidente. Hay un accidente que está generando que esté suspendido parcialmente el paso por el Boulevard Los Próceres a la altura de Pradera, pero ya se compuso la cosa ahí. Vamos a ver qué más tenemos por acá. Dice, hay una canción de los Terrícolas, Hay luto en mi alma, pero esa ya son para el viernes. Ah, si usted, don Iván, ya se fue, pero hasta... Esa es una cancionaza, ¿verdad? Es de los Terrícolas, sí. Pero yo me acuerdo de esa canción, pero esa sí es para estar llorando. Sí, no, esa sí es muy triste. Demasiado triste la melodía como para ponerla hoy. Sí, al compás del reloj, así está ya el nombre en la portada del disco. Dice Irma González, ¿qué opinión merece el siguiente hecho? Cuando estaban los bloqueos en la zona 7, en la Betania, no dejaban pasar, y el que quería pasar le hacían firmar unas hojas con número de DPI. Al siguiente día ya no había bloqueo. Sí, eso es lo que estamos hablando. Pero tampoco creo que hayan recogido tantas firmas, ¿verdad? Porque la gente, si quería pasar, firmaba. Y si no, te dejaban ahí en el bloqueo, ¿verdad? Y en su mayoría, por los espacios tan pequeños que habían, a los que estaban dejando pasar eran motoristas, que le decían, yo le pongo ahí lo que sea. Pues imagínate, cualquiera, si hubiera estado ahí, pongo un número de DPI que me lo fumo, pues, y ahí que miren qué hacen, ¿verdad? Porque no sabes. Lo que sí es que mucha gente decía, pero como no sé para qué la vas a usar, le voy a tomar una foto. Y los chatillos decían, ah, sí, no hay pena. Y salía el gran logo del...
2: ¿Piden una copia del DPI?
1: No. Ellos entregan solo las hojas de afiliación, ¿verdad? Y ellos verifican, porque lo que hacen es que se llama fulanito de tal y se meten al sistema que tienen integrado con el RENAP. Así es, es su número de DPI y ahí está su firma. Así es, teóricamente su firma, entonces le dan su chequecito. Si algo no les cuadra ahí, lo tachan y le dicen, mire, a esta hoja le falta una firma, vaya a buscarla, ¿verdad? Pero no, no te pido. Imagínate llegar con el DPI de los 40 y pico y nadie va a dar su DPI en esta, a estas alturas del partido. Cualquiera se imagina cualquier cosa con eso.
0: Bueno, momento de partir, momento de agradecerle su sintonía, de desearle un excelente martes, agradecerle el que nos haya sintonizado e invitarle para que continúe en este, en el próximo espacio, que es el de compras, ventas, alquileres. Ya viene Kimberly López para seguirle acompañando. Nosotros nos escuchamos mañana.
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0: días, ¿cómo se encuentran? Esperamos que muy bien, ya nos encontramos a martes. El día está perfecto para que pueda acompañarnos con una tacita de café o de chocolate. Y como siempre, nosotros con los mejores anuncios exclusivamente para ustedes. Y antes de iniciar, deseo compartirles un pensamiento. Últimamente pareciera que todo lo antiguo encuentra la manera de regresar. Vuelven las modas, las canciones, los estilos de vestir y algunas costumbres que creíamos olvidadas. Y qué bonito sería que entre tantas cosas que estamos trayendo del pasado, también regresaran algunas que tienen mucho más valor que una tendencia y que hablan de nosotros mismos. Sería bonito volver a encontrarnos con la educación, con ese buenos días. Por favor y gracias, que parecen palabras pequeñas, pero que pueden hacer más amable cualquier encuentro. Que el respeto vuelva a ocupar un lugar importante en nuestras relaciones. Que aprendamos a escuchar, aunque pensemos distinto, y que nunca perdamos esa consideración que nos permite recordar que cada persona merece ser tratada con dignidad. También sería bueno que la honestidad vuelva a sentirse como algo natural. Que nuestra palabra tuviera valor y que pudiéramos actuar de la misma manera cuando nos están observando y cuando nadie lo hace. Y que la ética nos acompañara en esas decisiones cotidianas donde nadie nos aplaude, pero sí tenemos la oportunidad de demostrar quiénes somos y de qué estamos hechos. Y quizá también podríamos recuperar aquella inteligencia que va mucho más allá de tener conocimientos. Esa que nos permite pensar antes de hablar, reconocer nuestros errores, aprender de ellos y entender que no necesitamos tener siempre la última palabra para demostrar lo que sabemos. Porque crecer también significa aprender a mirar la vida con más madurez y con más comprensión. Pero lo más bonito de todo esto es que no necesitamos esperar a que todo el mundo cambie para empezar a hacerlos nosotros. Cada gesto cuenta, una palabra amable, un acto honesto, una disculpa a tiempo, una mano tendida y un poco de paciencia. Tal vez parezcan cosas pequeñas, pero muchas veces son precisamente esas pequeñas acciones las que hacen que un día sea distinta para otra persona. Así que si tantas cosas antiguas están volviendo a ponerse de moda, ojalá también vuelvan aquellas que nos hacían ser mejores personas. Y mientras eso sucede, hagamos nuestra parte, porque quizá no podamos cambiar todo lo que ocurre a nuestro alrededor, pero sí podemos decidir qué queremos aportar al mundo. Y si algo vale la pena poner de moda otra vez, que sea la bondad, el respeto y esa bonita costumbre de hacer bien las cosas, tanto para nosotros como para las demás personas. Son las 10 de la mañana con 8 minutos. Qué agradable poder contar con su amable sintonía en esta mañana de martes. El día está perfecto para que nos pueda acompañar y pueda interactuar con nosotros. Hoy vamos a iniciar con la lectura de nuestros mensajes. Así que dejamos disponible en este momento el 3400-0062 para que usted nos pueda indicar por medio de mensajes que está anunciando en esta mañana. El día de ayer recibimos varios mensajes que no tenían los datos completos y por ello no se les pudo dar lectura, así que por favor, si usted desea anunciarse por medio de mensajes, que sea con los datos que nosotros solicitamos. Nombre y apellido, por favor, al inicio del mensaje. Tiene que ser un dato fundamental para poder darle lectura a sus mensajitos. Luego, lo que usted desea anunciar, por favor, trate la manera de no darme tanto detalle, no me dé colores, no me dé tantos precios, no me dé tantos detalles de lo que usted está anunciando, porque eso hace que nosotros nos extendamos demasiado en los mensajitos y tenemos varios que darles lectura. Así que vamos a ser conscientes con el tiempo también de las demás personas. Y posteriormente, que no se les olvide, es un dato fundamental que usted me indique cuál es su número de teléfono para poder indicar a qué número pues las personas interesadas pueden comunicarse con ustedes. Así que vamos a dar inicio con el mensaje de don Francisco Mejía. Él nos indica que vende lotes baratos en Carranza, dos casas y un terreno en Villas de Ciudad Quetzal, y también tratamiento para la próstata y ácido úrico, triglicéridos, pregabalina y niveles de azúcar. Para todos los interesados, pueden comunicarse al 4313-7345. Erwin Poggio vende shampoos ozonizados a buen precio para limpiar y desinfectar la piel de sus mascotas. Para mayor información, comunicarse al 51 39 91 34, 51 39 91 34. Loren Urquizu vende casa grande en Colonia Santa Isabel, una en Villanueva, y casa abajo del estadio La Pedrera, Colonia La Esperanza de la Zona 6. Si don Tito García nos está escuchando en este momento, él estaba interesado en una propiedad en la Zona 6, si no mal recuerdo. Así que si nos está sintonizando en este momento, es su oportunidad para que pueda comunicarse al 55 44 82 14. Carlos González está a las órdenes con agentes de seguridad privada para oficinas locales, comerciales, colegios y demás. También está a la orden con fumigaciones para oficinas y casas, y vende un Toyota RAV 2014 full equipo. Para mayor información, comunicarse al 33 64 35 93, 33 64 35 93. Carlos Cardona vende un vehículo marca Mazda 2, modelo 2011, automático. Para mayor información, comunicarse al 5510 4243, 5510 4243. Karina Muñoz vende un andador mediano en 200 quetzales y también varios medicamentos, entre ellos isradipino, carvedidol, carbamazepina, simvastatina, espirocard y medias de comprensión. Para mayor información, comunicarse al 5417-2971, 5417-2971. César Monterroso vende 8 cajas de Aprovel a buen precio y también está la orden en la venta de otros medicamentos. Para mayor información, comunicarse al 32 85 76 26, 32 85 76 26. Jesús Gómez necesita motoristas para repartir y cocineros con contratación inmediata. Así que si usted está buscando alguna oportunidad laboral, es un momento para que pueda tomar su teléfono y comunicarse al 30 04 08 63, 30 04 08 63. Julio Romero vende 20 manzanas con agua y luz en Costa Sur, a 3 cuadras de la carretera, y casa residencial en Villanueva. También nos indica que vende una preciosa camioneta Honda 2005 en 27.500 quetzales y un Honda Civic modelo 2001. Para mayor información, comunicarse al 5741-4885, 5741-4885. José López vende motor Nissan y carro Nissan Sentra. También nos indica que vende una camioneta Kia Carnival V6. Para mayor información, comunicarse al 37 31 10 31, 37 31 10 31. Ana Paz vende los siguientes medicamentos: pregabalina, Plavix, carvedidol, atorvastatina, Relvar, Artrosil, y nos indica que todos estos medicamentos están a 10 quetzales el blister. Para mayor información, comunicarse al 46 36 59 45, 46 36 59 45. Néstor Castillo está a la orden en la fabricación de gabinetes de cocina, closet, puertas, pérgolas y mucho más dentro y fuera de la capital. De todo ello, informa al 53-83-55-50, 53-83-55-50. Gisela Calderón necesita comprar valproato sódico, Tegretol, Saxenda y Aprovel. Así que si usted vende estos medicamentos, puede comunicarse al 54-54-88-36. 54-54-88-36. Israel Peña vende insulina single y Lantus, isradipino, propafenona, Artrosil, Xarelto y Aprovel. De todo ello informa al 40-59-56-40, 40-59-56-40. Haroldo Bustamante vende insulina Lantus y Single, Xarelto, Controlip, Alfosucina, Dutasteride Duo, Sitagliptina, entre otros medicamentos. Para mayor información, comunicarse al 43-00-55-80, 43-00-55-80. José Santos vende Aprovel de 150 miligramos. Para mayor información pueden comunicarse al 4514-1314, 4514-1314. Carlos Rangel vende Varde Melamina con detalles de vidrio y espejo, accesorios para copas, cava para 24 botellas y exhibidor para licores. Acá nos da detalles, pero son bastante extensos, así que no los podemos dar en este momento, pero usted, si usted desea mayor información, puede comunicarse al 5451-2569, 5451-2569. Jorge Yoc de Misco está a las órdenes como barnizador de todo tipo de muebles y pintor de todo tipo de metal. Para mayor información, comunicarse al 5719-2463, 5719-2463. Berta Corado vende Plavix, Artralón, Donepezilo, Allopurinol y leche mil soya de 400 miligramos. Para mayor información, comunicarse al 41-24-37-13, 41-24-37-13. Lucas Vázquez vende 4 manzanas de terreno en cercanías a Aquapark sobre carretera para, excelente para proyectos, nos indica. Así que si usted desea mayor información, puede comunicarse al 51-56-61-26, 51-56-61-26. Norma de Álvarez está a las órdenes en cualquier tipo de prendas, en la elaboración de cualquier tipo de prendas y cualquier tipo de reparaciones de prendas. Para mayor información, comunicarse al 43-38-6407, 43-38-6407. José Pérez vende araña para niño, cuna de metal con colchoneta y rodillera. También nos indica que vende tenis nuevos de varias tallas. Así que si desea mayor información, puede comunicarse al 5240-3411, 5240-3411. Maynor Aguilar compra utensilios para car wash usados para iniciar pequeño negocio. Para mayor información, comunicarse al 53-93-73-33, 53-93-73-33. Hilda Juárez está interesada en comprar Xarelto de 20 miligramos, no con revendedores. Para mayor información, comunicarse al 3770-0320, 3770-0320. José Chacone vende una cama semi-matrimonial y un radio de carro. Para mayor información, comunicarse al 5591-2846. También nos indica don José que vende un tobar que sirve para jalar carros. Así que si desea mayor información, puede comunicarse al mismo número que es el 5591-2846. Y bueno, llegamos a las 10 de la mañana con 20 minutos. Vamos a una pausa comercial. Esto es Clasificados Nuevo Mundo.
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0: 10 de la mañana, Core 24 minutos. Estamos de regreso, estamos en el segundo espacio del programa y vamos a continuar habilitando nuestra línea del 2268-0410. Y por acá ya tenemos nuestra primer comunicación, nuestra primera persona que se reporta al 2268-0410. Salud, buenos días. ¿Con quién tengo el gusto?
1: Buenos días, señorita Kimber. Aquí le habla don Alfredo Pérez.
0: Mucho gusto, don Alfredo. ¿Cómo podemos apoyarle?
1: Fíjese que siempre la molesto con un anuncio de trabajo que no he encontrado.
0: Claro que sí, don Alfredo, coméntenos.
1: Y me pongo a las órdenes, comentó ramo de construcción, repeos y levantados, y impermeabilizo terrazas y también hago terrazas tradicionales y también terrazas, ¿cómo se llama?, prefabricadas. Y también hago cisternas, ¿verdad? Y pinto casas, te pongo covachitas de lámina por invierno y trabajo por 3 días, ¿verdad?, en remodelaciones de albañilería, pinturas. Todo el ramo de construcción, y me pueden llamar al teléfono que es el 55 91 59 18, 55 91 59 18. Muchas gracias, que Dios me la bendiga.
0: Gracias, don Alfredo, igualmente para usted, que tenga un excelente día. 10 de la mañana con 25 minutos. Saludos, buenos días, ¿con quién tengo el gusto?
2: Marina Peralta, licenciada Kimberly, ¿cómo le va?
0: Doña Marinita, bien, gracias a Dios. ¿Usted qué tal de frío?
2: Ah, pues bien, ahí, un poquito.
0: Nos alegra, doña Marinita, siempre abrigada, por favor, ¿cómo podemos apoyarle?
2: Pues como siempre, dando mi anuncio, le agradezco mucho a Radio Nuevo Mundo por el espacio. Estoy vendiendo rosuvastatina, Aprovel, ácido imandrónico, carbonato de calcio, Benicar, salbutamol y otras. Informo de esto en el teléfono 2220-9973, 2220-9973. Le agradezco mucho, licenciada, y feliz día.
0: Gracias, doña Marinita, igualmente para usted, que tenga un excelente día. Nosotros continuamos a la espera de más comunicación a través de nuestra línea directa del 2268-0410. Salud, buenos días, ¿con quién tengo el gusto?
3: Con José García, señorita.
0: Mucho gusto, don José. ¿Cómo podemos apoyarle? Qué placer poder saludarle.
3: Igualmente, gusto en todos los días, estamos ahí desde la mañana oyendo las noticias.
0: Gracias por su fiel sintonía, don José. Un fuerte abrazo donde quiera que se encuentre. ¿Cómo podemos apoyarle? Coméntenos.
3: Igualmente, muy amable. Tengo a la venta una cama inflable. La doy con su inflador, está totalmente nueva. Se compró y no se dio uso. La estoy dando en 150 quetzales con su inflador y la cama, ¿verdad? Está totalmente nueva. También estoy vendiendo un equipo de sonido marca Shark, usa 2 caseteras, está funcionando todo, ¿verdad? Radio FM, AM, es de los clásicos, si alguien busca algo clásico y bueno y pesadito, lo estoy dando a un buen precio, por favor. También tengo a la venta una bocina marca Bose, Bluetooth, solo hago la salvedad, que es con nada, ¿verdad? Trae su bocina, es buen sonido, Bluetooth, su control remoto, y le estoy dando en 350 quetzales. También estoy vendiendo un radio de los clásicos marca Sony de una batería. Si alguien le interesa, estos son muy bonitos porque se escucha bien la Nuevo Mundo, ¿verdad? Bien especial el sonido, y lo estoy dando a un buen precio. Por favor, al número 58 53 41 31 58 53 41 31. Y disculpe, fíjese que todavía tengo disponible la bicicleta, si hay alguna persona interesada. Es de aluminio, marca Specialized, número 26, y está lista para usarse. Por favor, señor Kimberly, le agradezco mucho por este tiempo y gusto en oírla todos los días.
0: Gracias, don José, gracias por su amable sintonía. Esperamos que se encuentre muy bien y que tenga un excelente día. 10 de la mañana con 28 minutos. Saludos, buenos días, ¿con quién tengo el gusto?
4: Buenos días, señor Kimberly, aquí le saluda Antonio López.
0: Mucho gusto, don Antonio, coméntenos, ¿cómo podemos apoyarle?
4: Así que tengo a la venta magnesio, que trae 12 magnesios en uno. Y también tengo Eutirox, Acabar 32, Invocar, de la original, Xarelto, tengo Aprovel, tengo Artrosil 5 y tengo Eutirox de la Merck, e Insulina Lantus, e Insulina Single y Artrosil 5. a las personas interesadas, mayor información al 55 92 22 93. Lo repito, 55 92 22 93. Ay, se me olvidaba, también tengo a Xarelto de 20 miligramos. Gracias por el espacio, muchas bendiciones, señor Kimberly.
0: Gracias, don Antonio. Igualmente para usted, le deseamos un excelente y bendecido martes. 10 de la mañana con 29 minutos. Saludos, buenos días.
5: Buen día, señor. Le saluda Edgar Alonso.
0: Mucho gusto, don Edgar. ¿Cómo podemos apoyarle? Coméntenos.
5: Fíjese que vendo dos puertas con un precio de 250 cada uno. Además, hago todo tipo de trabajo en madera de cedro. Y por último, se venden trajes de dama y caballero. Información al 3221-3582. Repito, 3221-3582. Buen día, señor. Gracias.
0: Siempre a la orden, don Edgar, que pase un excelente día. Qué rápido, llegamos a las 10 de la mañana con 30 minutos y nosotros continuamos a la espera de más comunicación a través de nuestra línea directa 22-68-04-10. Esperamos que se encuentre muy bien. Mucha precaución en las calles. Quería comentarles que en la mañana, cuando me dirigía aproximadamente a las 5 menos 20 a las instalaciones de Nuevo Mundo, me di cuenta que un árbol había caído en mediaciones de una calle principal. Qué peligroso, de verdad. Tienen que tener demasiada precaución en la calle y sobre todo salir con bastante antelación, porque cualquier incidente puede registrarse en la calle y pues usted llega con tiempo a su destino. Así que tomar en cuenta estas precauciones y que siempre Dios los cuide y los bendiga donde quiera que ustedes se encuentren. Les enviamos un fuerte abrazo y esperamos que se encuentren muy pero muy bien. Por acá tenemos más comunicación a través de nuestra línea 22-68-04-10. Saludos, buenos días.
6: Aló, buenos días.
0: Buenos días, ¿con quién tengo el gusto?
6: Dios le bendiga a doña Emilia, la de Guastatoya.
0: Doña Emiliana, saludos hasta Guastatoya, ¿cómo se encuentra? ¿Es nuevo en el programa, doña Emiliana?
6: Ay, Dios, viera que estamos, he buscado por todos los medios poder comunicarme hasta ahorita, bendito Dios, logré comunicar.
0: Mi preciosa doña Emiliana, nos alegra mucho poder contar con su amable sintonía y poder saludarle y apoyarle. Coméntenos, el espacio es completamente suyo.
6: Mi amor, fíjese que yo escuché prendiendo el radio, que siempre estoy pendiente de usted y muchas gracias por todo lo que, los mensajes que nos da para convivir, para vivir uno en paz y todo. Qué bueno, qué excelencia.
0: Siempre la orden, mi preciosa.
6: Ah, óigame, mi amor, fíjese que estaba prendiendo el radio y escuché que alguien vende Dutasterida. Entonces, fíjese que yo le voy a dejar mi número de teléfono.
0: Claro que sí. ¿Cuál es, doña Emiliana?
6: Ajá, 5910-5981.
0: ¿Lo podría repetir, doña Emiliana, por favor?
6: 5910-5981.
0: Dutasterida Dúo, ¿verdad?
6: Dutasterida, vende. Estoy interesada en Dutasterida.
0: Perfecto, claro que sí, doña Emiliana. Ha sido un verdadero placer. Le enviamos un fuerte abrazo, mi preciosa.
6: Doña Meli de Guastatoya, El Progreso. Un abrazo bien fuerte desde Guastatoya.
0: Gracias, saludos hasta Guastatoya. Qué honor que nos puedan sintonizar desde Guastatoya. Gracias por su amable sintonía. Le enviamos un fuerte abrazo. Esperamos se encuentre muy bien. 10 de la mañana con 33 minutos. Estamos, Sonia, le enviamos un fuerte abrazo. Esperamos se encuentre muy bien. 10 de la mañana con 33 minutos.

0: para teléfonos 53 89 95 60.
1: ¿Podría repetirlo?
0: 53 89 95 60.
1: Claro que sí, don Edgar, ha sido un verdadero placer, que pase un excelente día.
2: Bueno, nosotros continuamos con más comunicación y desde ya estamos comenzando a recibir varios mensajes a través del 3400-0062. Hace unas semanas también se comunicó, si no estoy mal, doña Esperanza Florian. Creo que Florian era su apellido, pero es una persona de la tercera edad y ella necesitaba que instalaran unas escaleras en su casa. Yo me quedé con el pendiente por lo mismo, porque ya es una persona grande y necesita unas escaleras en su casa para poder movilizarse. Así que, doña Esperancita, si usted nos está escuchando y aún no ha recibido ese servicio, recuerde que está disponible el 2268-0410, o si se le hace más fácil, puede escribirnos al 3400-0062 para poder darle seguimiento a lo que usted necesita. 2268-0410, saludos, buenos días. Bueno, ¿qué está pasando con esa comunicación? Estamos a la espera de más llamadas a través del 2268-0410. Pero mientras tanto, también le indicamos que Dilia López vende fenofibrato, pregabalina, bromopride, fibra, omeprazol, eutirox, orfenadrina, entre otros medicamentos. Para mayor información, comunicarse al 4262-7080, 4262-7080. 2268-0410,
1: saludos, buenos días, ¿con quién tengo el gusto?
3: Le habla la señora Marina Barrientos.
1: Mucho gusto, ¿cómo podemos apoyarle?
3: Bendecido día.
1: Gracias, igualmente para usted.
3: Yo estoy interesada en comprar valsartán de 50 miligramos. Si alguien lo vende, por favor que se comunique conmigo al 3299-5202. 3299-5202. Dios la bendiga.
1: Gracias, igualmente para usted. Un fuerte abrazo. Gracias por su amable sintonía. 10 de la mañana con 36 minutos. ¿Quién más desea comunicarse con nosotros? Recuerden que estamos a la espera, que estamos muy felices de poder acompañarles en esta hermosa mañana de martes acá en Clasificados Nuevo Mundo. Así que continúe realizando sus llamadas a través del 2268-0410 o bien reportándose al 3400-0062 por medio de mensajes. Es muy importante para nosotros que usted esté en sintonía al momento de la lectura de los mensajitos, para que usted pueda estar segura, pueda tener certeza que su mensaje fue leído. 2268-0410, aló, buenos días, ¿con quién tengo el gusto? Aló, buenos días.
2: Bueno, nosotros continuamos con más comunicación. Recuerde que es muy importante que le baje el volumen a su radio al momento de hacer sus llamadas, porque de lo contrario no podemos tomar sus llamadas. Hace demasiado retorno y es incómodo para nosotros y también pues para los demás oyentes. Así que por favor, tomar en cuenta estas recomendaciones para que usted pueda anunciarse de la manera correcta en este programa. Así que recuerde que en este segundo espacio está habilitada nuestra línea y en el tercer espacio vamos a continuar con la lectura de nuestros mensajes. Quedan 3 minutos disponibles, así que comuníquese con nosotros al 2268-0410. Aló, buenos días.
4: Celeste, buenos días.
2: ¿Con quién tengo el gusto?
4: Aquí, molestando, me dice que estoy necesitado comprar pastillas Daflon, pero de marca.
2: Perfecto.
4: Que no sean genéricas, ¿va? O Daflon o Diosmina, me puede llamar al 5779-2144.
2: ¿Podría repetir su número, por favor, y su nombre? ¿Cuál es su nombre?
4: Mi nombre es Ricardo Rodas.
2: Ah, claro que sí, don Ricardo, ¿nos podría indicar nuevamente su número?
4: Es el 57-79-21-44.
2: Con gusto, don Ricardo. Que pase,
4: gracias,
2: un excelente
4: día.
2: Gracias, igualmente para usted. 2268-0410, coméntenos en dónde nos está sintonizando. Gracias por su amable sintonía, por su preferencia para Clasificados Nuevo Mundo. 2268-0410 y 3404.

0: 00062 totalmente a su disposición. Así que mientras nos llegan más llamadas, también Otto Sosa vende un lote de 6 por 16 metros en la zona 18. Para mayor información, comunicarse al 58 24 29 32, 58 24 29 32. Queda un minuto para ir a una pausa, así que vamos a ver si nos ingresa alguna otra llamada en esta mañana de martes, y si no, pues no se preocupe, usted puede anunciarse por medio del 3400-0062. En un momento nosotros vamos a darle lectura a sus mensajitos, así que recuerde que si usted está interesado en la compra de este lote de 6x16 en la zona 18, Don Otto está a las órdenes y se puede comunicar al 58 24 29 32. También Alberto Castro vende reloj Omega de bolsillo calibre 38.5. para mayor información, comunicarse al 36 84 87 80 36 84 87 80. 10:40 a.m. vamos a una breve pausa comercial. Recuerde que usted está en sintonía de su programa favorito, Clasificados Nuevo Mundo.
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0: 1:44, estamos de regreso y vamos a continuar con la lectura de nuestros mensajes. Así que, como les indicábamos, está disponible el 3400-0062. Así que continuamos con el mensajito de Dora Roque, que nos indica que nos sintoniza en San Lucas, Zacatepec. Saludos hasta mi San Lucas. Qué hermoso es San Lucas, sin duda. Siempre ese atolito de elote que caracteriza a San Lucas. Bueno, nos indica Doña Dora que necesita comprar Tegretol de 400 miligramos en tabletas. Para mayor información, comunicarse al 3433-2551. 34-33-25-51. Elizabeth de Zona 1 vende una linda bicicleta americana número 24 en excelente estado a un precio de 600 quetzales. Para mayor información, comunicarse al 3572-4739. 3572-4739. Leo Martínez vende cajas de Plavix a 25 quetzales cada una, así que si usted está buscando este medicamento, puede comunicarse al 3662-5492, 3662-5492. Mari Muñoz necesita trabajar por mes en servicios domésticos en carretera El Salvador. Para mayor información, comunicarse al 5907-2125, 5907-2125. José Elías fabrica y vende camas de todas las medidas reforzadas y también vende un Mazda 6 mecánico y un terreno por el Encinal. Para mayor información pueden comunicarse al 5383-2074, 5383-2074. Otto González vende un ropero de dos cuerpos, dos amueblados de comedor, cuatro torres para levantar carros y también miel pura y café molido de Huehuetenango. Para mayor información, comunicarse al 5639-6978, 5639-6978. Guillermo Sierra vende bonito terreno de 15 por 30 metros situado en un bosque con mucha naturaleza, ideal para vivienda, cabaña o siembras en Santa Lucía, Milpas Altas. Para mayor información, comunicarse al 5588-6615, 5588-6615. Roberto Álvarez vende blister de diosmina de 450 miligramos combinado con 50 miligramos de esperidina a un precio de 10 quetzales. Para mayor información, comunicarse al 40-91-63-86, 40-91-63-86. Blanca Álvarez vende lavamanos con pedestal en ganga. Para mayor información, comunicarse al 50-24-84-75, 50-24-84-75. Rubén Ávila necesita comprar barandas para poner en plataforma medidas de 14 pies de largo por 190 centímetros de ancho y 40 centímetros de alto, usadas o para reparar. Para mayor información, comunicarse al 5901-6171, 5901-6171. Elvin Ramos necesita comprar 10 cajas de carbedidol, 2 cajas de clonazepam de 2 miligramos. Así que si usted vende estos medicamentos, puede comunicarse al 44-45-89-47, 44-45-89-47. Sonia Rivera vende insulina Basaglar, Silostal XR, Galbus Med, Tamsulom Duo, Alcir e Iruxol. Para mayor información, comunicarse al 4992-6009. Igualmente para usted, doña Sonia, le enviamos un fuerte abrazo. Esperamos se encuentre muy bien. Gracias por su amable sintonía. Leonel Lam vende una bicicleta elíptica a un precio de 300 quetzales. Para mayor información, comunicarse al 5766-6180. Carlos Estrada vende Tegretol. Para todos los interesados, pueden comunicarse al 3443-4011. Claudia Miranda vende un saldo de ropa usada de pantalones, blusas, playeras para niñas y señoritas. Nos indica que son 150 piezas a un excelente precio. Para mayor información pueden comunicarse al 4041-0279. 4041-0279. Verónica García vende Lantus y Single a un precio de 75 quetzales, Invocana, Felodipina, Trimetrazidina, Aprovel, Pancrealipasa, entre otros medicamentos. Para mayor información, comunicarse al 58-36-32-60. Elizabeth de la zona 1 nos indica que vende. Bueno, doña Elizabeth, su mensajito ya fue leído. No puede anunciarse dos veces en el día. Es una recomendación que nosotros siempre damos para poder brindarle el espacio a más personas. Así que si usted así lo desea, puede anunciarse hasta el día jueves. Bueno, vamos a revisar nuestros mensajitos. También nos indica Freddy Carías, que vende los siguientes medicamentos: budesonina, pregabalina de 75 miligramos, Plavix de 100, fenofibrato de 100 miligramos, lansoprazol de 20, felodipina de 0.5 y metformina de 1000 miligramos a un excelente precio. Para mayor información, comunicarse al 4330-6998. 4330-6998. Augusto de Paz compra vehículos de todas marcas y modelos que por alguna razón ya no sean utilizados. Para mayor información, comunicarse al 4062-8388. 4062-8388. Bueno, y este es un servicio social. Carlos Samuel Tesén nos indica que él en este momento está pasando por una situación bastante complicada con respecto a su salud y él pues necesita varios medicamentos. Se los voy a mencionar en este momento y si usted pues necesita saber más información, necesita hablar personalmente o por teléfono con don Carlos Samuel Tesén, claro que sí, también les voy a brindar el número de teléfono. Él nos indica que necesita tizanidina, quetiapina, pregabalina, tramadol inyectado y clonazepam. Así que si usted puede colaborar con alguno de estos medicamentos, puede comunicarse al 5762-3575. 5762-3575. Alba Tello vende 12 cajas de parches Versátil. Para mayor información pueden comunicarse al 5042-8826. 5042-8826. Estamos a la espera de más mensajes. Yo creo que han sido pues todos estos mensajitos por hoy a los que ya les dimos lectura, pero nosotros seguimos a la espera. Así que recuerde que está disponible el 3400-0062, pero si mientras nos lleguen más mensajes, vamos a continuar habilitando unos minutos nuestra línea del 2268-0410 por si usted no pudo comunicarse con nosotros en el segundo espacio. No se preocupe, nosotros estamos al tanto acá por medio del 3400-0062 o bien por nuestra línea directa del 2268-0410. Así que por medio de estos dos números de teléfono, usted puede comunicarse con nosotros, quedan aún 3 minutos disponibles, así que puede aprovechar este tiempo. Por acá tenemos más comunicación. Hola, buenos días.
1: Muy buenos días, señorita, disculpe.
0: Buenos días, ¿cuál es su nombre?
1: Te saluda Fernando Vázquez.
0: Don Fernando, qué gusto, ¿cómo podemos apoyarle?
1: Fíjese que quiero nuevamente anunciar una cremación para 2 personas que tengo de funerales Reforma. Le estoy dando un precio bastante cómodo, así que si alguien la necesita podría comunicarse conmigo al 2458-48.
0: Don Fernando, disculpe, ¿podría bajarle volumen a su radio, por favor? Se escucha bastante retorno.
1: Permítame. 24-58-48-36.
0: Bueno, don Fernando, sí, nosotros de verdad intentamos escucharle, pero fue imposible por el retorno que se escuchaba al inicio y también al final de su llamada, pero es porque no le bajan volumen a su radio. Así que, por favor, pues nosotros no queremos causarle ninguna molestia a usted al momento de que usted pues anuncie sus productos y servicios, pero necesitamos que sigan nuestras recomendaciones para poder atenderle. 2268-0410, saludos, buenos días.
2: Señorita Kimberly, que tenga usted muy buen día, le dé Dios. Espero que haya amanecido bien usted y toda su familia. Aquí la saluda Álvaro Santos, de Pie San José, Villanueva.
0: Mucho gusto, don Álvaro. ¿Cómo se encuentra? Qué alegría poder saludarle. ¿Cómo podemos apoyarle? Coméntenos.
2: Pues bendito sea Dios. Fíjese que a Dios gracias. Estamos bien todos aquí en casita. Gracias.
0: Nos alegra saber eso, don Álvaro.
2: ¿Cómo
0: muy
2: está
0: bien
2: con su familia?
0: Gracias a Dios, todo muy bien, don Álvaro. Muy bien todo.
2: Que me alegro. Que
0: gracias.
2: Me alegro. Es un gran logro y un gran éxito amanecer bien.
0: Así
2: a
0: es.
2: Los días que estamos pasando.
0: Totalmente, don Álvaro.
2: Gracias a Dios.
0: Nosotros nos alegramos que también usted y su familia se encuentren muy bien, don Álvaro. Qué alegría poder saludarle y también apoyarle. Le cedemos el espacio para que usted pueda anunciarse.
2: Es usted muy amable. Fíjese que solo era para decirle que el señor que necesita las pastillas que acaba de anunciar en el mensajito.
0: ¿Qué pastillas? Disculpe, don Álvaro.
2: Unas que puso usted ahorita en el anuncio, un mensaje que necesita el señor que está sufriendo quebrantos de salud.
0: Ah, don Carlos Samuel Tecén.
2: Yo lo estoy llamando, pero solo a mensaje, manda al teléfono. Ya le llamé de 2 números, pero no me contesta. Tiempo que le puedo proceder una caja de pregabalina y unos sobres de tramadol.
0: Perfecto, don Álvaro, muchísimas gracias. Usted nos puede dejar su número de teléfono para que, pues tal vez don Carlos nos está sintonizando y pueda tomar nota de su número.
2: El 4504 1505.
0: Claro que sí.
2: 4504 1505.
0: Gracias por su amabilidad.
2: Excelente día. Cuídense mucho.
0: Igualmente para usted.
2: Un programa muy bonito y que Dios me la cuide, me la guarde, donde quiera que se encuentre usted y toda su familia.
0: Gracias. Muy amable. Igualmente para usted. Que tenga un excelente día. Bueno, este es el último mensaje. Ya no vamos a poder recibir llamadas porque el tiempo se nos agotó, pero Edgar Marroquín vende una caja de Eukene genérico, una de Tensinor, Candersartan 32 y Ramipril de 5 miligramos. Para mayor información, comunicarse al 3905-6595. 3905-6595. 10:58. Es momento de despedirnos. Le deseamos un excelente martes, siempre con precaución y buen retorno hacia sus hogares. Un fuerte abrazo.
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0: Decenas de personas volvieron a protestar en la noche del lunes en Austin, Texas, contra el Servicio de Inmigración y Control de Aduanas de Estados Unidos, el ICE. La manifestación tuvo lugar luego que el fin de semana un migrante venezolano fuera baleado por un agente del ICE en un nuevo incidente que pone el foco en los operativos migratorios impulsados por el presidente estadounidense Donald Trump. Vi esa foto de él en la que le habían disparado y estaba esposado, y al escuchar que estaba tratando de cuidar de su familia, que estaba trabajando, no parece que eso sea lo que representa Estados Unidos. Este es nuestro pueblo, solo quiero que nuestros vecinos sepan que estamos aquí, que los apoyamos y nos importan. El herido es Wilber Garcés, de 28 años. Trabajaba haciendo repartos con su vehículo. Según su abogada, el domingo recorría las calles de Austin para entregar un pedido cuando un agente estadounidense de inmigración lo chocó y le disparó. Dijo que estaba conduciendo para DoorDash y una camioneta negra sin identificación lo golpeó de costado. Él no sabía que era ICE y dio una vuelta en U debajo de la autopista. Y la camioneta lo persiguió y lo volvió a golpear de costado. Luego los agentes salieron y le dispararon en la nuca y lo sacaron del coche. Y aún así ICE ha publicado comunicados diciendo que hubo una persecución a pie. Tenemos pruebas en video de que no hubo ninguna persecución a pie. La abogada denunció que Garcés fue enviado a un centro de detención con la bala en su cuerpo y sin haber recibido medicación para el dolor. Añadió que Garcés ingresó legalmente a Estados Unidos en 2024 a través del programa denominado CBP-1, implementado por la administración Biden, y que poseía un permiso de trabajo válido. Es de Venezuela, fue inspeccionado y admitido en el país, tenía un permiso de trabajo, estaba solicitando asilo, cambió su dirección ante el Tribunal de Inmigración y enviaron una notificación de audiencia a su antigua dirección. Él no sabía que tenía una audiencia.
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2: Sean cordialmente bienvenidos a Nuevo Mundo Noticias. Les saluda y acompaña a Kimberly López en esta mañana de martes 22 de septiembre de 2026. A continuación les presentamos nuestros titulares.
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2: Guatemala alcanza el 100% de aprobación de factura electrónica según la Superintendencia de Administración Tributaria. Migración reporta 152 guatemaltecos localizados tras ser reportados desaparecidos durante procesos migratorios en 2026. Autoridades localizaron 671 paquetes con cocaína y un presunto narcolaboratorio durante un allanamiento en Santa Catarina y San José Pinula. Más de 7.500 municiones y varias armas fueron decomisadas durante un allanamiento en Santo Domingo, Xenacog. Y en el plano internacional, Trump amenaza con usar poderío militar para proteger intereses de Estados Unidos en América Latina. Polo se fortalece a huracán de categoría 4 en el Pacífico mexicano. La jefa de la diplomacia europea pide mantener la política de sanciones contra Rusia.
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2: El gobierno mantiene controles ante el ingreso de migrantes hondureños y reiteró que únicamente podrán entrar a Guatemala quienes cuenten con documentación y cumplan los requisitos migratorios establecidos.
3: El gobierno de Guatemala mantiene medidas de control ante el ingreso de una caravana de migrantes por uno de los pasos en la frontera oriental del país que coincide con Honduras. El presidente Bernardo Arévalo informó que el Instituto Guatemalteco de Migración es la entidad encargada de coordinar las acciones que se implementan ante este flujo. En ese sentido, el mandatario señaló que la postura del gobierno es permitir únicamente el ingreso de personas que cuenten con la documentación correspondiente y cumplan con los requisitos establecidos para ingresar al territorio nacional.
4: Quien efectivamente está coordinando las distintas medidas que como gobierno estamos tomando sobre este flujo, es el Instituto Guatemalteco de Migración. Ellos están en este momento coordinando las distintas acciones. Hay una determinación muy clara. Lo que se va a asegurar el instituto es que haya el ingreso de personas exclusivamente cuando estén debidamente documentadas, y aquellas personas que no estén debidamente documentadas no podrán ingresar al territorio nacional. Se les pedirá que completen en sus países para que esto funcione, en Honduras en este caso, que es de donde están viniendo, y tendremos a las personas que sean encontradas que no tengan estas en regla sus papeles, serán regresados a Honduras para que los resuelvan y entonces a partir de ahí puedan volver a aplicar su ingreso.
3: Para Nuevo Mundo Noticias, Ángel Vázquez.
2: El Congreso analiza citar a la ministra de Agricultura para explicar las acciones ante la sequía que mantienen alerta roja a 15 municipios de Chiquimula y Jutiapa.
5: La crisis alimentaria y las pérdidas agrícolas llevaron a plantear acciones urgentes en el Congreso, luego de que 15 municipios de Chiquimula y Jutiapa fueran declarados en alerta roja por los efectos de sequía. Ante este panorama, este 22 de septiembre podría asistir la ministra de Agricultura al hemiciclo. El tema generó preocupación, por lo que la diputada Alexandra Xip solicitó a la instancia de jefes de bloque que la ministra de Agricultura, María Rivera, llegue al Congreso para explicar el plan estratégico del gobierno frente a la crisis.
6: Así que, presidente, la petición es que el día de mañana en la mañana venga la ministra de MAGA a las 9 de la mañana a esta instancia de jefes de bloque a rendir un informe de qué va a hacer ella con el tema alimentario y agrícola del país.
5: El presidente del Congreso indicó que el tema podría ser llevado al Pleno para que la titular del MAGA responda a los cuestionamientos de los diputados y exponga las acciones a implementar.
7: Lo tuvimos en la última discusión de jefe de bloque. Traer mañana a las 9 a la ministra aquí. Hay que llevarlo al pleno. Entonces nosotros queremos solicitarla que llegue al pleno el martes mañana. Usted lo puede hacer en el pleno. Se la llevamos al pleno, que es donde debe estar, para que le escuchen todos los diputados.
5: Se espera que la ministra de Agricultura asista al pleno para responder los cuestionamientos planteados ante la alerta roja que se mantiene en los dos departamentos mencionados por la sequía, donde se advierten pérdidas de cultivos, escasez de agua y riesgo para la seguridad alimentaria. Para Nuevo Mundo Noticias, Werner Álvarez.
2: La Comisión de Postulación oficializó la nómina de 6 candidatos a Contralor General de Cuentas. El Congreso deberá elegir al nuevo funcionario antes del próximo 13 de octubre.
8: La Comisión de Postulación publicó este martes 22 de septiembre el listado de 6 aspirantes en el Diario Oficial para optar por el cargo de Contralor General de Cuentas y de esa forma enviarán al Congreso de la República el listado para que los legisladores seleccionen únicamente un perfil. Los 6 seleccionados por la Comisión de Postulación son Jorge Giovanni Castellanos Gudiel, actual subcontralor. Le siguen Luis Antonio Marroquín, Marco Antonio Vélez y Elfego Castañón, quienes laboran en la Contraloría. Otros 2 aspirantes son Óscar Alberto Hernández y Julio Otoniel Roca, ambos de la SAT. Respecto al último candidato, figura porque es la segunda ocasión en la que entra en la nómina de 6, pues el periodo anterior también lo hizo, aunque en esa ocasión seleccionaron a Frank Bode, actual contralor. El presidente del organismo legislativo, Luis Contreras, dijo que los diputados tendrán la responsabilidad de elegir al próximo jefe de la CGC antes del 13 de octubre, por lo que fijó que los candidatos podrán tener charlas con los legisladores en el plazo del 6 al 8 de octubre. Respecto a la elección, el presidente de la República, Bernardo Arévalo, dijo que espera que la selección del contralor sea transparente y que sea una buena designación. El nuevo contralor de cuentas deberá tomar posesión el 13 de octubre, pues tiene la responsabilidad de gobernar la Contraloría General de Cuentas, cuya función es fiscalizar y velar por el uso transparente de los recursos públicos del Estado. Para Nuevo Mundo Noticias, Diego Fung.
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2: Wilber Garcés recorría las calles de Austin, Texas, para entregar un pedido. Migrante venezolano trabajaba haciendo repartos con su vehículo. En el camino, según su abogada, un agente estadounidense de inmigración lo chocó y posteriormente le disparó.
0: Decenas de personas volvieron a protestar en la noche del lunes en Austin, Texas, contra el Servicio de Inmigración y Control de Aduanas de Estados Unidos, el ICE. La manifestación tuvo lugar luego que el fin de semana un migrante venezolano fuera baleado por un agente del ICE en un nuevo incidente que pone el foco en los operativos migratorios impulsados por el presidente estadounidense Donald Trump. Vi esa foto de él en la que le habían disparado y estaba esposado, y al escuchar que estaba tratando de cuidar de su familia, que estaba trabajando, no parece que eso sea lo que representa Estados Unidos. Este es nuestro pueblo, solo quiero que nuestros vecinos sepan que estamos aquí, que los apoyamos y nos importan. El herido es Wilber Garcés, de 28 años. Trabajaba haciendo repartos con su vehículo. Según su abogada, el domingo recorría las calles de Austin para entregar un pedido cuando un agente estadounidense de inmigración lo chocó y le disparó. Dijo que estaba conduciendo para DoorDash y una camioneta negra sin identificación lo golpeó de costado. Él no sabía que era ICE y dio una vuelta en U debajo de la autopista. Y la camioneta lo persiguió y lo volvió a golpear de costado. Luego los agentes salieron y le dispararon en la nuca y lo sacaron del coche. Y aún así ICE ha publicado comunicados diciendo que hubo una persecución a pie. Tenemos pruebas en video de que no hubo ninguna persecución a pie. La abogada denunció que Garcés fue enviado a un centro de detención con la bala en su cuerpo y sin haber recibido medicación para el dolor. Añadió que Garcés ingresó legalmente a Estados Unidos en 2024 a través del programa denominado CBP-1, implementado por la administración Biden, y que poseía un permiso de trabajo válido. Es de Venezuela, fue inspeccionado y admitido en el país, tenía un permiso de trabajo, estaba solicitando asilo, cambió su dirección ante el Tribunal de Inmigración y enviaron una notificación de audiencia a su antigua dirección. Él no sabía que tenía una audiencia, no se presentó y por eso le dictaron una orden de deportación en ausencia, lo cual es algo muy común. El tribunal tiene fama de enviar las notificaciones de audiencia a la dirección equivocada. Al parecer eso fue lo que pasó en su caso, por eso tiene una orden de expulsión. Estamos trabajando en eso. Horas después, la abogada informó que Garcés fue trasladado a un hospital porque ahora sufre parálisis del lado izquierdo. Donald Trump llegó a la Casa Blanca con la promesa de expulsar a millones de inmigrantes en situación irregular. Según cifras oficiales, casi 51.000 indocumentados fueron arrestados en Estados Unidos en agosto.
2: El huracán Polo se fortaleció el martes de madrugada a la categoría 4 de 5 en el Pacífico mexicano y debe llegar a la máxima en las próximas horas.
0: Mensajes de advertencia en las playas de Acapulco ante la aproximación del huracán Polo, que puede traer lluvias y tormentas eléctricas en la zona. El Centro Nacional de Huracanes de Estados Unidos indicó que el ciclón se fortaleció rápidamente en el Pacífico mexicano en la madrugada del martes a la categoría 4 de 5 y debe llegar a la máxima en las próximas horas. El pronóstico descarta por ahora que el huracán toque tierra firme. Se encuentra a 340 kilómetros al sur de las costas de Guerrero, donde queda el balneario de Acapulco, pero igual se esperan fuertes lluvias con posibilidad de inundaciones, vientos y oleaje en los estados costeros.
9: El local tiene todo asegurado para cualquier cosa.
0: Acapulco fue devastada por el huracán Otis en 2023. El Centro de Huracanes alertó que, aunque por ahora el pronóstico es que Polo continúe mar adentro, la lluvia podría producir inundaciones y deslaves potencialmente mortales. El Servicio Meteorológico de México emitió alertas para estados del Pacífico como Jalisco, Colima, Michoacán y Oaxaca, además de Guerrero. Y los gobiernos de Guerrero y Michoacán suspendieron las clases en algunas regiones.
2: Entre apagones, escasez de combustible y carencia de personal, el Zoológico Nacional de Cuba, hogar de casi un millar de animales, lucha por preservar una de las reservas genéticas más valiosas de la región.
10: Entre apagones, escasez de combustible y carencia de personal, el Zoológico Nacional de Cuba, hogar de casi un millar de animales, lucha por preservar una de las reservas genéticas más valiosas de la región. En medio de la grave crisis económica y energética que atraviesa la isla de gobierno comunista, el parque ubicado a unos 20 kilómetros de La Habana hace de todo para sostener una colección que incluye especies en peligro de extinción, como rinocerontes, tigres, jaguares e hipopótamos.
11: 23 días, exacto, sin electricidad. Pero este colectivo no se sentó a esperar que le cayeran las cosas del cielo. Buscamos soluciones, se trajeron pipas de agua, le buscábamos la comida a los animales, se puede decir que casi diario.
10: Inaugurado en 1984, el parque cuenta con el único grupo reproductor de rinocerontes negros fuera del continente africano y con una importante población de rinocerontes blancos. Tiene además la mayor manada de cebras de Grant del continente. Sin embargo, la crisis ha obligado a limitar los programas de reproducción, pues cada nueva cría implica más alimentos, medicamentos y personal.
12: Entonces, preferimos tener el número que tenemos en estos momentos, que estén lo mejor posible en estas condiciones, que sean las bases para un momento determinado, mejoran las condiciones, puedan lograr reproducirse estos animales sin ningún tipo de problema.
10: En el área de grandes felinos hay dos cachorros de tigre de Bengala de unos 2 meses, uno de ellos blanco. Además, en el sector conviven 5 tigres, 15 leones, 3 jaguares y 2 tejones. Alimentar a los casi 1,000 animales de 84 especies que habitan en régimen de semicautiverio es uno de los mayores desafíos del zoológico, que funciona con recursos asignados por el Estado. Incluso cuando se consiguen los alimentos, el reto es distribuirlos en el parque de 345 hectáreas. Debido a los problemas de combustible agravados por el bloqueo petrolero impuesto por Estados Unidos desde enero.
13: Pero el aumento en peso corporal ha sido bien porque se están alimentando, pero digo mejor porque sé, ¿no?, que la dieta que le estamos suministrando pudiéramos darle más. Y entonces nos limitamos para que sea diario. No hacemos nada con darle bastante comida para tenerlo y que la comida nos dure 3 días.
10: Ante las carencias, las donaciones privadas se han vuelto indispensables. Cada lunes, Ana Fernández, una cubano-estadounidense nacida en el estado de Tennessee que vive en Cuba desde hace 9 años, dona productos cárnicos al zoológico.
14: Y los animales no tienen por qué sufrir. Esa es la parte triste, es que algunos días no alcanza.
10: Los carnívoros requieren una media tonelada de carne diaria y los herbívoros unas 2,5 toneladas de productos frescos. Pese a ello, en los últimos meses en el zoológico han nacido tigres, hienas, chacales y una dromedaria negra bautizada Esperanza, que es el primer ejemplar de su especie nacido en Cuba en 3 décadas.
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2: Más de 400 reuniones comerciales se llevarán a cabo en Guatemala para mejorar la distribución de servicios. El próximo 15 de octubre se realizará el Encuentro de Negocios 2026 en Infinia Center, con una proyección de más de 400 reuniones comerciales en una sola jornada. El evento busca facilitar la apertura de nuevos canales de distribución y el contacto con compradores nacionales e importadores, que normalmente implica la prospección comercial. Las empresas que producen o comercializan bienes y servicios en Guatemala podrán participar como vendedoras y acceder a una agenda personalizada de entre 5 y 8 citas de negocios previamente calificadas. Las reuniones abarcarán 5 ecosistemas: agroindustria, manufactura, comercio minorista y distribución, servicios empresariales e insumos y empaques. Mientras que la participación dual permitirá a las empresas actuar como compradores y vendedores para fortalecer sus cadenas de suministro. El encuentro está orientado a generar oportunidades comerciales concretas con compradores nacionales e internacionales interesados en nueva oferta exportable y proveedores. La participación también contempla posicionamiento de marca ante la red de exportación del país, aunque los cupos para empresas vendedoras son limitados debido a la organización de las agendas y la coincidencia de perfiles con compradores. Guatemala avanza en el rediseño de su espacio aéreo como parte de un proceso de modernización del sistema de navegación aérea. El proyecto, a cargo de una empresa española especializada, contratada mediante la Corporación Centroamericana de Servicios de Navegación Aérea, busca optimizar las rutas de aviación, reducir el costo de combustible y las emisiones de gases, además de generar ahorros económicos para el sector. La reestructuración también contempla capacitación constante para los controladores aéreos, nuevas regulaciones sobre el uso de drones y límites para la altura de las edificaciones. El proyecto cuenta además con una operación de préstamo aprobada recientemente por el Banco Mundial, cuyo expediente fue trasladado al Ministerio de Finanzas Públicas para continuar con el trámite correspondiente antes de llegar al Congreso de la República. Los recursos previstos se destinarán al rescate y mejoramiento del Aeropuerto Internacional Aurora, el Aeropuerto Internacional Mundo Maya y los aeródromos de Puerto Barrios, Quetzaltenango y Huehuetenango. Con ello, la iniciativa incorpora inversiones dirigidas a la infraestructura aeroportuaria y a la eficiencia del sistema de navegación aérea nacional.
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6: 11 de la mañana con 25 minutos. Gracias por su amable sintonía. Continuamos con más información. El Ministerio de Agricultura señaló que las recientes lluvias permitirán recuperar humedad en los suelos y favorecer cultivos, mientras mantiene monitoreo agroclimático en 280 municipios de 21 departamentos del país.
7: El Ministerio de Agricultura dio a conocer que las lluvias que se han presentado en los últimos días es oportunidad para recuperar la humedad en los suelos, favorecer el desarrollo de los cultivos y cosechar agua, de acuerdo con el análisis agrometeorológico de la cartera. Basado en el pronóstico del INSIBUME, se espera precipitaciones de moderadas a fuertes acompañadas de actividad eléctrica, principalmente durante las tardes y noches. Según el reporte, estas se presentarán en zonas productoras de café, maíz, frijol, hortalizas, cardamomo, caña de azúcar, banano, plátano, tabaco, piña y pastos. Ante este panorama, el Ministerio de Agricultura mantiene el monitoreo de 280 municipios de 21 departamentos del país. En estas localidades, la humedad disponible puede aprovecharse para establecer o resembrar cultivos, siempre que las condiciones locales sean favorables. De esta manera lo dio a conocer Rafael López, director de gestión de riesgos del MAGA.
8: Nuestro monitoreo, que está sobre 21 departamentos, 280 municipios del país, enmarca que tendremos territorios de temperatura arriba de 35 grados centígrados, Escuintla, Alta Verapaz, San Marcos, Uchitepeque, Jutiapa, Santa Rosa, Jalapa, Chiquimula, Quetzaltenango, Guatemala, Huehuetenango, Retalhuleu. Tenemos cultivos de café, maíz, frijol, hortalizas, cardamomo, caña de azúcar, ule, banano, plátano, tabaco, piña y pastos. Es lo que podemos ver en el territorio. Vemos favorable entonces el que tenemos humedad esta semana porque estábamos en un déficit hídrico de las semanas anteriores. Las recomendaciones que emitimos para el sector agrícola con el apoyo del viceministerio Vider es el evitar labores de campo durante lluvias intensas y revisar posibles daños por exceso de humedad, el aprovechar las lluvias para almacenar agua en reservorios o sistemas de cosecha de agua para uso agrícola y el aprovechar las lluvias para establecer o resembrar cultivos siempre y cuando la humedad lo permita. Las recomendaciones que emitimos al sector pecuario con el apoyo del viceministerio Bizar es el revisar corrales, establos y techos, mantener despejados los drenajes para evitar acumulación de agua, el evitar el ingreso de animales a potreros encharcados o con suelo excesivamente húmedo y el mantener los terneros y animales jóvenes en áreas secas. Es muy importante protegerlos porque puede producir riesgos o enfermedades respiratorias también. Estas son las recomendaciones que emitimos desde el Centro de Información porque puede producir riesgos o enfermedades respiratorias también.
7: Para Nuevo Mundo Noticias, Ángel Vázquez.
6: La Policía Nacional Civil pidió a las agrupaciones políticas informar con anticipación sobre sus actividades públicas para establecer medidas de seguridad ante posibles riesgos de ataques o amenazas de estructuras criminales.
2: La Policía Nacional Civil emitió un llamado urgente a las agrupaciones políticas para que notifiquen con la debida antelación la programación de sus mítines, reuniones y recorridos públicos a las comisarías locales. La medida busca desplegar esquemas de resguardo perimetral, monitoreo preventivo y cobertura de inteligencia a tiempo, evitando incidentes violentos. El pedido institucional se enmarca en la activación de un plan de resguardo ante la preocupación manifestada por las autoridades sobre la creciente injerencia e intencionalidad de pandillas de atentar u hostigar actividades proselitistas. De acuerdo con análisis de inteligencia, se han identificado focos de riesgo en municipios como Villacanales, Amatitlán, San Miguel Petapa, San Pedro Ayampuc y Chinautla, así como zonas 6 y 18. La PNC responde también a una brecha logística operativa. Mientras las autoridades calculan entre 11.500 y 12.000 integrantes activos en las diferentes maras y pandillas, solamente la PNC opera con 6.000 y 7.000 agentes por turno. Además de requerir información oficial al Tribunal Supremo Electoral y al Congreso de la República para cruzar agendas de los eventos proselitistas, la PNC instruyó a todas sus unidades resguardar la labor de los periodistas y medios de comunicación que cubran la contienda. Para Nuevo Mundo Noticias, Werner Álvarez.
6: La Municipalidad de Misco aprobó descuentos de entre 50 y 90% en multas de tránsito dependiendo del año de la sanción. El beneficio estará vigente hasta el 30 de noviembre.
9: La Municipalidad de Misco hizo oficial la rebaja de tarifas de multas desde el 2005 hasta el presente año con el fin de facilitar la regularización de los conductores, aunque las rebajas solo estarán disponibles hasta el 30 de noviembre. La medida fue publicada en el Diario Oficial y establece que los documentos se aplican según el año en que fue impuesta la multa, es decir, las sanciones registradas entre 2005 hasta 2015 gozarán de una rebaja de hasta el 90%. En cambio, aquellas emitidas del 2016 al 2025 se les impondrá el descuento del 60% y las multas correspondientes al año en curso tendrán una rebaja del 50%. Esto fue aprobado según el artículo 105 del Código Municipal, pues dicta que queda prohibido eximir tasas por parte de ningún organismo del Estado a personas individuales o jurídicas contribuyentes, salvo la propia municipalidad y lo que al respecto establece la Constitución Política de la República de Guatemala. En ese sentido, el Consejo Municipal puede resolver con el voto favorable de las 2/3 partes del total de los miembros que la integran, y según confirmó la municipalidad, la decisión fue aprobada con voto unánime. Finalmente, establecieron que los descuentos serán aplicables desde el día de la publicación de la medida, con una duración de 2 meses. Para Nuevo Mundo Noticias, Diego Fong.
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6: La jefa de la diplomacia europea instó el lunes a los países miembros de la Unión Europea a mantener la política de sanciones contra Rusia mientras continúan las discusiones sobre la posibilidad de levantar las medidas contra 2 oligarcas rusos.
10: La jefa de la diplomacia europea instó el lunes a los países miembros de la Unión Europea a mantener la política de sanciones contra Rusia mientras continúan las discusiones sobre la posibilidad de levantar las medidas contra 2 oligarcas rusos. Sí, las conversaciones continúan. Como he dicho, las sanciones son nuestra política fundamental para presionar a Rusia a que realmente ponga fin a esta guerra. Privan a Rusia de los recursos financieros necesarios para financiar el conflicto, y esa es la razón por la que las aplicamos. Las declaraciones de Kaya Kallas a periodistas en Nueva York ocurrieron al margen de la Asamblea General de la ONU. Las discusiones continuarán el martes en Bruselas, ya que Francia intenta que sean levantadas las sanciones contra el empresario ruso Alisher Usmanov, y Luxemburgo quiere que saquen de la lista al ruso Mikhail Friedman. La Unión Europea busca prorrogar las medidas punitivas contra casi 3.000 personas y entidades más por la guerra en Ucrania. Las decisiones de la Unión Europea en materia de sanciones se adoptan por unanimidad de los 27 Estados miembros. El bloque busca alcanzar un acuerdo sobre la extensión del régimen de sanciones antes de la fecha límite del miércoles. En ausencia de un acuerdo para entonces, todas las sanciones serán levantadas.
6: La presidenta interina de Venezuela se reunió con el secretario general de la ONU, Antonio Guterres, directivos del Fondo Monetario Internacional y de otros organismos multilaterales en el marco de su viaje a Nueva York para participar en la Asamblea General de la ONU.
10: La presidenta interina de Venezuela se reunió el lunes con el secretario general de la ONU, Antonio Guterres, con directivos del Fondo Monetario Internacional y de otros organismos multilaterales, en el marco de su viaje a Nueva York, para participar en la Asamblea General de la ONU. La televisora estatal BTV mostró imágenes de reuniones de la mandataria con la directora gerente del FMI, Kristalina Georgieva, el presidente del Banco Mundial, Ajay Banga, y el del Banco Interamericano de Desarrollo, Ilan Goldfang. Esta tanda de reuniones anticipa la primera participación de un mandatario venezolano en la Asamblea de la ONU desde 2018. El gobierno venezolano no ha ofrecido detalles sobre estos encuentros. Delcy Rodríguez asumió el poder en enero tras la captura del presidente Nicolás Maduro en un operativo estadounidense. Desde entonces gobierna bajo las directrices de Washington y ha restablecido progresivamente las relaciones de Venezuela. Gobierna bajo las directrices de Washington y ha restablecido progresivamente las relaciones.

0: El ejército israelí arrestó a varias personas el lunes durante una amplia operación en Ciudad de Cisjordania, donde residía un palestino sospechoso de un ataque mortal contra un colono.
1: El ejército israelí llevó a cabo el lunes una amplia operación en la localidad palestina de Bidu, en Cisjordania ocupada, un día después del ataque en el que murió a tiros un colono israelí cerca de Ramallah. La redada se produjo después de que las fuerzas israelíes detuvieran al presunto autor del ataque, un palestino que resultó herido durante su huida. Según el ejército, los soldados registraron alrededor de un centenar de lugares, interrogaron a más de 90 sospechosos, realizaron arrestos y confiscaron un rifle de caza. Después de la medianoche nos sorprendió la llegada de una enorme fuerza fuertemente armada y equipada con vehículos blindados de orugas y cientos de efectivos militares que entró en la localidad de Bidu. Comenzaron a registrar las viviendas una por una. Lo más impactante es que no se trató simplemente de registros, sino de una campaña de destrucción. No dejaron nada intacto, destrozaron sofás y rompieron ventanas. El ejército indicó además que realizó mediciones en la vivienda del sospechoso con vistas a una posible demolición. Periodistas de la AFP observaron a soldados patrullando las calles de Bidu, una localidad de unos 8.000 habitantes, y trasladando a varios palestinos detenidos, esposados y con los ojos vendados, en vehículos blindados. La operación tiene lugar a poco más de un mes de las elecciones legislativas en Israel y en medio de una escalada de violencia en Cisjordania desde el inicio de la guerra en Gaza tras el ataque de Hamas de octubre de 2023. Según un recuento de la AFP, basado en datos oficiales, más de 1.100 palestinos han muerto desde entonces en operaciones militares o ataques de colonos, mientras que al menos 49 israelíes han fallecido en ataques palestinos o durante operaciones de seguridad.
0: Las principales cadenas televisivas de Estados Unidos anunciaron que dejan de cubrir de forma conjunta los actos públicos del presidente Donald Trump en solidaridad con CNN, que junto a otros medios fueron vetados por la Casa Blanca.
1: Estados Unidos deportó a más de 25.000 personas en virtud de acuerdos secretos con 35 países para recibir a migrantes que no tienen vínculos con esas naciones. La información surge de una investigación realizada por la entidad sin ánimo de lucro Forbidden Stories y publicada el lunes. Desde que el presidente Donald Trump asumió el cargo en enero de 2025, Estados Unidos firmó acuerdos con países en desarrollo para recibir a migrantes que no podían ser enviados legalmente de regreso a sus lugares de origen. Según la investigación, realizada junto con un consorcio de periodistas internacionales, el gobierno destinó $410 millones para ser entregados directamente a los países receptores o a organismos de la ONU para facilitar las deportaciones. Más de 25.400 personas fueron deportadas a terceros países hasta el 31 de agosto de 2026, de las cuales la gran mayoría, unas 20.000, fueron enviadas a México, mientras que el resto fue distribuido entre otros 27 países de América Latina, África y el Pacífico. Además, se alcanzaron acuerdos con otros 7 países. Forbidden Stories detalló que 49 de los 54 países de África habían sido contactados para evaluar si aceptarían deportados de terceros países. Una división poco conocida del Departamento de Estado, la Oficina de Remigración, creada en mayo de 2025, habría gestionado la mayoría de las negociaciones y los pagos. De los $410 millones previstos para los acuerdos, documentos internos del Departamento de Estado mostraron que $81 millones estaban designados a los gobiernos signatarios. El resto estaba destinado a organizaciones de ayuda, incluidos más de $178 millones para la Organización Internacional para las Migraciones de la ONU y $123 millones para ACNUR.
0: Estados Unidos deportó a más de 25.000 personas en virtud de acuerdos secretos con 35 países para recibir a migrantes que no tienen vínculos con esas naciones.
1: Estados Unidos deportó a más de 25.000 personas en virtud de acuerdos secretos con 35 países para recibir a migrantes que no tienen vínculos con esas naciones. La información surge de una investigación realizada por la entidad sin ánimo de lucro Forbidden Stories y publicada el lunes. Desde que el presidente Donald Trump asumió el cargo en enero de 2025, Estados Unidos firmó acuerdos con países en desarrollo para recibir a migrantes que no podían ser enviados legalmente de regreso a sus lugares de origen.

0: Según la investigación, realizada junto con un consorcio de periodistas internacionales, el gobierno destinó 410 millones de dólares para ser entregados directamente a los países receptores o a organismos de la ONU para facilitar las deportaciones. Más de 25.400 personas fueron deportadas a terceros países hasta el 31 de agosto de 2026, de las cuales la gran mayoría, unas 20.000, fueron enviadas a México, mientras que el resto fue distribuido entre otros 27 países de América Latina, África y el Pacífico. Además, se alcanzaron acuerdos con otros 7 países. Forbidden Stories detalló que 49 de los 54 países de África habían sido contactados para evaluar si aceptarían deportados de terceros países. Una división poco conocida del Departamento de Estado, la Oficina de Remigración, creada en mayo de 2025, habría gestionado la mayoría de las negociaciones y los pagos. De los 410 millones de dólares previstos para los acuerdos, documentos internos del Departamento de Estado mostraron que 81 millones de dólares estaban designados a los gobiernos signatarios. El resto estaba destinado a organizaciones de ayuda, incluidos más de 178 millones de dólares para la Organización Internacional para las Migraciones de la ONU y 123 millones de dólares para ACNUR.
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5: 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La Revolución Liberal. Tras la muerte de Rafael Carrera y Turcios, se generó un período de inestabilidad política de unos 7 años, hasta el triunfo de la Revolución Liberal, que llevó a la presidencia a Miguel García Granados, quien gobernó por espacio de 3 años. García Granados fue presidente provisional, pues era el deseo de Justo Rufino Barrios que él estuviera al mando por su apoyo a la Revolución Liberal. De hecho, era el premio por su desempeño al frente de las tropas que llegaron hasta Pachisía, Chimaltenango, donde se logró la rendición del gobierno de Vicente Serna. Su gobierno puso en marcha la llamada Reforma Liberal de 1871 y decretó la libertad de prensa y la libertad de cultos, la supresión de los diezmos y de las órdenes religiosas y la expulsión de los jesuitas, además de impulsar la educación laica. 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
7: Guatemala, destino turístico. Firma invitada, Jorge Mario Chajón. En un mercado turístico mundial cada vez más competitivo, muchos países buscan diferenciarse construyendo grandes atracciones, campañas sofisticadas o experiencias artificiales. Guatemala tiene una ventaja distinta. su principal producto turístico ya existe. Está en su historia, en su territorio y sobre todo en su gente. El primer gran diferenciador es la civilización maya viva. No ofrece solamente templos arqueológicos como Tikal. Ofrece la posibilidad de acercarse a una cultura que continúa expresándose en idiomas, tradiciones, textiles, gastronomía, espiritualidad y formas de vida. El país posee más de 3.000 sitios arqueológicos y una extraordinaria herencia maya. El segundo es su diversidad natural. En un territorio relativamente pequeño conviven volcanes, selvas, lagos, montañas, playas, bosques y humedales. Guatemala forma parte de países megadiversos del planeta y más del 30% de su territorio se encuentra bajo protección mediante el sistema guatemalteco de áreas protegidas. Pero existe un tercer elemento que puede convertirse en la verdadera ventaja competitiva: la capacidad de integrar cultura y naturaleza en experiencias auténticas. Un visitante puede amanecer frente a un volcán, navegar un lago rodeado de comunidades indígenas, caminar por una ciudad colonial, descubrir una ciudad maya en la selva y terminar el día disfrutando de una gastronomía con siglos de historia. Esa combinación es difícil de copiar. El reto entonces no es descubrir nuevos atractivos, sino convertir los que ya tenemos en productos turísticos de clase mundial, conectarlos, elevar su calidad y contar mejor la historia de Guatemala. Por eso no debemos competir por ser el país más barato ni por tener la atracción más grande. Debemos competir por algo mucho más valioso: ser uno de los distintos más auténticos, diversos y culturalmente extraordinarios del mundo. Porque no necesitamos inventar una experiencia, necesitamos descubrir el verdadero valor de lo que ya poseemos. Escribió Jorge Mario Chajón.
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9: Los 48 cantones de Totonicapán reiteraron su rechazo a los subsidios para combustibles y anunciaron vigilancia a la sesión del Congreso mientras trabajan en propuestas técnicas, legales y comunitarias como alternativas. Guatemala ratificó un convenio de suscripción de acciones con la CAF, mientras la Municipalidad de Misco anunció descuentos de entre 50 y 90% para el pago de multas de tránsito. La Comisión de Postulación oficializó la nómina de 6 candidatos a Contralor General de Cuentas, que será remitida al Congreso para continuar con el proceso de elección. Migración atendió a unos 400 hondureños que ingresaron por la frontera del Sinchado y Zabal. Más de 250 entraron regularmente y 8 adolescentes no acompañados fueron remitidos a la Procuraduría General de la Nación. El pronóstico de lluvias moderadas a fuertes presenta un alivio para el sector agrícola tras varios días de déficit hídrico y temperaturas superiores a los 35 grados centígrados. Continúa el juicio contra 7 agentes de la Policía Nacional Civil señalados por la presunta ejecución extrajudicial de Milton Santamaría y Eldin Choc. El alcalde de San Andrés Itzapa declaró como testigo.
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9: El cambio climático redefine el mapa geopolítico de la salud, la energía, el agua y los alimentos. El deshielo ártico no solo abre nuevas rutas marítimas, también acelera la carretera por insumos estratégicos para la tecnología.
10: La crisis climática trasciende lo ambiental para convertirse en un pulso geopolítico. Impacta la economía, la seguridad y los recursos esenciales, creando dependencias que, como señala Emanuela Dousi, marcarán las próximas décadas.
11: Αυτό που βλέπουμε με βάση την παρατήρηση αυτή τη στιγμή είναι ότι θα έχουμε πρόβλημα, πολύ μεγάλο σοβαρό πρόβλημα με την επιστημιστική ασφάλεια, θα έχουμε πρόβλημα με τα ύδατα. Εργαλειοποιούνται αυτή τη στιγμή βασικά αγαθά όπως το νερό, άρα είναι πολύ πιθανό να υπάρξουν εντάσεις, ακόμα και συγκρούσεις για τον έλεγχο των υδάτων, τον έλεγχο των ποταμών, το διασυνοριακή ποταμή ήδη, ας πούμε, ο Νείλος αποτελεί ένα παράδειγμα, όπου το φράγμα έχει εντείνει τις σχέσεις ανάμεσα στην Αιθιοπία και την Αίγυπτο. Επίσης, θα έχουμε όλο ένα και περισσότερες μετακινήσεις πληθυσμών λόγω της κλιματικής αλλαγής.
10: Esta presión sobre el agua y los alimentos no es el único vector de inestabilidad. La propia transición energética está reconfigurando las alianzas globales y desplazando el peso del poder geopolítico.
11: Δεδομένου ότι τα ορυκτά καύσιμα αποτελούν το μεγαλύτερο μέρος, περίπου το 70-75% αυτών των εκπομπών, άρα η γρήγορη απομάκρυνση από αυτά είναι περισσότερο επιτακτική από ποτέ. Όμως, η απομάκρυνση από τα ορυκτά καύσιμα θα αποδυναμώσει ορισμένα κράτη, τα κράτη που παράγουν και εξάγουν ορυκτά καύσιμα και θα πρέπει αυτές οι χώρες να αναδιοργανώσουν τις οικονομίες τους και να επενδύσουν κάπου αλλού. Από την άλλη πλευρά θα ενισχύσει κάποια άλλα κράτη τα οποία έχουν ανανεώσιμες πηγές ενέργειας όπως ήλιο, άνεμο, γεωθερμία.
10: Para la experta es hora de pasar de las palabras a los hechos antes de que la falta de recursos y los desplazamientos humanos alimenten la tensión internacional.
12: Το μήνυμα είναι σαφές. Η κλιματική κρίση έχει περάσει πλέον στην ατζέντα της διεθνούς διπλωματίας. Το αν η διεθνής κοινότητα θα καταφέρει να κινηθεί έγκαιρα και συντονισμένα είναι το μεγάλο στοίχημα των επόμενων χρόνων. Από την Αθήνα για το Euronews, Φέη Δουλγέρη.
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3: Las nuevas tecnologías para estudiar los océanos, desde la observación satelital y el monitoreo remoto hasta el análisis genético avanzado, centran en Panamá el Congreso Latinoamericano de Ciencias del Mar.
14: Investigadores, especialistas y estudiantes de distintos países abordan por estos días en Ciudad de Panamá las nuevas tecnologías para estudiar los océanos, desde la observación satelital y el monitoreo remoto hasta el análisis genético avanzado. El Congreso Latinoamericano de Ciencias del Mar, COLACMAR 2026, es considerado uno de los principales espacios de intercambio científico sobre los océanos en América Latina y aborda los desafíos que afrontan los ecosistemas marinos ante el cambio climático y la pérdida de biodiversidad. Edgardo Díaz, secretario general de la Asociación Latinoamericana de Investigadores en Ciencias del Mar, ALICMAR, destacó los avances para fortalecer la cooperación regional en investigación, conservación y gestión sostenible, pero reconoció que también hay retos.
15: Esos retos no los podemos enfrentar solos. Los océanos nos acompañan a lo largo del continente y tenemos que enfrentar los retos como región, como grupo, con recursos humanos, con infraestructura, con equipamiento, pero sobre todo preparados para enfrentarlos, con una nueva generación de científicos que tenga las herramientas básicas para poder solucionar los problemas ambientales que tenemos como región.
14: El presidente de esa institución, Fernando Luis Diel, destacó el papel de las políticas públicas para enfrentar los problemas que afectan a los océanos.
16: Y obviamente que los políticos de nosotros países, ellos deben se enfocar de que los investimentos, que las inversiones en desarrollo sustentable, en políticas claras.
14: Con más de 50 sesiones, 17 minisimposios y 16 minicursos académicos, el encuentro también pretende favorecer la transferencia de conocimiento y generar nuevas alianzas entre universidades, centros de investigación, organismos multilaterales y empresas relacionadas con la llamada economía azul. Mediante una agenda de divulgación que incluye actividades abiertas al público, esta edición promueve el acercamiento de la ciencia a la ciudadanía.
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9: Estados Unidos deportó a más de 25.000 personas en virtud de acuerdos secretos con 35 países para recibir a migrantes que no tienen vínculos con esas naciones.
0: Estados Unidos deportó a más de 25.000 personas en virtud de acuerdos secretos con 35 países para recibir a migrantes que no tienen vínculos con esas naciones. La información surge de una investigación realizada por la entidad sin ánimo de lucro Forbidden Stories y publicada el lunes. Desde que el presidente Donald Trump asumió el cargo en enero de 2025, Estados Unidos firmó acuerdos con países en desarrollo para recibir a migrantes que no podían ser enviados legalmente de regreso a sus lugares de origen. Según la investigación, realizada junto con un consorcio de periodistas internacionales, el gobierno destinó 410 millones de dólares para ser entregados directamente a los países receptores o a organismos de la ONU para facilitar las deportaciones. Más de 25.400 personas fueron deportadas a terceros países hasta el 31 de agosto de 2026, de las cuales la gran mayoría, unas 20.000, fueron enviadas a México, mientras que el resto fue distribuido entre otros 27 países de América Latina, África y el Pacífico. Además, se alcanzaron acuerdos con otros 7 países. Forbidden Stories detalló que 49 de los 54 países de África habían sido contactados para evaluar si aceptarían deportados de terceros países. Una división poco conocida del Departamento de Estado, la Oficina de Remigración, creada en mayo de 2025, habría gestionado la mayoría de las negociaciones y los pagos. De los 410 millones de dólares previstos para los acuerdos, documentos internos del Departamento de Estado mostraron que 81 millones de dólares estaban designados a los gobiernos signatarios. El resto estaba destinado a organizaciones de ayuda, incluidos más de 178 millones de dólares para la Organización Internacional para las Migraciones de la ONU y 123 millones de dólares para ACNUR.
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0: Sean cordialmente bienvenidos a nuestra segunda emisión del Independiente. Hoy es martes 22 de septiembre de 2026 y a continuación les presentamos los acontecimientos más importantes de la jornada.
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0: El gobierno mantiene controles para permitir únicamente el ingreso de migrantes hondureños que cumplan con los requisitos establecidos. La Superintendencia de Administración Tributaria estima perder más de 3.400 millones de quetzales si se eliminan impuestos a los combustibles. El Congreso analiza citar a la ministra de Agricultura por las acciones implementadas ante la actual sequía. El Congreso retoma la discusión de propuestas para suspender temporalmente impuestos aplicados a los combustibles. Intensas lluvias provocaron inundaciones y daños materiales en Telemán, Panzós, Alta Verapaz. La Superintendencia de Competencia evalúa 34 aspirantes. 6 avanzarán como finalistas para elegir al próximo superintendente. Y bien, en el plano internacional, Donald Trump amenaza con usar poderío militar para proteger intereses de Estados Unidos en América Latina. Les invitamos a continuar en sintonía del Independiente. Vamos a una breve pausa comercial.
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0: Y bien, estamos de regreso con más información y preste atención porque el gobierno mantiene controles ante el ingreso de migrantes hondureños y reitero que únicamente podrán entrar a Guatemala quienes cuenten con documentación y cumplan los requisitos migratorios establecidos.
4: El gobierno de Guatemala mantiene medidas de control ante el ingreso de una caravana de migrantes por uno de los pasos en la frontera oriental del país que coincide con Honduras. El presidente Bernardo Arévalo informó que el Instituto Guatemalteco de Migración es la entidad encargada de coordinar las acciones que se implementan ante este flujo. En ese sentido, el mandatario señaló que la postura del gobierno es permitir únicamente el ingreso de personas que cuenten con la documentación correspondiente y cumplan con los requisitos establecidos para ingresar al territorio nacional.
5: Quien efectivamente está coordinando las distintas medidas que como gobierno estamos tomando sobre este flujo es el Instituto Guatemalteco de Migración. Ellos están en este momento coordinando las distintas acciones. Hay una determinación muy clara. Lo que se va a asegurar el instituto es que haya el ingreso de personas exclusivamente cuando estén debidamente documentadas y aquellas personas que no estén debidamente documentadas no podrán ingresar al territorio nacional, se les pedirá que completen en sus países para que esto funcione, en Honduras en este caso que es de donde están viniendo, y tendremos a las personas que sean encontradas que no tengan estas en regla sus papeles, serán regresados a Honduras para que los resuelvan y entonces a partir de ahí puedan volver a aplicar su ingreso.
4: Para Nuevo Mundo Noticias, Ángel Vázquez.
0: La Comisión de Postulación oficializó la nómina de 6 candidatos a Contralor General de Cuentas. El Congreso de la República deberá elegir al nuevo funcionario antes del próximo 13 de octubre.
6: La Comisión de Postulación publicó este martes 22 de septiembre el listado de 6 aspirantes en el Diario Oficial para optar por el cargo de Contralor General de Cuentas y de esa forma enviarán al Congreso de la República el listado para que los legisladores seleccionen únicamente un perfil. Los 6 seleccionados por la Comisión de Postulación son Jorge Giovanni Castellanos Gudiel, actual subcontralor. Le siguen Luis Antonio Marroquín, Marco Antonio Vélez y Élfego Castañón, quienes laboran en la Contraloría. Otros 2 aspirantes son Óscar Alberto Hernández y Julio Otoniel Roca, ambos de la SAT. Respecto al último candidato, figura porque es la segunda ocasión en la que entra en la nómina de 6, pues el periodo anterior también lo hizo, aunque en esa ocasión seleccionaron a Frank Bode, actual contralor. El presidente del organismo legislativo, Luis Contreras, dijo que los diputados tendrán la responsabilidad de elegir al próximo jefe de la CGC antes del 13 de octubre, por lo que fijó que los candidatos podrán tener charlas con los legisladores en el plazo del 6 al 8 de octubre. Respecto a la elección, el presidente de la República, Bernardo Arévalo, dijo que espera que la selección del contralor sea transparente y que sea una buena designación. El nuevo contralor de cuentas deberá tomar posesión el 13 de octubre, pues tiene la responsabilidad de gobernar la Contraloría General de Cuentas, cuya función es fiscalizar y velar por el uso transparente de los recursos públicos del Estado. Para Nuevo Mundo Noticias, Diego Fung.
0: El Congreso de la República analiza citar a la ministra de Agricultura para explicar las acciones ante la actual sequía que mantienen alerta roja a 15 municipios de Chiquimula y Jutiapa.
7: La crisis alimentaria y las pérdidas agrícolas llevaron a plantear acciones urgentes en el Congreso, luego de que 15 municipios de Chiquimula y Jutiapa fueran declarados en alerta roja por los efectos de sequía. Ante este panorama, este 22 de septiembre podría asistir la ministra de Agricultura al hemiciclo. El tema generó preocupación, por lo que la diputada Alexandra Xip solicitó a la instancia de jefes de bloque que la ministra de Agricultura, María Rivera, llegue al Congreso para explicar el plan estratégico del gobierno frente a la crisis.
8: Así que, presidente, la petición es que el día de mañana, en la mañana, venga la ministra de MAGA a las 9 de la mañana a esta instancia de jefes de bloque a rendir un informe de qué va a hacer ella con el tema alimentario y agrícola del país.
7: El presidente del Congreso indicó que el tema podría ser llevado al Pleno para que la titular del MAGA responda a los cuestionamientos de los diputados y exponga las acciones a implementar.
9: Lo tuvimos en la última discusión de jefes de bloque. Traer mañana a las 9 a la ministra aquí. Hay que llevarlo al Pleno. Entonces nosotros queremos solicitarla que llegue al pleno el martes, mañana usted lo puede hacer en el pleno, se la llevamos al pleno que es donde debe estar, para que le escuchen todos los diputados.
7: Se espera que la ministra de Agricultura asista al pleno para responder los cuestionamientos planteados ante la alerta roja que se mantiene en los 2 departamentos mencionados por la sequía, donde se advierten pérdidas de cultivos, escasez de agua y riesgo para la seguridad alimentaria. Para Nuevo Mundo Noticias, Werner Álvarez.
0: El Ministerio de Agricultura señaló que las recientes lluvias permitirán recuperar humedad en los suelos y favorecer cultivos, mientras mantiene monitoreo agroclimático en 280 municipios de 21 departamentos.
4: El Ministerio de Agricultura dio a conocer que las lluvias que se han presentado en los últimos días es oportunidad para recuperar la humedad en los suelos, favorecer el desarrollo de los cultivos y cosechar agua, de acuerdo con el análisis agrometeorológico de la cartera. Basado en el pronóstico del INSIBUME, se espera precipitaciones de moderadas a fuertes acompañadas de actividad eléctrica, principalmente durante las tardes y noches. Según el reporte, estas se presentarán en zonas productoras de café, maíz, frijol, hortalizas, cardamomo, caña de azúcar, banano, plátano, tabaco, piña y pastos. Ante este panorama, el Ministerio de Agricultura mantiene el monitoreo de 280 municipios de 21 departamentos del país. En estas localidades, la humedad disponible puede aprovecharse para establecer o resembrar cultivos, siempre que las condiciones locales sean favorables. De esta manera lo dio a conocer Rafael López, director de gestión de riesgos del MAGA.
10: Nuestro monitoreo, que está sobre 21 departamentos, 280 municipios del país, enmarca que tendremos territorios de temperatura arriba de 35 grados centígrados, Escuintla, Alta Verapaz, San Marcos, Uchitepeques, Jutiapa, Santa Rosa, Jalapa, Chiquimula, Quetzaltenango, Guatemala, Huehuetenango, Retalhuleu. Tenemos cultivos de café, maíz, frijol, hortalizas, cardamomo, caña de azúcar, hule, banano, plátano, tabaco, piña y pastos. Es lo que podemos ver en el territorio. Vemos favorable entonces el que tenemos humedad esta semana porque estábamos en un déficit hídrico de las semanas anteriores. Las recomendaciones que emitimos para el sector agrícola con el apoyo del viceministerio Bider es el evitar labores de campo durante lluvias intensas y revisar posibles daños por exceso de humedad, el aprovechar las lluvias para almacenar agua en reservorios o sistemas de cosecha de agua para uso agrícola y el aprovechar las lluvias para establecer o resembrar cultivos siempre y cuando la humedad lo permita. Las recomendaciones que emitimos al sector pecuario con el apoyo del viceministerio Bizar es el revisar corrales, establos y techos, mantener despejados los drenajes para evitar acumulación de agua, el evitar el ingreso de animales a potreros encharcados o con suelo excesivamente húmedo y el mantener los terneros y animales jóvenes en áreas secas. Es muy importante protegerlos porque puede producir riesgos o enfermedades respiratorias también.
4: Para Nuevo Mundo Noticias, Ángel Vázquez.
0: En más detalles informativos, la Municipalidad de Mixco aprobó descuentos de entre 50 y 90% en multas de tránsito, dependiendo del año de la sanción. El beneficio estará vigente hasta el próximo 30 de noviembre.
6: La Municipalidad de Mixco hizo oficial la rebaja de tarifas de multas desde el 2005 hasta el presente año con el fin de facilitar la regularización de los conductores, aunque las rebajas solo estarán disponibles hasta el 30 de noviembre. La medida fue publicada en el Diario Oficial y establece que los documentos se aplican según el año en que fue impuesta la multa, es decir, las sanciones registradas entre 2005 hasta 2015 gozarán de una rebaja de hasta el 90%. En cambio, aquellas emitidas del 2016 al 2025 se les impondrá el descuento del 60% y las multas correspondientes al año en curso tendrán una rebaja del 50%. Esto fue aprobado según el artículo 105 del Código Municipal, pues dicta que queda prohibido eximir tasas por parte de ningún organismo del Estado a personas individuales o jurídicas contribuyentes, salvo la propia municipalidad y lo que al respecto establece la Constitución Política de la República de Guatemala. En ese sentido, el Consejo Municipal puede resolver con el voto favorable de las 2/3 partes del total de los miembros que la integran, y según confirmó la municipalidad, la decisión fue aprobada con voto unánime. Finalmente, establecieron que los descuentos serán aplicables desde el día de la publicación de la medida, con una duración de 2 meses. Para Nuevo Mundo Noticias, Diego Fong.
0: La Policía Nacional Civil pidió a las agrupaciones políticas informar con anticipación sobre sus actividades públicas para establecer medidas de seguridad ante posibles riesgos de ataques o amenazas de estructuras criminales.
7: La Policía Nacional Civil emitió un llamado urgente a las agrupaciones políticas para que notifiquen con la debida antelación la programación de sus mítines, reuniones y recorridos públicos a las comisarías locales. La medida busca desplegar esquemas de resguardo perimetral, monitoreo preventivo y cobertura de inteligencia a tiempo, evitando incidentes violentos. El pedido institucional se enmarca en la activación de un plan de resguardo ante la preocupación manifestada por las autoridades sobre la creciente injerencia e intencionalidad de pandillas de atentar u hostigar actividades proselitistas. De acuerdo con análisis de inteligencia, se han identificado focos de riesgo en municipios como Villacanales, Amatitlán, San Miguel Petapa, San Pedro Ayampuc y Chinautla, así como zonas 6 y 18. La PNC responde también a una brecha logística operativa, mientras las autoridades calculan entre 11.500 y 12.000 integrantes activos en las diferentes maras y pandillas, solamente la PNC opera con 6.000 y 7.000 agentes por turno. Además de requerir información oficial al Tribunal Supremo Electoral y al Congreso de la República para cruzar agendas de los eventos proselitistas, la PNC instruyó a todas sus unidades resguardar la labor de los periodistas y medios de comunicación que cubran la contienda. Para Nuevo Mundo Noticias, Werner Álvarez.
0: Intensas lluvias provocaron inundaciones en Telemán, Panzós, Alta Verapaz, afectando el mercado, viviendas y vehículos. Autoridades no reportaron personas heridas ni fallecidas, únicamente daños materiales.
6: Intensas lluvias provocaron inundaciones en Telemán, Panzós, Alta Verapaz, pues el agua afectó principalmente al mercado de la aldea, lo que dañó a distintos puntos de venta. Ante el incidente, de acuerdo con videos compartidos vía redes sociales, se ve cómo los comerciantes protegen sus productos para que no sean alcanzados por el agua, aunque el intento de algunos de ellos resultó en vano, pues la fuerza de la inundación causó pérdidas de productos del mercado. Por lo anterior, personas responsables de tener un local en el mercado tuvieron que sacar el agua de sus locales debido a las fuertes lluvias. Hasta el momento no se han reportado heridos ni fallecidos, pues se trata de daños materiales que las inundaciones provocaron al momento de arrastrar productos que se transformaban en ingreso económico para los comerciantes. Sin embargo, la lluvia fue tanta que no solo el mercado se vio afectado, sino distintas casas de la aldea. Incluso el agua llegó a alcanzar las llantas de los vehículos, lo que causó que se quedaran paralizados. Respecto a la época de lluvia, la Conred contabilizó ya más de 1.500 emergencias atendidas en invierno. Además, casi 200.000 personas han sido afectadas y la cifra de inundaciones supera las 400. Para Nuevo Mundo Noticias, Diego Fong.
0: El Banco de Guatemala exhibe gratuitamente 70 obras de 36 artistas nacionales en una exposición de arte contemporáneo disponible al público hasta el próximo 9 de octubre.
4: Piezas de alto valor del trabajo de 36 artistas guatemaltecos están disponibles al público en una especial exposición que ha preparado el Banco de Guatemala en la Sala de Exposiciones Carlos Mérida. Se trata de 70 obras de arte guatemalteco contemporáneo que se exhiben al público por tiempo ilimitado, ya que forman parte de la Pinacoteca de la Banca Central que resguarda estas piezas. La exposición de arte se denomina De lo figurativo a lo abstracto, la expresión de la forma, y estará abierto al público sin costo alguno hasta el 9 de octubre, en horario de lunes a viernes de 8 de la mañana a 16 horas. Es preciso mencionar que esta exposición forma parte de las actividades anunciadas por el Banco de Guatemala en el marco del 80 aniversario de la institución. El presidente de la Banca Central y de la Junta Monetaria, Álvaro González Ricci, expresó que mostrar estas obras al público es compartir la riqueza cultural de la Pinacoteca, institucional que forma parte de la identidad del banco. Detalló que la Pinacoteca cuenta actualmente con 761 obras de destacados artistas plásticos guatemaltecos, cada una representa no solo una expresión artística, sino también una parte de la historia, de la identidad y de la manera en que distintas generaciones han interpretado Guatemala y su tiempo. Las personas que se dispongan a deleitarse con dichas obras podrán realizar un recorrido por la transformación del arte figurativo tradicional hacia las expresiones abstractas y modernistas. Ideas, sensaciones y sentimientos se podrán percibir al observar los colores, objetos y formas que plasmaron delicadamente los artistas en sus composiciones. Para Nuevo Mundo Noticias, Ángel Vázquez.
0: Autoridades localizaron 671 paquetes con cocaína y miles de dosis de droga durante allanamientos en Santa Catarina Pinula y San José Pinula, donde también ubicaron un presunto narcolaboratorio.
7: Un cargamento de 671 paquetes rectangulares con cocaína, además de más de 40.000 dosis de la misma droga, fue localizado durante una serie de allanamientos realizados por agentes antinarcóticos de la Policía Nacional Civil y fiscales del Ministerio Público en inmuebles de Santa Catarina Pinula y San José Pinula, así como la destrucción de un narcolaboratorio. Las diligencias permitieron ubicar un centro utilizado para el procesamiento, preparación, adulteración, dosificación y empaque de drogas. En los inmuebles también fueron localizados aproximadamente 93.000 piedras de crack, 40.500 colmillos con cocaína, 46 frascos con marihuana, 33 bolsas con cocaína y cápsulas con polvo blanco, presuntamente cocaína.
11: En San José Pinula se ha localizado un narcolaboratorio y una gran cantidad de blister con cápsulas conteniendo posible droga, mientras que en Santa Catarina Pinula se ha localizado varios paquetes con posible droga, una máquina contadora de dinero, tres radios transmisores, fuerte cantidad de municiones y cargadores para arma de fuego.
7: El operativo también dejó al descubierto la logística empleada para preparar y distribuir los estupefacientes. Las autoridades decomisaron unos 50.000 recipientes plásticos vacíos en forma de colmillo, pesas y una máquina para sellar blisters, además de precursores y sustancias utilizadas en el procesamiento y adulteración de las drogas, entre ellas procaína, bicarbonato, levamisol, lidocaína y benzocaína. En los inmuebles también fueron encontrados 122.700 quetzales en efectivo y una máquina contadora de dinero, elementos que quedaron bajo resguardo como parte de las diligencias de investigación. El despliegue incluyó además el decomiso de un fusil, un lanzagranadas y una pistola 9 milímetros con sus cargadores, así como municiones de uso exclusivo del ejército. Las diligencias se desarrollaron en 7 inmuebles de ambos municipios. El resultado se suma a las acciones de la SGAIA y el MP que mantienen contraestructuras dedicadas al narcotráfico. Para Nuevo Mundo Noticias, Werner Álvarez.
0: El Ministerio de Trabajo alertó a médicos y otros profesionales de salud sobre posibles hechos delictivos y recomendó verificar contratantes, evitar acudir solos a lugares desconocidos y utilizar únicamente canales oficiales.
6: El Ministerio de Trabajo y Previsión Social alertó a trabajadores sobre posibles hechos delictivos contra médicos y profesionales diversos del área de salud. La cartera recomendó verificar la identidad de quienes solicitan servicio y la legitimidad de las empresas o instituciones contratantes, además de evitar acudir solo a los lugares desconocidos cuando no exista una relación laboral previa. En ese sentido, también solicitó a los trabajadores informar a familiares sobre la ubicación, horario y motivo de visitas y prestar atención a señales de riesgo, como cambios constantes del punto de reunión, información contradictoria o solicitudes de comunicación únicamente por WhatsApp. El ministerio recordó que el registro de médicos y profesionales diversos en salud y seguridad ocupacional es un trámite personal y gratuito. Advirtió que no solicita información a los usuarios mediante WhatsApp, por lo que tienen sus propios canales oficiales. Finalmente recordaron que cualquier cobro por estos servicios debe ser denunciado ante la Oficina de Asuntos de Probidad, Extensiones o Canales Oficiales. Para Nuevo Mundo Noticias, Diego Fong.
0: 4 salvadoreños señalados como presuntos integrantes de la Mara Salvatrucha fueron capturados en Amatitlán con armas y municiones.
7: Una denuncia por hombres armados que realizaban disparos al aire terminó con la captura de 4 ciudadanos salvadoreños señalados por la Policía Nacional Civil como presuntos integrantes de la Mara Salvatrucha. Los sospechosos fueron interceptados cuando se movilizaban en un vehículo con placas de El Salvador en el kilómetro 35.5 de la circunvalación al lago de Amatitlán. Durante la inspección del vehículo fueron localizadas 2 armas de fuego, una con el registro esmerilado y otra con reporte de robo en El Salvador. También fueron decomisadas 44 municiones, entre ellas 24 calibre 5.56 milímetros para fusil y 20 calibre 9 milímetros. Los detenidos fueron identificados como Luis Fernando Jiménez Pérez, de 26 años, Francisco Ibarra Santa Cruz, de 19, Alexander Cuellar Pineda, de 27, y José Ángel Ramírez, de 28 años. Este último llevaba un DPI que, según la PNC, correspondía a otra identidad. Pero el caso tomó otra dimensión durante las primeras verificaciones de antecedentes, pues tras la coordinación entre Interpol Guatemala y las autoridades de El Salvador, se permitió establecer que un hombre identificado con los registros salvadoreños como José Ángel Martínez Cantero tenía una orden de aprehensión vigente desde el 8 de julio de 2026. Además, los investigadores guatemaltecos analizaron si los 4 detenidos tenían relación con un ataque armado ocurrido un día antes en la primera calle 15 avenida de la zona 4 de Alioto Sánchez, en Villanueva, donde murió un hombre. Los teléfonos incautados también fueron sometidos a investigación, mientras las autoridades guatemaltecas coordinaron con sus pares salvadoreños la verificación de los antecedentes de los 4 capturados. Para Nuevo Mundo Noticias, Werner Álvarez.
0: Guatemala registra 100% de adopción de factura electrónica, con 5.4 millones de documentos emitidos diariamente y más de 1.2 millones de emisores habilitados, según la Superintendencia de Administración Tributaria.
4: Werner Ovalle, jefe de la Superintendencia de Administración Tributaria, destacó que Guatemala registra un 100% de adopción de la factura electrónica, con un promedio de 5.4 millones de documentos tributarios electrónicos emitidos diariamente y más de 1.2 millones de emisores habilitados. Además, señaló que la aplicación móvil de la SAT supera 1.1 millones de descargas, convirtiéndose en la más descargada del sector público. Esto lo reveló durante la conferencia de prensa sobre el FEL Summit 2026, que reunirá más de 300 asistentes de más de 10 países, además de 20 empresas y más de 25 expertos internacionales, para analizar los principales cambios de la transformación digital en materia fiscal y su impacto en Latinoamérica. El encuentro se desarrollará el 15 de octubre en el Hotel Santo Domingo, Antigua Guatemala, con participación de representantes del sector público, privado, financiero y tecnológico.
12: Hoy estamos haciendo lanzamiento de este FEL Summit 2026, que estamos trabajando de forma coordinada entre sector público y privado, y esto dando como referencia a Guatemala en estos esfuerzos que venimos ya con varios años generando en el país, y que hoy es momento no solo de seguir dando nosotros pasos importantes en utilizar nuestra FEL para aspectos más de servicios y control y gestión de riesgos, sino que también tenemos un compromiso institucional de compartir nuestro modelo con otros países que están en el diseño e implementación de sus procesos en materia de factura electrónica. Este es un modelo que Guatemala ha estado invirtiendo bastante tiempo, bastante recursos, donde hemos capacitado a nuestro personal, y que esto, pues, ahora nosotros estamos poniendo a disposición de los países. más que ayudarlo, lo que hace es prevenirlo y controlarlo. Esto nos permite, a través de la factura electrónica, pues poder tener más información, el poder afinar nuestros mecanismos de gestión de riesgo a nivel de detección también, y con esto poder tener estrategias de fiscalización que, gracias a la tecnología, que gracias a la información que genera la factura electrónica, pues podemos disminuir los tiempos, el poder ser más asertivos y con esto también tener los resultados y el cumplimiento de las metas de recaudación que tenemos asignadas como institución.
4: La agenda contempla conversaciones sobre la nueva arquitectura de la factura electrónica en Guatemala, modelos de contabilidad en tiempo real y las experiencias de países como México, Chile y naciones de Centroamérica. También se analizará el desarrollo de declaraciones automáticas y herramientas como formularios prerrellenados, SAT virtual y procesos de validación automática. La inteligencia artificial será otro de los ejes centrales del FEL Summit 2026. Los expertos abordarán el análisis de aplicaciones de IA generativa en la administración tributaria, particularmente en procesos de auditoría y gestión predictiva de riesgos. Para Nuevo Mundo Noticias, Ángel Vázquez. 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
1: Continuamos con más información. La Superintendencia de Administración Tributaria estima una reducción superior a 3.400 millones de quetzales en la recaudación fiscal si el Congreso de la República elimina el impuesto a la distribución de petróleo y el IVA aplicados a los combustibles.
2: En torno al alto precio de los combustibles y varias soluciones que se analizan en el Congreso de la República, el superintendente de Administración Tributaria, Werner Ovalle, advirtió que la eliminación de impuestos tendría un impacto directo en la recaudación fiscal. El titular de la SAT señaló que las primeras proyecciones revelan una reducción de más de 3.400 millones de quetzales si se concreta la eliminación del impuesto a la distribución de petróleo y del IVA. Sin embargo, explicó que acatarán lo que decida el legislativo.
3: De impuestos tiene un impacto en las metas de recaudación que tenemos como institución. La primera proyección entre la eliminación del IDP y del IVA, nosotros tenemos una proyección de más de 3.400 millones de quetzales. En ese sentido, pues obviamente, si bien es cierto, tiene un impacto en nuestras metas de recaudación, siempre he comentado que vamos a ser respetuosos a nivel institucional de las decisiones que tome el Congreso de la República de Guatemala en el ámbito de las competencias que la ley les asigna a ellos.
2: Para Nuevo Mundo Noticias, Ángel Vázquez.
1: La Superintendencia de Competencia evalúa a 34 aspirantes mediante pruebas de oposición y psicométricas. Los 6 mejores resultados avanzarán como finalistas para seleccionar al próximo superintendente.
4: El presidente del directorio de la Superintendencia de Competencia, Enrique Bauer, confirmó que los resultados de las evaluaciones de oposición y psicométricas estarán listas la próxima semana y así los mejores 6 punteos serán los finalistas para seleccionar al próximo superintendente de competencia. Las evaluaciones de oposición se llevaron a cabo en el INTECAP de la Zona 5 y fue a cargo de la Universidad Adolfo Ibáñez de Chile, quienes serán los encargados de calificar a los aspirantes. El examen se basó en una serie de preguntas de opción múltiple que tuvo duración de 40 minutos. La segunda consistió en preguntas directas y la resolución de un caso, con una duración de 2 horas. Los exámenes fueron realizados a 34 aspirantes, quienes ya habían presentado sus planes de trabajo. Sin embargo, tras las calificaciones de los candidatos, solo 6 podrán conformar el listado final. Así lo definió Bauer.
5: La Universidad Adolfo Ibáñez de Chile y su centro de competencia realizó las pruebas psicométricas a todos los candidatos que continúan en el proceso de designación de superintendente. Además, se realizaron pruebas psicométricas por todos los candidatos, por lo que hoy ya concluye esta fase de exámenes por parte de los candidatos. Esto lo que permite es que se cumpla con un proceso competitivo y además que los candidatos cumplan con las calidades y requisitos de los directores, ya que nosotros como directores también pasamos estos procesos de oposición.
4: Finalmente, el seleccionado tomará posesión hasta el 2031 en sustitución de Tomás Chollón, quien ejerce el cargo de forma interina tras la renuncia de Jorge Castillo, quien dejó la vacante después de ser aceptada su dimisión el pasado 28 de julio. Para Nuevo Mundo Noticias, Diego Fong.
1: De 7.500 municiones, fusiles, lanzagranadas y silenciadores fueron decomisados durante un allanamiento realizado en Santo Domingo, Xenacoj, Zacatepeques.
6: Más de 7.500 municiones, fusiles, lanzagranadas y silenciadores fueron localizados durante un allanamiento realizado en Santo Domingo, Xenacoj, Zacatepeques, donde además fue capturada una mujer de 38 años. En el lugar fueron encontrados 2 fusiles, uno de ellos equipado con silenciador, 2 lanzagranadas, una subametralladora y una pistola. A este armamento se sumaron 7.557 cartuchos de diferentes calibres y 86 cargadores. El hallazgo también incluyó 8 supresores o silenciadores de sonido, otro silenciador, miras telescópicas y diversos accesorios para armas de fuego, lo que permitió a los investigadores ampliar los indicios sobre el tipo de actividad que se desarrollaba en el inmueble. Durante el operativo fue capturada Rosa, de 38 años, quien quedó a disposición de las autoridades correspondientes junto con todo el armamento y demás indicios localizados. La PNC informó que el operativo forma parte de una investigación contra estructuras vinculadas al crimen organizado y que las pesquisas continuarán para establecer la procedencia de las armas, quienes tenían acceso al arsenal y si este fue utilizado en hechos delictivos registrados en el país. La diligencia fue ejecutada por la Fuerza Especial de Intervención y Reacción Halcones de la SGAIA en coordinación con el Ministerio Público como parte de una investigación que permitió ubicar el inmueble donde se encontraba el arsenal. Para Nuevo Mundo Noticias, Werner Álvarez.
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del embargo a la cooperación militar. La llegada a Guatemala del primer lote de armamento adquirido a Estados Unidos, después de 47 años de embargo, no debería interpretarse únicamente como una compra de fusiles, ametralladoras o lanzagranadas. Es, sobre todo, el cierre de un capítulo de la relación entre ambos países y una señal sobre cómo ha cambiado el papel del ejército guatemalteco en la democracia. El embargo estadounidense se remonta a 1977, en plena etapa del conflicto armado interno, cuando Washington restringió la venta de equipo militar a Guatemala en medio de graves señalamientos por violaciones a los derechos humanos. Aquel veto fue, por tanto, una consecuencia directa de la situación política y militar de entonces. Casi medio siglo después, Estados Unidos decidió levantar esa restricción y permitir nuevamente las adquisiciones de equipo militar guatemalteco. En marzo de este año, se anunció formalmente el levantamiento del embargo, y desde entonces Guatemala comenzó a concretar compras que incluyen fusiles M4, ametralladoras, lanzagranadas y equipo para operaciones nocturnas. La diferencia fundamental está en el contexto. Ya no estamos frente al ejército de la época del conflicto armado interno, sino ante una institución que, al menos constitucionalmente, forma parte de un Estado democrático y que tiene una misión distinta después de los acuerdos de paz. El reto consiste, precisamente, en que esa transformación institucional no sea solamente un discurso, sino una realidad permanente. La nueva cooperación militar también responde a intereses de seguridad actuales. El gobierno ha vinculado la recuperación de esta relación con la lucha contra el narcotráfico, el crimen organizado transnacional, la protección de fronteras y la modernización de las capacidades de las fuerzas de tierra, aire y mar. Estados Unidos, por su parte, vuelve a considerar a Guatemala un socio para enfrentar amenazas que trascienden las fronteras nacionales. Pero recibir nuevamente armas estadounidenses también implica una responsabilidad. La democracia no se fortalece simplemente porque un ejército tenga mejores fusiles. Se fortalece cuando las armas están sometidas al poder civil, a la ley, a controles institucionales y al respeto irrestricto de los derechos humanos. La historia de Guatemala demuestra, precisamente, qué ocurre cuando el poder militar pierde esos límites. Por eso, esta nueva etapa no debería significar un regreso al protagonismo político de las Fuerzas Armadas. Todo lo contrario, el ejército debe ser más moderno y profesional, pero también más claramente subordinado al poder civil. Su papel en una democracia no es decidir el rumbo político del país, sino contribuir a la seguridad nacional dentro de las funciones que la Constitución y las leyes le asignan. La compra de armamento estadounidense puede ser vista, entonces, como le asignan. La compra de armamento estadounidense puede ser vista, entonces, como un símbolo de confianza recuperada. Pero esa confianza no es

0: Modernizar al ejército puede ser parte de una democracia moderna. Militarizar la democracia sería otra historia completamente distinta.
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2: Migración reportó 152 guatemaltecos localizados tras ser deportados desaparecidos en contexto migratorio durante 2026.
3: Entre el 1 de enero al 3 de septiembre del presente año, el Instituto Guatemalteco de Migración localizó a 152 guatemaltecos reportados como desaparecidos en contexto migratorio. De ese total, 127 fueron encontrados con vida, equivalente al 83.6%, mientras que 25 fueron localizados fallecidos, que representa el 16.4%. Además, 176 casos permanecen activos y continúan bajo investigación para determinar el paradero de las personas desaparecidas. El Instituto Guatemalteco de Migración explicó que el mecanismo de búsqueda brinda atención y acompañamiento a las familias de guatemaltecos que emigraron de manera irregular hacia Estados Unidos y de quienes se desconoce su ubicación. Para establecer posibles rutas y obtener información, la institución coordina acciones con entidades nacionales e internacionales y realiza entrevistas con familiares de las personas reportadas. Las investigaciones pueden incluir herramientas forenses y biométricas, entre ellas la toma de muestras de ADN para compararlas con bases de datos genéticos. También se brinda apoyo a las familias para presentar denuncias ante el Ministerio Público y acompañamiento psicosocial durante el proceso. Cuando se confirma el fallecimiento de una persona, la Cancillería coordina, cuando corresponde, las gestiones para su repatriación. El Instituto Guatemalteco de Migración señaló que las investigaciones permanecen activas hasta obtener información sobre el paradero de las personas reportadas y cuando se logra establecer su ubicación, se realiza un aviso digno a sus familiares con acompañamiento institucional. La entidad hizo un llamado a reportar oportunamente los casos y habilitó los teléfonos 2339 1447 al 50, un formulario en su sitio web y atención presencial en sus sedes para activar el mecanismo de búsqueda. Para Nuevo Mundo Noticias, Ángel Vázquez.
2: El Congreso retoma la discusión sobre combustibles, incluyendo las objeciones al decreto 21-2026 y una iniciativa que plantea suspender temporalmente impuestos aplicados a los carburantes.
4: Mientras el precio de los combustibles vuelve a subir en Guatemala, el Congreso de la República retoma la discusión de las medidas para intentar contener el impacto en los consumidores. Sin embargo, el subsidio aprobado hace 2 semanas todavía no entra en vigencia y su futuro depende de lo que ocurra este martes en el Pleno. La sesión está convocada para las 14 horas y uno de los puntos establecidos es el conocimiento de las objeciones presentadas al decreto 21-2026, aprobado el 8 de septiembre con 130 votos. El problema es que el decreto quedó detenido después de que el diputado Alan Rodríguez de Vamos presentó objeciones. Por procedimiento, estas deben ser conocidas nuevamente por el Pleno antes de que la normativa pueda continuar su trámite. Pero el subsidio no es la única alternativa que los diputados tienen sobre la mesa, pues también avanza la iniciativa 6809, que propone reducir temporalmente la carga tributaria sobre los combustibles. El dictamen favorable plantea suspender durante el periodo el 100% del impuesto a la distribución de petróleo y el 65% del IVA aplicado a los carburantes. El escenario llega al Pleno mientras los precios continúan presionando a los consumidores. El Congreso ha reconocido que el incremento del combustible ya está teniendo efectos sobre el costo de vida y ha señalado que analiza distintas fórmulas, aunque, pese a saberlo, no encaminan las sesiones para conocer estos temas y encontrar una verdadera solución a esta problemática mundial. Para Nuevo Mundo Noticias, Werner Álvarez.
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2: La jefa de la diplomacia europea instó el pasado lunes a los países miembros de la Unión Europea a mantener la política de sanciones contra Rusia mientras continúan las discusiones sobre la posibilidad de levantar las medidas contra 2 oligarcas rusos.
5: La jefa de la diplomacia europea instó el lunes a los países miembros de la Unión Europea a mantener la política de sanciones contra Rusia mientras continúan las discusiones sobre la posibilidad de levantar las medidas contra 2 oligarcas rusos. Sí, las conversaciones continúan. Como he dicho, las sanciones son nuestra política fundamental para presionar a Rusia a que realmente ponga fin a esta guerra. Privan a Rusia de los recursos financieros necesarios para financiar el conflicto, y esa es la razón por la que las aplicamos. Las declaraciones de Kaya Kallas a periodistas en Nueva York ocurrieron al margen de la Asamblea General de la ONU. Las discusiones continuarán el martes en Bruselas, ya que Francia intenta

0: cuenta que se han levantado las sanciones contra el empresario ruso Alisher Usmanov y Luxemburgo quiere que saquen de la lista al ruso Mikhail Friedman. La Unión Europea busca prorrogar las medidas punitivas contra casi 3.000 personas y entidades más por la guerra en Ucrania. Las decisiones de la Unión Europea en materia de sanciones se adoptan por unanimidad de los 27 Estados miembros. El bloque busca alcanzar un acuerdo sobre la extensión del régimen de sanciones antes de la fecha límite del miércoles. En ausencia de un acuerdo para entonces, todas las sanciones serán levantadas.
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7: 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La llegada al Valle de la Asunción. Los daños generados por el volcán de agua obligaron al traslado de la ciudad al Valle de Panchoy, lugar donde actualmente se ubica Antigua Guatemala. El rey Felipe II le concedió el título de Muy Noble y Muy Leal Ciudad. En 1773, los terremotos de Santa Marta destruyeron la ciudad, obligando a sus habitantes a abandonarla. Los últimos en dejar el lugar fueron los religiosos de las parroquias de Candelaria y Los Remedios. El cuarto y último traslado de la ciudad fue hacia el Valle de la Ermita, conocido hoy como Guatemala de la Asunción, en el año de 1776. En este lugar, la capital lleva asentada 245 años y ha sobrevivido pese a desastres naturales como lluvias, terremotos y caídas de ceniza. 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
1: Bueno, tatito, ya llegamos al día martes 22 de septiembre del año 2026. Aquí vamos caminando poco a poco, tata, a ver qué dice Dios con nosotros, porque ya sabes cómo está el asunto. El día de ayer vieres cómo está lloviendo en todas partes, tata. Y están diciendo los insibume que toda esta semana va a ser lluvia porque viene una onda del este. Y en la mañana dice que hay calor un poco y a mediodía ya va cambiando y se pone nublada y en la tarde vienen los aguaceres. Hay que tener cuidado, tata, con los patojos, los viejitos, te tapas, te pones tu gorro, tu cachucha, te pones también uno de tu chumbite y ojalá que no te vas a enfermar. Bueno, ahora lo que te voy a contar, tata, es que fíjate que ahí cerca, en San José Pinula, no miras que encontraron un narcolaboratorio. A la gran puch, mira, fíjate que ahí dice que tenían drogas, armas y todo eso en San José Pinula, dicen las autoridades, fíjate. Tanto el Ministerio Público como la Policía Nacional dice que encontraron drogas, armas de juego, dinero en efectivo y todavía están buscando, fíjate. Eso fue el día de ayer, fíjate, tata. 7 diligencias de allanamiento, registro, secuestro de evidencias. Eso fue lo que fueron a encontrar, fíjate, tata. Mientras tanto, dice que eso fue en San José Pinula, ¿verdad? Y también en Santa Catarina Pinula, otro lugar que también era de los narcotraficantes. Entonces, eso quiere decir que, fíjate, estate cerca de la capital. La gran pucha, con razón, los pobres patojos están perdidos, tata, mira, tanta droga, tantas cosas que hay, y pobrecitos los patojos, también se los lleven los mareros y los enseñen para que consumen drogas, y después se vuelven adictas y tienen que comprar la droga, fíjate, tata, primero lo dan a probar, después que compre, y así están prostituyendo a la Guatemala, tata. Pobrecita la juventud, hay que ver qué es lo que se puede hacer con eso, pero mientras tanto, siguen las cosas, ¿verdad? Bueno, ahora lo que te voy a contar, tata, es que fíjate que están diciendo ahora que viene una caravana de migrantes que van para Estados Unidos, fíjate, tata, el ingreso de una caravana de migrantes que viene de Honduras, dice, fíjate, el Ministerio de Gobernación y la policía dice que están activando un plan de seguridad, fíjate, tata, porque dice que vienen muchos migrantes que vienen de Venezuela, ¿de cómo se llama? Viene de Honduras, fíjate, tata. El Ministerio de Gobernación dijo que la policía ya está lista alertando a la ciudadanía porque va a haber control para el posible pase de una caravana de gentes que vienen desde la República de Honduras, fíjate, tata. Entonces dice que hay que ver cómo está el asunto porque muchos patojitas no vienen acompañados, sino que los mandan solos, fíjate. Y también tiene que haber un control, dice, por aquello de que vengan gentes que no tienen que agarrar aquí en Guatemala, fíjate, antes de que llegue a Estados Unidos. Porque ahora Guatemala está trabajando con los Estados Unidos para hacer una denuncia inmediatamente de las cosas que están pasando. Así están las cosas tan feas aquí en Guatemala, ¿verdad? Bueno, y ahora lo que te voy a contar, tatita, es que fíjate que dice que las remesas ya no van a seguir como estaban, porque dice que van bajando, hasta que se van estancando, dice, fíjate. Entonces ahora lo que están diciendo, tata, es que la gente mire de qué manera va poniendo a trabajar el piste que ha recibido, porque dice que cada día va a recibir menos y entonces como lo tiene guardada la gente, algunas gente, otra que ya se los gastaron ya no tiene, ¿verdad? Entonces hay que tener cuidado con ese trato porque uno no sabe qué le va a pasar a las pobres gente que se fueren para los Estados Unidos porque ya miras cómo está la situación allá, ¿verdad? Allá dice que la gente tiene miedo, fíjate, tati, que no hay mucho trabajo y además dice que todo está muy caro y entonces la pobre gente anda sufriendo, tata. Ojalá que se vaya arreglando el asunto y que la gente se va dando cuenta que no todo es tan fácil, ¿verdad? Bueno, esas son las cosas que te tengo que contar, Tata. Ojalá que vos estás buena en tu salud, Tatita. Te portas bien, por favor, Tata. Te cuidas mucho porque ya te dije yo, la mañana está muy bonita, pero en la tarde dice que va a llover. Eso va a ser toda la semana, ¿oíste? Bye, pues, mañana te hablo otro vuelto, ¿viste? Que tenga buen día, pues, Sagarita Sagrignan.
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1: Continuamos con más información. En Guatemala registra 100% de adopción de factura electrónica, con 5.4 millones de documentos emitidos diariamente y más de 1.2 millones de emisores habilitados.
2: Werner Ovalle, jefe de la Superintendencia de Administración Tributaria, destacó que Guatemala registra un 100% de adopción de la factura electrónica, con un promedio de 5.4 millones de documentos tributarios electrónicos emitidos diariamente y más de 1.2 millones de emisores habilitados. Además, señaló que la aplicación móvil de la SAT supera 1.1 millones de descargas, convirtiéndose en la más descargada del sector público. Esto lo reveló durante la conferencia de prensa sobre el FEL Summit 2026, que reunirá más de 300 asistentes de más de 10 países, además de 20 empresas y más de 25 expertos internacionales, para analizar los principales cambios de la transformación digital en materia fiscal y su impacto en Latinoamérica. El encuentro se desarrollará el 15 de octubre en el Hotel Santo Domingo, Antigua Guatemala, con participación de representantes del sector público, privado, financiero y tecnológico.
3: Hoy estamos haciendo lanzamiento de este FEL Summit 2026, que estamos trabajando de forma coordinada entre sector público y privado, y esto dando como referencia a Guatemala en estos esfuerzos que venimos ya con varios años generando en el país y que hoy es momento no solo de seguir dando nosotros pasos importantes en utilizar nuestra FEL para aspectos más de servicios y control y gestión de riesgos, sino que también tenemos un compromiso institucional de compartir nuestro modelo con otros países que están en el diseño e implementación de sus procesos en materia de factura electrónica. Este es un modelo que Guatemala ha estado invirtiendo bastante tiempo, bastante recursos, donde hemos capacitado a nuestro personal y que esto pues ahora nosotros estamos poniendo a disposición de los países. Más que ayudarlo, lo que hace es prevenirlo y controlarlo. Esto nos permite a través de la factura electrónica pues poder tener más información, el poder afinar nuestros mecanismos de gestión de riesgo a nivel de detección también, y con esto poder tener estrategias de fiscalización que gracias a la tecnología, que gracias a la información que genera la factura electrónica, pues podemos disminuir los tiempos, el poder ser más asertivos y con esto también tener los resultados y el cumplimiento de las metas de recaudación que tenemos asignadas como institución.
2: La agenda contempla conversaciones sobre la nueva arquitectura de la factura electrónica en Guatemala, modelos de contabilidad en tiempo real y las experiencias de países como México, Chile y naciones de Centroamérica. También se analizará el desarrollo de declaraciones automáticas y herramientas como formularios prerrellenados, SAT virtual y procesos de validación automática. La inteligencia artificial será otro de los ejes centrales del FEL Summit 2026. Los expertos abordarán el análisis de aplicaciones de IA generativa en la administración tributaria, particularmente en procesos de auditoría y gestión predictiva de riesgos. Para Nuevo Mundo Noticias, Ángel Vázquez.
1: Aeronáutica Civil evalúa límites de altura para nuevas edificaciones en la zona 11 capitalina.
4: El jefe de la Dirección General de Aeronáutica Civil, Tomás Aldecoa, dijo que siguen en el proceso de evaluación de las superficies limitadoras de obstáculos en el marco del sistema de modernización de navegación aérea. Las evaluaciones son parte de un plan de reestructuración para optimizar las rutas de aviación, reducir el consumo de combustible, recortar la emisión de gases y generar ahorros económicos para el sector. Parte de la planificación son las superficies limitadoras de obstáculos, que vela la altura máxima para efectuar proyectos de edificación vertical en la zona 11 de la ciudad de Guatemala, para luego extenderlas a la zona 10 y 13, pues así lo confirmó Aldecoa.
5: Las superficies limitadoras de obstáculos las estamos evaluando muy bien con el grupo técnico. Es un proceso que lo queremos identificar bien. Tenemos como primero la zona 11, donde estamos trabajando una resolución para poder identificar la altura disponible. Es bueno decir que el reglamento del aire, que es el anexo 2, cada obstáculo que tenga lo tenemos que proteger arriba, por lo menos 1,000 pies sobre el obstáculo más alto. Entonces esos estudios, esa planificación la hacemos con todo el equipo para que la aviación sea segura.
4: Para Nuevo Mundo Noticias, Diego Fong.
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0: Japón ya sentía el lunes los efectos de la cercanía del tifón Du Huan. El tifón traía vientos de unos 144 kilómetros por hora mientras se desplazaba a unos 130 kilómetros al sur de la ciudad de Katsura, cerca de Tokio. Cientos de vuelos fueron cancelados y más de 1 millón de personas estaban bajo avisos de evacuación ante la previsión de que el fenómeno provoque lluvias récord. Una persona resultó levemente herida y una decena de viviendas ya sufrieron daños a causa del tifón. Y cerca de Tokio, más de 9.000 hogares se quedaron sin electricidad. Las autoridades emitieron avisos por riesgos de deslizamientos de tierra para Tokio, pero también para las prefecturas de Chiba, Kanagawa y Shizuoka. Japón suele sufrir fuertes tifones a finales del verano y principios del otoño, y otras tormentas ya han alterado algunos eventos de los Juegos Asiáticos que se celebran en el país. Du Huan también obligó a adelantar el cierre del Tokyo Game Show, una de las mayores ferias comerciales de videojuegos del mundo, el lunes, en su último día.
1: El canciller alemán Friedrich Merz prometió el lunes mantenerse al frente del gobierno de coalición, pese a una nueva derrota electoral que alimenta las dudas sobre su futuro político. La presión aumentó después de que la ultraderechista AfD se impusiera en Mecklemburgo, Pomerania Occidental, donde la Unión Cristiano-Demócrata, CDU, obtuvo apenas un 4,9% de los votos, quedó fuera del Parlamento Regional y registró su peor resultado desde la fundación del partido en 1945. Eso se refleja en nuestro resultado del 4,9%. Es una señal verdaderamente desastrosa para la CDU y por eso estoy convencido de que el canciller no terminará el año en el cargo. Creo que ha comenzado el ocaso político del canciller. La magnitud del revés llevó a Merz a dirigirse a la nación por televisión apenas se conocieron los primeros sondeos. El canciller reconoció que la CDU había sufrido un desastre.
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0: Sean bienvenidas y bienvenidos a Nuevo Mundo Noticias. Mi nombre es Jessica Rodríguez, ya nos encontramos a martes 22 de septiembre del año 2026 y con ello los titulares del día de hoy.
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0: Pleno del Congreso buscará consensos para subsidio a los combustibles. Además, la SAT no avala eliminación temporal de impuestos a las gasolinas y al diésel. Guatemala toma medidas por caravana de migrantes hondureños. Guatemala tiene un uso del 100% de la factura electrónica, dice la SAT. Policía ofrece seguridad en actividades de los partidos políticos. La Unión Europea apunta a mantener sanciones comerciales y económicas sobre Rusia. Y en deportes siguen las polémicas tras el triunfo del Atlético de Madrid sobre el Real Madrid.
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0: El Congreso de la República buscará en su sesión de las 2 de la tarde encontrarle una solución al tema del precio de los combustibles.
2: Mientras el precio de los combustibles vuelve a subir en Guatemala, el Congreso de la República retoma la discusión de las medidas para intentar contener el impacto en los consumidores. Sin embargo, el subsidio aprobado hace 2 semanas todavía no entra en vigencia y su futuro depende de lo que ocurra este martes en el Pleno. La sesión está convocada para las 14 horas y uno de los puntos establecidos es el conocimiento de las objeciones presentadas al decreto 21-2026, aprobado el 8 de septiembre con 130 votos. El problema es que el decreto quedó detenido después de que el diputado Alan Rodríguez de Vamos presentó objeciones. Por procedimiento, estas deben ser conocidas nuevamente por el Pleno antes de que la normativa pueda continuar su trámite. Pero el subsidio no es la única alternativa que los diputados tienen sobre la mesa, pues también avanza la iniciativa 6809, que propone reducir temporalmente la carga tributaria sobre los combustibles. El dictamen favorable plantea suspender durante el periodo el 100% del impuesto a la distribución de petróleo y el 65% del IVA aplicado a los carburantes. El escenario llega al Pleno mientras los precios continúan presionando a los consumidores. El Congreso ha reconocido que el incremento del combustible ya está teniendo efectos sobre el costo de vida y ha señalado que analiza distintas fórmulas, aunque, pese a saberlo, no encaminan las sesiones para conocer estos temas y encontrar una verdadera solución a esta problemática mundial. Para Nuevo Mundo Noticias, Werner Álvarez.
0: Según la SAT, si se eliminan temporalmente los impuestos a los combustibles, el impacto en las finanzas del Estado sería bastante grande.
3: En torno al alto precio de los combustibles y varias soluciones que se analizan en el Congreso de la República, el superintendente de Administración Tributaria, Werner Ovalle, advirtió que la eliminación de impuestos tendría un impacto directo en la recaudación fiscal. El titular de la SAT señaló que las primeras proyecciones revelan una reducción de más de 3.400 millones de quetzales si se concreta la eliminación del impuesto a la distribución de petróleo y del IVA. Sin embargo, explicó que acatarán lo que decida el legislativo.
4: De impuestos tiene un impacto en las metas de recaudación que tenemos como institución. La primera proyección entre la eliminación del IDP y del IVA, nosotros tenemos una proyección de más de 3.400 millones de quetzales. En ese sentido, pues obviamente, si bien es cierto, tiene un impacto en nuestras metas de recaudación, siempre he comentado que vamos a ser respetuosos a nivel institucional de las decisiones que tome el Congreso de la República de Guatemala en el ámbito de las competencias que la ley les asigna a ellos.
3: Para Nuevo Mundo Noticias, Ángel Vázquez.
0: Guatemala solo está permitiendo el paso de hondureños que forman parte de una caravana de migrantes siempre y cuando tengan su documentación en regla.
3: El gobierno de Guatemala mantiene medidas de control ante el ingreso de una caravana de migrantes por uno de los pasos en la frontera oriental del país que coincide con Honduras. El presidente Bernardo Arévalo informó que el Instituto Guatemalteco de Migración es la entidad encargada de coordinar las acciones que se implementan ante este flujo. En ese sentido, el mandatario señaló que la postura del gobierno es permitir únicamente el ingreso de personas que cuenten con la documentación correspondiente y cumplan con los requisitos establecidos para ingresar al territorio nacional.
5: Quien efectivamente está coordinando las distintas medidas que como gobierno estamos tomando sobre este flujo es el Instituto Guatemalteco de Migración. Ellos están en este momento coordinando las distintas acciones. Hay una determinación muy clara. Lo que se va a asegurar el instituto es que haya el ingreso de personas exclusivamente cuando estén debidamente documentadas y aquellas personas que no estén debidamente documentadas no podrán ingresar al territorio nacional. Se les pedirá que completen en sus países para que esto funcione, en Honduras en este caso, que es de donde están viniendo, y tendremos a las personas que sean encontradas que no tengan estas en regla sus papeles, serán regresados a Honduras para que los resuelvan y entonces a partir de ahí puedan volver a aplicar su ingreso.
3: Para Nuevo Mundo Noticias, Ángel Vázquez.
0: El Instituto Guatemalteco de Migración logró ubicar con vida a 127 migrantes extranjeros con denuncia de desaparición en Guatemala.
3: Entre el 1 de enero al 3 de septiembre del presente año, el Instituto Guatemalteco de Migración localizó a 152 guatemaltecos reportados como desaparecidos en contexto migratorio. De ese total, 127 fueron encontrados con vida, equivalente al 83.6%, mientras que 25 fueron localizados fallecidos, que representa el 16.4%. Además, 176 casos permanecen activos y continúan bajo investigación para determinar el paradero de las personas desaparecidas. El Instituto Guatemalteco de Migración explicó que el mecanismo de búsqueda brinda atención y acompañamiento a las familias de guatemaltecos que emigraron de manera irregular hacia Estados Unidos y de quienes se desconoce su ubicación. Para establecer posibles rutas y obtener información, la institución coordina acciones con entidades nacionales e internacionales y realiza entrevistas con familiares de las personas reportadas. Las investigaciones pueden incluir herramientas forenses y biométricas, entre ellas la toma de muestras de ADN para comprarlas con bases de datos genéticos. También se brinda apoyo a las familias para presentar denuncias ante el Ministerio Público y acompañamiento psicosocial durante el proceso. Cuando se confirma el fallecimiento de una persona, la Cancillería coordina, cuando corresponde, las gestiones para su repatriación. El Instituto Guatemalteco de Migración señaló que las investigaciones permanecen activas hasta obtener información sobre el paradero de las personas reportadas y cuando se logra establecer su ubicación, se realiza un aviso digno a sus familiares con acompañamiento institucional. La entidad hizo un llamado a reportar oportunamente los casos y habilitó los teléfonos 2339-1447 al 50, un formulario en su sitio web y atención presencial en sus sedes para activar el mecanismo de búsqueda. Para Nuevo Mundo Noticias, Ángel Vázquez.
0: La Municipalidad de Misco aprobó descuentos de entre 50% y 90% en multas de tránsito dependiendo del año de la sanción.
6: La Municipalidad de Misco hizo oficial la rebaja de tarifas de multas desde el 2005 hasta el presente año con el fin de facilitar la regularización de los conductores, aunque las rebajas solo estarán disponibles hasta el 30 de noviembre. La medida fue publicada en el Diario Oficial y establece que los documentos se aplican según el año en que fue impuesta la multa, es decir, las sanciones registradas entre 2005 hasta 2015 gozarán de una rebaja de hasta el 90%. En cambio, aquellas emitidas del 2016 al 2025 se les impondrá el descuento del 60% y las multas correspondientes al año en curso tendrán una rebaja del 50%. Esto fue aprobado según el artículo 105 del Código Municipal, pues dicta que queda prohibido eximir tasas por parte de ningún organismo del Estado a personas individuales o jurídicas contribuyentes, salvo la propia municipalidad y lo que al respecto establece la Constitución Política de la República de Guatemala. En ese sentido, el Consejo Municipal puede resolver con el voto favorable de las 2/3 partes del total de los miembros que la integran y, según confirmó la municipalidad, la decisión fue aprobada con voto unánime. Finalmente, establecieron que los descuentos serán aplicables desde el día de la publicación de la medida con una duración de 2 meses. Para Nuevo Mundo Noticias, Diego Fong.

0: La presidenta de Venezuela, Daisy Rodríguez, se reunió con el secretario general de la ONU, Antonio Guterres, directivos del Fondo Monetario Internacional y de otros organismos multilaterales en el marco de su viaje a Nueva York.
1: La presidenta interina de Venezuela se reunió el lunes con el secretario general de la ONU, Antonio Guterres, con directivos del Fondo Monetario Internacional y de otros organismos multilaterales, en el marco de su viaje a Nueva York, para participar en la Asamblea General de la ONU. La televisora estatal BTV mostró imágenes de reuniones de la mandataria con la directora gerente del FMI, Kristalina Georgieva, el presidente del Banco Mundial, Ajay Banga, y el del Banco Interamericano de Desarrollo, Ilan Goldfang. Esta tanda de reuniones anticipan la primera participación de un mandatario venezolano en la Asamblea de la ONU desde 2018. El gobierno venezolano no ha ofrecido detalles sobre estos encuentros. Delcy Rodríguez asumió el poder en enero tras la captura del presidente Nicolás Maduro en un operativo estadounidense. Desde entonces gobierna bajo las directrices de Washington y ha restablecido progresivamente las relaciones de Venezuela con gobiernos, empresas y organismos internacionales tras un prolongado aislamiento. Venezuela reanudó sus vínculos con el FMI y el Banco Mundial en abril y con el BID en junio. Venezuela accedió en julio a 346 millones de dólares de los casi 5.100 millones de dólares de sus reservas en el FMI, dirigidos a un plan de reconstrucción de las zonas afectadas por los letales sismos que azotaron al país el 24 de junio. El gobierno de Rodríguez intenta acceder a los fondos restantes, bloqueados desde que el FMI dejó de reconocer a Maduro como presidente legítimo de Venezuela.
0: La jefa de la diplomacia europea instó a los países miembros a mantener la política de sanciones contra Rusia mientras continúan las discusiones sobre la posibilidad de levantar las medidas contra dos oligarcas rusos.
1: La jefa de la diplomacia europea instó el lunes a los países miembros de la Unión Europea a mantener la política de sanciones contra Rusia mientras continúan las discusiones sobre la posibilidad de levantar las medidas contra dos oligarcas rusos. Sí, las conversaciones continúan. Como he dicho, las sanciones son nuestra política fundamental para presionar a Rusia a que realmente ponga fin a esta guerra. Privan a Rusia de los recursos financieros necesarios para financiar el conflicto y esa es la razón por la que las aplicamos. Las declaraciones de Kaya Kallas a periodistas en Nueva York ocurrieron al margen de la Asamblea General de la ONU. Las discusiones continuarán el martes en Bruselas, ya que Francia intenta que sean levantadas las sanciones contra el empresario ruso Alisher Usmanov y Luxemburgo quiere que saquen de la lista al ruso Mikhail Friedman. La Unión Europea busca prorrogar las medidas punitivas contra casi 3.000 personas y entidades más por la guerra en Ucrania. Las decisiones de la Unión Europea en materia de sanciones se adoptan por unanimidad de los 27 Estados miembros. El bloque busca alcanzar un acuerdo sobre la extensión del régimen de sanciones antes de la fecha límite del miércoles. En ausencia de un acuerdo para entonces, todas las sanciones serán levantadas.
0: Es momento así de ir a un corte comercial. Ya volvemos. Pleno del Congreso cita a ministra de Agricultura para que explique atención a la sequía. Envían a juicio a esposa del presidente del gobierno español, Pedro Sánchez.
2: El desempleo también podría solucionarse si el gobierno realmente quisiera ayudar a los niños con honestidad.
3: O el gobierno hace algo, o algún empresario grande, es lo único.
4: La India sigue construyendo su futuro, mientras la sociedad y la juventud aún está dentro de la tasa de desempleo y muchos tienen que depender del comercio informal.
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9: Hoy volvemos a tener a un escritor, porque nos gusta relacionar literatura y cine y sobre todo conocer las particulares películas que a cada autor o autora le puede gustar, porque no nos vamos a preguntar solo qué lees, sino qué cine lees. Y tenemos a un medio actor, medio escritor. Gastamos siempre la broma con nuestro buen amigo Víctor del Árbol. Buenas noches, Víctor.
10: Buenas noches.
9: Perdónanos, pero es que eres Bart Lancaster.

0: ¿Qué ocurre al pedir a ChatGPT que reformule un correo electrónico? La solicitud llega a un centro de datos e inicia una cadena de cálculos en cientos de servidores que procesan a la vez miles de solicitudes. Los servidores se calientan, así que los centros de datos recurren a refrigeración líquida y aire acondicionado. La refrigeración es fundamental en el funcionamiento de los centros de datos.
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4: Estamos de vuelta y debido a la inconformidad de varios diputados por una alerta roja en solo dos departamentos del país, producto de la sequía, la instancia de jefes de bloque citó a la ministra de Agricultura, María Fernanda Rivera, quien deberá comparecer ante el Pleno.
5: La crisis alimentaria y las pérdidas agrícolas llevaron a plantear acciones urgentes en el Congreso, luego de que 15 municipios de Chiquimula y Jutiapa fueran declarados en alerta roja por los efectos de sequía. Ante este panorama, este 22 de septiembre podría asistir la ministra de Agricultura al hemiciclo. El tema generó preocupación, por lo que la diputada Alexandra Xip solicitó a la instancia de jefes de bloque que la ministra de Agricultura, María Rivera, llegue al Congreso para explicar el plan estratégico del gobierno frente a la crisis.
6: Así que, presidente, la petición es que el día de mañana, en la mañana, venga la ministra de MAGA a las 9 de la mañana a esta instancia de jefes de bloque a rendir un informe de qué va a hacer ella con el tema alimentario y agrícola del país.
5: El presidente del Congreso indicó que el tema podría ser llevado al Pleno para que la titular del MAGA responda a los cuestionamientos de los diputados y exponga las acciones a implementar.
7: Lo tuvimos en la última discusión de jefes de bloque. Traer mañana a las 9 a la ministra aquí. Hay que llevarlo al Pleno. Entonces nosotros queremos solicitarla que llegue al pleno el martes, mañana usted lo puede hacer en el pleno, se la llevamos al pleno que es donde debe estar, para que le escuchen todos los diputados.
5: Se espera que la ministra de Agricultura asista al pleno para responder los cuestionamientos planteados ante la alerta roja que se mantiene en los dos departamentos mencionados por la sequía, donde se advierten pérdidas de cultivos, escasez de agua y riesgo para la seguridad alimentaria. Para Nuevo Mundo Noticias, Werner Álvarez.
4: Cultivos en diversos departamentos podrían verse beneficiados por las lluvias de los últimos días y las que vienen.
8: El Ministerio de Agricultura dio a conocer que las lluvias que se han presentado en los últimos días es oportunidad para recuperar la humedad en los suelos, favorecer el desarrollo de los cultivos y cosechar agua, de acuerdo con el análisis agrometeorológico de la cartera. Basado en el pronóstico del INSIBUME, se espera precipitaciones de moderadas a fuertes acompañadas de actividad eléctrica, principalmente durante las tardes y noches. Según el reporte, estas se presentarán en zonas productoras de café, maíz, frijol, hortalizas, cardamomo, caña de azúcar, banano, plátano, tabaco, piña y pastos. Ante este panorama, el Ministerio de Agricultura mantiene el monitoreo de 280 municipios de 21 departamentos del país. En estas localidades, la humedad disponible puede aprovecharse para establecer o resembrar cultivos, siempre que las condiciones locales sean favorables. De esta manera lo dio a conocer Rafael López, director de gestión de riesgos del MAGA.
9: Nuestro monitoreo, que está sobre 21 departamentos, 280 municipios del país, enmarca que tendremos territorios de temperatura arriba de 35 grados centígrados, Escuintla, Verapaz, San Marcos, Uchitepeque, Jutiapa, Santa Rosa, Jalapa, Chiquimula, Quetzaltenango, Guatemala, Huehuetenango, Retaluleu. Tenemos cultivos de café, maíz, frijol, hortalizas, cardamomo, caña de azúcar, hule, banano, plátano, tabaco, piña y pastos. Es lo que podemos ver en el territorio. Vemos favorable entonces el que tenemos humedad esta semana porque estábamos en un déficit hídrico de las semanas anteriores. Las recomendaciones que emitimos para el sector agrícola con el apoyo del viceministerio Vider es el evitar labores de campo durante lluvias intensas y revisar posibles daños por exceso de humedad, el aprovechar las lluvias para almacenar agua en reservorios o sistemas de cosecha de agua para uso agrícola y el aprovechar las lluvias para establecer o resembrar cultivos siempre y cuando la humedad lo permita. Las recomendaciones que emitimos al sector pecuario con el apoyo del viceministerio Bizar es el revisar corrales, establos y techos, mantener despejados los drenajes para evitar acumulación de agua, el evitar el ingreso de animales a potreros encharcados o con suelo excesivamente húmedo y el mantener los terneros y animales jóvenes en áreas secas. Es muy importante protegerlos porque puede producir riesgos o enfermedades respiratorias también. Estas son las recomendaciones que emitimos desde el Centro de Informaciones.
8: Para Nuevo Mundo Noticias, Ángel Vázquez.
4: El encargado de negocios de Estados Unidos en Guatemala, Jorgen Andrews, aseguró que su país no intervendrá en el proceso electoral de nuestro país.
8: En torno a las próximas elecciones generales, Jorgen Andrews, encargado de negocios de Estados Unidos en Guatemala, indicó que estarán trabajando con quien sea electo por la ciudadanía guatemalteca.
10: Estamos muy conscientes de estos procesos de selección de oficiales de alto rango y, bueno, respetamos totalmente el procedimiento guatemalteco para seleccionar unas personas de alta calidad, con mucha experiencia. Estamos muy pendientes en los resultados, respetamos el proceso y es por los guatemaltecos, por supuesto, a decidir tales cosas, pero por supuesto estamos totalmente dispuestos a trabajar con cualquiera personas sean seleccionados por estos puestos.
8: Para Nuevo Mundo Noticias, Ángel Vázquez.
4: Y bien, una guatemalteca, quien era madre de 5 hijos, murió luego de que un cazador le disparara al confundirla con un venado.
11: Familia de guatemalteca asesinada en Estados Unidos pide ayuda económica para reunir más de $15,000 tras recibir un impacto de rifle, presuntamente porque un tirador de caza la confundió con un venado. De acuerdo con la identificación de la víctima, se trata de una mujer de 39 años de edad llamada María Chilel Soto, que recibió un disparo tras estar caminando acompañada de un hombre y 2 niños en Georgetown, un barrio de Texas. De acuerdo con las investigaciones preliminares, un hombre de 74 años fue el responsable de disparar en contra de la connacional, según el tirador, porque presuntamente la confundió con un venado, por lo que fue detenido por homicidio involuntario, aunque quedó en libertad tras pagar una fianza de $45,000. Tras la muerte de Chilel, que dejó en vida a 5 hijos en Guatemala, familiares piden apoyo económico para darle un entierro digno y cubrir los gastos de repatriación de la mujer de 39 años. Para Nuevo Mundo Noticias, Diego Fong.

0: el juez Juan Carlos Peinado ha dictado el auto de apertura de juicio contra Begoña Gómez, esposa del presidente del gobierno.
1: El juez Peinado envía a juicio con jurado a Begoña Gómez y a su asesora Cristina Álvarez. El magistrado ha dictado este lunes el auto de apertura de juicio oral contra la esposa del presidente del gobierno por los presuntos delitos de tráfico de influencias y malversación. Conforme a lo previsto, Peinado envía a ambas a juicio ante un jurado popular antes de jubilarse esta misma semana, mientras que la fiscalía y las defensas piden su absolución. Desde el gobierno han condenado la decisión de Peinado tras una instrucción que califican de arbitraria. Para la ministra de Ciencia y Universidades, Diana Morant.
2: Es un juicio político, responde pues a la máxima del señor Aznar. ¿Quién puede hacer que haga? Pues el señor Peinado ha hecho su aportación a esa petición del señor Aznar.
1: Desde el PP vaticinan que la decisión de Peinado provocará más ataques del Ejecutivo a los jueces. Para su secretario general, Miguel Tellado, estos hacen su trabajo y aplican la ley. Mientras que en el caso Plus Ultra, el juez José Luis Calama ha citado a declarar como investigadas a las hijas de José Luis Rodríguez Zapatero el próximo 30 de noviembre. Además, ha solicitado un informe pericial gemológico de las joyas encontradas en el despacho del expresidente del gobierno. Calama cita también a declarar como testigos el próximo 19 de noviembre a José Ángel Partearroyo, exdirector de participadas de la SEPI, y a Félix Martín, exdirector financiero de Plus Ultra.
0: Las principales cadenas televisivas de Estados Unidos anunciaron que dejan de cubrir de forma conjunta los actos públicos del presidente Donald Trump en solidaridad con CNN.
3: En Estados Unidos, las principales cadenas televisivas CBS, ABC, NBC y Fox anunciaron que dejarán de cubrir por turnos los actos públicos del presidente Donald Trump, como hacían junto a CNN. Así filmarán de manera conjunta en lo que se conoce en inglés como pool, una modalidad en la que el medio designado comparte el material con el resto de medios de comunicación.
4: Es interesante porque dijeron que me iban a boicotear, pero nunca lo hacen, así que no me preocupaba mucho por eso. Mira toda esta prensa.
3: La cobertura televisiva de la agenda presidencial es una de las principales tareas periodísticas en Washington, y su ausencia impacta tanto a los medios como a la propia Casa Blanca. La medida llega después de que la Casa Blanca excluyera a CNN, MS Now y Político de la cobertura de actividades oficiales. En respuesta, los tres medios interpusieron una demanda contra el gobierno de Donald Trump, al que acusan de querer coartar la libertad de prensa. Trump anunció el viernes que prohibía el acceso de esos tres medios a la Casa Blanca, como castigo por difundir lo que él considera noticias falsas. Exestrella televisiva Trump es un crítico feroz de los medios a los que acusa de presentar una imagen negativa de su mandato. En un mensaje en su red Truth Social el lunes, Trump reiteró sus acusaciones y aseguró que lleva a cabo una ofensiva contra las noticias falsas. En un mensaje posterior, Trump pareció aceptar un revés judicial y aseguró que optará por la apelación,

0: la polémica entre el Real Madrid y el Atlético de Madrid tras el partido que perdió el equipo merengue 2-1 continúa, especialmente por las molestias de José Mourinho.
1: Continúa encendida la polémica después del derbi madrileño y este lunes el Atlético de Madrid ha respondido a José Mourinho con un mensaje muy contundente en redes sociales. Han publicado este vídeo en el que apuntan directamente al entrenador portugués y hablan de acoso a los árbitros, echando más leña al fuego.
2: El árbitro es humano, hacen errores, sí son errores.
3: 41 años, no tiene internacionalización, no será porque es un grande árbitro.
4: Con Mbappé desmarcándose de la versión oficial.
2: Nosotros tenemos que hacer más y trabajar. Yo nunca he sido un jugador que habla del árbitro. Yo no voy a empezar ahora y decir cosas sobre el árbitro en la prensa.
3: Está aquí, enhorabuena al comité, ha sido todo muy extraño.
4: El derbi parece lejos de ser papel mojado. El Atleti superior contra 11 y contra 10.
5: Vamos a hacer un juego donde juguemos todo.
4: Acabó con 11 tras...
6: Una confusión. De identidad.
4: Que ni el VAR ni Ortiz Arias consideraron roja. Tampoco el pisotón de Lee a Valverde. El Madrid sigue viendo los fantasmas arbitrales del pasado y no descarta elevar la queja a la UEFA.
3: El comité arbitral se ha equivocado, pobre gente.
4: Muchas facturas, incluida la de Valverde, que aún no se sabe de cuánto será. La resonancia aplazada mañana porque el tobillo sigue muy hinchado.
0: Y nos vamos a otro corte comercial. No le cambie el canal 29, ya volvemos. Realizan operativos exitosos donde se incautan gran cantidad de droga, armas y municiones. El tifón Du Huan obliga a cancelar 500 vuelos en Tokio por fuertes vientos y lluvias.
7: Y buses, camiones, carros, chicos.
8: Justamente en eso anda trabajando el gobierno, fíjate.
9: El C50 es un proyecto con distintas fases en avance, no una idea tirada al aire.
10: La idea es sacar al transporte pesado de aquí de la ciudad.
11: Pero tú sabes cómo funciona, o sea, anuncian algo, pasan años y nada.
12: Pero por eso es importante lo que te digo de las fases, ya no es solo una idea, sino que ya puede ser algo concreto.
11: Ah, bueno, entonces hay que estar pendiente de las fases.
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0: El tifón Duhuang, que registró rachas de viento de 130 kilómetros por hora en su epicentro, obligó a cancelar alrededor de 500 vuelos en los dos aeropuertos de Tokio.
1: El tifón Duhuang, que registra rachas de viento de 130 kilómetros por hora en su epicentro, obligó este lunes a cancelar alrededor de 500 vuelos en dos aeropuertos de Tokio, a medida que fuertes lluvias e intensos vientos golpean la capital nipona. Japan Airlines, una de las aerolíneas japonesas insignia, emitió una notificación en su página web que alerta de que muchos vuelos con origen o destino en los aeropuertos de Narita y Haneda se están viendo afectados debido al tifón y no descarta que más vuelos programados se vean afectados a partir de la tarde-noche. Con rachas de viento de 130 kilómetros por hora en su epicentro.

0: Guatemala alcanzó el 100% de la utilización de la factura electrónica con 1.2 millones de emisores autorizados y un promedio de 5.4 millones de facturas diarias.
1: Werner Ovalle, jefe de la Superintendencia de Administración Tributaria, destacó que Guatemala registra un 100% de adopción de la factura electrónica, con un promedio de 5.4 millones de documentos tributarios electrónicos emitidos diariamente y más de 1.2 millones de emisores habilitados. Además, señaló que la aplicación móvil de la SAT supera 1.1 millones de descargas, convirtiéndose en la más descargada del sector público. Esto lo reveló durante la conferencia de prensa sobre el FEL Summit 2026, que reunirá más de 300 asistentes de más de 10 países, además de 20 empresas y más de 25 expertos internacionales, para analizar los principales cambios de la transformación digital en materia fiscal y su impacto en Latinoamérica. El encuentro se desarrollará el 15 de octubre en el Hotel Santo Domingo, Antigua Guatemala, con participación de representantes del sector público, privado, financiero y tecnológico.
2: Hoy estamos haciendo el lanzamiento de este FEL Summit 2026, que estamos trabajando de forma coordinada entre sector público y privado, y esto dando como referencia a Guatemala en estos esfuerzos que venimos ya con varios años generando en el país y que hoy es momento no solo de seguir dando nosotros pasos importantes en utilizar nuestra FEL para aspectos más de servicios y control y gestión de riesgos, sino que también tenemos un compromiso institucional de compartir nuestro modelo con otros países que están en el diseño e implementación de sus procesos en materia de factura electrónica. Este es un modelo que Guatemala ha estado invirtiendo bastante tiempo, bastante recursos, donde hemos capacitado a nuestro personal y que esto pues ahora nosotros estamos poniendo a disposición de los países. Más que ayudarlo, lo que hace es prevenirlo y controlarlo. Esto nos permite a través de la factura electrónica pues poder tener más información, el poder afinar nuestros mecanismos de gestión de riesgo a nivel de detección también, y con esto poder tener estrategias de fiscalización que gracias a la tecnología, que gracias a la información que genera la factura electrónica, pues podemos disminuir los tiempos, el poder ser más asertivos y con esto también tener los resultados y el cumplimiento de las metas de recaudación que tenemos asignadas como institución.
1: La agenda contempla conversaciones sobre la nueva arquitectura de la factura electrónica en Guatemala, modelos de contabilidad en tiempo real y las experiencias de países como México, Chile y naciones de Centroamérica. También se analizará el desarrollo de declaraciones automáticas y herramientas como formularios prerrellenados, SAT virtual y procesos de validación automática. La inteligencia artificial será otro de los ejes centrales del FEL Summit 2026. Los expertos abordarán el análisis de aplicaciones de IA generativa en la administración tributaria, particularmente en procesos de auditoría y gestión predictiva de riesgos. Para Nuevo Mundo Noticias, Ángel Vázquez.
0: Con la intención de evitar incidentes y acciones peligrosas por parte de pandilleros, la Policía Nacional Civil hizo un llamado a los partidos políticos a notificar sus actividades a la comisaría más cercana.
3: La Policía Nacional Civil emitió un llamado urgente a las agrupaciones políticas para que notifiquen con la debida antelación la programación de sus mítines, reuniones y recorridos públicos a las comisarías locales. La medida busca desplegar esquemas de resguardo perimetral, monitoreo preventivo y cobertura de inteligencia a tiempo, evitando incidentes violentos. El pedido institucional se enmarca en la activación de un plan de resguardo ante la preocupación manifestada por las autoridades sobre la creciente injerencia e intencionalidad de pandillas de atentar u hostigar actividades proselitistas. De acuerdo con análisis de inteligencia, se han identificado focos de riesgo en municipios como Villacanales, Amatitlán, San Miguel Petapa, San Pedro Ayampuc y Chinautla, así como zonas 6 y 18. La PNC responde también a una brecha logística operativa, mientras las autoridades calculan entre 11.500 y 12.000 integrantes activos en las diferentes maras y pandillas, solamente la PNC opera con 6.000 y 7.000 agentes por turno. Además de requerir información oficial al Tribunal Supremo Electoral y al Congreso de la República para cruzar agendas de los eventos proselitistas, la PNC instruyó a todas sus unidades resguardar la labor de los periodistas y medios de comunicación que cubran la contienda. Para Nuevo Mundo Noticias, Werner Álvarez.
0: Gran cantidad de drogas en dosis, así como en paquetes grandes, además de armas.

0: municiones y dinero en efectivo fueron decomisadas en dos operativos desarrollados en San José y Santa Catarina Pinula.
1: Un cargamento de 671 paquetes rectangulares con cocaína, además de más de 40.000 dosis de la misma droga, fue localizado durante una serie de allanamientos realizados por agentes antinarcóticos de la Policía Nacional Civil y fiscales del Ministerio Público en inmuebles de Santa Catarina Pinula y San José Pinula, así como la destrucción de un narcolaboratorio. Las diligencias permitieron ubicar un centro utilizado para el procesamiento, preparación, adulteración, dosificación y empaque de drogas. En los inmuebles también fueron localizados aproximadamente 93.000 piedras de crack, 40.500 colmillos con cocaína, 46 frascos con marihuana, 33 bolsas con cocaína y cápsulas con polvo blanco, presuntamente cocaína.
2: En San José Pinula se ha localizado un narcolaboratorio y una gran cantidad de blister con cápsulas conteniendo posible droga, mientras que en Santa Catarina Pinula se ha localizado varios paquetes con posible droga, una máquina contadora de dinero, tres radios transmisores, fuerte cantidad de municiones y cargadores para arma de fuego.
1: El operativo también dejó al descubierto la logística empleada para preparar y distribuir los estupefacientes. Las autoridades decomisaron unos 50.000 recipientes plásticos vacíos en forma de colmillo, pesas y una máquina para sellar blisters, además de precursores y sustancias utilizadas en el procesamiento y adulteración de las drogas, entre ellas procaína, bicarbonato, levamisol, lidocaína y benzocaína. En los inmuebles también fueron encontrados 122.700 quetzales en efectivo y una máquina contadora de dinero, elementos que quedaron bajo resguardo como parte de las diligencias de investigación. El despliegue incluyó además el decomiso de un fusil, un lanzagranadas y una pistola 9 milímetros con sus cargadores, así como municiones de uso exclusivo del ejército. Las diligencias se desarrollaron en 7 inmuebles de ambos municipios. El resultado se suma a las acciones de la SGAIA y el MP que mantienen contraestructuras dedicadas al narcotráfico. Para Nuevo Mundo Noticias, Werner Álvarez.
0: 70 obras de 36 artistas guatemaltecos de arte contemporáneo serán presentadas en la Sala de Exposiciones Carlos Mérida del Banco de Guatemala.
3: Piezas de alto valor del trabajo de 36 artistas guatemaltecos están disponibles al público en una especial exposición que ha preparado el Banco de Guatemala en la Sala de Exposiciones Carlos Mérida. Se trata de 70 obras de arte guatemalteco contemporáneo que se exhiben al público por tiempo ilimitado, ya que forman parte de la Pinacoteca de la Banca Central que resguarda estas piezas. La exposición de arte se denomina De lo figurativo a lo abstracto, la expresión de la forma, y estará abierto al público sin costo alguno hasta el 9 de octubre, en horario de lunes a viernes de 8 de la mañana a 16 horas. Es preciso mencionar que esta exposición forma parte de las actividades anunciadas por el Banco de Guatemala en el marco del 80 aniversario de la institución. El presidente de la Banca Central y de la Junta Monetaria, Álvaro González Ricci, expresó que mostrar estas obras al público es compartir la riqueza cultural de la Pinacoteca institucional que forma parte de la identidad del banco. Detalló que la Pinacoteca cuenta actualmente con 761 obras de destacados artistas plásticos guatemaltecos, cada una representa no solo una expresión artística, sino también una parte de la historia, de la identidad y de la manera en que distintas generaciones han interpretado Guatemala y su tiempo. Las personas que se dispongan a deleitarse con dichas obras podrán realizar un recorrido por la transformación del arte figurativo tradicional hacia las expresiones abstractas y modernistas. Ideas, sensaciones y sentimientos se podrán percibir al observar los colores, objetos y formas que plasman delicadamente los artistas en sus composiciones. Para Nuevo Mundo Noticias, Ángel Vázquez.
0: Intensas lluvias causaron inundaciones en Telemán, Panzós, Alta Verapaz, afectando por supuesto el mercado, viviendas y vehículos.
4: Intensas lluvias provocaron inundaciones en Telemán, Panzós, Alta Verapaz, pues el agua afectó principalmente al mercado de la aldea, lo que dañó a distintos puntos de venta. Ante el incidente, de acuerdo con videos compartidos vía redes sociales, se ve cómo los comerciantes protegen sus productos para que no sean alcanzados por el agua, aunque el intento de algunos de ellos resultó en vano, pues la fuerza de la inundación causó pérdidas de productos del mercado. Por lo anterior, personas responsables de tener un local en el mercado tuvieron que sacar el agua de sus locales debido a las fuertes lluvias. Hasta el momento no se han reportado heridos ni fallecidos, pues se trata de daños materiales que las inundaciones provocaron al momento de arrastrar productos que se transformaban en ingreso económico para los comerciantes. Sin embargo, la lluvia fue tanta que no solo el mercado se vio afectado, sino distintas casas de la aldea. Incluso el agua llegó a alcanzar las llantas de los vehículos, lo que causó que se quedaran paralizados. Respecto a la época de lluvia, la Conred contabilizó ya más de 1.500 emergencias atendidas en invierno. Además, casi 200.000 personas han sido afectadas y la cifra de inundaciones supera las 400. Para Nuevo Mundo Noticias, Diego Fong.
0: Y nos vamos a otro contacto con nuestros patrocinadores. Ya volvemos. Al volver, capturan a 4 pandilleros salvadoreños en Amatitlán y les incautan armas y municiones.
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5: Si nos siguen en el programa, yo creo que sí, ya saben que a nosotros nos gusta ser optimistas. Desde luego que sí. Siempre nos ilusionamos con proyectos que puedan hacer de nuestro mundo un lugar mejor. A todos esos proyectos que puedan hacer que la humanidad, la economía, todo vaya mejor para todos. Pero también nos gusta ser realistas. Nos gusta ser realistas y poner los pies en el suelo. Y yo creo que esa...
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9: Estamos de vuelta y en la aldea Tacatón, Amatitlán, las fuerzas de seguridad detuvieron a 4 salvadoreños acusados de pertenecer a la Mara Salvatrucha y presuntos responsables.
10: Una denuncia por hombres armados que realizaban disparos al aire terminó con la captura de 4 ciudadanos salvadoreños señalados por la Policía Nacional Civil como presuntos integrantes de la Mara Salvatrucha. Los sospechosos fueron interceptados cuando se movilizaban en un vehículo con placas de El Salvador en el kilómetro 35.5 de la circunvalación al lago de Amatitlán. Durante la inspección del vehículo fueron localizadas 2 armas de fuego, una con el registro esmerilado y otra con reporte de robo en El Salvador. También fueron decomisadas 44 municiones, entre ellas 24 calibre 5.56 milímetros para fusil y 20 calibre 9 milímetros. Los detenidos fueron identificados como Luis Fernando Jiménez Pérez, de 26 años, Francisco Ibarra Santa Cruz, de 19, Alexander Cuellar Pineda, de 27, y José Ángel Ramírez, de 28 años. Este último llevaba un DPI que, según la PNC, correspondía a otra identidad. Pero el caso tomó otra dimensión durante las primeras verificaciones de antecedentes, pues tras la coordinación entre Interpol Guatemala y las autoridades de El Salvador, se permitió establecer que un hombre identificado con los registros salvadoreños como José Ángel Martínez Cantero tenía una orden de aprehensión vigente desde el 8 de julio de 2026. Además, los investigadores guatemaltecos analizaron si los 4 detenidos tenían relación con un ataque armado ocurrido un día antes en la primera calle 15 Avenida de la zona 4 de Alioto Sánchez, en Villanueva, donde murió un hombre. Los teléfonos incautados también fueron sometidos a investigación, mientras las autoridades guatemaltecas coordinaron con sus pares salvadoreños la verificación de los antecedentes de los 4 capturados. Para Nuevo Mundo Noticias, Werner Álvarez.
9: Miles de municiones de distinto calibre, fusiles, silenciadores, lanzagranadas y una mujer capturada es el saldo de un operativo realizado en una vivienda ubicada en Santo Domingo, Zacatepeques.
10: más de 7.500 municiones, fusiles, lanzagranadas y silenciadores fueron localizados durante un allanamiento realizado en Santo Domingo, Xenacoc, Zacatepeques, donde además fue capturada una mujer de 38 años. En el lugar fueron encontrados dos fusiles, uno de ellos equipado con silenciador, dos lanzagranadas, una subametralladora y una pistola. A este armamento se sumaron 7.557 cartuchos de diferentes calibres y 86 cargadores. El hallazgo también incluyó 8 supresores o silenciadores de sonido, otro silenciador, miras telescópicas y diversos accesorios para armas de fuego, lo que permitió a los investigadores ampliar los indicios sobre el tipo de actividad que se desarrollaba en el inmueble. Durante el operativo fue capturada Rosa, de 38 años, quien quedó a disposición de las autoridades correspondientes junto con todo el armamento y demás indicios localizados. La PNC informó que el operativo forma parte de una investigación contra estructuras vinculadas al crimen organizado y que las pesquisas continuarán para establecer la procedencia de las armas, quienes tenían acceso al arsenal y si este fue utilizado en hechos delictivos registrados en el país. La diligencia fue ejecutada por la Fuerza Especial de Intervención y Reacción Halcones de la SGAIA en coordinación con el Ministerio Público como parte de una investigación que permitió ubicar el inmueble donde se encontraba el arsenal. Para Nuevo Mundo Noticias, Werner Álvarez.

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6: Hola, hola, buenas tardes. Estamos importando el chipichipi cubanero por este sector donde está Nuevo Mundo. O sea, lloviznando en esta parte de la zona 10, que es cerca de los hospitales, para ubicar a la gente que todavía no tiene la sintonía de dentro del Mare Magnum de la ciudad donde está ubicado el edificio del grupo Nuevo Mundo. Marco Tulio y Gustavo Adolfo, les estamos saludando e invitando para que nos acompañen desde este momento en el desarrollo de la entrega de este martes 22 de septiembre, la número 2. En la mañana les dije, viniendo de una persona muy confiable, les trasladé lo referente a que ayer esta fuente informativa se enteró dentro del movimiento que él tiene futbolero o futbolístico de el interés de Javier Arzú, el mero mero distrito Futeca, y su papá Antonio Arzú, que es uno de los más fuertes accionistas del banco más fuerte de aquí, de Guate, que ustedes ya saben cuál es, y es incluso de los demás de Centroamérica, el BI, del interés de poder negociar y conseguir la compra de comunicaciones. Entonces, yo me comuniqué con Javier Arzú y su respuesta textual fue la siguiente: 100% mentiras. Ja, ja, ja. Y después, otra frase, ni loco. Y él es puro crema. Y su papá también, toda esa parte de la familia. Por eso, cuando pasó como alcalde ya primero Álvaro, el eterno alcalde, pues aquello de que rojo, no, él era puro crema. Y crema desde su primer matrimonio con su suegro Raúl García Granados, que fue el dueño de comunicaciones, el que generó las acciones, etcétera. Bueno, pero le entré a la comunicación con esta fuente informativa y la respuesta, fíjese, Marco Tulio, estimado auditorio, es la siguiente. Ellos no reconocerán públicamente esa posibilidad porque quedarían mal si es rechazada, como parece ser que sería. O sea, que a la hora de decir realmente formal, no estaría la posibilidad de adquirir esa prenda que se llama comunicaciones. Y dice, y en todo caso, no hay ninguna evidencia de que Ángel González tenga interés en vender el equipo. Cuando ya no esté en este mundo, sus hijas sí podrían considerar esa posibilidad porque no comparten su apego a comunicaciones. Las dos damas, y eso sí ya lo conocía desde hace rato, ahora está confirmado de esa manera. Y dice, Javier también ha dicho que permitirá que Aurora juegue en el nuevo estadio, lo cual es falso. Entonces, Aurora no va a estar ahí. Él no mencionó tanto que Aurora pudiera jugar ahí, sino que no habían hablado de eso a la hora que se hizo la negociación con el IPM, Instituto de Previsión Militar, que cuando uno dice militar es como que fuera todo un entorno igual, ¿verdad? Pero no, es como aquello del CONADER que tiene ahí, se afinca Comité Olímpico, ahí está la Dirección de Educación Física, ahí está la CDAG, ahí está el Comité Olímpico, etcétera, el Viceministerio de Deportes. Es un todo, pero cada quien se mueve por su lado. Como se dice, tiene la famosa autonomía que nos mencionaron ayer, si era bueno de tener prácticamente esa autonomía en el deporte. Y yo ya les dije que esa autonomía es bueno siempre y cuando se sepa y aprovechar. Eso es como aquello, algunos ángulos similares le encuentro yo con lo de la libre expresión. Esa ley de emisión del pensamiento, hay gente que la usa así estirada, ¿verdad? Estirada, porque ya cuando resulta que son cosas que son difamatorias y no tienen sustento y demás, ya es un abuso de esa libre expresión para mí, o libre emisión del pensamiento. Y aquí ocurre mucho, como dice, salta la liebre, que se queja el afectado o afectada, pero han ido casos a la parte legal y lo que dice la Constitución es que se pueda formar un juzgado de imprenta, que es el que tendría que manejar, definir y sancionar si vale lo que es la protesta o no tiene el debido sustento. Pero lo de esto también se combina con información que es lo que está circulando. Y me refiero a que mañana, a partir de las 8 de la noche, en el Estadio Mario Camposeco, van a jugar Xelajú y Antigua. Ese es un buen partido. Xelajú aspira a lo máximo y Antigua es el líder y aspira a lo máximo también. Entonces, ese cruce está bien interesante, al margen de que Antigua tiene algunas bajas por los seleccionados que no están. 4 más otro que no está en la convocatoria de selección y que es titular habitual, que es el capitán de Antigua, José Ardón. Está al margen, o sea, son 5 bajas sensibles, porque no está ahí directamente Castellanos, William G.U. Fajardo, dentro de toda esa estructura que armó el técnico de la selección a la hora de la convocatoria. Pues al veterano que sigue eterno y ya lo de los 45 años ya se pasó, que antes ponía FIFA como tope de edad arbitral, Walter Alexander López Castellanos va a dirigir ese partido con Julio Pérez, Jorge Ordóñez asistentes, Steve Morales el cuarto árbitro, Ariel Méndez el asesor y Omar Diegues será el comisario. Ese partido lo veo yo para X primero, considero Antigua con capacidad para poder empatarlo, segunda opción y no tan lejos de esa X, el 1, o sea que gane el local, porque Xela es muy fuerte en condición de anfitrión, y la última opción sería el 2, o sea en este caso una victoria del visitante. Entonces, eso es para mañana, tomando en cuenta que, bueno, incluso cuando estemos mañana en este horario todavía no se ha realizado el partido. Entonces les estamos adelantando eso de la quiniela porque Habitualmente lo hacemos más en los turnos de la mañana, me refiero a la emisión, matutina. También dentro de la información, en la mañana tocamos el tema de las de los partidos y les pregunté quién consideran un debut más notorio, el de Jürgen Klopp con Alemania y que va a debutar enfrentando a su rival Países Bajos, donde va a debutar también nada menos que Xavi Hernández como técnico de Holanda o Países Bajos. Y lo otro es significativo, lo de Zinedine Zidane, el nuevo técnico de Francia después de 14 años de manejo de Didier Deschamps, que fue su compañero en el medio campo de la Francia campeona de 1998. Y el titular es elocuente, dice Terremoto Klopp. Klopp está de vuelta y dice, atravesaríamos el fuego por él. 2 años después, el técnico volvió a vestirse como tal, lo que parece que había tomado la batuta como director deportivo de Red Bull, o sea, en un escritorio y dando instrucciones, diseñando planes, etcétera. Ahora dice el flamante seleccionador de Alemania, dirigió su primera sesión antes de debutar ante Xavi Hernández y tiene al país teutón enloquecido. O sea, creen que con Klopp va a haber un resurgir así exponencial del fútbol alemán, que apenas superó una ronda en el reciente Mundial United y que en los dos anteriores no pasó ni la ronda de grupos. Una cosa tremenda. Entonces la nota en su parte más significativa dice, Jürgen Klopp volvió a ponerse el overall este martes, más de 2 años después de cerrar su etapa en el Liverpool a finales de junio del 2024. Tras ejercer durante 1 año y medio como director del departamento de fútbol de Red Bull, el ex técnico del Mainz, Dortmund y el propio Liverpool dirigió ya hoy su primer entrenamiento al frente de la selección alemana. Le recuerdo que convocó a 44, una primera tanda para estos 2 juegos iniciales de jueves, viernes o de lunes, martes, y otros para los otros que vendrán en el inicio de octubre contra Serbia y contra Grecia. Entonces dice la otra parte interesante, dice, su llegada abre una nueva era en la Mannschaft, que así es como se conoce al equipo blanquinegro, también con caras nuevas en las 2 listas confeccionadas para el super parón FIFA. Porque acuérdense que la FIFA juntó ahora las fechas de septiembre y octubre. Por eso va a haber 4 partidos para cada selección en la Nations Europea y también aquí en la de CONCACAF. Futbolistas poco habituales como Philippe Tru, Bambasé Conté, Yannick Engelhardt, Max Rosenfelder, Hennes Behrens y Younes Ednoctalib, me lo están presentando, bueno, ese Ednoctalib no lo había visto yo, antes de estárselos mencionando ahora, se han puesto a sus órdenes. El mensaje de Klopp es claro, representar a Alemania con orgullo, apretar cuando las cosas no salgan y darlo todo, según explicó Ednoctalib, que es uno que ya recibió pues el ABC de instrucciones de parte del técnico. El efecto del nuevo conductor ya se nota entre los jugadores. Sientes que atravesarías el fuego por él. Es un tipo increíble, aseguró Tru. Rosenfelder destacó su gran carisma. Le tienes muchísimo respeto, pero es muy amable, muy simpático y sabe llevarte. El Ednoctalib resumió el efecto Klopp con las siguientes palabras. Si llama, tienes que ir. No como aquí que lo llaman a Arquímedes Ordóñez y viene cuando se le da la gana. Es una cosa que guate es guate. Es uno de los mejores entrenadores del mundo y tiene que volver a ponerlo a prueba al frente de una Mannschaft que suma ya 3 mundiales consecutivos sin pisar octavos de final. Acuérdense que ahora por lo que representó comenzó la etapa de post grupos con 16avos de final, porque quedaron vivos 32 y ahí se quedó Alemania. Entonces, esa es la nota de presentación. Y lo otro es que sigue un estira y encoge tremendo entre las baterías que lanza Real Madrid, las que riposta el Atlético, y ya se metió en el rollo el presidente de la Liga, el famoso Javier Tebas. Y Florentino le tiró duro y ahora Tebas ya le respondió a Florentino con una frase que es elocuente. Dice, subordinación ante ninguno, porque el peso dirigencial de Florentino es muy grande. Eso es notorio. Y por lo tanto, Tebas da a entender que él es independiente de, al margen del poder que puedan tener él, el propio Laporta, etcétera. Y luego, ahí yo no tenía conocimiento, hasta cada día se aprende algo. Los cambios de Roncero para revolucionar el once del Real Madrid. Él es ahora director del Real diario AS. Y resulta que él dice que el medio campo es el que no le funciona al Real Madrid. Mantendría a Courtois, más Dumfries, más Konaté. Él cree que cuando regrese de su enésima lesión hay que tomar en cuenta a Militao, pero por el momento está bien Konaté. Ahí también está la opción de Rüdiger, luego Huijsen, y también incluso lo menciona que hayan dado bien hasta que pasó lo del domingo del penal y expulsión, y luego que el andar bien ya aparece en la nómina de España para esa Nations League, donde España va a tener un debut tremendo, porque va a visitar a Inglaterra en Wembley. Ese es un cruce, pero tremendo, de un tercer lugar, como les decía, contra un primero y campeón en el último Mundial. Entonces, luego el medio campo, él dice que sí, no Tchouaméni, o no Valverde, con todo y que sea capitán, porque ahí se tiene que tener, ellos son físicos, dice, ellos son de corte defensivo, y lo que necesita el equipo merengue, el equipo blanco, es tener fútbol hacia los de adelante. Eso no prácticamente cree tenerlo con el Valverde, el 8, que son de acompañamiento más defensivo y fútbol que no es creativo. Y entonces le hace lugar a Bernardo Silva. Y entonces él apunta que Bernardo Silva más Güler más Bellingham, el complemento ideal es esa trilogía de jugadores hacia Mbappé y Vinicius. No toca a Vinicius en el sentido que ahora ya está teniendo bastante, bastante resistencia. Pues también entrevistaron a Kylian Mbappé y parte de la entrevista dice que sus jugadores de todos los tiempos no son ni Maradona ni Pelé, sino que son Messi y Cristiano. Messi y Cristiano. Y dice que el número uno de admiración para él, tiene algunas características similares, sobre todo cuando cambia de ritmo, es Ronaldo el brasileño, Ronaldo Nazario, aquel que rompía defensas cuando estaba entero. Hay unas tomas de un partido de Ronaldo como que abrieron dos puertas así de par en par, porque pasa entre dos defensas y rebotan los defensas. Lástima, recuerden ustedes el caso de este, ahora se le llama el gordo, en Italia le pusieron el fenómeno, etcétera. De que, y por cierto, la semana pasada cumplió 50 años Ronaldo Nazario, que estuvo por acá cuando, como brasileño, vino a hacer la presentación de la nueva cerveza, que aquí tiene un nombre y en su país es otro, que es Brahma, pero aquí lo de Brahma es otra cosa, y entonces le pusieron Brava. Bueno, entonces por aquí estuvo Ronaldo Nazario, y este tuvo un crecimiento no normal de sus rótulas. Y entonces eso dio la posibilidad de que se le fueran las rótulas. Y esas son de, lesiones delicadísimas. Yo creo que las personas que me están escuchando en ese momento recordarán cuando hizo un giro y se tiró al piso con la boca abierta al máximo del dolor y agarrándose su rodilla derecha. Y después el close-up que le hicieron, una cosa que se le había deformado la rodilla por la parte que se zafó o se salió del núcleo, de la cápsula, dicen muchas veces en términos médicos. Entonces, eso. Luego también hablando de selección, la selección terminará hoy su trabajo en Estados Unidos, específicamente en Fort Lauderdale, y luego se movilizará mañana con destino final en Kingston, la capital de Jamaica, donde el viernes, en horario nuestro de las 6 de la tarde, allá será 8 de la noche, estará rivalizando contra el equipo verde-amarillo en pos de puntuar. En la mañana les hice un ejercicio de una posible alineación con los legionarios, pues de repente tengan minutos, pero no sé si tanto como titulares los patojos, que son Matt Evans y Olger Escobar, sobre todo este último. Siendo visitante, pues va a tener y tomar sus recaudos el técnico de cubrirse desde medio para atrás con bastantes unidades, y por eso les apunté de que pueda usar hasta tres elementos que son de contención, como se dice, en los casos de Franco, de Rosales, y el agregado de que pueda jugar de titular también Aparicio. Eso ya lo determinará, bueno, a esta altura lo estará ensayando ya el técnico sobre esa conveniencia de figuración y de configuración de la selección allá en tierra jamaicana. Y luego, pues venirse para preparar el juego de lunes. Ya a esta altura de la próxima semana le estaremos hablando cuántos puntos se agarraron de los dos primeros partidos antes de hacer el doble cruce del 2 y el 5 de octubre, primero allá en Paramaribo y luego aquí mismo en el Trébol contra Surinam, porque esa es la forma y estructura de visitante local en ese orden, pero con rivales diferentes. Los dos primeros no tendremos revancha, ni recibir a Jamaica, ni visitar a El Salvador, y el cruce doble de ida y vuelta sí será con los surinameses. Estamos ahora ya con Marco Tulio, lista la primera tanda y ronda de publicidad. Volveremos.
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Estamos de vuelta y continuamos con ustedes. Estaba revisando y buena victoria. Realmente todo lo que es victoria pues tiene un saborcito especial. Los Yankees de Nueva York acaban de ganarle a los líderes, los Rays de Tampa, 0-2 porque están de visita. Y en este caso, en el primero de dos partidos de hoy, porque el otro vendrá casi el final de la tarde y principios de la noche. Ya no les sirve gran cosa a los Yankees porque prácticamente está todo consumado que los Rays ganan esa división y los Yankees se quedan en sus 21 títulos, como les dijimos y les recordamos en la jornada de ayer cuando hablamos de títulos divisionales, que encabeza los Dodgers de Los Ángeles con sus 24 coronaciones. Pero les voy a compartir el detalle de cómo se dio, sobre todo en los lanzadores, blanquear a ese equipo de los Rays, porque no es nada sencillo. Ganó el venezolano Rodón, que regresó de lesión. Tiene buenos números de 7 ganados y 3 derrotas, 2.67 de carreras limpias, y Bednar salvó su partido 35. Pero dentro de todo esto, por ejemplo, la batería de los Yankees, vamos a ver quién empujó las carreras. Fue Cody Bellinger, empujó las dos en 4 turnos al bate, batió un hit. Ese quiere decir que fue jonrón porque empujó las dos carreras. Ahí sí no hay vuelta de hoja. Y el picheo fue muy sólido. ¿Por qué? Porque Rodón tardó en la loma 8 innings. O sea, solidísimo el zurdo. Permitió 3 hits. Ponchó a un total de 8 rivales. No dio base por bolas. Y luego vino Bednar a hacer un inmaculado noveno inning de 0-0-0-0 todo. Ese es el picheo que se necesita para la postemporada, sobre todo cuando se vean las caras contra los Medias Rojas de Boston en ese duelo de comodín, esos duelos de comodín, porque va a ser para ganar 2-3. Entonces, repito, parte de una doble cartelera. También me encuentro acá con Lamine Yamal. Insiste en ganar el Balón de Oro. Soy diferente. Es un muy buen jugador, pero mejor haría. Aquí a la distancia uno le aconsejaría que se cierre la boca y que entonces mejor se dedique a lo demás, que en el campo lo hace muy bien y que no le haga autopublicidad. Porque cuando uno dice yo soy el mejor, yo soy aquí, yo soy allá, no, eso debe venir de otras personas que lo ven a uno, lo escuchan a uno, etcétera. Así tendría que ser. Entonces, pero este chico de 19 años todavía y que ya se hizo un lugar en el mundo del fútbol, pues tiene prácticamente una postura que... y aparte, yo siento que hay colegas que hurgan el hormiguero, como se dice popularmente. Bueno, vamos a comenzar a responderle a los oyentes que tienen la gentileza de marcar el 344062. Y, bueno, pero antes, me envió don Juan Carlos Tugrijalva desde Quetzaltenango una foto donde está el muy sonriente José Carlos López, presidente de los Chivos, estrechando la mano de una ejecutiva de Productos B&B. Productos B&B, un nuevo patrocinador. Yo le puse patrocinadores al por mayor, porque Shela tiene, a ver dónde pone la camisola, uno solo que sean aquellos de solo el monograma con el logo de las empresas, porque dice, ya son muchos. ¿Será beneficio o perjudicial? Me hago ese cuestionamiento. Pues que entre, bueno, en este caso, entre la competencia ahí, de dónde pongo primero, pero si yo tengo un presupuesto partiendo de lo económico y esos patrocinadores me cubren un alto porcentaje de ese presupuesto,
como dicen, ya la hice, porque lo que entra por taquilla ya va a terminar de cubrirse el presupuesto y puede quedar para otras partes de proyectos como las divisiones inferiores, como crear un sector de campamento habitual de esas categorías menores del equipo lanudo. Bueno, también mi hijo Franz me manda lo que precisamente estará en las batallas de postemporada. Por ejemplo, uno será Medias Blancas de Chicago, anclado como número 6 de la distribución de Liga Americana contra el número 3, los Rangers de Texas. Luego, como número 4, los Yankees contra el número 5, Boston. Y de ahí, el que gane eso irá contra los Rays. O sea, los Yankees, si pasan, se verán con los Rays, así como ahora 4 juegos, 2 hoy, mañana y pasado. Como digo yo, hasta en la sopa. Y el que gane entre Medias Blancas y los Rangers, del licenciado Bonilla Lima, enfrentarán al número 2, son los Guardians de Cleveland. Eso en la Americana. Mientras que en la Nacional, el número 6, esto va a estar tremendo, tremendo. El número 6, los Phillies de Filadelfia, contra el número 3, los Bravos de Atlanta. Es una serie sensacional, sensacional. Y el que gane eso del Wild Card estará enfrentando al número 2, ¿quién? Los Dodgers de Los Ángeles. Está fabuloso esa parte del cuadro. Y del otro lado, los Cachorros de Chicago, número 4, con el número 5, los Padres de San Diego. Uno, los Cachorros tratando de resurgir, los Padres siempre escolta de los Dodgers, veo que ahí no hay forma de pasar antes, o sea, estar adelante de ellos. Y el ganador contra el número 1 de todo el béisbol en la temporada regular, los Cerveceros de Milwaukee. Los Cerveceros de Milwaukee. Y lógico, quien gane ahí, y si son los Dodgers contra Milwaukee, yo pienso que esa pueda ser la serie, pero no descarto que ya sea los Phillies o los Bravos que batallen con los Dodgers puedan realmente competirles. Del otro lado, con todo y mi simpatía por los Yankees, yo creo que sí van a pasar sobre Boston, pero con los Rays ya en una serie así lo veo bastante, bastante difícil. A ver si hay picheos repetidos como el de hoy de Rodón para poder solidificar y ampliar ese cartel de colocarlos como favoritos. Pero les decía, todo esto salió por lo que nos envió y que le agradezco. Tenemos una red de verdad de espontáneos corresponsales o colaboradores que nos envían material que es todo valioso y que sirve para realmente trasladarle en este caso al auditorio, lo que representa una oportunidad de compartir. Bueno, vamos a ver aquí cómo estamos con los mensajes. Dice don Gustavo, le saluda Claudio Molina de la Zona 10 con varias consultas. La primera, ¿cuándo juegan los portentosos? Creo que sí, es con su portentoso. Contra Xelajú. Y también le pregunto si el juego de la selección el viernes 25 lo van a pasar ustedes en la radio o en algún otro medio que usted sepa para poderlo ver y sintonizar. Espero sus noticias. Bueno, lo de Xelajú Comunicaciones es realmente para el domingo. El domingo en la noche estará ese juego en el estadio Mario Composeco, aprovechando esa pregunta de un acendrado simpatizante de Comunicaciones, como dicen, las buenas y las malas. Él ya los calificó de portentosos, es por su pasado, ¿no? Porque el presente nada que ver de portento. Esa es la dura realidad para quienes son seguidores de la escuadra blanca. Entonces, tenemos ahí entonces la jornada, incluye varios partidos que son, me luce bastante, bastante interesantes.
Mañana el Xelajú Antigua. Luego estará Municipal contra Suchitepéquez el jueves adelantado de la fecha a partir de las 8 de la noche. Enseguida, ya moviéndonos a lo que corresponde al resto de la jornada y por los partidos que les decía interesantes, Guastatoya San Pedro, eso será el sábado a partir de las 3 de la tarde, lo podrán seguir por el canal para el que trabajo. Clásico de la Amistad, el sábado a las 6 de la tarde, Marquense contra Malacateco, o sea, los Leones contra los Toros. Y luego, directamente el propio sábado, es sábado entonces, a las 8 de la noche con 10 minutos, Xelajú contra Comunicaciones, que es un clásico que ha definido sobre todo campeonatos. ¿De quién va a transmitir? Ya lo mencioné, pero lo voy a repetir con mucho gusto para el señor Molina y otras personas que puedan estar en la misma de no haber captado en su momento cuando mencioné que para toda Centroamérica ya anunció la cadena Fox que adquirió los derechos de estos juegos de selección. Entonces, por esa ruta estará realmente el poder visualizar el partido. Finalmente, le consulto si usted sabe si les autorizaron a los periodistas ir al juego contra El Salvador, porque escuché que no les están dando acreditaciones. Sí, ahí no le extraña, don Claudio, aquí cómo se manejan las cosas, que apareció como aquello: vos me criticás, vos no entrás, vos me criticás, tampoco entrás. Realmente así se manejó la cuestión. Y por eso vino la protesta en sus medios de varias personas, incluyendo la chica que es de apellido González, que es la traida, como digo yo, del Caballo Morales. Es un influencer que también le dijeron a usted no. Dice, buenas tardes y buen provecho, don Gustavo. La ventaja de ella es la siguiente, creo, que como a los jugadores les dan boletos, entonces decir, mira, anda, veme. Y desde ahí se puede trabajar con una cámara, etcétera, que eso no lo pueden impedir, diría yo. Dice, don Gustavo, insisto, reitero, el apellido Arzú es sinónimo de corrupción. Ejemplos, el diputado diputado es Álvaro, ¿verdad? El papá que vendió Guatel y Empresa Eléctrica, eso no es ser corrupto, eso no es ser corrupto. En su momento vino una empresa, una entidad de prestigio internacional, quiero hacerle el remember a doña Esperanza Lara, y ellos avalaron, consideraron que se podía, que era conveniente para el país tener ese tipo de ingresos. El asunto después, ¿en qué se usó esa plata que ingresó por la venta de Guatel? Si estuviéramos con Guatel, no habría, digamos, la competencia que ahora todos tenemos, celular y demás, al margen de que nos quejemos por esto y por lo otro, que a nivel de una de las, bueno, de las dos empresas, pero una fue la que acaparó muchas cosas y hay que pagar para tener acceso, por ejemplo, a lo del Mundial. Eso es ya otro cantar. Etcétera. Eso es ya otro cantar. Y etcétera, y surgió el monopolio de La Roja y Azul.

0: amistad política incluso con Alejandro Maldonado Aguirre, movieron los resortes en la CC para que el equipo de don Marco Tulio se quedara en Liga Nacional y solo le metieran 2,000 de multa en una de las primeras resoluciones de la CC recién instalada en febrero del 86. Ahí estuvo la influencia de Álvaro Enrique Erzú Irigoyen para lograr ese efecto y que solo Zacapa tuviera que bailar con la más fea de irse a la primera división. Hay cuestiones en la historia que hasta para hacer un libro está, de verdad. Hay una especie, a mí se me ha pasado por la mente hacer un anecdotario. De verdad, por el tiempo que tengo en esto, saldría, no tienen ustedes idea de cuánto, por todos los ángulos y con un montón de dirigentes, y otros no forzosamente dirigentes, pero que han tenido poder. Dice, buenas tardes, don Gustavo, con dos preguntas. Uno, los atletas del Comité Olímpico ganan premios por medalla y los que ganan, ¿qué pasa con ellos? ¿Tendrían ayuda o los dejan a su suerte? Dos, me gustaría saber de sus propias palabras en la convocatoria de los seleccionados, ¿son los que tendría que estar para usted o solo es que hay, es lo que hay? Atentamente, Víctor Alves de Amatitlán. Bueno, en primer lugar, Deporte Federado lo maneja CDAG y sus respectivas federaciones y asociaciones. Cuando ahí surgen deportistas de nivel, que lo que se llama élite, pasan para la escena internacional al Comité Olímpico, que tiene casi el mismo número de federaciones y asociaciones. Y ellos son los que reciben apoyo en su preparación, sus técnicos, fisios, etc. Ya lo mencioné, don Víctor, ya pagó el Comité Olímpico 25,000 quetzales a cada ganador de bronce, 75,000 quetzales a cada ganador de plata y 150,000 quetzales a cada ganador de oro. Así que hubo quien ganó dos oros, como Falson Boniego, ganó las dos distancias, 100 y 200. Allá para Izabal fueron 300,000 quetzales. Ya ojalá que haya alguna asesoría preparada y sin interés para que este chico, surgido de la mayoría que es de estrato social bajo, en el sentido de escasos recursos, etcétera, sepa manejar ese tipo de ingresos, que no son los primeros, sino ya tiene, como diría mi abuelita, ya tiene su pistillo. Esa es la realidad, y les pongo el ejemplo de Faberson. Entonces, eso. Y lo de la selección, no hay mucho de dónde echar mano. Por eso en la mañana hice la pregunta a quien dijo que casi no hay. Está la frase que han usado muchos: ah, no, miren, vayan a la cancha, no sé qué, dónde, que hay uno que pasa medio mundo y que... No, ya a la hora de otro nivel, no alcanzan ese nivel. Entonces, yo pienso que alguno más podría estar, pero al no verlos mucho el técnico, por ejemplo, algunos de los que están destacando, tanto en Guastatoya, pero no hay revolución, tanto en Guastatoya como en San Pedro, aprovechando y haciendo valer aquello de llevar en parte a jugadores que estén en un buen momento de juego, no forzosamente por lo que tienen de carrera realizada. 14:41, lista la publicidad en la segunda ronda con Marco Tulio, volveremos para el tramo final.
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0: Muy bien. Están trabajando aquí los partidos que va a transmitir el Nuevo Mundo. Y vamos a arrancar con el del jueves, Munisuchi. Luego se irá el viernes, Italia-Bélgica. O sea, arrancará a la 1:45. El sábado estará tremendo. En ese mismo horario, Inglaterra-España. El mismo sábado de la noche, el Xelajú Comunicaciones. Y el domingo a la 1:00, el Cobán Aurora. El domingo, de verdad, es el Cobán Aurora. Me sorprende porque aquí habitualmente solo Crema Rojo Xela. Crema Rojo Xela ahora pasaron a Cobán y Aurora. La verdad que Cobán es penúltimo y Aurora es octavo. Entonces, pero eso creo yo para ocupar con algo el domingo. Correcto, ahí hice la corrección. Gracias ahí por el señalamiento a don Juan Carlos Tugur Grijalva, que es el sábado a las 8:10, la batalla de sus queridos chivos contra los blancos de tantas confrontaciones a lo largo de la historia. Los chivos tienen presente y forever aquello del gol no gol y también del gol de oro, aquel en el Cementos Progreso que les dio otra corona. Dice, volviendo a los mensajes, cuando son ya las 14:45. Don Gustavo, buenas tardes. Un comentario. Qué mal que hayan equipos reprogramando partidos. Creo que no debería ser así. Es todo un descontrol. Sería mejor para todos los partidos. Les saludo a Carlos Macario Xela. No estoy de acuerdo. Don Carlos, y voy a tratar de explicarle. Parar los 6 juegos cuando la mayoría de equipos mantienen el mismo plantel. Es cierto que Xela ahora tiene 2 convocados, pero normalmente no ha tenido ninguno o 1. Entonces está para jugar. Incluso fíjese el caso. Municipal con 7 seleccionados nacionales más el jugador cubano Johnny Pérez, 8, va a jugar con Suchi. Eso sí, reprogramó el juego con Antigua, que era de visita y contra el líder del campeonato. Entonces hizo reprogramación. El mismo Antigua en su momento reprogramó el juego con los chivos de Don Carlos, que van a jugar. Pero así de bajarse la media docena de partidos, no estoy de acuerdo, por eso que estoy tratando de explicar. Es mucho más manejable el encontrar fechas como la del 8 de octubre, cuando se va a jugar ese municipal contra Antigua Municipal, que es el orden, porque será en el estadio Pensativo la confrontación. Y Antigua, que va para Xela, no lleva a los 4 seleccionados, más el quinto que está lesionado, que es el potencial seleccionado y capitán de Antigua, que es directamente alguien como José Ardón, y a cambio sí podrá usar, por eso de las convocatorias, 6 extranjeros y 5 nacionales en la alineación, que es la parte reglamentaria que quedó establecido así para los que tengan de 3 o más. Municipal, para el juego contra la selección, yo les hice una alineación que casi fue la que colocó el técnico Mario Acevedo, y es una alineación decente y competitiva, digo yo, ante ciertos rivales, ¿verdad? No contra todos. Ahí el caso de Antigua. Entonces, a la larga, reprogramado Don Carlos, el que se va a cubrir mañana y el que quedó para el 8 de octubre hasta el momento. Yo no creo que ahora, a esta altura, ya que sabiendo las fechas de los juegos de selección, vaya a darse otra movilización. Buenas tardes, don Gustavo. Una duda que siempre he tenido. ¿Cómo fue que el Club Comunicaciones recibió ese nombre, ya que no combina con el nombre de departamento o algo así, Alfredo Jiménez? Bueno, bien sencillo, sencillísimo. El que promovió y sacó adelante en el 49 fue el coronel Carlos Saldana Sandoval. ¿Y qué era? Ministro de Comunicaciones. Y de esa cartera aparecieron los primeros salarios. A mí me contó la Pantera Gamboa que de ahí salían 60 quetzales de su salario. Y entonces esa es la razón de por qué Comunicaciones, después de haber en un proyecto, digamos, embrionario, ser primer hospicio, muy brevemente España, y finalmente al tener ese tipo de apoyo. Hay una foto ahí del primer Comunicaciones donde está el coronel Aldán Sandoval, hasta la madrina y los jugadores de ese tiempo, repito, de 1949. Eso para don Alfredo Jiménez. También otra de las personas que se han comunicado, pues es, por eso que manda todo en mayúscula, ya sé de quién se trata, Henry Castillo, el interpelante. Dice, pregunto primero, ¿cómo estará don Tomaso? Como él dijo ayer, muerto. ¿Por qué? Porque la exigencia física para un hombre que está más cerca de los 71 que de los 70 es tremenda. Me contó ayer, fuera de micrófono, que ya tenía hasta repercusión de dolor en la zona de los riñones, y eso es por aquello de estar levantando muebles. Y la subida haber sido tremendo eso, al margen de que no, cuatro personas creo que le estaban ayudando, pero él siendo parte activa de la movilización. Entonces, eso dice, segundo, pudiera hacerme una remembranza con Tomaso de que ese día hacia él, cómo tomó la noticia, cuando supo de su artículo, otra vez con lo del 11 de septiembre. Ayer le dije, Henry Castillo, que se me olvidó ayer preguntarle eso. Y entonces, cuando vuelva, y lo dije ayer, voy a hacerle la interrogante y qué le hizo reflexionar en la vida de tan fatal día para el mundo. Bueno, si don Tomaso desea contestar y no me trae malos recuerdos. No, malos recuerdos para todos de una u otra forma, ¿verdad? Y máximo para las familias de las dos personas guatemaltecas que fallecieron. Y para quienes, que es la mayoría, dicen, bueno, alguien está trabajando y de repente hay un incendio y se desploma un edificio y todo. Fueron víctimas inocentes, la gran, gran mayoría, dentro de lo que fue esa elucubración que trajo como consecuencia el suicidarse los miembros de Al Qaeda que participaron activamente en los aviones para controlarlos y después obligar a los pilotos a irlos a estrellar a las torres gemelas. Entonces, no se me ha olvidado, ayer sí, y lo dije al aire, pero al parecer, como digo yo en estos casos, como que Henry pues, se ocupó de un cafecito, de un sorbito de agua o de fresco y ya no nos puso atención respecto a lo que, incluso lo hice con las disculpas que se me olvidó, aparte que tenemos un tiempo también que no se puede, no se debe exceder, tal vez sí se pueda, pero no se debe exceder de las intervenciones. Dice, buenas tardes, don Gustavo y su excelente equipo de trabajo. Soy aficionado de los Yankees y tengo una inquietud. ¿Qué pasa con el juez y cuál es su opinión con respecto a cómo ve a los Yankees actuales? ¿Llegarán a la Serie Mundial? Gracias por sus amables y certeras respuestas. Les saluda José Manuel Marroquín de Chiquimula. Ahí el 105.1 nos está escuchando el señor Marroquín y muchas personas más. En la exposición de la victoria hoy en el primero de 12, doble cartelera, contra los Rays, ganadores de la división del Este, mencioné que a la hora de primero sí creo que puedan vencer a Boston, no sé si en dos juegos y de una vez ya no tener necesidad del tercero, pero lo otro sí está tremendo con los Rays. Si llegan a sortear a los Rays, creo que sí expeditarían el camino para llegar a la Serie Mundial, porque sí los veo más fuertes que los Guardians de Cleveland, que me parecen más fuertes que la otra llave de los Medias Blancas, etc. Entonces, todo lo contrario del otro lado, que está durísimo, durísimo, parejas las dos llaves del cuadro de los equipos de la Liga Nacional. En conclusión, eso respecto a la probabilidad de los Yankees. Y respecto al juez, pues el juez ha estado pobre de la patada porque llega con una proyección hacia la parte de jonrones, que es donde ha estado tremendo, bateando más de 50 por las últimas temporadas. Primero, se los apunté ayer en la tarde, en este mismo horario, de una fractura de una costilla por estrés. Le demandó muchísimo tiempo recuperarse, 3 meses y 1 semana, casi 3 meses y medio. Y luego regresa, tiene participación en 2 juegos, en el segundo bateó un jonrón de 3 carreras, su número 18, iba en un buen, imagínense, cuando se lesionó primero llevaba 17, ya iba muy bien, pero esos 3 meses y pico sí le pasaron factura. Bueno, iba a 18 y ahora tiene un problema muscular en lo que es su pantorrilla derecha. Y según las proyecciones, porque son de aquellos de fibras que cuando se rompen son de difícil recuperación, en parte con el físico que él tiene, entonces no es nada sencillo, y apuntan de que si los Yankees llegan precisamente hasta la Serie Mundial, ahí podría haber una buena posibilidad de retorno. Pero tiene un buen equipo Aaron Boone, porque sin él y sin Giancarlo Stanton, que es otro bateador de poder, o sea, de largo metraje, ahí están en la competencia. Ahí han estado y ahí están. El ideal sería tener a los 2 sanos, ¿verdad? Para todavía reforzar el poderío y hacer valer el por qué se les considera y se les calificó como los bombarderos del Bronx por su alto calibre en cuanto a bateo. Son ya las 14:55. Dice, buenas tardes, señores Deportes del Mundo. Gustavo, ¿usted qué cree si remodelarán el Estadio Doroteo? ¿Qué opinión le merece también la gestión de su colega Francisco Ardón al frente de la CDG? Roberto Hernández le saluda y escucha en Minervas, zona 11, en las Minervas, dice, zona 11 de Mixco. Pues lo de Francisco Javier Ardón Quesada al frente de la CDG ha tenido más que estar resolviendo y contestando hasta donde se pueda diputados, etcétera, que mantener la mantener primero y desarrollar la estructura que es grande de la CDG. Entonces, al momento no se puede hablar de una gestión donde resalte algo en lo positivo. Y en lo de las dudas, eso de que dieron a conocer, septiembre se está terminando, hoy es 22, y el PNUD, al que le adelantaron la plata de la remodelación, que incluirá ahora también luces LED, alumbrado LED, y también completas nuevas butacas en todo el perímetro, de que finalizando septiembre, quedan todavía pues un total de 8 días, y de ellos quitemos el fin de semana, el próximo que es 26-27, para dar a conocer el PNUD. Bueno, aparecieron 10 empresas y la adjudicación para los trabajos es para la que dirige Marco Tulio Chévez. Bueno, y después esa empresa meterle tupido para en septiembre del otro año entregar ya esa remodelación. De lo contrario, la cosa va a ser tremenda, y sobre todo con la fiscalización que están haciendo diputados y diputadas punzantes que están ahí machaca, machaca, y que meten la respectiva dosis de presión adicional a la que por sí se tiene. Hola, don Gustavo, buena tarde. ¿Me podría dar un comentario sobre cómo ve a los Yankees? Saludos a todos en cabina, de Edgar Coliendes de Zona 25. Bueno, interesante, me están apareciendo Yankees aquí porque ya tercera persona que me pregunta sobre el equipo neoyorquino de los Yankees. Los otros, sí, los Mets, una temporada espantosa. Uno de los equipos de mayor inversión y que están terminando en la cola de su división. Eso es de verdad tremendo. Pero los Yankees tienen una buena base, una sólida base para competir. Ganar, pues habrá una posición de cualquiera que llegue por el lado de la Liga Nacional. Y encima, remarco esto, enfrentar a Boston es un clásico. Así como lo pueden ganar, podría ser al revés. Deben aprovechar la ventaja de jugar en casa primero, o sea, en el Yankee Stadium, para ahí ganar los 2 partidos que necesitan para luego avanzar a una batalla contra los Rays, ganadores de la división. Luego, también bateo. Glenn Rice ha resultado ser un aporgador muy bueno. Ya lleva 39 jonrones. Y con los partidos que restan de esta semana para culminar con los Orioles de Baltimore, creo que puede llegar a los 40 o 41 en proyección. Y esto más Cody Bellinger, más Caballero, etcétera. Grisham sí tiene una buena base, realmente buena base. También ha mejorado en el fildeo, que es muy importante porque se ha visto en un pasado reciente aquellos fildeos terribles o malos tiros a las bases, pero que dice uno cómo es posible, ¿no? Y realmente se han producido. Buena tarde, y esto es lo último. Dice, buena tarde, don Gustavo y Marco Tulio. Si a usted le ofrecieran el puesto que tiene Francisco Ardón, ¿lo tomaría o mejor la tiraría al tiro de esquina viendo cómo está la situación? Gracias por su respuesta. Excelente programa. Atentamente, Marcos Quiroa. La vida de cada persona, unos más, otros menos, es de retos. A mí me encantan los retos. Y ya conociendo el teje y maneje, pero sin que me den órdenes de lo que debo hacer, entonces yo sí le entraría y trataría incluso de poner en su lugar a los diputados, ellos no han, y no siendo confrontativos, sino decir, mire, los plazos son estos y se van a cumplir, déjenos operar. Es lo que no se ha hecho, sino se ha preferido aquello de aguantar la tormenta encima, pero que ha estado lloviendo, creo que queda como, bueno, el aprovechamiento del temporal, etcétera, como un símil respecto a la situación. Y llegamos justamente al momento del retiro, en este caso son las 15 horas exactas, así que en nombre del propio Marco Tulio y su servidor Gustavo Adolfo, muy amables por la compañía, por su participación. Mañana a las 7, la siguiente cita.
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0: Continuamos compartiendo con usted a través del 96.1, agradeciéndole su sintonía y deseándole un excelente martes. Y vamos a ver si hay algo nuevo que pueda compartirle en cuestión de noticias nacionales. Seguimos en temas de noticias internacionales. Trump habla sobre Irán, Venezuela, Gaza y Ucrania durante su segundo discurso en la Asamblea General de la ONU, que por cierto los medios estadounidenses dijeron que no le iban a dar cobertura.
1: ¿Sí?
0: Por lo que hizo ayer, debe darle el ingreso a tres medios a la Casa Blanca.
1: Van a aplicar un mecanismo que se utiliza el término de un juego, van a hacer un pool. Los medios estadounidenses entonces se acordaron todos que a las actividades del presidente Donald Trump van a hacer un calendario, salvo los excluidos, ¿verdad? Los que no están excluidos hacen un calendario y a la actividad va a ir un solo periodista, uno nada más. Y este va a grabar, va a hacer las preguntas que considere pertinentes y posteriormente, con la autorización de su directiva, trasladará la copia del material a todos los demás medios de comunicación.
0: Fíjate que parece que es una práctica que hacen las cinco cadenas más grandes de noticias en Estados Unidos. Que
1: ahora se va a extender a todos, ¿verdad?
0: Sí, que un medio a la de un medio se rotan, uh-huh, y uno cubre y les proporciona el material a todos, incluido a los pequeños que no tienen capacidad de cobertura.
1: Sí.
0: Pero, bueno, está. Yo diría que ese es uno de los temas del que se está hablando en Estados Unidos ahora, como parte de esas limitaciones a la libertad de expresión, como ellos lo llaman.
1: Y en Venezuela, la gran pregunta es si la presidenta interina Daisy Rodríguez aprovechará que está en Nueva York, solo se tiene que mover a Manhattan y ver si le permiten visitar a quien era su presidente, claro, ¿verdad? Cosa que no va a ocurrir, no, olvídense.
0: Pues será de una manera humanitaria, o sea, lo humanitario, lo político sí, pesará sobre lo humanitario.
1: Sí, lo político va a pesar sobre lo humanitario. Bueno, pues, para Estados Unidos, Daisy Rodríguez ya es una aliada.
0: Sí, totalmente. Total. Desde que le cedió parte de su petróleo es
1: su una gran aliada. Y fíjate que vale la pena, antes de entrar con los comentarios, a ampliar una información que en el caso nuestro la dimos tal cual nos la trasladó la Policía Nacional Civil en un comunicado sobre que decía: agentes de la policía capturan a el maniático en Escuintla tras matar a su mamá con un tenedor.
0: Sí.
1: Y si vale la pena, yo creo, hacer la aclaración y contar la intrahistoria, porque cuando la policía la vendió así, pues vos pensabas que se trataba de un pandillero loco, cualquier cosa por el estilo, ¿verdad? Resulta ser, y probado con videos de los familiares, que el joven padece serios trastornos mentales, pero serios trastornos mentales. Precisamente la familia había estado en la capital junto con el joven en los últimos días, rogando a ver qué institución del Estado lo acogía para darle tratamiento. Y en todos los lugares, bueno, no sé cuántos son todos, pues yo conozco uno, ¿verdad? Pero no sé si habrá otro más, lo rechazaron. Uh-huh. Y lo mandaron de regreso a su casa sin medicamento y con la instrucción de mantenerlo amarrado por esos momentos psicóticos que tenía. Y efectivamente la familia lo amarró, pero pudo más el amor de madre y la señora lo fue a desatar,
0: claro,
1: porque lo tenían en una terraza y fue ahí donde posteriormente ocurrió el ataque, ¿verdad? Entonces yo creo que sí vale la pena hacer el comentario, porque nosotros lo vendimos como qué bárbaro. Sí, pero cuando estás en una circunstancia como esa y qué terrible que no le invirtamos a la salud
0: ahora
1: mental de la gente,
0: aquí, ¿no? Los bárbaros en la de la institución, sí, que no quiso atenderlo.
1: Exactamente.
0: Porque, pues, me imagino que fue la única institución en Guatemala que tiene esa responsabilidad, el Federico Mora.
1: Exactamente, que ese es el único que yo conozco, ¿verdad? Pero, pues sí. Pero o como mínimo lo hubieran medicado o algo por el estilo, pues, ¿verdad? Claro. Pero no, simple y sencillamente dijeron, es la versión de la familia, claro ¿verdad? Pero ellos sí mostraron videos donde están aquí en la capital, donde tienen al jovencito suelto en una terraza, y efectivamente su comportamiento es totalmente errático, ¿verdad? Se está peleando con nada, vamos, y se oyen los gritos ahí, pelea, no me pegues ahí, y con una toalla pegándole a algo que él en sus alucinaciones estaba viendo. Pero bueno, bienvenido don José Guerra de Chimaltenango, dice, esperemos a ver qué es lo que deciden hoy por la tarde los padres de la patria, mientras tanto nosotros seguimos pagando el alto precio de los combustibles. Empezó a circular, Marvin, en el Congreso desde ayer en horas de la tarde, tras concluir la reunión de jefes de bloque, una iniciativa que va a ser presentada hoy como moción privilegiada por el diputado Juan Carlos Rivera, al que ayer le cayó una jaboneada porque yo no sabía que no podía estar en la reunión de
0: jefes de bloque. Sí, es que no es jefe de bloque.
1: No es jefe de bloque, ¿verdad? Y él es miembro de junta directiva, exacto, pero la reunión es de jefes de bloque.
0: No, pero fíjate vos que no.
1: Dice que solo puede ir el presidente de la junta directiva.
0: O sea, no la junta directiva en pleno.
1: No la junta directiva en pleno. Bueno, la cosa es que la propuesta es suspensión temporal, 6 meses del impuesto a los derivados del petróleo y el IVA para los 3 tipos de combustibles. Uh-huh. En el caso de la gasolina regular, la rebaja al precio de hoy sería más o menos como de 9.70 quetzales. Uh-huh. En el caso de la super, como de 9.45 quetzales. Y en el caso del diésel, 6.50 quetzales. Uh-huh. Quedaría el diésel en un rango de 40 quetzales el galón.
0: Sí, 43. Un 42 por él. Porque está en 49 y centavos. 49, 50 y algo. 49 sí. Con 9.
1: Y las que sí tendrían más impacto son las dos gasolinas. Claro. Estarían 34, 35 claro. quetzales el galón.
0: El galón.
1: Que yo creo que para el transporte van a decir.
0: No es suficiente.
1: Nos vacunaron, ¿verdad?
0: No es suficiente.
1: Porque mira, era mejor bajarla a 39.
0: No están presentando nada nuevo, y te digo, esa es parte de la... así lo hizo Brasil, pero Brasil le bajó los impuestos a los combustibles y subsidió el diésel.
1: Exactamente.
0: Y le dio un subsidio al diésel, claro, menor al que se le está proponiendo.
1: Pero podrías decir ahorita, miren, le vamos a quitar los impuestos y le vamos a dar 5 quetzales de subsidio por galón, pues.
0: Exactamente.
1: ¿Verdad?
0: Para compensar.
1: Y ahí van 11 quetzalitos de rebaja, y a las gasolinas no, porque a esas sí el impacto es mucho más fuerte con esos dos
0: por
1: impuestos.
0: Por supuesto, pero lo que pasa es que hay que considerar que el diésel es un combustible que ya lo hemos dicho aquí y se dice en cualquier parte del mundo, mueve mercancías, mueve pasajeros, mueve
1: exactamente
0: la
1: economía, industria, el comercio,
0: la economía, claro,
1: la gente se mueve con diésel. Vamos a la pausa, vamos a ir al corte comercial, ya regresamos, no cambie.
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0: Bueno, que tenga un excelente día. Gracias por estar en sintonía. Gracias por permitirnos ser parte de su día martes. Un martes en el que pendientes estamos los guatemaltecos. En la agenda de hoy en el Congreso solo está la discusión de las objeciones presentadas por un diputado al decreto 21-2026. Pero lo que nos comentás, Charlie, de esta nueva iniciativa que podría estar en una moción privilegiada, pues a ver qué fin tiene.
1: Es que fíjate que la Junta Directiva ya detectó que si bien no hay una coordinación a nivel de muchas bancadas de que alguien las haya logrado alinear, lo que sí hay es que todos están de acuerdo en que lo que aprobaron no es lo correcto. Uh-huh. Entonces, el Congreso, la Junta Directiva teme que lo que va a ocurrir es que van a aceptar las objeciones de Alan Rodríguez, uh-huh, porque al aceptar las objeciones se mandan a vetar la ley, ¿verdad? Y entonces, exacto, tiene que discutir una nueva. Entonces, ese va a ser el procedimiento, que no es que Alan Rodríguez haya logrado alinear a todos, sino que simple y sencillamente todos dijeron, sí, muchachos,
0: aprovechamos el
1: votémonos, la verdad. Claro. Saludos a don Jorge Pollón, muy molesto don Jorge Pollón, porque dice que el alcalde Neto Brand no asiste a las invitaciones que le hacen de fiscalización en el Congreso, pero sí fue con don Aldo Dávila. Pero bueno, cada quien hace su show donde más le guste. Y vamos a ver, don Carlos Cruz de la zona 12 dice, el gallito quedaba en la novena calle entre octava y novena avenida de la zona 1, frente al país de la novena. Sí, cabal, ahí quedaba el famoso gallito, que sí, obviamente, ¿verdad? Para ya, pues, imagínate, cerró en los 70.
0: Entonces, sobre país de la novena calle.
1: De la novena calle.
0: Uh-huh. No, novena avenida.
1: No, la novena calle.
0: Ah, es que habías dicho novena avenida.
1: Ah, perdón, no, sobre la novena.
0: O sea, a la vuelta del Congreso.
1: A la vuelta del Congreso, exactamente. Ahí, su gran competencia en esa categoría de salones de baile para la high, ¿verdad?
0: Ajá, claro.
1: Era el Salón Brasilia. Y el Salón Brasilia, su enorme novedad fue de los primeros que empezaron a traer grupos y bailarinas brasileñas. Y entonces, claro, la gente además cenaba y veía un spot. Porque esos lugares eran de vamos a cenar y bailamos, ¿verdad? Claro. O sea, tipo los grandes salones mexicanos, ¿verdad? De esa época.
0: Que por cierto, también ahí estaba el, no sé si se llama, no recuerdo, pero sí es, no sé si se llama el Gran Hotel.
1: El Gran Hotel,
0: exactamente. En la esquina.
1: En la esquina.
0: En la esquina, exacto. Ahí está todavía, porque el edificio sigue ahí, se sigue llamando el Gran Hotel, aunque ya no funciona como hotel.
1: Ya no.
0: Pero sí, muy muy muy bonita la arquitectura, sí, de ese edificio.
1: Y aparte teníamos nosotros los tradicionales, sí, puros salones de baile, ¿verdad?
0: Sí, sí.
1: El Porvenir de los Obreros.
0: Guatemala
1: Musical, que ya fue despuesito, ¿verdad? Ya,
0: sí.
1: Ya que se salió en la zona 1 había otro, ahorita no me acuerdo el nombre, pero casi por el Parque Central, que era... ese es muy bueno, ese es nuevito.
0: Ese es de Patojo.
1: Ese es que está frente a la biblioteca, el Megatron. Ya creo que ya no está, ahora ya hay una
0: Megapaca.
1: Creo que había antes ahí.
0: Sí, no. ahí hubo varios lugares de esos, pero también entre ese concepto, el Zócalo del que has hablado.
1: Ah, sí, el Zócalo. Y abajo, país, donde hoy está la Corte de Constitucionalidad, el Club Independencia, ¿no?
0: Que ahí se armaba.
1: Que era la casa de los...
0: Don Domingo Valladares.
1: Valladares.
0: Molina, sí, exactamente, donde hoy está la Corte de Constitucionalidad. Pero sí, por ahí va la cosa.
1: ¿Cómo se llama esa melodía que pusiste, el agallito que sonó de cumbia, vos? Nos pregunta don Herbert López desde el Monte de California. Yo no me acuerdo, ahorita sí, pusiste un pedacito, pero no le atiné.
0: Ahorita la busca yo, si nos dice. Ah, es un mix.
1: Ah, sí, va a ser uno de esos de Navidad, ¿no? Sí. Un navidisco.
0: Sí. no, pero esa es una pieza universal, diría, sí, yo, porque sí. no es 100%.
1: Eso me recordó que era Rudy Rendo, y Rudy Rendo era, ¿verdad? Hizo un disco, sí. Sí, que tenía un musicón para Navidad, que solo para Navidad sacaba un disco. Dice, hablando de marimbas, ¿se acuerdan que antes toda, por toda la zona 1, en especial en horas de la tarde, noche, se ponían marimbas por todos lados y usted podía pedir su melodía por una colaboración? Yo ya no he visto, hace poco vi una por el pasaje Rubio.
0: Ahí, mira, en la Sexta Avenida todos los días hay dos o tres marimbas que la tocan.
1: Y con su canastillo.
0: Con su canastillo para su propina, sí.
1: Y los viernes, si usted quiere echarse la bailada, viernes, en Sexta Avenida y 14 Calle, donde está el Ministerio de Gobernación, donde la antigua sede de la Policía Nacional, ahí sacan la marimba.
0: El combo, marimba.
1: La marimba. Ahí se echa la...
0: Y aparte el combo de la,
1: Y llega bastante gente solo para ir a bailar. Los viernes. No sabía. Sí, alegre, se pone alegre, ahí ponen su toldito y ahí se echa la rascada ahí, alegre. Dice Dani de León de Huehue, qué cinismo, más que una magistrada, me parece una mantenida. Guatemala es una crisis y ella dándose la gran vida, dice. Me imagino que debe ser a la información que circuló en redes sociales a partir de ayer, de una información de los colegas de Con Criterio, sobre el tema de la alimentación en la Corte de Constitucionalidad, que... Como muchas instituciones del Estado, dentro de la organización hay una cocina, ¿verdad?
0: Sí.
1: Y que es donde le brindan alimentos a los magistrados, a las autoridades. Claro. Pero surgió la información de que la magistrada Dina Ochoa había pedido 59 almuerzos para que se los llevaran a su casa. Yo les soy honesto, revisé, efectivamente hay un memorándum donde ella manda reclamando que le están restringiendo la alimentación, pero en ningún momento habla de números, ¿verdad? Yo creo que es un abuso, independientemente de la institución donde la veas, que nosotros al alto funcionariado de nuestro país le paguemos
0: todavía a la comunidad. Totalmente.
1: Independientemente de que es que mire la sesión se
0: pronuncia. Independientemente de que sea uno o sean almuerzos.
1: Pues sí, agarre su billetera, saque su pisto porque le estamos pagando muy bien y compre su comidita. Pues.
0: Exactamente.
1: ¿Verdad?
0: A menos que sea un acto oficial, un acto, una
1: bueno, una pero sí, no, claro, sí.
0: ¿Verdad? Pero
1: sí. Pero por eso es que la presidencia de la República en cualquier país del mundo sí tiene asignado eso y tiene su chef y tiene, porque es otra cosa, pues, ¿verdad? Claro. Pero imagínate que hoy al revisar Guatecompras, porque toda la gente se metió a la investigación, resulta que casi todas las instituciones tienen eso. Y te vas a ir de espaldas, pero en muchas de las instituciones hay una plaza de chef, no cocinero, estamos hablando de chef. ¿Verdad?
0: Experto.
1: Que cobra arriba de 10,000 quetzales mensuales por hacerle el menú semanal de alimentación a la patronal de cada una de las instituciones, ¿verdad? A mí sí me parece que eso es un abuso, porque ya se logró quitar en el Congreso, después de la presión se logró que... Claro, siguen teniendo su partida para alimentación de bancada, ¿verdad? O sea,
0: mira, es un abuso, pero lamentablemente aquí también ya hemos dicho, eso ya se institucionalizó, se normalizó, y entonces, digamos que cuando ocurre algo como eso y es denunciado, pues ponemos el grito en el cielo, pero se viene haciendo desde hace muchísimos años.
1: Sí. Don Eric, ya habíamos comentado este su mensaje la vez anterior, cuando se suscribieron los acuerdos de paz firme y duradera. No se estableció en ley, pero el gobierno de Álvaro Arzú acordó, tras una solicitud de los delegados de la URNG en la mesa de negociación, que una vez firmada la paz, la granadera ya no iba a ser utilizada como melodía de entrada del presidente de la República, sino que iba a ser únicamente para el ingreso del pabellón nacional, nada más. No para el presidente de la República. Y URNG sacó un argumento que digamos, te fuiste hasta Chimachutes con ese argumento, ¿verdad? En los tiempos de Estrada Cabrera, ese era el himno de batalla militar y que las tropas, que de hecho Estrada Cabrera se trajo un grupo de salvadoreños que eran músicos que fueron los que afinaron la granadera y lero, lero. De ahí, ya, eso ya no se acostumbra. De hecho, hubo un tiempo en que don Álvaro Colom, o yo creo que durante todo su gobierno, cambió la granadera por el Rey Quiché, ¿no?
0: Sí.
1: su rollo, pues. Pero hoy ni Otto Pérez Molina, ni Jimmy Morales, ni Alejandro Yamatei, ni Bernardo Arévalo, ni Oscar Berché, ni Alfonso Portillo utilizaron ya la sí. granadera como melodía de ingreso. Porque en ese momento era honores al ingreso del presidente constitucional de la República. Pero, de hecho, la granadera hoy es más utilizada en actividades religiosas.
0: Pero también la utiliza todavía.
1: Para el ingreso a la bandera, del pabellón, lo tenés que hacer. Pero en las procesiones.
0: También en las salidas y entradas de las procesiones, ¿no? Los turnos de honor que le llaman.
1: Exactamente. Don Carlos Pérez dice. Acá ya las tortillas cuestan un quetzal. Ay, por cierto, hoy el reporte fue que llegó a 500 quetzales. Yo no sé la diferencia. Si alguien me lo puede escribir y me dice, se lo voy a agradecer. En Occidente dice que es muy, muy apetecible un tipo de maíz que le llaman maíz criollo. Uh-huh. Y dice que está a 500 quetzales ya el quintal.
0: Maíz.
1: El quintal de maíz.
0: Pero fíjate vos que ese maíz criollo es... Allá hacen la diferencia entre el maíz de costa y el maíz de tierra fría.
1: Ajá.
0: Entonces, el maíz de costa, que es el que se produce a granel, uh-huh. Probablemente por eso sea más barato, porque el otro son cosechas de muy, muy, muy domésticas. Entonces, no es cosecha para
1: grandes mercados.
0: Probablemente sea esa la razón.
1: Dice don Ismael Velázquez, hoy me hicieron recordar cuando estuve en Los Ángeles, California, allá por el año 82, llegó la soberana Gaito al Convention Center y se llenó y ahí nos vimos con otros paisanos que teníamos tiempo de no vernos. Bueno, saben ustedes que la soberana Gaito, esa historia hay que verla, pero la soberana Gaito tiene muchas historias porque fue de las primeras marimbas que salieron a tocar a Estados Unidos. Uh-huh. Pero para esa época no habían vuelos. Te ibas en barco. Entonces se iban en barco. Y lo que más rápido, entre comillas, era toda la parte de Los Ángeles, de California, claro. ¿Verdad? Entonces, y también era el área de mayor migración guatemalteca. Por alguna razón, nuestro primer gran flujo de migrantes se fue al área de California.
0: Claro.
1: Y la Gaito dice que incluso hacía el negocio de amenizar en el barco mientras iban camino para. Encontraban negocio adicional ahí, claro. Pero sí hay historias de los músicos. Vamos a ver, ayúdame. Puerto San José, ¿verdad? De ahí tenía que salir, porque si salen del otro lado van al Atlántico, van a Nueva York,
0: tendría que ser ahí. Porque Champerico ya, no tenía.
1: Champerico muelle. Tenía puerto.
0: Tenía, sí.
1: Sí. Pero hacia allá baja, la costa sur viajaban los músicos para poder embarcar e ir a tocar a Estados Unidos. Dice don Víctor Herrera: yo tengo un disco de vinil o long play de La Gaito, donde está la melodía de. Alguna broma le jugó el teclado, donde está la melodía Tito Irizar, creo que fue el primer disco que grabó la Gaito. Sí, desgraciadamente yo creo que le hizo alguna corrección ahí el teclado y no podemos distinguir exactamente de qué melodía estaba hablando. Vamos a ver, no sé si ya vieron un video de un departamento de una mujer enferma mental conocida. Sí, ese es el otro caso de ayer, una tía a su sobrina y que la ataca y que también resulta ser que la señora tiene problemas mentales. Ayer se dieron esos dos casos. El del hijo con la mamá y el de la tía con la sobrina. Este fue, creo que fue en Oriente, en Zacapa o en Jutiapa, ahí vi el reporte de la policía. Lo bueno de lo que pasa en Venezuela es la explotación de petróleo, pues va a haber mucho trabajo, pero ¿qué va a pasar la gente que vive en esos terrenos donde se va a ir? Dice Herbert López. Las zonas de yacimientos petroleros, ahorita Venezuela, bajo la mirada de Estados Unidos, tuvo que firmar 3 contratos de explotación petrolera con 3 empresas estadounidenses. Claro, ¿verdad? Claro. Pero esos yacimientos ya están plenamente identificados.
0: Ya existen. Ya existen
1: no es oro que hay que ir a buscar, sí, a ver dónde está.
0: Ya existen.
1: Ahí una sola perforación y certera de que ahí está. No hay que ir a hacer relajo para...
0: Sí, la exploración ya se hizo, entonces ya van sobre lo seguro.
1: Sí. Y dice Lesdin Zavalloa, ese salón estaba donde está ahora la Corte de Constitucionalidad, ahí también estuvo cuestión de minutos de... Sí,
0: sí, lo que
1: sí teníamos hablado, ¿no? Un programa de... Lo pasaban a las 11 de la noche, por 11, si tenías insomnio, te terminabas de dormir viendo ahí. Yo me acuerdo que los muchachos de los medios en ese tiempo, digamos en un tono así... le decía cuestión de monitos al programa, pero duró un montón.
0: Ah, sí.
1: Sí, un montón de años. Cuestión
0: no sé,
1: de
0: yo lo vi un par de veces, pero sí, duró muchísimo. Duró.
1: Yo veía, digamos que no estaba tan enfocado en temas políticos, sino más culturales.
0: Más culturales y más, de la producción también, ¿no? Agrícola.
1: Exactamente, ya después cuando lo comercializaron también sí. Ya empezaron con esa parte. Pero bueno, vamos al corte, momento de la última pausa de la segunda hora y ya volvemos.
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7: 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La Revolución Liberal. Tras la muerte de Rafael Carrera y Turcios, se generó un período de inestabilidad política de unos 7 años, hasta el triunfo de la Revolución Liberal, que llevó a la presidencia a Miguel García Granados, quien gobernó por espacio de 3 años. García Granados fue presidente provisional, pues era el deseo de Justo Rufino Barrios que él estuviera al mando por su apoyo a la Revolución Liberal. De hecho, era el premio por su desempeño al frente de las tropas que llegaron hasta Patzicía, Chimaltenango, donde se logró la rendición del gobierno de Vicente Serna. Su gobierno puso en marcha la llamada Reforma Liberal de 1871 y decretó la libertad de prensa y la libertad de cultos, la supresión de los diezmos y de las órdenes religiosas y la expulsión de los jesuitas, además de impulsar la educación laica.

0: 8 de la ruta del Atlántico. Las brigadas de Provial están informando que un tráiler se accidentó y aún está bloqueando la circulación en ese sector, en ese tramo, kilómetro 108 de la ruta al Atlántico.
1: Ay, por cierto, comienza el traslado del puente móvil para Usumatlán, para ya proceder a instalarlo. El que al menos va a aliviar un poquito el tema, ¿verdad? Porque con ese badén que hicieron, pues no
0: es suficiente.
1: No es suficiente, no, claro. ¿Verdad? Aunque estaba revisando los datos, 7.40 y pico metros de ancho, digamos que tampoco es un puente muy grande que digamos, ¿verdad? Porque
0: pero si mantienen el paso que hicieron, podrían ayudar a fluir.
1: Podrían hacerlo más fluido, ¿verdad? Porque sí, acordate que a ese le tiene que pasar tráiler,
0: ¿verdad? Ah, sí, claro.
1: Ahí
0: sí
1: no hay claro. Otra, no se puede hacer absolutamente nada más que ahí. Saludos a don Iván Raxón, dice, mañana 23 de septiembre inicia el equinoccio de otoño en el hemisferio norte, para nosotros en Centroamérica. Hoy inicia el 22 de septiembre a las 18:05 y termina el 21 de diciembre. Sí, pero para nosotros empieza, para el hemisferio sur, empieza el equinoccio de primavera. Para arriba es el equinoccio de otoño y para nosotros es el de primavera. Que para mí, a esa es la época más bonita en Estados Unidos, que es cuando esos árboles
0: sí, cuando empiezan a botar las hojas. Sí, porque para nosotros aquí solo identificamos dos temporadas, seca y la lluviosa.
1: La mala y la peor. Depende dónde estés.
0: Sí, porque de aquí de las estaciones solo las del Transmetro.
1: Sí, de ahí nosotros no tenemos.
0: No.
1: En Guatemala no hay invierno.
0: No hay
1: invierno.
0: Como se experimenta en el sur o en el norte, ¿no?
1: Sí. Y efectivamente para nosotros hoy es realmente el equinoccio es un periodo, pero el inicio es súper exacto, porque los equinoccios son los únicos días donde el día es igual a la noche.
0: Ajá.
1: En latín eso te lo quiere decir. Igual a la noche, es decir, si tenés luz 12 horas en el día, vas a tener oscuridad 12 horas, sí. Es exacto, se parte las 24 horas partiendo de eso. Vamos a ver. En México, por ese tipo de abusos de la Corte de Constitucionalidad, se tronaron a la Corte Suprema de México, dice Arael Cortés de San Cristóbal, Misco, trabajando ya, haciendo jardines y escuchándolos, dice Arael. Bueno, gracias, Arael.
0: Saludos, Arael.
1: Básicamente, esa fue una reforma todavía en el gobierno de López Obrador,
0: no,
1: ¿verdad?
0: Recuerdo, no,
1: y que entró en vigencia en el gobierno de Claudia Sheinbaum. Por el desmadre que tenía la Corte Suprema de Justicia, lo que hicieron fue, señores, aquí, ¿cuál tu comisión de postulación?
0: Ajá.
1: Y que el colegio,
0: naranja, la elección, el voto era, universal, eligen los, ¿verdad? Eligen a los jueces,
1: voto,
0: ¿verdad?
1: Por voto, sí, universal.
0: Sí fue el gobierno de...
1: Sí, ahí fue aprobada.
0: Y ejecutada.
1: Ejecutada también, sí, en ese mismo tiempo, ¿verdad?
0: Sí.
1: Pero el tema de México es que sí tiene sentido, porque como su estructura es federal...
0: Claro.
1: Tenés que hacer una Corte Suprema por cada estado. Y aparte, la
0: mega cada estado Corte tiene Suprema, su propio Congreso, inclusive.
1: Sí, exactamente. Ahí sí ya cuesta un poquito el tema. Gracias a don Julio César Camey. Gracias por los buenos deseos. Igual para usted, don Julio César. Que la esté pasando bien. No sé si han visto el rumor o noticia de que quieren subir el salario mínimo a 7,000 quetzales mensuales, dice don Carlos Scholl. La semana pasada quedó instaurada oficialmente la comisión paritaria del salario, de los salarios ahora, ¿verdad? Porque y la representación sindical llegó de una vez con la propuesta en la mano. 250 diarios igual a 7,000 quetzales mensuales, ¿verdad? Ese es derecho de petición, claro, está consagrado en la Constitución Política de la República, que se pongan de acuerdo.

0: Es otra historia.
1: Es otra historia. Para mí va a seguir el mismo paso de históricamente toda. ¿Te acordás de alguna vez que las comisiones de comisiones paritarias del salario hayan llegado a un acuerdo?
0: Nunca.
1: O sea, el sector privado pone
0: a lo que han dado los gobiernos,
1: pero nunca. O sea, siempre ha quedado desierta la propuesta, sí. Y la tiene que tomar el presidente de la República, porque el sector laboral pide un incremento muy alto, el sector patronal pide que no se suba nada, y la tercera parte de esa tripartita, que es el Ministerio de Trabajo, dice, bueno,
0: otra historia.
1: Entonces lo vamos a mandar a otro lado y ahí se queda. Yo nunca en mi vida he visto que una comisión tripartita del salario se haya puesto de acuerdo en eso. Y es al presidente al que le toca decidir. Esa cumbia dice que se llama Al Compás del Reloj.
0: No la había.
1: Porque no es guatemalteca, ¿verdad?
0: Sí, no.
1: Ahora que mencionan lugares de baile, me recordé de Carmen Romelia López de Reu. Ella trabajaba en una casa en la zona 9 y yo en una barrotería. Ambos teníamos 16 años. Ella me dijo, a ver, ¿cuándo vamos a bailar a la zona 1? Y yo por mis temores le respondí, de repente. Lo malo que se decepcionó, pues ya no siguió trabajando ahí. Y perdió la oportunidad, don Mario, de ir a echar su bailada. Baile. Ya, ¿cuántos amores no han nacido bailando?
0: Ah, sí.
1: Hay una canción que dice así, ¿verdad?
0: Sí, ¿ah, sí?
1: Sí. Lo nuestro nació bailando o algo.
0: No, hay una bailar llorando, creo que es.
1: Ah, no, aparte.
0: Esa es aparte. No.
1: Pero sí, no cuántas.
0: Sí, no, muchas historias de amor de esa naturaleza.
1: Sí, algo así. Lo nuestro comenzó bailando, sí, es cierto. Tenés toda la razón, es una salsa.
0: Bailando.
1: Y todo comenzó bailando.
0: Sí, pero esa es una balada.
1: Es balada y la volvieron. Sí. Bueno, sí. Todas las baladas son facilísimas de convertir a salsa.
0: A merengue o a salsa.
1: Y de ahí, y viceversa, dijo.
0: Y bueno, está la otra bailando. Tú y yo nos conocimos bailando. Sí, esa es de. ¿Quién es este? No me recuerdo. Pero bueno, sí, hay varias historias de esas.
1: Y dice don Jorge Samayoa, ya se dieron cuenta que cada vez que mencionan la palabra subsidio para los combustibles aumenta el precio de las bombas. ¿Hay alguna
0: invocación allí?
1: A Tito Irizar. La melodía se llama Tito Irizar. Vamos a ver si don George la encuentra ahí de la marimba gaito. No me suena, pero...
0: En todo caso, a mí me suena como que fuera el autor de alguna pieza, en todo caso.
1: A mí me sonó a Tito Guízar, aquel compositor mexicano. ¿No? Sí.
0: Hay un compositor guatemalteco de apellido Urizar, pero no sé.
1: Y vamos a ver, dice Miguel Arita... Por si se arma un merequetengue con nuestros gobernantes locos, atentamente Miguel Arita dice el mensaje. Ah, y aquí don José Herrera nos ayuda ahí. Y todo comenzó bailando de Frankie Ruiz. Sí, pero sí era una balada entonces, ¿verdad?
0: Sí, sí.
1: Sí, y sí. De ahí la convirtieron en musicón. Voy a tomar un traguito de agua porque me dio sed de estar... leyendo aquí los mensajitos que ustedes envían al 3400-0062. No hay nada de Tito Irizar, ¿verdad? No.
0: Sí, no. Bueno.
1: Sí, no.
0: Tal vez ser algún compositor de apellido Urizar. Creo yo que por ahí iría más el tema de un autor de piezas en marimba.
1: Sí, ¿no?
0: Bueno, mientras tanto, fíjate que están aquí para actualizar las noticias. Los bomberos municipales departamentales informan del hallazgo de un cadáver en estado de descomposición en Coatepeque. El cuerpo corresponde a un hombre de aproximadamente 35 años de edad, no ha sido identificado, pero siguen apareciendo cadáveres en esas condiciones, lamentablemente. Pero habrá que establecer si es producto de la violencia o si es por muerte natural, que eso no tampoco lo dicen acá.
1: No lo mencionan. Y otro de nuestros oyentes nos pregunta ¿Qué sentido tiene pedirle la renuncia al presidente Arévalo en relación a aquellas firmas que se pidieron durante las manifestaciones de qué, hace 2 semanas?
0: Sí, del...
1: Cuando fueron los bloqueos.
0: Sí, por los combustibles.
1: Pues ninguna. A mí la parte que me interesaría conocer es que, con toda la evidencia que surgió, si el Tribunal Supremo Electoral tomó alguna medida con ese comité pro formación de partido político que estaba recogiendo las firmas. Es que fíjate que, ¿te acordás que en la Betania?
0: Ajá.
1: Pusieron a la gente a que firmara un documento donde pedía la reducción del precio de los combustibles, sí, y la renuncia del presidente y que no se hicieran reformas a la Constitución. Entonces estaban pidiendo en unas hojas bien bonitas, impresas y toda la cosa, que llevaba nombre, dirección y número de DPI.
0: Yeah.
1: Y firma. Y entonces estábamos utilizando de esas tablitas de madera que llevan un ganchito.
0: Ajá.
1: Pero todos los que estaban pidiendo firmas, esas tablas en la parte de metal donde está el gancho tenían el logo de un comité de proformación de partido. Y cuando te ibas a meter, efectivamente ese partido le llega más gente a los cremas que lo que ellos tienen ya.
0: O sea,
1: como 2,000 y pico de afiliados tenían.
0: O sea, lo más seguro es que estaban recaudando.
1: Estaban recaudando y después
0: engañando a la gente.
1: Si le cortas eso y lo presentas como, claro, hojas de afiliación al Tribunal Supremo Electoral. Pero a mí me parece que ya desde ahí debía haber ya una sanción directa. Decir, miren, con lo que ustedes hicieron, ya ni siquiera sigan con el proceso, pues mejor ni se metan. Vamos a ver, y la lírica está más loca que una cabra, dicen. No le atino a eso. Sí hay un accidente. Hay un accidente que está generando que esté suspendido parcialmente el paso por el Boulevard Los Próceres a la altura de Pradera, pero ya se compuso la cosa ahí. Vamos a ver qué más tenemos por acá. Dice, hay una canción de los Terrícolas, Hay Luto en Mi Alma, pero esa ya son para el viernes. Ah, si usted, don Iván, ya se fue, pero hasta... Esa es una cancionaza, ¿verdad? Es de los Terrícolas, sí. Pero yo me acuerdo de esa canción, pero esa sí es para estar llorando. Sí, no, esa sí es muy triste. Demasiado triste la melodía como para ponerla hoy. Sí, al compás de reloj, así está ya el nombre en la portada del disco. Dice Irma González, ¿qué opinión les merece el siguiente hecho? Cuando estaban los bloqueos en la zona 7, en la Betania, no dejaban pasar, y el que quería pasar le hacían firmar unas hojas con número de DPI. Al siguiente día ya no había bloqueo. Sí, eso es lo que estamos hablando. Pero tampoco creo que hayan recogido tantas firmas, ¿verdad? Porque la gente, si quería pasar, firmaba. Y si no, te dejaban ahí en el bloqueo, ¿verdad? Y en su mayoría, por los espacios tan pequeños que habían, a los que estaban dejando pasar eran motoristas, que le decían, yo le pongo ahí lo que sea. Pues imagínate, cualquiera pone, si hubiera estado ahí, pongo un número de DPI que me lo fumo, pues, y ahí que miren qué hacen, ¿verdad? Porque no sabes. Lo que sí es que mucha gente decía, pero como no sé para qué la vas a usar, le voy a tomar una foto. Y los chatillos decían, ah, sí, no hay pena, y salía el gran logo del...
2: ¿Una copia del DPI?
1: No. Ellos entregan solo las hojas de afiliación, ¿verdad? Y ellos verifican, porque lo que hacen es que se llama fulanito de tal y se meten al sistema que tienen integrado con el RENAP. Así ese es su número de DPI, y ahí está su firma. Si es teóricamente su firma, entonces le dan su chequecito. Si algo no les cuadra ahí, lo tachan y le dicen, mire, a esta hoja le falta una firma, vaya a buscarla, ¿verdad? Pero no te pide. Imagínate llegar con el DPI de los 40 y pico, y nadie va a dar su DPI en esta, a estas alturas del partido, cualquiera se imagina cualquier cosa con eso.
0: Bueno, momento de partir, momento de agradecerle su sintonía, de desearle un excelente martes, agradecerle el que nos haya sintonizado, nos escuchamos mañana.
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8: Hola a todos, ¿cómo les va? Una muy buena tarde, sean bienvenidos a Los Ganadores. Esta tarde de martes para llevarles toda la actualidad del deporte nacional e internacional a través del 96.1 FM de Nuevo Mundo. Con más de 70 años de llevarles noticias, deportes y entretenimiento en el control, Marco Tulio, el incansable, como siempre, dispuesto ahí para que usted nos escuche nítido en todo el país, en cualquier lugar que nos sintonice, en el trabajo, en el transporte público, en su automóvil, en su casa si ya está descansando, así que sean bienvenidos al programa de este martes. Y Kevin Alexander, que está siempre activo con los canales digitales de Los Ganadores GT, ya nos pueden sintonizar en Facebook, YouTube y X, y desde luego le damos la bienvenida también a nuestra comunidad en el TikTok, en la cuenta de este servidor, arroba Edgar Galindo, para que nos puedan ver y escuchar y también interactuar con los temas que tenemos para esta tarde aquí en Los Ganadores. Como es martes, y los martes es día para Tiago Nicolás, que nos acompaña como siempre con esa manera muy especial de ver el fútbol, con esa manera de analizar. Ya nos contará qué transmisiones lo programaron para esta semana. Así que, Tiago, qué gusto saludarte. Y pues bienvenido a una nueva semana aquí en Los Ganadores. ¿Cómo te va?
9: Hola, hola Edgar, hola a todos, muy buenas tardes. Una semana un poco extraña, porque estamos extrañando un poco lo que es el fútbol. Ya habíamos agarrado buen ritmo con el fútbol de clubes.
8: ¿Pero no te gusta la fecha FIFA? ¿Sos enemigo de la fecha FIFA?
9: Yo soy de esas personas que realmente marca con una cruz cuando llegan esas fechas internacionales. No me gustan para nada, menos cuando yo soy fan declarado oficial del Fútbol Club Barcelona, seguidor en este momento.
8: No nos habíamos dado cuenta, viejo.
9: Que no nos podía venir peor en este momento.
8: No nos,
9: no nos podía
8: cuenta.
9: Venir peor en este momento un
8: no,
9: parón de
8: selección. ¿Por qué?
9: Porque el equipo está volando.
8: Pero y entonces, pero, o sea, es necesario siempre estos parones y eso no quiere decir que cuando regresen vayan a regresar mal.
9: Pero es que son 21 días, casi un mes sin que el
8: equipo. Pero velo del lado positivo, o sea, los que se quedan van a ir afinando un poco lo que está jugando Klopp, refuerzan la parte física táctica, ojalá que los que van con sus selecciones regresen bien. O sea, es necesario también que el jugador...
9: El último parón de selecciones que viví como seguidor del Barcelona prácticamente terminó con la temporada del equipo, que fue ese con Brasil donde se lesionó Rafinha. Y ahí prácticamente se acabó la Champions para el Barcelona.
8: Ah, la Champions. Sí. Sí, pero tranquilo, hombre. No. No estés ahí, sí. Como diría Kevin, no estés atrayendo las malas vibras a... el equipo del Barcelona. No, ya vamos a hablar de toda la fecha FIFA, que por supuesto nos incluye el análisis de la selección nacional que ya viajó a Miami en esa escala que tiene de un par de días previo al enfrentamiento contra Jamaica el viernes. Tiago también nos va a dar su perspectiva de lo que puede esperarnos de ese viernes de acuerdo a su análisis enfrentando a Jamaica. Ese partido que abre el calendario de la Nations League en esta fecha FIFA que ya está en desarrollo y que iremos comentando con ustedes con partidos oficiales como el de Guatemala y todas las selecciones de la CONCACAF, excepto los cuatro, ¿verdad?, que ya están preclasificados, Canadá, Estados Unidos, México y Panamá, que son los que están preclasificados. Ellos jugarán partidos amistosos, les vamos a contar cómo está su calendario. Y en el caso del resto, pues sí, en las ligas A, B y C, ya con partidos oficiales que sirve de camino clasificatorio para la Copa Oro. En Sudamérica tampoco son partidos oficiales, pero hay mucha actividad de todas las selecciones, entrenadores, seleccionadores que debutarán
9: muchos
8: al frente del representativo de su país. Y en Europa ahí sí hay partidos oficiales porque se pone en marcha la Nations League. Y les vamos a contar porque también hay novedades en cuanto a entrenadores que debutarán al frente de una selección nacional.
9: Exfutbolistas, ex mediocampistas, realmente.
8: Hay de todo.
9: Sí.
8: Hay de todo, lo vamos a platicar a lo largo del programa. Así que sean bienvenidos. La invitación para que nos escriba a través del 34000062, que es la vía del WhatsApp, y también en Facebook y en TikTok nos pueden dejar sus comentarios para que participen del contenido, para que interactuemos con ustedes en esta tarde. Bueno, Tiago, la selección ya está en Miami. Ayer hizo un entrenamiento, consiguieron una cancha ahí para soltarse. Ya se integraron los jugadores que hacían falta. Evans, Escobar, Rubio Méndez, Rubín. No vi en las fotografías a Hagen, pero me imagino que también ya se incorporó. Y con esto queda completa la nómina de 23 jugadores con los que Luis Fernando Tena enfrentará el partido contra Jamaica el viernes, y dependiendo de lo que suceda ahí, pues con ese mismo grupo enfrentará a El Salvador el próximo lunes aquí en el Estadio El Trébol.
9: Sí. Yo pienso que es el partido que tenemos marcado realmente como el que se puede perder, como el que se puede empatar. De los cuatro que tenemos es el más complicado, lógicamente, y sería el único que yo vería lógico y no armaría un revuelo si no se gana.
8: Bueno, estemos claros que la proyección para clasificar a la siguiente ronda de esta Nations League, para terminar primero o segundo, son 12, 9, 8 puntos. Yo creo que menos no. Menos no se puede, entonces por eso hace esa conversión Tiago, ¿verdad? Ya como presupuestando los puntos, podemos darnos el lujo de perder uno, pero ganar los otros tres, y con 9 estamos adentro. Podemos empatar ese, empatar el otro de visita y ganar los dos en casa, sumamos 8. Es decir, en un torneo tan corto, en tan poco tiempo también disputarse los 4 partidos, no hay margen de error.
9: volviendo al comentario de la fecha FIFA, esta va a ser una fecha FIFA bastante especial y bastante recordada para toda la historia del fútbol, porque será la última convocatoria, el último partido de Lionel Messi como futbolista internacional con la selección argentina. Será el 6 de octubre contra Benín en el Estadio Monumental.
8: Serán 3 partidos los de Argentina, no se va a mover de su territorio, los 3 partidos los va a hacer en casa. El primero es contra Bolivia, creo que el segundo lo juega en Córdoba contra Burkina Faso.
9: El primero, sí.
8: Y el último es contra la poderosísima selección de Benín. Pues uno hubiese esperado un mejor escenario, un mejor rival para despedir a la leyenda viviente, pero así lo decidió Argentina, sí, que le ha dado por enfrentar a equipos africanos últimamente. Y va a ser esa gira de despedida, ¿verdad? De 3 partidos. Tiene derecho a 4, pero solo va a jugar 3 en eso que será la salida ya definitiva de Lionel Messi vistiendo la albiceleste. Indiscutiblemente que ha dejado pues una estela de mucho éxito, de mucha admiración dentro de los seguidores argentinos y a nivel mundial. Y además también será la oportunidad para él, enfrentando a estas selecciones, de ir sumando golitos.
9: Sí, de despedirse con un gol, con un buen partido con su gente. Ya él mismo anunció junto a Adidas la camisola que utilizará en el partido. Es preciosa.
8: ¿Ah, sí?
9: Qué camisa más hermosa. Es todo lo contrario a lo que nos tiene acostumbrados, porque no es blanco con celeste, es celeste con blanco. Son 2 franjas grandes celestes y una en medio blanca, los números en dorado.
8: Y en esta fecha FIFA también ha salido a la palestra Gianni Infantino. Porque después de todo ese escándalo, ese revuelo que causó una investigación de el New York Times, que fue el primer medio que lo publicó a través de The Athletic, que es su brazo en noticias deportivas, y que se volvió un escándalo y que revolvió toda la porquería de la FIFA, pues ahora ha salido que como que va a repartir plata, porque también existió ya una solicitud formal, más bien una demanda de 2 confederaciones, UEFA y CONCACAF, que quieren que se reparta la plata de la Copa del Mundo, que sería algo así como 10 o 12 millones por asociación de dólares, que a Guatemala no le vendrían mal. Y entonces, ante ese revuelo, pues ya Gianni Infantino dice que está pensando que van a reestructurar la FIFA, que no sé qué, pero que no van a vender ninguna parte, como se había hablado. Ese plan macabro que le echaron a perder, gracias a una investigación periodística que me imagino que alguien lo quemó y lo filtró ahí con los medios de comunicación.
9: Es lo que sucedió también con Gianni Infantino, que todas las fechas FIFA, todos estos momentos siempre nos da de qué hablar. Veremos si finalmente sigue realmente, porque todavía sigue todo ese revuelo con los votos que él quería conseguir de todas esas naciones.
8: Sí, lo que pasa es que ahora ya hay un movimiento ahí que lo quiere afuera cuanto antes. Bueno, eso en cuanto a la fecha FIFA. Regresemos a selección nacional y con esto vamos a cerrar el tema de Guatemala. Recuerde que mañana también hay actividad de fútbol nacional. Hay partido programado miércoles, juego pendiente entre Xelajú, Mario Camposeco y Antigua, allá en Quetzaltenango. Y el jueves, como dice Thiago, también hay actividad porque juega Municipal, que reciba Deportivo Suchitepec. Es Municipal, como tiene que entregar el estadio para la organización y el montaje del juego contra El Salvador, entonces el jueves se enfrenta a Suchi. Pero mañana Antigua visita la cancha del Mario Camposeco. En ese paréntesis del fútbol nacional, pues Guatemala cierra su preparación y mañana se va hacia Kingston, Jamaica. Vos ya hablabas de que ese partido, pues vos, si lo perdemos, no lo ves mal, lo ves normal, siempre y cuando se ganen los otros 3.
9: Está claro. Bajo esa condición está claro. Lógicamente nunca es una buena noticia perder, pero sabemos lo que tenemos y no estamos para exigir más de eso realmente.
8: Y en esta era Luis Fernando Tena. Mira, hay 2 cosas que a mí me llaman la atención ahí para el partido del viernes. Desde luego que la alineación y el regreso de Jorge Aparicio, que todo hace pensar que será titular, y quiero conocer tu opinión. Y la segunda, que muy probablemente el capitán de Guatemala, ante la ausencia de José Carlos Pinto, sea Nico Jaén.
9: Sea Nico Jaén, sí, es verdad. También es muy buena noticia para Guatemala la recuperación de Nicolás Amayuda, porque nosotros poníamos en debate quién tenía que ser la dupla de centrales, mencionábamos los 2, pero ya está claro que con la recuperación de Amayuda solamente tenemos que pensar en uno y todo hace indicar a que será Yanis.
8: Otra de las dudas que yo tengo es cómo está Santis, porque recordemos que Santis Si lo vemos en líneas generales en este grupo que ha dirigido Luis Fernando Tena, si vos haces un balance, me parece que coincidimos en que Oscar Santis es el jugador más desequilibrante de todo el grupo.
9: Sí.
8: O sea, que te puede definir un partido, que te hace una jugada que te marque diferencia. Y después de haber salido del fútbol nacional en un viaje a lo desconocido,
9: sí,
8: queremos ver cómo regresa. Porque la verdad sabemos poco o nada de lo que está haciendo en Malasia.
9: Lo que sabemos es que en su debut anotó. Perdió, pero anotó. Es lo que se sabe. Hemos visto más partidos de él. Sobre todo los resultados, no lo hemos visto jugar. Yo no me espero un Santis bastante distinto al último que lo vimos. Lo que sí puede ser es que veamos una versión de él un poco más relajada. Yo siento que a él le hacía falta salir un poco de todo este ambiente.
8: A ver, definime relajado.
9: Un poco menos tenso.
8: Ah, ok.
9: Un poco menos a la defensiva, como lo veíamos en sus sí. últimas declaraciones y en sus últimos partidos.
8: Exacto, como él cargando con toda sí. la presión del grupo.
9: Exactamente.
8: Puede ser. El problema de ahora es que la presión o el estrés que pueda tener Oscar Santis no va hacia lo que vos decís, la presión, el entorno y lo demás, sino a la situación familiar que está viviendo, sí. que no es nada sencillo. Y eso también en lo emocional, indiscutiblemente que afecta. Su señora madre está sufriendo quebrantos de salud, está muy delicada, y por eso me imagino que él lo dejaron venir unos días antes, ¿verdad? Para que fuera a visitarla allá a Suchitepéquez y después se concentrara con la selección.
9: Si él de haber sabido esa situación hace mucho antes, seguramente ese traspaso no se hubiera dado realmente.
8: Pero bueno, ya está ahí lo de Oscar Santis, y entonces con eso ya la duda queda nada más, ¿quién será el acompañante en el centro de la defensa de Nico Samayoa? Yo me aventuro a decirles que seguramente será Kevin Ruiz. Los dos laterales ya sabemos, el portero va a ser Nico Han y va a ser el capitán. En el centro del campo va a estar José Mario Rosales, que es de los consentidos de Tena. Le
9: estamos
8: gusta mucho.
9: Muy claro con los dos laterales. Hay uno de ellos que no tiene equipo y no de actividad hace mucho tiempo.
8: Ah, no, pero mira, pues es que eso es a lo que voy. Yo no estoy a favor de que lo hayan llamado no teniendo equipo, sí. no teniendo competencia. Pero si él es titular y sigue haciendo diferencia comparado con los que están en el medio local, eso sí es preocupante.
9: ¿Y cómo sabemos que él sigue en ese mismo nivel?
8: Es que el que sabe es el cuerpo técnico, porque me imagino que...
9: Pero ¿cómo va a saber si no lo ven?
8: Sí, por eso, pero lo ha tenido con suficientes días de anticipación. Va, te voy a decir, en competencia es diferente.
9: Sí.
8: Pero vos tenés ciertos indicios, indicativos, cuando lo ves si está lento, sí. si le falta sensibilidad con el balón. Vos como futbolista lo sabes que eso se va perdiendo. Sí. El timing para los cierres, para las jugadas a balón parado.
9: Debería notársele sobre todo. Yo esa digo concentración.
8: Que lo, vos, a ver, vos de todas las habilidades, si dejas de jugar, ya sea por lesión o por estudios o por lo que sea, yo digo que de todas las habilidades, la única que no se pierde, y no sé si estarás de acuerdo, es la pega.
9: Sí, eso no se tiene por qué perder.
8: Por eso. Pero de ahí lo demás sí lo perdés.
9: Sí, sobre todo en una posición tan complicada como la que juega él.
8: O sea, las demás habilidades sí las perdés.
9: Exactamente. Esa atención, ese saber estar, ese tipo de picardía que uno va agarrando con los partidos. No sé, yo veo preocupante que el lateral derecho de la selección guatemalteca, teniendo una defensa tan endeble como la que tenemos nosotros sin José Pinto, que es, cuando está bien, un muy buen central, en sus últimos momentos no lo era, me parece muy preocupante.
8: 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Y ahí la duda, ¿verdad? Porque si va Aparicio y va José Mario Rosales, quien es el otro que acompaña, Robles o Franco, en esa zona que quiere poner Luis Fernando Tena de mucha gente de recuperación y marca en el medio campo, porque sabe cuál debe ser su propuesta contra el equipo jamaicano. Y en el ataque, ya integrándose Olger Escobar, que juega poco o nada con el Montreal, Rubio Méndez Rubín, que este sí está en competencia, pero ahí tiene a Darwin Lom, y entonces el técnico me parece que va a ir más por el derroche, el despliegue físico y lo que te puede defender en un área y lo que te puede aportar en la otra, Darwin Lom, y no por Rubio Méndez Rubín, es lo que yo veo en primera instancia. Y luego por afuera, si Santis está bien, va a ir por derecha, y por izquierda me parece que va Rudy Muñoz, por el sacrificio, el compromiso. Y los otros veremos cómo les
9: arregla. Eso mismo es lo que quería mencionar, que tienen que ser futbolistas de mucho sacrificio, de mucho despliegue, porque si hay una selección que corre, de las que nos vamos a enfrentar, es Jamaica. Y justamente esa era mi preocupación con Aaron Herrera. Él se va a enfrentar a unos extremos que son muy, muy rápidos y están en una competencia nada más y nada menos que cercana al fútbol europeo.
8: Pues ahí está el partido para el viernes. El otro juego de Guatemala es el lunes contra El Salvador. Luego el siguiente viernes visita a Surinam. Y el próximo lunes cierra el calendario enfrentando a la selección de Surinam. 12 puntos en disputa. Si se sacan los 12, pues somos primeros, no hay para dónde. Si se sacan 9, creo que somos segundos fijo y podríamos ser primeros dependiendo de la combinación. Con 8 peleamos, con menos de 8 creo que no peleamos uno de los boletos. Y ese sería digamos, la proyección de puntos.
9: Nos veremos la cara con Surinam dos veces en 3 días, entonces.
8: En esos calendarios de la CONCACAF, vos, sí. Porque en la Copa Centroamericana por lo menos eso ya lo arreglaron. Como son grupos de 5, te enfrentas una vez, pero a un equipo diferente, 2 de local, 2 de visita, pero aquí en ese su sistema que tienen, porque como son 6 selecciones, entonces no puedes jugar, pero bueno, ya el otro día lo explicamos, qué tiempo hay, tendrían que haber hecho 4 grupos de 4, ganadoras de, ya, todo eso lo explicamos, sí. Pero no, la CONCACAF no lo quiere así, porque quiere que México, Canadá, Estados Unidos y el mejor, vamos, de rankeado de todo el resto, pues se salten en esa ronda. Las novedades que tenemos en cuanto a seleccionadores nacionales. Esta fecha FIFA bien interesante y te crea expectativa, te crea un poco de intriga, diría yo, de los técnicos que llegan a asumir la conducción de selecciones. Desde nuestra área, como Rafa Márquez, que sustituye al Vasco Aguirre y que tendrá sus primeros partidos contra selecciones sudamericanas en esta fecha FIFA Juegos de Preparación, pues causa expectativa.
9: Surinam también estrenará nuevo entrenador.
8: Ah, Surinam también.
9: Hank Fraser.
8: Fraser, va. En Centroamérica, nosotros seguimos con lo mismo, es decir, Luis Fernando Tena. En El Salvador siguen con la mentira del Bolillo Gómez, los tiene bien envueltos. Luego en Honduras ahí sí hay cambio, llega un español.
9: También tendremos, y el que yo quería más comentar,
8: ¿quién?
9: Que es la selección de Uruguay,
8: porque, espérate, no hemos llegado,
9: porque todavía no solamente hay que hablar del entrenador, sino del capitán.
8: Todavía vamos por ahí, sí. Costa Rica estrena al Checho Batista. Panamá se mantiene con Christensen. Ayúdame con Nicaragua, es aquel técnico Cruz que es nicaragüense. Me voy a recordar. Y con el hondureño también, o el técnico español que va a dirigir a Honduras, que también debutará en esta Nations League.
9: Sí, en Nicaragua es Juan Cruz.
8: Juan Cruz, sí. Gracias, sí. Juan Cruz es el que debuta en Nicaragua. Y bueno, ya nos vamos al sur del continente, en donde, por ejemplo, Colombia tendrá una segunda parte con, ¿cómo se llama este?
9: Nicaragua.
8: No. ¿Quién? Colombia, ya, Nicaragua, sí, ya lo dejamos.
9: Colombia, que ya habíamos mencionado fuera de micrófono.
8: ¿Cómo se llama este muchacho?
9: Sí, Néstor Lorenzo.
8: Néstor Lorenzo, sí. Tendrá su segunda oportunidad. Ecuador, que lleva a Mano Menezes, un técnico brasileño de mucho prestigio, caro también. Creo que hay mucho furor, mucha expectativa por la calidad de entrenador, por lo que dio cuando dirigió muchos años a River Plate, lo que fue como jugador. La llegada de Marcelo Gallardo a Perú. ¿Cómo ves esa? Perdón, a Ecuador.
9: Sí.
8: No. A Perú.
9: No, Marcelo Gallardo.
8: ¿Y quién va? Sí, Mano Menezes va a Perú, perdón. Sí, Mano ahí Menezes, lo estoy cruzando. Exactamente. Mano Menezes va a Perú, el brasileño, y Marcelo Gallardo, el muñeco, va a Ecuador.
9: Sí, Ecuador, que quiere seguir con esa línea de entrenadores argentinos después de Becasese, lo que hizo en el Mundial, llevándolos, incluso posicionándolos como segundos en la eliminatoria, solamente por detrás de una finalista del mundo como fue Argentina, incluso le ganó en el último partido de eliminatoria.
8: Ahora, ¿cómo ves a Gallardo para...?
9: Yo lo veo bastante bien.
8: Como ese grupo de jugadores, porque tiene una generación de jugadores de primer nivel.
9: Tenían que llevar un entrenador de ese estilo, que supiera tener una jerarquía por encima de los futbolistas.
8: Exacto. Bueno, en Brasil no hay cambios, en Argentina tampoco, en Chile tampoco, en Paraguay tampoco. Y ahí vamos a lo que quiere Thiago, ¿verdad? Llegamos hasta Uruguay. Ahí sí hay cambio, hay relevo de entrenador, porque ya vieron cómo terminaron las cosas con Bielsa.
9: Al fin.
8: Y llega un viejo conocido de la selección celeste, no como entrenador, sino como jugador.
9: Sí, Diego Forlán, que será el encargado de dirigir a la selección de Uruguay. En su primera lista ya figuraba Federico Valverde, el futbolista del Real Madrid, como capitán.
8: Pero ya...
9: Pero en el último partido contra el Atlético de Madrid sufrió una entrada bastante grave que a mi criterio era tarjeta roja de Kang In Lee sobre Federico Valverde. Y presuntamente el Real Madrid sacó un comunicado que está lesionado y que tiene un esguince de tobillo de grado 3. Y ahí es donde yo quiero entrar. Justamente hoy salió un video de esos que saca la Federación Española de los árbitros cuando están grabando los partidos y justamente al árbitro le queda de frente en la cámara esa acción. Federico Valverde se levanta y solamente le dice: no lo vas a amonestar, y sigue jugando de manera normal. Yo no digo que uno con la calentura del momento del partido, con el ímpetu, realmente no pueda seguir jugando con un esguince de tobillo, pero que después de esos 15 minutos del medio tiempo en el que el cuerpo se enfría, él hubiera seguido jugando como si nada, se levantó como si nada. 3 semanas, un esguince de grado 3 me parece algo muy extraño. ¿Y por qué comento esto? Porque no es la primera vez que Federico Valverde se borra de una convocatoria con la selección.
8: No, pero esa entrada, por lo menos se le inflamó. No,
9: sí, está claro que se le inflamó, pero para un esguince de grado 3 no tiene nada que ver con lo
8: viejo,
9: que pasó a Federico
8: pero
9: Valverde.
8: Pero sí fue una entrada artera.
9: No es la primera vez que hace esto.
8: No, en eso estoy de acuerdo con vos. Pero la entrada...
9: Y qué casualidad que el parón de selecciones dura 21 días, que son 3 semanas, y justamente el comunicado médico del Real Madrid habla de 3 semanas, o sea que él estará disponible para el siguiente partido después del parón de selecciones.
8: Esa parte te la entiendo, pero mira, pues vos no crees... Primero, no son partidos oficiales los de Uruguay.
9: No, pero
8: se van a ir a jugar a... ¿Dónde se van a ir?
9: Tienen que jugar en China, tienen que jugar en
8: Australia, Japón, no sé dónde. Sí, no, Brasil es el que va a Australia.
9: Son viajes bastante largos los que tiene que hacer Uruguay.
8: Yo lo veo sin sentido. O sea, que de eso un jugador tan importante, tan referente para el Real Madrid, a que vaya a jugar esos partidos.
9: ¿Es su selección? De fecha FIFA. ¿Es su país? Él es el que dice que jugar con la selección de Uruguay es lo más grande que le ha pasado. Él es el que se pone el brazalete de capitán y siente los colores, ¿o eso es lo que él dice?
8: Estoy de acuerdo con vos, pero yo sí lo veo innecesario. No sé qué... Mira, la gravedad de la lesión ya no la expuso la parte médica del Madrid. No sé si sea... No voy a poner en duda eso, pues. Pero aún así no sea tan, tan grave, no hay necesidad de exponerlos. Yo siento que esos 3 partidos de Uruguay, ¿de qué te sirven? O sea, para que empiece la era, está bien lo que querrás.
9: Uno como
8: de
9: capitán
8: Diego Forlán
9: siempre tiene que estar en un inicio de un nuevo entrenador, de un nuevo proyecto. Y más con una selección como Uruguay, con la imagen tan lamentable que dio en el último Mundial y que dio en el último Mundial y en la última Copa América. Y él siendo el capitán del equipo. Mínimo tiene
8: pues
9: que dar la cara.
8: Pues con Diego Forlán veremos si sigue siendo el capitán.
9: Espero que no.
8: ¿Vos no querés que siga siendo el capitán?
9: No.
8: ¿No te parece, Valdo?
9: No. Para
8: bien, es un buen jugador.
9: Sí, es
8: Yo
9: un
8: creo
9: buen
8: que
9: jugador.
8: La tenés contra él.
9: Es un muy buen jugador, pero no un buen capitán. Un capitán no se puede pegar en un vestuario con un futbolista de su mismo equipo.
8: Pero habrá que ver que si son sus compañeros los que eligen, porque hay muchas selecciones que son los compañeros los que eligen quién es el capitán. En la mayoría es el seleccionador. El que decide quién porta el gafete.
9: Sí, lo decidió Marcelo Bielsa.
8: Por eso.
9: Estamos muy...
8: Y no muy sabe bien. Uno qué presiones hay detrás también. Sí. Bueno, vámonos del otro lado del continente porque hay debuts que llaman la atención. Indiscutiblemente que después de lo que nos dejó la Copa del Mundo, venían cambios en automático, como en Francia, como en Alemania. Pero también hubo otras selecciones que decidieron hacer cambio de seleccionador, selecciones connotadas, selecciones que han sido campeonas del mundo y que buscan en el inicio de esta nueva era, de este nuevo ciclo, buscando clasificación hacia Euro y Copa del Mundo, pues tener mejores resultados. En Europa, a diferencia de Sudamérica, ahí sí serán partidos oficiales porque se pone en marcha la Nations League. Incluso hay un partido ahí, España-Inglaterra, que es de los más atractivos en esta fecha FIFA. Pero no nos perdamos en los seleccionadores, aunque no es alguien nuevo, sino que por el contrario le hicieron una renovación así de lujo, ¿eh?, merecida y demás. Lo del técnico de La Fuente de España, que está hasta el 2032. Sí. Si lo echan antes, le pagan. Es como su indemnización, ¿verdad?
9: Sí. y hay mucha gente del Real Madrid enojada por las declaraciones que dio él, diciendo que él veía a Rodrigo Hernández mucho más.
8: ¿Vos si esa de Rodri será cierta, eso que andaba a las 5 de la mañana ahí, sí, pasado de tragos en Madrid? Pero te reís.
9: Lo que está confirmado.
8: O sea, si fuera el Madrid, no, le das con todo.
9: Yo por lo que me río es por la reacción que él tuvo cuando la gente le fue a pedir fotos.
8: Ni modo, si no podía decir ni.
9: Creí.
8: Va para al revés.
9: ¿Qué querés que te diga?
8: Le gusta la noche ese muchacho. Bueno, pero vámonos con los nuevos.
9: Un partidazo habrá, una Alemania, Países Bajos. ¿Y por qué menciono
8: dos técnicos debutan?
9: No solamente por la calidad del partido, sino porque los técnicos que debutan son nombres bastante importantes en el fútbol. Jürgen Klopp por parte de Alemania y Xavi Hernández por parte de Holanda.
8: Uno más ganador que el otro, ¿eh?
9: Sí, uno con muchos más años como entrenador que otro.
8: Claro, con mucho palmarés.
9: Sí.
8: El otro, más o menos ahí.
9: Sí. Tuvo una era muy complicada y yo siento que lo hizo bastante bien, sobre todo en la primera temporada, y demostró que puede llegar a ser un entrenador bastante bueno, pero yo lo quería ver también en un contexto fuera de toda esa presión que él tenía como entrenador del Barça.
8: Xavi Hernández, el responsable de Holanda o de Países Bajos, para decirlo correctamente, y Jürgen Klopp, un técnico exitosísimo, que andaba ahí haciendo marketing con la marca Red Bull, dijeron no, ya. Aquí te queremos, te necesitamos en la selección de Alemania, y pues lo mandaron a traer. Pues veremos si este entrenador puede ratificar en la selección lo que con clubes hizo, que no es lo mismo. Muchos entrenadores lo han dicho, lo han escrito, lo han dejado plasmado ahí en libros, en documentales, que es muy diferente el día a día con un club que ser seleccionador.
9: Y sobre todo con una selección, con un contexto tan complicado como es el de Alemania, que ha tenido un bajón bastante grande en los últimos años, cayendo contra Paraguay, incluso en 16avos del Mundial, en las últimas Eurocopas,
8: horrible,
9: no teniendo prácticamente
8: Alemania
9: protagonismo, así que me parece que era una buena oportunidad para llevar a alguien como él.
8: Francia también tendrá nuevo entrenador, porque terminó la era
9: de Deschamps.
8: De Didier Deschamps, y entonces a un viejo conocido, también muy exitoso como jugador y como entrenador, es el que ya asumió y tendrá su prueba en esta fecha FIFA.
9: Era un secreto a voces, realmente todos sentíamos que este momento iba a llegar y era que Zinedine Zidane se convirtiera en el nuevo entrenador de la selección francesa.
8: Zinedine Zidane regresa como entrenador, ahora como seleccionador. Y pues esta Francia, que está acostumbrada a llegar a instancias importantes, más allá de los títulos o no, pues Deschamps tendrá que seguir con ese legado y esa vara alta que le ha dejado Deschamps, que estuvo, ¿cuántos? 12 años ahí.
9: Sí, llegando a dos finales de Copa del Mundo. Impresionante.
8: Otra selección que necesita un cambio, pero radical en sus resultados, es Italia. Y para ello le han encargado a Roberto Mancini dirigir a la Azzurra, que no solo ha dado tumbos no clasificando a Copas del Mundo, sino además es una selección siempre convulsa.
9: Sí, lo de Paolo Maldini siendo el director deportivo por solamente 2 meses y renunciando cuando ya llegó al cargo.
8: Sí, porque se dio cuenta, sí, cómo estaba
9: de la gravedad del asunto. O sea, se hablaba de que el entrenador podía llegar a ser incluso Guardiola.
8: Es que le hablaron a Guardiola.
9: Sí, Maldini. Cuando estaba Maldini estaba la posibilidad de que fuera Guardiola. Se cayó el fichaje de Guardiola y qué casualidad que en una semana se hizo oficial también la caída de Maldini como director deportivo.
8: Y la última para analizar en cuanto al cambio de seleccionador es la escuadra de Portugal.
9: Sí. Será el entrenador que tenía Cristiano Ronaldo en Arabia, en el Al Nassr. Será Jorge Jesús, que pasa a dirigir a Arabia, a dirigir a Cristiano Ronaldo en Arabia, ahora a dirigirlo en la selección de Portugal.
8: Qué bárbaro el amiguismo, de verdad existe en todos lados. Bueno, no me dijiste tu pronóstico para el partido de Guatemala en Kingston. Ya hablamos de la potencial alineación de Luis Fernando Tena, ya hablamos de los jugadores que llegan. Aquí hay muchos comentarios sobre Aarón Herrera, sobre Arquímedes Ordóñez. Yo hablé de Arquímedes Ordóñez, vos no has tenido la oportunidad, entonces dame ahí tu opinión de ese caso y tu pronóstico para el viernes.
9: Pues yo no opino lo mismo que opinaba con Federico Valverde, porque él es un referente nacido en Uruguay, que siente los colores de Uruguay, debería sentirlos. Yo lo de Arquímedes Ordóñez no...
8: ¿No le das bola?
9: No, sinceramente no. ¿No quiere venir?
8: No. Pero ¿de quién es la culpa? ¿De los entrenadores que lo ruegan a que venga? ¿O de él darse el tupé y decir no llego, no quiero? Tal vez después.
9: Tal vez después. Sería una negligencia volver a tenerlo en cuenta, sinceramente.
8: Pues es que eso, de unas, como vos decís, portar la camisola de la selección, representar a un país, es un privilegio, es un honor, es una distinción, es una exaltación como futbolista, como deportista.
9: Si tú sos de ese país, si vos no sos de un país, no tenés por qué tener ese sentimiento de patria.
8: Pero por eso te decía, ¿quién tiene la culpa? Porque nosotros estamos yendo a buscar jugadores que no tienen ese sentimiento y que les da lo mismo si se gana, se pierde o se empata. Al final ellos regresan a donde viven y la vida sigue igual.
9: Yo le saco totalmente la culpa al jugador. La culpa es nuestra por confiar en futbolistas de otro lado, en ponerles la camisola de un país que ellos no sienten y lo hacen sin ningún tipo de compromiso, se podría decir, sin ningún tipo de ilusión, como si lo podría hacer cualquier persona que tenga esa ilusión, esa carrera de ser futbolista, pero que lo haga acá con Guatemala, está claro.
8: Un saludo para el buen Gerson Moisés, que está en sintonía de los ganadores, metido en el tráfico, parece la avenida Reforma, yo no sé si es el Boulevard Liberación, pero ahí va a vuelta de rueda el muchacho, escuchando los ganadores. Nosotros vamos a un contacto con nuestros patrocinadores y regresamos de inmediato para darle lectura a sus mensajes y sus comentarios y seguir con el análisis esta tarde.
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0: ni los mismos uruguayos lo quieren como capitán, dice.
1: No, para nada. Y él mismo se lo buscó por este tipo de cosas.
0: Bueno, vamos a darle lectura primero a la gente del TikTok, después Tiago me va a ayudar ahí con la gente del WhatsApp. Vamos a ver, dice, buenas tardes, Tiago. Vuelve la decepción nacional, el primero fue de Freddy, el segundo fue de Jason. Sí, hombre, es que empezamos negativos y así no se puede, muchachos, ya con eso de decepción nacional. Pero ¿qué podemos hacer si es nuestra selección? Es nuestra decepción. ¿Saben si se va a transmitir el partido? Dice Freddy. Sí, Fox ha anunciado que va a transmitir todos los partidos de Guatemala de la Nation. Tiene los derechos. Recuerden ustedes que en ediciones anteriores los tuvo ESPN, terminó el contrato con la CONCACAF y ahora para Centroamérica los tiene Fox. Hace falta tu narración en la Liga Nacional, dice Jorge. Buena onda, gracias. Pues de repente. Y Estefano le responde ahí a Freddy que ya Fox lo anunció que será el canal exclusivo de los partidos de Guatemala. Otra vez volver a ver a los futbolistas con sueldos sobrevalorados y que no dan para más. Eso lo opina Steven Valcárcel. Jorge dice que pues hace falta la narración en Liga Nacional. Se recuerda él cuando narré un Cobán Imperial Comunicaciones.
1: Quizá eso le volvería a dar un poco de más suerte a Comunicaciones, porque esos relatos la mayoría eran de Comunicaciones siendo campeón.
0: Ahora vos sí, qué difícil lo de Comunicaciones, ¿verdad?
1: Increíble. Yo estuve en la transmisión del último partido de Comunicaciones.
0: Vos, Tiago, pero mira, vos que estás en una etapa formativa. Estás en una etapa formativa, viejo, donde les enseñan los fundamentos técnicos, tácticos, futbolísticos, físicos de esto. Si hay una pelota en el medio campo y el jugador adversario recibe de espaldas cerca de la mitad del campo y de un lado tiene la línea lateral y del otro lado tiene cerrado y el equipo está bien parado atrás, y vos como volante de contención vas sobre ese jugador que recibe el balón, ¿qué te dicen? Lo fundamental: no cometa falta, no haga foul. ¿O no te pegan ese grito?
1: Sí, claro que
0: sin
1: sí.
0: Sin foul, te dicen.
1: Sin falta te gritan, sí.
0: Va. ¿Por qué? Porque el otro muchacho está de espaldas, contra la línea no tiene, por adentro tampoco, porque el equipo está bien parado, entonces solo le queda retroceder el balón. Y el boludo ese comete la falta y deja de frente a todo el equipo de Guastatoya. Sí. O sea, eso es falta de fundamentos, loco. Eso es no estar en el partido, no anticiparte a la jugada. Y de ahí viene el tiro libre, mete un globo al área, ¡pum!
1: Gol.
0: La baja el otro y todos se van con el posible receptor que la logra bajar y dejan un gran hueco en el área que define.
1: Sí, totalmente solo. Sin ningún tipo de oposición. Y así fueron los dos goles. Los dos, sin ningún tipo de...
0: Qué mal. Increíble, vos. ¿Sí? Vos, va, pero lo otro todavía decís vos es pelota en movimiento, están peloteando, ¿verdad? Y los agarraron mal parados con una línea muy alta. Pero la otra, Tiago, estaba de espaldas el jugador de Guastatoya, sin ninguna ventaja.
1: Comunicaciones no sabe marcar el juego aéreo.
0: ¿Y le vas a cometer la falta, Tiago?
1: Sí.
0: No, es que lo del juego aéreo es una consecuencia de todo lo que te estoy diciendo.
1: Y encima de esa falta, menos hay que hacerla sabiendo que tu equipo tiene esa deficiencia de no saber cómo posicionarse,
0: no, Tiago,
1: en esas acciones.
0: Pero es que mira, pues, aunque el equipo tenga condiciones o no tenga condiciones, vos no podés ponerlos de frente, viejo.
1: Pero es que no,
0: no los puedes poner de frente.
1: En el primer tiempo, en la acción en la que Jorge Aparicio se lleva tarjeta amarilla, hace exactamente lo mismo. Está en tres cuartos de campo rival el futbolista del otro equipo y le va a hacer una falta cuando está de espaldas. Es un fundamento que está claro que los jugadores de Comunicaciones no tienen.
0: Hola, buenas tardes, dice María. Ya no me hagas enojar, Tiago, por favor. Saludos desde Nueva York, dice Tito. Buena onda. ¿Cómo quisiera estar en Nueva York? Los Yankees en una serie ahí contra Tampa Bay de 4 juegos que pueden decidir la división y el mejor récord de la liga. Hoy ganaron el primero de la doble programación de martes. Ya les voy a decir cómo van. Pero dichoso aquel que está en Nueva York. ¿Qué necesita Comunicaciones para salir de esta crisis? Dice Alberto Vargas. Esa es para Tiago. Mi punto de vista es que nadie ha hecho la diferencia en la selección. Eso lo opinó Leo Vázquez. ¿Qué pinta la de Schmidt? Dice Freddy Calderón. Calderón, no, por favor, dice. Y luego dice Chapín aquí, ni poniendo 5 contenciones detienen nada. Me imagino que se refiere a la...

0: la selección. Si Guate pasa, ¿cómo se juega la siguiente ronda? Saludos, dice Ricardo. ¿Qué tal miras a la selección contra Jamaica? Dice Gasper, ya comentamos. Chema Rosalves ni sirvió en Municipal, un jugador malísimo. Esa es la opinión de Ricardo. Y ahora, capitán de la selección, por favor, no.
1: Es que se ha hablado que puede ser Jaén o puede ser Chema Rosales. Yo ya les dije, esos son de los más consentidos del técnico. Sí. Y ahí no podemos hacer nada. ¿Qué pasa si Guatemala clasifica? Bueno, pasan dos selecciones de cada grupo. Suman cuatro en esta Nations League. Ah, y esas cuatro se integran a las otras cuatro que ya están preclasificadas, que son Panamá, México, Canadá y Estados Unidos. Y con base al ranking se hacen los cruces para los cuartos de final, que se jugarían ya en marzo. Cosas que nunca entenderé en la vida, dice aquí Ricardo también. Según los medios, dicen que el que va de capitán el viernes es Chema Rosales. Yo sabía que era Jaime.
2: Yo también pensaría que puede ser Jaime.
0: Totalmente de acuerdo con el Cancho. O sea, vos, me imagino que lo de Valverde. Valverde solo es correr, pegar y nada más. No, hombre.
2: Pero yo no hablé de Valverde.
0: Ese jugador tiene calidad.
2: Yo no hablé de Valverde como futbolista. Yo
0: ese
2: hablé de Valverde,
0: tiene una calidad excepcional.
2: Yo hablé de Valverde como capitán.
0: No, qué aburrido, dice José, cuando llega Tiago, porque solo hablan de fútbol internacional. Pues los martes no escuches, viejo. Hay gente que sí le gusta. Alan Yanes debe ser titular por la derecha y no Aaron Herrera. Ah, no sé. No sé. Herrera no tenía que ser convocado. A ver, dice aquí, este Thiago está traumado con el Real Madrid. Thiago, dice, dio en el clavo, Ordóñez es estadounidense, así de sencillo. Ni Herrera ni Ordóñez deben de estar en la selección.
2: Ya quisiera ver yo si Arquímedes lo llama a la selección de Estados Unidos, si no, Iri.
0: No, es otro level, va. Pero que él tenga el nivel, para.
2: Eso es otra cosa.
0: Gracias al Fantasma por retirar al Moyo Contreras, dicen aquí. De regreso a la selección de jugadores agrandados. Bueno, eso es lo que opinan los aficionados. Dice Alex, mira, pues que este está sarcástico. Que yo iría a dirigir a los credenciales. No, ni quiero ni tengo todavía las credenciales para hacerlo. 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Yo estoy como el Moyo. No tengo ni un solo cartón para dirigir.
2: Él está ahí desde su zona viendo el partido, tranquilo. Bueno, tranquilo no tanto porque se le vieron.
0: ¿Qué me hiciste el WhatsApp?
2: Se le vieron algunas.
0: ¿Lo vas a leer vos ahí?
2: Ahí bastante, bastante nervioso con lo que estaba pasando. En el
0: no, pero te digo porque lo han querido integrar al cuerpo técnico. Ah, no, sí. Pues, como que yo llegué, no tengo
2: ningún
0: cartón.
2: Hay que hacer
0: cartón.
2: Un proceso bastante largo, ¿no? Para poder ser entrenador de Liga Mayor.
0: Tu viejo ya tiene todos los cartones.
2: Sí, él ya podría. Podría estar ahí. Empezamos con los mensajes del WhatsApp.
0: A ver.
2: Ganadores, buenas tardes. Juan Pérez de la zona 11. No soy negativo, pero esta Cele no va a prosperar en esta competencia. Muchas gracias. Esa es la opinión de Juan Pérez.
0: Bueno.
2: A Fede Valverde le dieron tremendo pisotón al tobillo, ni amonestaron al rival que merecía roja. Tuvo el coraje de seguir jugando y todavía le quedó debiendo a Thiago por resultar lesionado. Lo que dice, yo no dudo de la acción, es más, dije que para mí debía ser tarjeta roja. Pero un futbolista con un esguince de grado 3 no puede ir al medio tiempo, estar totalmente frío después de lo que pasó en el segundo,
0: ¿no?
2: Y volver a jugar igual y salir del estadio caminando. Pero bueno. Saludos, Dick Galindo. Un comentario sobre el desempeño del Barcelona. ¿Le alcanzará para ganar la Champions? Atentamente al, sí, sí, al Faro.
0: Es muy prematuro.
2: Es muy prematuro, pero es una posibilidad, está claro. Thiago ya anda conspiranoico con lo de Fede Valverde, dice por acá Byron. No, conspiranoico no. A mí me parece una realidad que Valverde, y yo creo que cualquier seguidor de fútbol uruguayo lo puede decir, que no es la primera vez que él se borra de una convocatoria de la selección uruguaya. Es una reiteración de cosas que ya está pasando. Saludos, ganadores. Hoy los escucho desde Santa Eulalia,
0: Huehuetenango. Ah, está lejos eso.
2: Muchas gracias, Eric. Bastante, bastante lejos. Buena tarde. ¿Qué hacemos con la revisión de esas pésimas imágenes? Los árbitros solo hacen como que si revisan, igual no logran ver nada.
0: No, yo siento que las imágenes han mejorado.
1: Y yo dije, y aquí critiqué, como cuando no había un equipo adecuado, cuando estaba Tigo Sports, yo te dije que transmitían con unas camaritas que para mí no eran las apropiadas. Ahora debo elogiar, no sé si has visto vos en las transmisiones, que ya usan los famosos lentes de caja, sí, y
2: algo,
1: los Fuji.
2: Algo que a mí no me gustó en el partido de Comunicaciones fue que las acciones no las mostraron en la...
1: Ah, las que reclamaron.
2: Exactamente.
1: Vos, eso yo no sé, sí, decisión de quién fue, mientras el árbitro revisaba las repeticiones de las jugadas que recurrió Comunicaciones, no las pasaron al aire, ya no las pasaron nunca más.
2: Nunca pudimos ver las repeticiones, solo veíamos al árbitro.
1: Al menos para salir de dudas, ¿no? Sí. Si el árbitro estaba... Pero lo que te quiero decir que el equipo de que están utilizando ahora en varias transmisiones, por ejemplo, ese que usaron en el Suchi Shela, muy buena definición. Se dan cuenta ustedes que los lentes y las cámaras ya son diferentes. ¿Qué diferencia tienen estos lentes? Bueno, son más robustos. Vos te das cuenta que el autoenfoque, porque como la velocidad del zoom es rapidísima, vos de un botonazo jalas todo el zoom o lo puedes acercar y no se desenfoca.
2: Yo me di cuenta del nivel de las cámaras, sobre todo, y el posicionamiento también en los partidos de Copa Centroamericana de Xelajú, cómo se veía la cancha del Estadio Cementos Progreso en una zona mucho más baja, no tan alto como se mira en los partidos,
1: Thiago,
2: de Comunicaciones,
1: porque,
2: y se veía
1: pero,
2: mucho, mucho mejor.
1: ¿Por qué crees que lo hace? Te pregunto, para ¿por mí, qué crees que lo hace?
2: Para mí es cuestión de presupuesto.
1: No. No, viejito, no te hagas bolas. La CONCACAF tiene sus estándares de producción.
2: Sí.
1: Y les dice, la cámara 1 y 2, que son las del centro, van a esta altura, a esta distancia. Sí, ustedes tienen que ver qué hacen, así van. Las cámaras del fuera de juego van en esta ubicación, a esta distancia. Y el resto de cámaras van en estas y estas y estas ubicaciones. Y se acabó.
2: Se miraba perfecto.
1: Porque hay un estándar.
2: Sí.
1: Yo creo que aquí yo he visto cambios. Y vamos por ese nivel. Sí. La de San Pedro me gustó, la del Clásico me gustó. O sea, yo siento que han ido mejorando.
2: ¿El Clásico lo viste desde tu casa?
1: ¿Qué Clásico?
2: Del fútbol nacional.
1: Ah, no. Yo te estoy hablando del Clásico de Suchi. Ah, okay. El de Suchi Shela.
2: Ok.
1: Es que en el Clásico todavía no estaba ese equipo broadcast.
2: Sí, es cierto.
1: Todavía no había venido. No. Pero sí han ido mejorando. Ahí vas a ver. Yo siento que sí. Todo es que los muchachos que las operan también se adapten a ese nuevo equipo, pero el cambio se nota. Y aquí lo reclamamos varias veces. Y se nota también, por ejemplo, que ya no son condescendientes narradores y comentaristas con los clubes como lo eran con el anterior canal. Son los mismos, pero como que ahora les soltaron un poquito
2: ya
1: más.
2: Están más liberados, sí. Se les nota, es verdad. Buena tarde, ganadores. La verdad, el nivel de los profesionales del fútbol de Guatemala es sin roce internacional y sin carácter para jugar. Mario Cifuentes.
1: En el Aurora Marquense se oscureció antes del aguacero y tardaron en encender el alumbrado. Sí, hombre, es que es lo que les digo. No en todas las canchas están usando ese equipo. En el Aurora Marquense estaban usando camaritas así... ¡Acme! Entonces ahí se hicieron bola los muchachos. Tienes razón. No lograban tener la luminosidad que querían. Alejandro, no lograban, sí. Probaban, pero no son en todos. Pero sí tiene razón lo que dice Pablo aquí.
2: Alejandro nos dice, ustedes solo aprovechan el momento radial para burlarse de Comunicaciones. Sigan celebrando.
1: Burlarnos.
2: Yo creo que no te conoce.
1: Burlarnos.
2: Si hay alguien que no se va a burlar de Comunicaciones en este medio, es el licenciado Edgar Galindo.
1: Pues yo hago un análisis y hago ver lo bueno y lo malo. En estos momentos no hay mucho bueno que mostrar. Y yo les dije, ¿qué Montoya es el que viene? Si el que estuvo con Antigua y Cobán cuando fue campeón, o el que estuvo con Malacateco y el segundo paso por Cobán. Porque eso también tiene que ver. Y no me digan que el entrenador no influye, que son los jugadores.
2: Esta es pregunta para Lick Galindo. Buenas tardes. ¿Es cierto que inversores mexicanos quieren comprar a Comunicaciones?
1: Ah, hombre, miren, pues. Aquí ha habido de todo. Yo me recuerdo un empresario hondureño que vino hace unos años. Se juntó con el gerente en ese entonces de Municipal y con el entonces gerente de Comunicaciones. Ahí en el Camino Real se juntaron, desayunaron. Y les dio 25 mil en efectivo a cada uno. Con aquella, ¿te recuerdas que al inicio de la temporada tuvieron que cambiar la camisola porque las mandaron a sublimar con ese, no me recuerdo cómo se llama, era como una venta no sé si era de repuestos o equipo industrial, de seguridad industrial, ya lo hayan sublimado y después el chavo no se apareció más.
2: Desapareció.
1: ¿Y los 25 mil? Tuvieron que mandar a hacer otra vez la indumentaria. Bueno, vamos a la pausa. 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
1: 2 minutos, pocos minutos nos quedan aquí en Los Ganadores. Está cayendo el cielo en la zona 10. Qué alegre, qué bendición, tanto que deseamos el agua, menos Kevin, ¿verdad?
0: porque Kevin anda en motocicleta y pues le amarga la tarde cuando llueve porque no puede regresar temprano a su casa.
2: La cara de Kevin ahora. Sí. Pobre Kevin.
0: Sí. Bueno, mañana les decía que hay partido de Liga Nacional Xelajú Antigua a las 8 de la noche, pero mañana también se pone en marcha la fecha FIFA y la CONCACAF Nations League tiene partidos de la Liga C, Turca San Caicos contra Montserrat, Aruba, Antigua y Barbuda, Bahamas, San Martín, y habrá partidos amistosos también a nivel mundial, entre ellos los que hablábamos de Uruguay, que viaja hasta el Lejano Oriente y enfrentará a Japón a las 4 de la mañana, horario nacional será ese partido, y una hora más tarde Corea del Sur recibe a Ecuador en esta fecha FIFA que se pone ya en marcha. Muy bien, algunos comentarios más, dice aquí Jairo, ¿qué cree usted que pasará con Comunicaciones? Comunicaciones puede estar peor que el torneo pasado, que se salvó de panzazo. Yo les dije, les hice una comparación. El torneo pasado, Comunicaciones terminó la primera vuelta con 11 puntos.
2: Sí.
0: Ese torneo de nefasto que se sufrió, que ya sabemos lo que pasó. La primera vuelta de la apertura, con Roberto Hernández y luego Iván Sopén, terminó Comunicaciones con 11 puntos. ¿Cuántos puntos tiene Comunicaciones hoy? 8. ¿Y cuántos quedan en la primera vuelta por jugar? 3 de visita contra Xela el fin de semana. Es decir, que como máximo puede aspirar Comunicaciones a la misma cantidad de puntos que hizo la temporada pasada en el Apertura.
2: Los próximos 2 partidos.
0: Si gana, si gana, termina la primera vuelta con los mismos puntos. Si empata o pierde, termina con menos. Y esa primera vuelta fue nefasta. Lo que pasa es que no están dimensionando los aficionados blancos el nivel de crisis futbolística en la que está Comunicaciones. O sea, ya echaron a Marco Antonio Figueroa, ya vino Roberto Montoya y la cosa sigue igual o peor.
2: Peor para mí, sinceramente. Y el jueves a las 20 horas, a las 8 de la noche, estaremos acompañándolos acá junto a José Antonio Corado en la transmisión del partido de Municipal contra Suchitepeques.
0: Muy bien, Tiago, una feliz tarde, éxitos en esa transmisión de ese buen partido. Nosotros nos vamos, le deseamos lo mejor a todos, tolerancia, mucha precaución con esta lluvia. Mañana estaremos en punto nuevamente de las 4 de la tarde aquí en Los Ganadores.
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4: Amigos oyentes, bienvenidos a la tercera emisión de Noticias Nuevo Mundo. Hoy martes 22 de septiembre, en este momento presentamos la información nacional e internacional acá por Nuevo Mundo Radio 96.1 FM. Bienvenidos, soy Mario Carrillo, estos son los titulares.
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4: El Ministerio de Comunicaciones inicia instalación de puente modular en Usumatlán, Zacapa. Caravanas de ciudadanos hondureños comienzan a cruzar el país en busca de llegar a los Estados Unidos. Alcalde de San Andrés Iztapa, Chimaltenango, declara en proceso por ejecución de ciudadanos de guatemalteco y canadiense. Los ministerios de Agricultura y Desarrollo Social iniciarán entrega de alimentos en 15 municipios del país a familias que perdieron sus cultivos. En internacionales, Estados Unidos deportó a más de 25.000 personas a terceros países mediante acuerdos secretos. Oposición venezolana protesta en rechazo a la participación de Delcy Rodríguez ante la Asamblea de la ONU. En los deportes, la selección de fútbol de España ya está concentrada para enfrentar a Croacia el próximo sábado. Esto y más en Noticias Nuevo Mundo.
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4: Bienvenidos, damos paso a la información nacional. El Instituto Guatemalteco de Migración se encargará de verificar que los integrantes de la caravana de ciudadanos hondureños que buscan cruzar el país para llegar a los Estados Unidos cumplan con la aportación de los documentos respectivos.
5: El gobierno de Guatemala mantiene medidas de control ante el ingreso de una caravana de migrantes por uno de los pasos en la frontera oriental del país que coincide con Honduras. El presidente Bernardo Arévalo informó que el Instituto Guatemalteco de Migración es la entidad encargada de coordinar las acciones que se implementan ante este flujo. En ese sentido, el mandatario señaló que la postura del gobierno es permitir únicamente el ingreso de personas que cuenten con la documentación correspondiente y cumplan con los requisitos establecidos para ingresar al territorio nacional.
6: Quien efectivamente está coordinando las distintas medidas que como gobierno estamos tomando sobre este flujo es el Instituto Guatemalteco de Migración. Ellos están en este momento coordinando las distintas acciones. Hay una determinación muy clara. Lo que se va a asegurar el instituto es que haya el ingreso de personas exclusivamente cuando estén debidamente documentadas y aquellas personas que no estén debidamente documentadas no podrán ingresar al territorio nacional. Se les pedirá que completen en sus países para que esto funcione, en Honduras en este caso, que es de donde están viniendo, y tendremos a las personas que sean encontradas que no tengan estas en regla sus papeles, serán regresados a Honduras para que los resuelvan y entonces a partir de ahí puedan volver a aplicar su ingreso.
5: Para Nuevo Mundo Noticias, Ángel Vázquez.
4: Un llamado realizó la Policía Nacional Civil para que las organizaciones políticas informen a la comisaría o subestación más cercana el desarrollo de sus actividades para brindar la seguridad necesaria ante el temor de posibles hechos violentos que podrían ejecutar pandilleros.
5: La Policía Nacional Civil emitió un llamado urgente a las agrupaciones políticas para que notifiquen con la debida antelación la programación de sus mítines, reuniones y recorridos públicos a las comisarías locales. La medida busca desplegar esquemas de resguardo perimetral, monitoreo preventivo y cobertura de inteligencia a tiempo, evitando incidentes violentos. El pedido institucional se enmarca en la activación de un plan de resguardo ante la preocupación manifestada por las autoridades sobre la creciente injerencia e intencionalidad de pandillas de atentar u hostigar actividades proselitistas. De acuerdo con análisis de inteligencia, se han identificado focos de riesgo en municipios como Villacanales, Amatitlán, San Miguel Petapa, San Pedro Ayampuc y Chinautla, así como zonas 6 y 18. La PNC responde también a una brecha logística operativa, mientras las autoridades calculan entre 11.500 y 12.000 integrantes activos en las diferentes maras y pandillas, solamente la PNC opera con 6.000 y 7.000 agentes por turno. Además de requerir información oficial al Tribunal Supremo Electoral y al Congreso de la República para cruzar agendas de los eventos proselitistas, la PNC instruyó a todas sus unidades resguardar la labor de los periodistas y medios de comunicación que cubran la contienda. Para Nuevo Mundo Noticias, Werner Álvarez.
4: Fue publicado en el Diario Oficial por la Comisión Postuladora la nómina de 6 candidatos a ocupar el cargo de Contralor General de Cuentas de la Nación, que deberá ser electo por el Pleno del Congreso de la República.
7: La Comisión de Postulación publicó este martes 22 de septiembre el listado de 6 aspirantes en el Diario Oficial para optar por el cargo de Contralor General de Cuentas, y de esa forma enviarán al Congreso de la República el listado para que los legisladores seleccionen únicamente un perfil. Los 6 seleccionados por la Comisión de Postulación son Jorge Giovanni Castellanos Gudiel, actual subcontralor. Le siguen Luis Antonio Marroquín, Marco Antonio Vélez y Elfego Castañón, quienes laboran en la Contraloría. Otros 2 aspirantes son Óscar Alberto Hernández y Julio Otoniel Roca, ambos de la SAT. Respecto al último candidato, figura porque es la segunda ocasión en la que entra en la nómina de 6, pues el periodo anterior también lo hizo, aunque en esa ocasión seleccionaron a Frank Bode, actual contralor. El presidente del organismo legislativo, Luis Contreras, dijo que los diputados tendrán la responsabilidad de elegir al próximo jefe de la CGC antes del 13 de octubre, por lo que fijó que los candidatos podrán tener charlas con los legisladores en el plazo del 6 al 8 de octubre. Respecto a la elección, el presidente de la República, Bernardo Arévalo, dijo que espera que la selección del contralor sea transparente y que sea una buena designación. El nuevo contralor de cuentas deberá tomar posesión el 13 de octubre, pues tiene la responsabilidad de gobernar la Contraloría General de Cuentas, cuya función es fiscalizar y velar por el uso transparente de los recursos públicos del Estado. Para Nuevo Mundo Noticias, Diego Fung.
4: Personal del Ministerio de Comunicaciones inició con la instalación del puente modular en el kilómetro 111 de la ruta al Atlántico, en jurisdicción del Usumatlán, Zacapa, luego que un accidente destruyera el guijo.
5: El Ministerio de Comunicaciones, Infraestructura y Vivienda ya avanza con la instalación del puente modular que sustituirá al puente El Guijo, con el objetivo de restablecer el paso por la ruta original en el sector de Usumatlán-Zacapa. La estructura tipo Bailey de la marca Acro Panel 700XS tendrá una longitud de 39.65 metros y un ancho de 7 metros con 35 centímetros y permitirá la circulación en doble vía. El traslado de la estructura comenzó el pasado lunes cuando el puente modular salió de las instalaciones de la Dirección General de Caminos con destino a Usumatlán, donde se realizan los trabajos para su instalación. Con estas acciones, las autoridades buscan recuperar la circulación por la ruta original y mejorar la conectividad para las comunidades de las zonas, así como facilitar el traslado de mercancías. A la instalación del puente Bailey se suma la construcción de un paso provisional en el kilómetro 111 de la ruta del Atlántico, obra que fue completada en tiempo récord para reactivar la circulación mientras avanzan los trabajos de la estructura modular. Luego de que un tráiler de doble remolque obstruyera este paso provisional, la Dirección General de Protección y Seguridad Vial Provial coordinó su retiro. Según el Ministerio de Comunicaciones, actualmente el tránsito vehicular fluye con normalidad en ambos sentidos en el sector, aunque 2 unidades de Provial permanecen en el lugar para regular la circulación. Las autoridades recomiendan a los conductores transitar con precaución y mantenerse informados mediante los canales oficiales para evitar desinformación. Para Nuevo Mundo Noticias, Ángel Vázquez.
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4: En la nota económica, el Encuentro de Negocios 2026 será realizado el próximo 15 de octubre en el país en busca de interés de compradores de distintos productos que estarán a su disposición.
8: El próximo 15 de octubre se realizará el Encuentro de Negocios 2026 en Infinia Center, con una proyección de más de 400 reuniones comerciales en una sola jornada. El evento busca facilitar la apertura de nuevos canales de distribución y el contacto con compradores nacionales e internacionales, reduciendo los costos y el tiempo que normalmente implica la prospección comercial. Las empresas que producen o comercializan bienes y servicios en Guatemala podrán participar como vendedoras y acceder a una agenda personalizada de entre 5 y 8 citas de negocios previamente calificadas. Las reuniones abarcarán 5 ecosistemas: agroindustria, manufactura, comercio minorista y distribución, servicios empresariales e insumos y empaques. Mientras que la participación dual permitirá a las empresas actuar como compradores y vendedores para fortalecer sus cadenas de suministro. El encuentro está orientado a generar oportunidades comerciales concretas con compradores nacionales e internacionales interesados en nueva oferta exportable y proveedores. La participación también contempla posicionamiento de marca ante la red de exportación del país, aunque los cupos para empresas vendedoras son limitados debido a la organización de las agendas y la coincidencia de perfiles con compradores. Guatemala avanza en el rediseño de su espacio aéreo como parte de un proceso de modernización del sistema de navegación aérea. El proyecto, a cargo de una empresa española especializada, contratada mediante la Corporación Centroamericana de Servicios de Navegación Aérea, busca optimizar las rutas de aviación, reducir el costo de combustible y las emisiones de gases, además de generar ahorros económicos para el sector. La reestructuración también contempla capacitación constante para los controladores aéreos, nuevas regulaciones sobre el uso de drones y límites para la altura de las edificaciones. El proyecto cuenta además con una operación de préstamo aprobada recientemente por el Banco Mundial, cuyo expediente fue trasladado al Ministerio de Finanzas Públicas para continuar con el trámite correspondiente antes de llegar al Congreso de la República. Los recursos previstos se destinarán al rescate y mejoramiento del Aeropuerto Internacional Aurora, el Aeropuerto Internacional Mundo Maya y los aeródromos de Puerto Barrios, Quetzaltenango y Huehuetenango. Con ello, la iniciativa incorpora inversiones dirigidas a la infraestructura aeroportuaria y a la eficiencia del sistema de navegación aérea nacional.

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1: Era internacionales, Wilmer Garcés recorría las calles de Austin, Texas, para entregar un pedido. Migrante venezolano trabajaba haciendo repartos con su vehículo.
2: Decenas de personas volvieron a protestar en la noche del lunes en Austin, Texas, contra el Servicio de Inmigración y Control de Aduanas de Estados Unidos, el ICE. La manifestación tuvo lugar luego que el fin de semana un migrante venezolano fuera baleado por un agente del ICE en un nuevo incidente que pone el foco en los operativos migratorios impulsados por el presidente estadounidense Donald Trump. Vi esa foto de él en la que le habían disparado y estaba esposado, y al escuchar que estaba tratando de cuidar de su familia, que estaba trabajando, no parece que eso sea lo que representa Estados Unidos. Este es nuestro pueblo, solo quiero que nuestros vecinos sepan que estamos aquí, que los apoyamos y nos importan. El herido es Wilmer Garcés, de 28 años. Trabajaba haciendo repartos con su vehículo. Según su abogada, el domingo recorría las calles de Austin para entregar un pedido cuando un agente estadounidense de inmigración lo chocó y le disparó. Dijo que estaba conduciendo para DoorDash y una camioneta negra sin identificación lo golpeó de costado. Él no sabía que era ICE y dio una vuelta en U debajo de la autopista. Y la camioneta lo persiguió y lo volvió a golpear de costado. Luego los agentes salieron y le dispararon en la nuca y lo sacaron del coche. Y aún así ICE ha publicado comunicados diciendo que hubo una persecución a pie. Tenemos pruebas en video de que no hubo ninguna persecución a pie. La abogada denunció que Garcés fue enviado a un centro de detención con la bala en su cuerpo y sin haber recibido medicación para el dolor. Añadió que Garcés ingresó legalmente a Estados Unidos en 2024 a través del programa denominado CBP-1, implementado por la administración Biden, y que poseía un permiso de trabajo válido. Es de Venezuela, fue inspeccionado y admitido en el país, tenía un permiso de trabajo, estaba solicitando asilo. Cambió su dirección ante el Tribunal de Inmigración y enviaron una notificación de audiencia a su antigua dirección. Él no sabía que tenía una audiencia, no se presentó y por eso le dictaron una orden de deportación en ausencia, lo cual es algo muy común. El tribunal tiene fama de enviar las notificaciones de audiencia a la dirección equivocada. Al parecer eso fue lo que pasó en su caso, por eso tiene una orden de expulsión. Estamos trabajando en eso. Horas después, la abogada informó que Garcés fue trasladado a un hospital porque ahora sufre parálisis del lado izquierdo. Donald Trump llegó a la Casa Blanca con la promesa de expulsar a millones de inmigrantes en situación irregular. Según cifras oficiales, casi 51.000 indocumentados fueron arrestados en Estados Unidos en agosto.
1: El huracán Polo se fortaleció el martes de madrugada a la categoría de 4 a 5 en el Pacífico mexicano.
2: Mensajes de advertencia en las playas de Acapulco ante la aproximación del huracán Polo, que puede traer lluvias y tormentas eléctricas en la zona. El Centro Nacional de Huracanes de Estados Unidos indicó que el ciclón se fortaleció rápidamente en el Pacífico mexicano en la madrugada del martes a la categoría 4 de 5 y debe llegar a la máxima en las próximas horas. El pronóstico descarta por ahora que el huracán toque tierra firme. Se encuentra 340 kilómetros al sur de las costas de Guerrero, donde queda el balneario de Acapulco. Pero igual se esperan fuertes lluvias con posibilidad de inundaciones, vientos y oleaje en los estados costeros.
3: El local asegurado, que quede todo asegurado para cualquier cosa.
2: Acapulco fue devastada por el huracán Otis en 2023. El Centro de Huracanes alertó que, aunque por ahora el pronóstico es que Polo continúe mar adentro, la lluvia podría producir inundaciones y deslaves potencialmente mortales. El Servicio Meteorológico de México emitió alertas para estados del Pacífico como Jalisco, Colima, Michoacán y Oaxaca, además de Guerrero. Y los gobiernos de Guerrero y Michoacán suspendieron las clases en algunas regiones.
1: Entre apagones, escasez de combustible y carencia de personal, el Zoológico Nacional de Cuba, hogar de casi un millar de animales, lucha por preservar una de las reservas genéticas más valiosas de la región.
4: Entre apagones, escasez de combustible y carencia de personal, el Zoológico Nacional de Cuba, hogar de casi un millar de animales, lucha por preservar una de las reservas genéticas más valiosas de la región. En medio de la grave crisis económica y energética que atraviesa la isla de gobierno comunista, el parque ubicado a unos 20 kilómetros de La Habana hace de todo para sostener una colección que incluye especies en peligro de extinción, como rinocerontes, tigres, jaguares e hipopótamos.
5: 23 días exactos sin electricidad. Pero este colectivo no se sentó a esperar que le cayeran las cosas del cielo. Buscamos soluciones, se trajeron pipas de agua, le buscábamos la comida a los animales, se puede decir que casi diario.
4: Inaugurado en 1984, el parque cuenta con el único grupo reproductor de rinocerontes negros fuera del continente africano y con una importante población de rinocerontes blancos. Tiene además la mayor manada de cebras de Grant del continente. Sin embargo, la crisis ha obligado a limitar los programas de reproducción, pues cada nueva cría implica más alimentos, medicamentos y personal.
6: Entonces, preferimos tener el número que tenemos en estos momentos, que estén lo mejor posible en estas condiciones, que sean las bases para un momento determinado, mejoran las condiciones, puedan lograr reproducirse estos animales sin ningún tipo de problema.
4: En el área de grandes felinos hay dos cachorros de tigre de Bengala de unos 2 meses, uno de ellos blanco. Además, en el sector conviven 5 tigres, 15 leones, 3 jaguares y 2 tejones. Alimentar a los casi 1,000 animales de 84 especies que habitan en régimen de semicautiverio es uno de los mayores desafíos del zoológico, que funciona con recursos asignados por el Estado. Incluso cuando se consiguen los alimentos, el reto es distribuirlos en el parque de 345 hectáreas, debido a los problemas de combustible agravados por el bloqueo petrolero impuesto por Estados Unidos desde enero.
7: Pero el aumento en peso corporal ha sido bien porque se están alimentando, pero digo mejor porque sé, ¿no?, que la dieta que le estamos suministrando pudiéramos darle más. Y entonces nos limitamos para que sea diario. No hacemos nada con darle bastante comida para tenerlo y que la comida nos dure 3 días.
4: Ante las carencias, las donaciones privadas se han vuelto indispensables. Cada lunes, Ana Fernández, una cubano-estadounidense nacida en el estado de Tennessee que vive en Cuba desde hace 9 años, dona productos cárnicos al zoológico.
8: Y los animales no tienen por qué sufrir. Esa es la parte triste, es que algunos días no alcanza.
4: Los carnívoros requieren una media tonelada de carne diaria y los herbívoros unas 2,5 toneladas de productos frescos. Pese a ello, en los últimos meses en el zoológico han nacido tigres, hienas, chacales y una dromedaria negra bautizada Esperanza, que es el primer ejemplar de su especie nacido en Cuba en 3 décadas.
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8: En la nota tecnológica, las nuevas tecnologías para estudiar los océanos, desde la observación satelital y el monitoreo remoto hasta el análisis genético avanzado, centran en Panamá el Congreso Latinoamericano de Ciencias del Mar.
9: Investigadores, especialistas y estudiantes de distintos países abordan por estos días en Ciudad de Panamá las nuevas tecnologías para estudiar los océanos, desde la observación satelital y el monitoreo remoto hasta el análisis genético avanzado. El Congreso Latinoamericano de Ciencias del Mar, COLACMAR 2026, es considerado uno de los principales espacios de intercambio científico sobre los océanos en América Latina y aborda los desafíos que afrontan los ecosistemas marinos ante el cambio climático y la pérdida de biodiversidad. Edgardo Díaz, secretario general de la Asociación Latinoamericana de Investigadores en Ciencias del Mar, ALICMAR, destacó los avances para fortalecer la cooperación regional en investigación, conservación y gestión sostenible, pero reconoció que también hay retos.
10: Esos retos no los podemos enfrentar solos. Los océanos nos acompañan a lo largo del continente y tenemos que enfrentar los retos como región, como grupo, con recursos humanos, con infraestructura, con equipamiento, pero sobre todo preparados para enfrentarlos, con una nueva generación de científicos que tenga las herramientas básicas para poder solucionar los problemas ambientales que tenemos como región.
9: El presidente de esa institución, Fernando Luis Diel, destacó el papel de las políticas públicas para enfrentar los problemas que afectan a los océanos.
11: Y obviamente que los políticos de nosotros países, ellos deben se enfocar de que los investimentos, que las inversiones en desarrollo sustentable, en políticas claras.
9: Con más de 50 sesiones, 17 minisimposios y 16 minicursos académicos, el encuentro también pretende favorecer la transferencia de conocimiento y generar nuevas alianzas entre universidades, centros de investigación, organismos multilaterales y empresas relacionadas con la llamada economía azul. Mediante una agenda de divulgación que incluye actividades abiertas al público, esta edición promueve el acercamiento de la ciencia a la ciudadanía.
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8: En más información nacional, acá en Noticias Nuevo Mundo, grupos de ciudadanos hondureños han comenzado a ingresar al país para cruzar el territorio nacional con la intención de llegar a Estados Unidos, por lo que el Instituto Guatemalteco de Migración verifica sus documentos.
7: La caravana hondureña ya avanza por territorio guatemalteco y las autoridades mantienen un despliegue interinstitucional para verificar a quienes ingresen del grupo que salió de San Pedro Sula con rumbo a Estados Unidos. Según el Instituto Guatemalteco de Migración, los grupos pequeños de migrantes se desplazan por Izabal a la altura del kilómetro 234 de la CA 9 Norte. La movilización comenzó el pasado 20 de septiembre, integrada por hombres, mujeres, jóvenes y familia con niños. Hasta la jornada anterior, más de 250 personas habían cumplido con los requisitos para ingresar regularmente a Guatemala, mientras que más de 100 se les impuso una sanción de abandono del territorio por haber ingresado de manera irregular. El caso que más atención ha querido es el de 8 adolescentes que viajaban sin acompañamiento. Ellos fueron derivados a la Procuraduría General de la Nación y permanecen bajo protección con apoyo de la Secretaría de Bienestar Social. Guatemala no ha cerrado el paso a los ciudadanos hondureños. Debido a los acuerdos de libre movilidad del CA4, los ciudadanos de Honduras pueden ingresar como turistas con documento de identidad o pasaporte vigente y permanecer hasta 90 días prorrogables una vez, siempre que cumplan los requisitos establecidos. Para Nuevo Mundo Noticias, Bernal Álvarez.
8: Las lluvias que se han registrado en gran parte del país son un alivio para los distintos cultivos que han sido afectados por la sequía, informaron las autoridades del Ministerio de Agricultura.
12: El Ministerio de Agricultura dio a conocer que las lluvias que se han presentado en los últimos días es oportunidad para recuperar la humedad en los suelos, favorecer el desarrollo de los cultivos y cosechar agua, de acuerdo con el análisis agrometeorológico de la cartera. Basado en el pronóstico del INSIBUME, se espera precipitaciones de moderadas a fuertes acompañadas de actividad eléctrica, principalmente durante las tardes y noches. Según el reporte, estas se presentarán en zonas productoras de café, maíz, frijol, hortalizas, cardamomo, caña de azúcar, banano, plátano, tabaco, piña y pastos. Ante este panorama, el Ministerio de Agricultura mantiene el monitoreo de 280 municipios de 21 departamentos del país. En estas localidades, la humedad disponible puede aprovecharse para establecer o resembrar cultivos, siempre que las condiciones locales sean favorables. De esta manera lo dio a conocer Rafael López, director de gestión de riesgos del MAGA.
13: Nuestro monitoreo, que está sobre 21 departamentos, 280 municipios del país, enmarca que tendremos territorios de temperatura arriba de 35 grados centígrados, Escuintla, Altaverapaz, San Marcos, Uchitepeque, Jutiapa, Santa Rosa, Jalapa, Chiquimula, Quetzaltenango, Guatemala, Huehuetenango, Retalhuleu. Tenemos cultivos de café, maíz, frijol, hortalizas, cardamomo, caña de azúcar, hule, banano, plátano, tabaco, piña y pastos. Es lo que podemos ver en el territorio. Vemos favorable entonces el que tenemos humedad esta semana porque estábamos en un déficit hídrico de las semanas anteriores. Las recomendaciones que emitimos para el sector agrícola con el apoyo del viceministerio Vider es el evitar labores de campo durante lluvias intensas y revisar posibles daños por exceso de humedad, el aprovechar las lluvias para almacenar agua en reservorios o sistemas de cosecha de agua para uso agrícola y el aprovechar las lluvias para establecer o resembrar cultivos siempre y cuando la humedad lo permita. Las recomendaciones que emitimos al sector pecuario con el apoyo del viceministerio Vizar es el revisar corrales, establos y techos, mantener despejados los drenajes para evitar acumulación de agua, el evitar el ingreso de animales a potreros encharcados o con suelo excesivamente húmedo y el mantener los terneros y animales jóvenes en áreas secas. Es muy importante protegerlos porque puede producir riesgos o enfermedades respiratorias también.
12: Para Nuevo Mundo Noticias, Ángel Vázquez.
8: Las fuertes lluvias que han afectado distintas regiones del país provocaron inundaciones, como fue el caso del mercado y varias viviendas en Panzós, Altaverapaz.
14: Intensas lluvias provocaron inundaciones en Telemán, Panzós, Altaverapaz, pues el agua afectó principalmente al mercado de la aldea, lo que dañó a distintos puntos de venta. Ante el incidente, de acuerdo con videos compartidos vía redes sociales, se ve cómo los comerciantes protegen sus productos para que no sean alcanzados por el agua, aunque el intento de algunos de ellos resultó en vano, pues la fuerza de la inundación causó pérdidas de productos del mercado. Por lo anterior, personas responsables de tener un local en el mercado tuvieron que sacar el agua de sus locales debido a las fuertes lluvias. Hasta el momento no se han reportado heridos ni fallecidos, pues se trata de daños materiales que las inundaciones provocaron al momento de arrastrar productos que se transformaban en ingreso económico para los comerciantes. Sin embargo, la lluvia fue tanta que no solo el mercado se vio afectado, sino distintas casas de la aldea. Incluso el agua llegó a alcanzar las llantas de los vehículos, lo que causó que se quedaran paralizados. Respecto a la época de lluvia, la Conred contabilizó ya más de 1.500 emergencias atendidas en invierno. Además, casi 200.000 personas han sido afectadas y la cifra de inundaciones supera las 400. Para Nuevo Mundo Noticias, Diego Fong.
8: Mientras la diputada Alejandra Axib propuso que la ministra de Agricultura, María Rivera, acudiera a la instancia de jefes de bloque para explicar las acciones aplicadas para contener la crisis que la sequía ha generado, el presidente de ese organismo del Estado, Luis Contreras, propuso que la funcionaria sea escuchada en el Pleno.
7: La crisis alimentaria y las pérdidas agrícolas llevaron a plantear acciones urgentes en el Congreso, luego de que 15 municipios de Chiquimula y Jutiapa fueran declarados en alerta roja por los efectos de sequía. Ante este panorama, podría asistir la ministra de Agricultura al hemiciclo. El tema generó preocupación, por lo que la diputada Alexandra Axib solicitó a la instancia de jefes de bloque que la ministra de Agricultura, María Rivera, llegue al Congreso para explicar el plan estratégico del gobierno frente a la crisis.
15: Así que, presidente, la petición es que venga la ministra de MAGA, a esta instancia de jefes de bloque, a rendir un informe de qué va a hacer ella con el tema alimentario y agrícola del país.
7: El presidente del Congreso indicó que el tema podría ser llevado al Pleno para que la titular del MAGA responda a los cuestionamientos de los diputados y exponga las acciones a implementar.
16: Lo tuvimos en la última discusión de jefes de bloque. Hay que llevarlo al Pleno. Entonces nosotros queremos solicitarla que llegue al Pleno. Usted lo puede hacer en el Pleno. Se la llevamos al Pleno, que es donde debe estar, para que le escuchen todos los diputados.
7: Se espera que la ministra de Agricultura asista al Pleno para responder los cuestionamientos planteados ante la alerta roja que se mantiene en los dos departamentos mencionados por la sequía, donde se advierten pérdidas de cultivos, escasez de agua y riesgo para la seguridad alimentaria. Para Nuevo Mundo Noticias, Werner Álvarez.
8: La suspensión del pago de impuestos a los precios de los combustibles vendría a impactar en la economía del país, afirmó Werner Ovalle, superintendente de Administración Tributaria, pero que acatarán lo que apruebe el Congreso de la República.
12: En torno al alto precio de los combustibles y varias soluciones que se analizan en el Congreso de la República, el superintendente de Administración Tributaria, Werner Ovalle, advirtió que la eliminación de impuestos tendría un impacto directo en la recaudación fiscal. El titular de la SAT señaló que las primeras proyecciones revelan una reducción de más de 3.400 millones de quetzales si se concreta la eliminación del impuesto a la distribución de petróleo y del IVA. Sin embargo, explicó que acatarán lo que decida el legislativo.
17: De impuestos tiene un impacto en las metas de recaudación que tenemos como institución. La primera proyección entre la eliminación del IDP y del IVA, nosotros tenemos una proyección de más de 3.400 millones de quetzales. En ese sentido, pues obviamente, si bien es cierto, tiene un impacto en nuestras metas de recaudación, siempre he comentado que vamos a ser respetuosos a nivel institucional de las decisiones que tome el Congreso de la República de Guatemala en el ámbito de las competencias que la ley les asigna a ellos.
12: Para Nuevo Mundo Noticias, Ángel Vázquez.
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8: En internacionales, bomberos consiguieron controlar en un 75% el incendio que afecta alrededor de una de las joyas turísticas de Colombia.
18: Bomberos consiguieron controlar el lunes en un 75% el incendio que afecta a los alrededores de una de las joyas turísticas de Colombia, el pueblo andino de Villa de Leyva, que el lunes amaneció cubierto por el humo. El municipio en el centro del país es reconocido por su arquitectura colonial y calles de piedra, siendo visitado cada año por cerca de 1 millón de turistas. El lunes, las labores se centraron en las zonas altas del Cerro San Marcos, aún envueltas en llamas. Se han evacuado más de 70 personas. Los incendios forestales en la cordillera de los Andes cercana al Ecuador se intensifican en la época seca del año por las condiciones climáticas asociadas al actual fenómeno del Niño, que se perfila como uno de los más intensos documentados hasta ahora. El Niño aumenta las temperaturas de la superficie del Pacífico y genera calas temperaturas de la superficie del Pacífico y genera cambios globales en los patrones.

0: política fundamental para presionar a Rusia a que realmente ponga fin a esta guerra. Privan a Rusia de los recursos financieros necesarios para financiar el conflicto, y esa es la razón por la que las aplicamos. Las declaraciones de Kaya Kallas a periodistas en Nueva York ocurrieron al margen de la Asamblea General de la ONU, ya que Francia intenta que sean levantadas las sanciones contra el empresario ruso Alisher Usmanov y Luxemburgo quiere que saquen de la lista al ruso Mikhail Friedman. La Unión Europea busca prorrogar las medidas punitivas contra casi 3.000 personas y entidades más por la guerra en Ucrania. Las decisiones de la Unión Europea en materia de sanciones se adoptan por unanimidad de los 27 Estados miembros. El bloque busca alcanzar un acuerdo sobre la extensión del régimen de sanciones antes de la fecha límite del miércoles. En ausencia de un acuerdo para entonces, todas las sanciones serán levantadas.
1: Decenas de personas se reunieron junto a sindicalistas para protestar frente a la sede de Naciones Unidas en Caracas contra la participación de la presidenta encargada de Venezuela, Delcy Rodríguez, en la Asamblea General de esta organización.
0: La presidenta interina de Venezuela se reunió el lunes con el secretario general de la ONU, Antonio Guterres, con directivos del Fondo Monetario Internacional y de otros organismos multilaterales, en el marco de su viaje a Nueva York para participar en la Asamblea General de la ONU. La televisora estatal BTV mostró imágenes de reuniones de la mandataria con la directora gerente del FMI, Kristalina Georgieva, el presidente del Banco Mundial, Ajay Banga, y el del Banco Interamericano de Desarrollo, Ilan Goldfang. Esta tanda de reuniones anticipa la primera participación de un mandatario venezolano en la Asamblea de la ONU desde 2018. El gobierno venezolano no ha ofrecido detalles sobre estos encuentros. Delcy Rodríguez asumió el poder en enero tras la captura del presidente Nicolás Maduro en un operativo estadounidense. Desde entonces gobierna bajo las directrices de Washington y ha restablecido progresivamente las relaciones de Venezuela con gobiernos, empresas y organismos internacionales tras un prolongado aislamiento. Venezuela reanudó sus vínculos con el FMI y el Banco Mundial en abril y con el BID en junio. Venezuela accedió en julio a 346 millones de dólares de los casi 5.100 millones de dólares de sus reservas en el FMI, dirigidos a un plan de reconstrucción de las zonas afectadas por los letales sismos que azotaron al país el 24 de junio. El gobierno de Rodríguez intenta acceder a los fondos restantes, bloqueados desde que el FMI dejó de reconocer a Maduro como presidente legítimo de Venezuela.
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7: Guatemala, destino turístico. Firma invitada, Jorge Mario Chajón. En un mercado turístico mundial cada vez más competitivo, muchos países buscan diferenciarse construyendo grandes atracciones, campañas sofisticadas o experiencias artificiales. Guatemala tiene una ventaja distinta. su principal producto turístico.

0: físico ya existe. Está en su historia, en su territorio y sobre todo en su gente. El primer gran diferenciador es la civilización maya viva. No ofrece solamente templos arqueológicos como Tikal. Ofrece la posibilidad de acercarse a una cultura que continúa expresándose en idiomas, tradiciones, textiles, gastronomía, espiritualidad y formas de vida. El país posee más de 3.000 sitios arqueológicos y una extraordinaria herencia maya. El segundo es su diversidad natural. En un territorio relativamente pequeño conviven volcanes, selvas, lagos, montañas, playas, bosques y humedales. Guatemala forma parte de países megadiversos del planeta y más del 30% de su territorio se encuentra bajo protección mediante el sistema guatemalteco de áreas protegidas. Pero existe un tercer elemento que puede convertirse en la verdadera ventaja competitiva: la capacidad de integrar cultura y naturaleza en experiencias auténticas. Un visitante puede amanecer frente a un volcán, navegar un lago rodeado de comunidades indígenas, caminar por una ciudad colonial, descubrir una ciudad maya en la selva y terminar el día disfrutando de una gastronomía con siglos de historia. Esa combinación es difícil de copiar. El reto entonces no es descubrir nuevos atractivos, sino convertir los que ya tenemos en productos turísticos de clase mundial, conectarlos, elevar su calidad y contar mejor la historia de Guatemala. Por eso no debemos competir por ser el país más barato ni por tener la atracción más grande. Debemos competir por algo mucho más valioso: ser uno de los distintos más auténticos, diversos y culturalmente extraordinarios del mundo. Porque no necesitamos inventar una experiencia, necesitamos descubrir el verdadero valor de lo que ya poseemos. Escribió Jorge Mario Chajón.
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2: En más información nacional, José Denis Azurdia, alcalde municipal de San Andrés Ixtapa, Chimaltenango, declaró en el proceso judicial en contra de 7 agentes de la Policía Nacional Civil acusados de las ejecuciones extrajudiciales de un ciudadano guatemalteco y un canadiense.
3: El alcalde de San Andrés Ixtapa, José Denis Azurdia, declaró en calidad de último testigo en el Tribunal de Mayor Riesgo B en el caso de 7 agentes de la Policía Nacional Civil que están involucrados en la muerte de Milton Santamaría y Eldin Choc. En ese sentido, la alcalde dijo que no es la primera vez que escucha irregularidades en contra del subinspector Eddie Rabanales, señalado de ejecución extrajudicial y abuso de autoridad, pues anteriormente recibió una carta firmada por pobladores del municipio solicitando el traslado de Rabanales, dado que, según argumentan los pobladores, el ex subinspector era una persona violenta y prepotente con la población. Las declaraciones se suman a la de agentes de la PNC que se encontraban en la subestación el día de la muerte de la pareja. Incluso llegaron a presentar audios en la audiencia, cuyo contenido eran los gritos de los hombres cuando fueron golpeados. Asimismo, los audios contenían indicaciones de los policías señalados de cometer el crimen, quienes presuntamente se burlaban de las víctimas mientras los golpeaban. El caso responde al asesinato de la pareja Milton Santamaría y Eldin Choc, quienes fueron asesinados a golpes por agentes de la Policía Nacional Civil en San Andrés Ixtapa. Según testigos que el Ministerio Público llevó a las audiencias, estos argumentan que los señalados fueron los responsables de los asesinatos. Incluso una de las agentes que asistió en calidad de testigo no brindó sus datos, dado que había sido perseguida por los culpables. Los agentes involucrados son Eddie Rabanales, Freddy Velázquez, Yulisa Nabeli Ayala, Mauricio Abraham Contreras, Yorleni Macario, Jeremías Rojas y Ángel Mario Roquel, señalados por ejecución extrajudicial y obstaculización de la acción penal. Para Nuevo Mundo Noticias, Diego Fong.
2: El Banco de Guatemala desarrolla la exposición de piezas de 36 artistas nacionales para que la población pueda apreciarlas.
4: Piezas de alto valor del trabajo de 36 artistas guatemaltecos están disponibles al público en una especial exposición que ha preparado el Banco de Guatemala en la Sala de Exposiciones Carlos Mérida. Se trata de 70 obras de arte guatemalteco contemporáneo que se exhiben al público por tiempo ilimitado, ya que forman parte de la Pinacoteca de la Banca Central que resguarda estas piezas. La exposición de arte se denomina De lo figurativo a lo abstracto, la expresión de la forma, y estará abierto al público sin costo alguno hasta el 9 de octubre, en horario de lunes a viernes de 8 de la mañana a 16 horas. Es preciso mencionar que esta exposición forma parte de las actividades anunciadas por el Banco de Guatemala en el marco del 80 aniversario de la institución. El presidente de la Banca Central y de la Junta Monetaria, Álvaro González Ricci, expresó que mostrar estas obras al público es compartir la riqueza cultural de la Pinacoteca institucional que forma parte de la identidad del banco. Detalló que la Pinacoteca cuenta actualmente con 761 obras de destacados artistas plásticos guatemaltecos, cada una representa no solo una expresión artística, sino también una parte de la historia, de la identidad y de la manera en que distintas generaciones han interpretado Guatemala y su tiempo. Las personas que se dispongan a deleitarse con dichas obras podrán realizar un recorrido por la transformación del arte figurativo tradicional hacia las expresiones abstractas y modernistas. Ideas, sensaciones y sentimientos se podrán percibir al observar los colores, objetos y formas que plasmaron delicadamente los artistas en sus composiciones. Para Nuevo Mundo Noticias, Ángel Vázquez.
2: Un fuerte cargamento de cocaína fue incautado por agentes antinarcóticos en un narcolaboratorio en Santa Catarina Pinula y otros inmuebles ubicados en San José Pinula.
5: Un cargamento de 671 paquetes rectangulares con cocaína, además de más de 40.000 dosis de la misma droga, fue localizado durante una serie de allanamientos realizados por agentes antinarcóticos de la Policía Nacional Civil y fiscales del Ministerio Público en inmuebles de Santa Catarina Pinula y San José Pinula, así como la destrucción de un narcolaboratorio. Las diligencias permitieron ubicar un centro utilizado para el procesamiento, preparación, adulteración, dosificación y empaque de drogas. En los inmuebles también fueron localizados aproximadamente 93.000 piedras de crack, 40.500 colmillos con cocaína, 46 frascos con marihuana, 33 bolsas con cocaína y cápsulas con polvo blanco, presuntamente cocaína.
6: En San José Pinula se ha localizado un narcolaboratorio y una gran cantidad de blister con cápsulas conteniendo posible droga, mientras que en Santa Catarina Pinula se ha localizado varios paquetes con posible droga, una máquina contadora de dinero, 3 radios transmisores, fuerte cantidad de municiones y cargadores para arma de fuego.
5: El operativo también dejó al descubierto la logística empleada para preparar y distribuir los estupefacientes. Las autoridades decomisaron unos 50.000 recipientes plásticos vacíos en forma de colmillo, pesas y una máquina para sellar blisters, además de precursores y sustancias utilizadas en el procesamiento y adulteración de las drogas, entre ellas procaína, bicarbonato, levamisol, lidocaína y benzocaína. En los inmuebles también fueron encontrados 122.700 quetzales en efectivo y una máquina contadora de dinero, elementos que quedaron bajo resguardo como parte de las diligencias de investigación. El despliegue incluyó además el decomiso de un fusil, un lanzagranadas y una pistola 9 milímetros con sus cargadores, así como municiones de uso exclusivo del ejército. Las diligencias se desarrollaron en 7 inmuebles de ambos municipios. El resultado se suma a las acciones de la SGAIA y el MP que mantienen contra estructuras dedicadas al narcotráfico. Para Nuevo Mundo Noticias, Werner Álvarez.
2: Los automovilistas que fueron multados por la Policía Municipal de Tránsito de Misco pueden obtener rebajas al realizar los pagos respectivos, según lo aprobado por integrantes del Consejo.
3: La Municipalidad de Misco hizo oficial la rebaja de tarifas de multas desde el 2005 hasta el presente año, con el fin de facilitar la regularización de los conductores, aunque las rebajas solo estarán disponibles hasta el 30 de noviembre. La medida fue publicada en el Diario Oficial y establece que los documentos se aplican según el año en que fue impuesta la multa, es decir, las sanciones registradas entre 2005 hasta 2015 gozarán de una rebaja de hasta el 90%. En cambio, aquellas emitidas del 2016 al 2025 se les impondrá el descuento del 60% y las multas correspondientes al año en curso tendrán una rebaja del 50%. Esto fue aprobado según el artículo 105 del Código Municipal, pues dicta que queda prohibido eximir tasas por parte de ningún organismo del Estado a personas individuales o jurídicas contribuyentes, salvo la propia municipalidad y lo que al respecto establece la Constitución Política de la República de Guatemala. En ese sentido, el Consejo Municipal puede resolver con el voto favorable de las 2/3 partes del total de los los miembros que la integran y, según confirmó la municipalidad, la decisión fue aprobada con voto unánime. Finalmente, establecieron que los descuentos serán aplicables desde el día de la publicación de la medida con una duración de 2 meses. Para Nuevo Mundo Noticias, Diego.
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2: En la nota de salud, el cambio climático redefine el mapa geopolítico de la salud, la energía, el agua y los alimentos.
7: La crisis climática trasciende lo ambiental para convertirse en un pulso geopolítico. Impacta la economía, la seguridad y los recursos esenciales, creando dependencias que, como señala Emanuela Dousi, marcarán las próximas décadas.
8: Αυτό που βλέπουμε με βάση την παρατήρηση αυτή τη στιγμή είναι ότι θα έχουμε πρόβλημα, πολύ μεγάλο σοβαρό πρόβλημα με την επιστημιστική ασφάλεια, θα έχουμε πρόβλημα με τα ύδατα. Εργαλειοποιούνται αυτή τη στιγμή βασικά αγαθά όπως το νερό, άρα είναι πολύ πιθανό να υπάρξουν εντάσεις, ακόμα και συγκρούσεις για τον έλεγχο των υδάτων, τον έλεγχο των ποταμών, διασυνοριακή ποταμή ήδη, ας πούμε, ο Νείλος αποτελεί ένα παράδειγμα, όπου το φράγμα έχει εντείνει τις σχέσεις ανάμεσα στην Αιθιοπία και την Αίγυπτο. Επίσης, θα έχουμε ολοένα και περισσότερες μετακινήσεις πληθυσμών λόγω της κλιματικής αλλαγής.
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0: Buenas tardes, amigos oyentes. Bienvenidos a la tercera emisión de El Independiente, Voz y Corazón de Guatemala. En este momento damos paso a la información nacional e internacional acá por el 96.1 FM de Nuevo Mundo al Radio. En este momento presentamos la información nacional e internacional, pero antes escuchemos los titulares.
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0: En nuestros titulares, mercado mayorista advierte de crisis energética por sequía, gobierno evalúa declarar emergencia. Ley de Sistema Portuario Nacional cobrará vigencia el 2 de octubre. Dirigentes de los 48 cantones de Totonicapán rechazan subsidio a combustibles y permanecerán indefinidamente frente al Congreso de la República. El Ministerio Público solicita extinción de bienes de expresidenta de la República, Roxana Valdetti. Postuladora comenzará este miércoles a recibir impugnaciones contra candidatos a Contralor General de Cuentas. Leonor Morales fue destituida de la Fiscalía de Delitos contra Operadores de Justicia del Ministerio Público. En internacionales, el presidente Donald Trump amenaza con el infierno a Irán y recuerda su poderío militar a América Latina. Trabajadores de la salud en Paraguay reclaman ajuste salarial tras aumento de médicos.
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0: Bienvenidos, damos paso a la información nacional. Representantes del mercado mayorista advirtió de una posible crisis energética en el país ante la falta de lluvias, por lo que el ministro de Energía y Minas, Edwin Barrios, indicó que se analiza declarar una emergencia para afrontar la situación.
8: El administrador del mercado mayorista advirtió al Ministerio de Energía y Minas sobre una posible situación crítica en el suministro eléctrico ante el impacto del fenómeno del Niño en la generación de hidroeléctrica. Frente a este escenario, el gobierno evalúa declarar una emergencia energética que permitirá agilizar el ingreso de nuevos generadores y adoptar medidas para garantizar la cobertura de la demanda nacional, según dio a conocer esto el ministro de Energía y Minas, Erwin Barrios.
9: Mire, nosotros tenemos la desafortunada situación de tener el fenómeno no del Niño, del Super Niño. Básicamente unió dos veranos. No pasamos por el invierno del año 2026. Ustedes habrán notado que no ha llovido. Y eso ha implicado una sequía, digamos, en términos de energéticos, esto nos impacta para la generación hidroeléctrica. Está muy mermada la generación hidroeléctrica, el embalse Chixoy está siendo administrado de una manera muy prudente para garantizar que tenemos el suministro hidroeléctrico como un respaldo, ¿verdad? Pero no ha cumplido su ciclo normal. El mercado mayorista de Guatemala, el administrador del mercado mayorista, ya nos mandó una nota al ministerio como una especie de alarma naranja, indicando que podríamos entrar en una situación crítica y que debería eventualmente declararse un estado de emergencia. Nosotros hemos preguntado al mercado mayorista para que nos dé puntualidad en el tema y que nos mantenga siempre informados de cómo va la situación y eventualmente, de ser el caso, declarar la emergencia en el tema energético.
8: Para Nuevo Mundo Noticias, Ángel Vázquez.
0: El próximo 2 de octubre cobrará vigencia la Ley Portuaria Nacional con nuevas disposiciones aprobadas por el Congreso de la República que incluirá en el directorio a un representante del sector privado.
8: Una denuncia por hombres armados que realizaban disparos al aire terminó con la captura de 4 ciudadanos salvadoreños señalados por la Policía Nacional Civil como... El viceministro de Transportes, Fernando Suriano, se refirió a la entrada en vigencia de la Ley del Sistema Portuario Nacional, prevista para el próximo 2 de octubre, normativa que establece nuevas disposiciones para la organización y funcionamiento del sistema portuario del país.
10: La ley entra en vigencia, la Ley de la Autoridad Portuaria entra en vigencia el 2 de octubre, según los plazos de ley, y esto nos permite ya activar la siguiente fase, que es la integración del directorio. El directorio está formado por Ministerio de Economía, Ministerio de Gobernación, está el Ministerio de Comunicaciones, la Presidencia, que la nombra la Presidencia, y está una silla o una representación del sector empresarial que debe de organizarse hacia adentro para esta selección y participa con voz sin voto la del Ministerio de Defensa. Así que esos son los elementos que vienen, hay una ruta definida por la misma ley, también la transición de la Comisión Portuaria Nacional o autoridad designada hacia esta autoridad, pero definitivamente el punto hito principal son dos, que es la integración de del directorio y esta a su vez deberá designar bajo un proceso competitivo al gerente. Esos son los dos hitos principales en materia de la autoridad portuaria. Te agradezco mucho esa pregunta porque fue uno de los temas críticos, principalmente en la empresa portuaria Quetzal. A la fecha tenemos 9 buques, recordarán que llegamos a 46 buques. Esto es por diferentes acciones de la parte pública, principalmente de la empresa portuaria Quetzal. Allí se resolvió el tema de las grúas, vienen nuevas grúas actualmente, por supuesto más eficiencia, atención, más comunicación, sistemas, pero también hay una acción importantísima en la parte privada, mayor eficiencia en sus procesos, entender más sus dinámicas de importación, el barco que les están asignando, la consolidación y desconsolidación de la carga, etcétera, etcétera. Y por supuesto también hay otros factores exógenos como la misma clima que ha ayudado y todos esos factores pues ahora nos tienen con de solo 9 barcos de cola que ya realmente ya son datos normales por decirte referencia.
8: Explico que es fundamental.